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1: Muy bien, a ver, vamos con las palmas fuertes.
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2: Aquí estamos de acuerdo a lo que es, hemos tenido cuando anterior semana consejo de segundas, ¿no? Un análisis sobre coyuntura actual. En ese ámbito pues hemos hecho ese avance y ha habido un instructivo de igual manera para acatar lo que es al paro, ¿no? Entonces, y es que es en sector Machaca Marquita. No, entonces un bloqueo que estamos acá de diferentes a ellos, siempre aquí también como autoridades máximas acompañando a nuestra base, ¿no?
1: ¿Cuánta gente más o menos están presentes?
2: Estamos nomás buena cantidad, estamos buena cantidad.
1: Perfecto, ¿hay movilidades parados?
2: Sí, hay una cantidad, pero sí creo que también hay uno, están haciendo bloqueo por sector Chayapata, tengo entendido, entonces creo que nomás están las cosas más complicadas, ¿no? Entonces sí, está nomás buena participación.
1: ¿Se acercó alguna autoridad para que levante el bloqueo?
2: Hasta el momento no te cuento, ha sido esto una, hemos coordinado justamente para que se lleve, para que haya ese, más que todo sea coordinado, ¿no? Con lo que es el Dalense, también con Huanuni, para poder de que este, lo que es el bloqueo de caminos, llevarlo en unidad, ¿no? Por lo que es por la situación del país que estamos viviendo.
1: ¿Qué sectores estarían presentes? Ustedes acá del norte, los de Huanuni, ¿quiénes más? ¿Los maestros, choferes?
2: Ahorita del sector, del lugar es Dalense, ¿no? Que está aquí presente. Sus autoridades, sus bases, y de Huanuni lo que son los mineros, amas de casa, creo que también había habido sindicato, a lo que tengo entendido, pero igual nosotros estamos como Fauí, Sucha, de Jarajara, siempre, ¿no? Con esa unidad de diferentes marcas, ellos, y pues estamos con esa firmeza, con esa fuerza, mi hermano.
1: ¿Esto hasta cuándo será?
2: La verdad no tenemos fecha, pero hay que seguir, la lucha sigue, ¿no? No hay fecha, pero yo creo que a ver, cualquier novedad también, si hay algún acercamiento también, a ver, vamos tratando lo que es el informe por este medio.
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1: 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Estamos en contacto con la autoridad originaria Edgar Pinaya, miembro del comité de huelga, internamente decía, ¿no? ¿Cómo le ha parecido el mensaje o las palabras del primer mandatario del Estado Plurinacional? Le escuchamos.
2: ¿Cómo está? Muy buenas noches, hermano José, y a toda la audiencia de Pío 12. Realmente estamos con sabor a poco, ¿no? Las declaraciones de Rodrigo Paz, 50 minutos, casi una hora. Queríamos escuchar unas soluciones de verdad, queríamos escuchar por lo menos que llame al diálogo, ¿no? Un diálogo sincero, pero los hermanos están aún molestos porque definitivamente él ha indicado, ¿no?, en sus términos, que han dicho que con vándalos no iba a hablar. Entonces la gente escucha eso y dice, pues no, pues ¿para qué vamos a hablar? Entonces sigue manteniendo, hermano, pese al frío, sigue manteniéndose todo este movimiento. Se ha sumado también ya un bloqueo en entrada al camino a Orenco. Entonces tenemos esa entrada, también camino a Paria Soracachi, está ahí bloqueado por lo que es Paria, el puente de Paria. También está bloqueado salida a Cochabamba por Cruce Ocotavi, más arriba Aranjuez, aquí en el pueblo de Caracollo, salida a Oruro, salida a La Paz. Estamos ahí con Panduro, estamos ahí con Conani, La Huachaca, Patacamaya. Prácticamente, hermano, La Paz se ha acercado también, y parte de Oruro, hermano, y los hermanos de Chayapata también. El mensaje del presidente, muy poco, no interesó, nos dejó un sabor a nada casi, ¿no? Un sabor amargo, hermano José.
1: Bai, paisa tata autoridad con mi pan como una casa grande que pintaba, quería decir, ¿no? Ustedes continúan con este, con esta medida que comenzaron ya en pasados días.
2: Sí, hace rato nomás ha habido una reunión a las 7 de la noche. Los hermanos de todos los puntos de bloqueo van a mantener la vigilia. Continuamos con la vigilia hasta que haya una solución verdadera. No creemos que el discurso es un discurso. Conocemos a Rodrigo Paz, solamente va a prometer una cosa y otra cosa. Entonces, la gente está realmente aún molesta, no quieren diálogo, no quieren escuchar más que lo que se llama la renuncia del presidente. Están ahí cerrados, están, hermano José.
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2: Gracias.
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local, a nivel departamental, de los departamentos de Potosí, departamento de Oruro, estamos acá en este sector reunidos, lo que es en Cruce, Machacamarquita, justamente por la razón de que el Estado boliviano vive un momento muy crítico. Los pueblos indígenas de Norte Potosí, los pueblos indígenas a nivel nacional, hemos sido vulnerados nuestros derechos. A ese ámbito, creo que el Estado no nos está tomando en cuenta en diferentes ámbitos. Hemos sido olvidados y es necesario, oportuno, mis hermanos y hermanas, de que como pueblos indígenas tenemos que luchar por nuestro futuro, por nuestros hijos, mis hermanos y hermanas. Ante ello, el Estado, el presidente del Estado por Nacional de Bolivia, ha hecho compromisos desde el momento caso de combustible. Creo que hasta la fecha no ha cumplido. De igual manera, el resarcimiento, no ha habido el cumplimiento. De igual manera, mis hermanos y hermanas, ley 1720, 1720, muchas veces, ahorita dice que está aprobado, pero no se ha publicado hasta el momento a Gaceta Oficial, mis hermanos y hermanas. Queremos que se publique. Y de igual manera, cada ley que saca lo que es el Estado Plurinacional, no ha habido la

0: los pueblos indígenas, a las organizaciones vivas. Más creo, ellos han hecho un grupo de autoridades que tenemos participantes a nivel nacional, nuestro Senado, diputado, presidente. Entre ellos se elaboran lo que son las leyes. Y al final nos quieren someter a ello. A ese ámbito creo que como pueblos indígenas tenemos esa molestia. Queremos que nos tomen en cuenta ese respeto de aquí adelante, mis hermanos. El pueblo boliviano, por eso ahora está cansado y ya no podemos seguir en el mismo. Y ahora la lucha va a seguir hasta las últimas consecuencias, mis tatas mamas. ¡Ay, ay, ay!
1: Sí, en principio muy buenas tardes a toda la población, aquí a los tatas mamas de Norte Potosí. Nosotros siempre agarrarles del brazo, de lo cual toda esta reivindicación se está peleando a nivel nacional, con todo lo que ya me ha antecedido nuestra tata autoridad, es que muchos decretos, leyes, que realmente nos está viniendo un paquetazo de decretos, donde lo cual nosotros no vamos a aceptar, al menos como distrito minero de Huanuni, que estamos aquí en el bloqueo, hemos salido con la consigna que realmente hemos llegado ayer, el día de ayer, en un ampliado grande de todas nuestras instituciones. Y eso es donde quizás marca la unidad, compañeros, tanto Huanuni, Oruro como Norte Potosí, que realmente ahora ellos mismos están viendo la realidad que estamos viviendo el día a día, compañeros, de que todos los compromisos que se han hecho con este gobierno realmente no da. Yo creo que es hora y momento de reaccionar, no solamente Norte Potosí, Oruro. También aquí es que toda la población y todo a nivel nacional tiene que pronunciarse por todos estos temas. Y también basta de la persecución sindical, porque realmente eso está lastimando, está queriendo hacer más confusión al país. Quiere que nosotros convocamos, vamos a hacer. Y nosotros, con la única petición que está haciendo es que dé un paso al costado de este gobierno. Nada más, compañeros.
0: De igual manera, hermanos, hermanas, tal vez complementando, la verdad es muy cierta de que nuestro país, nuestras autoridades que tenemos electos, poder ejecutivo, poder legislativo, no tiene esa coordinación con la base. Más que todo creo, entre ellos toman decisiones y nos quieren someter. Creo que no es lo justo, mis hermanos, hermanas. Eso es la molestia. Lo que queremos para que cambie es el Estado boliviano. Hay que tomar de abajo hasta arriba a todas las autoridades. La tarea de ellos no es directamente sentarse en la mesa y hacer a su criterio. La tarea de ellos es bajar a socializar y lo que es, tiene que nacer de la base lo que soy, queremos hacer leyes aquí adelante, mis hermanos y hermanas. Dicho eso, ayúdenme a decir, ¡ay, a Potosí! ¡Ay, a Oruro!
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4: 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A ellos nomás está preguntando de que cómo está bien el bloqueo. Entonces, ¿de qué manera nos vamos a hacer escuchar, no? Esa es la preocupación, porque está entregando nuestros recursos naturales. Y esto tenemos que pensar no simplemente en nosotros, en nuestras futuras generaciones también. Porque ese recurso natural es de todos los bolivianos, no es simplemente del gobierno. Y el gobierno está haciendo caso solamente a los agroindustriales. Y los agroindustriales no nos abastecen con productos. Sus productos ellos se los sacan al exterior. Los que nos están alimentando, sosteniendo con los alimentos, son los pequeños productores. Y cuando se bloquea ya a la ciudad de La Paz, los pequeños productores por los bloqueos no pueden llegar y hay desabastecimiento. Si es que estuviera manteniendo los agroindustriales, pues tranquilamente por vuelo llega al aeropuerto internacional y no tendrían desabastecimiento, ¿no?, de los alimentos. Entonces, ahí nomás se ve ya lo que no nos abastece con alimentos. Sus alimentos ellos exportan, venden en los mejores precios. Entonces, el gobierno hace mal en apoyar solamente a los agroindustriales. ¿Y nosotros qué somos? No somos bolivianos, somos personas de tercera clase, segunda clase. ¿Cómo somos? ¿Cómo ellos verán, ¿no? Y eso es muy alarmante. Y él está entregando a nuestro país a los Estados Unidos, y claramente está apoyando Israel, Estados Unidos, ahí está Milei. Yo no sé por qué se mete, porque nuestro país es soberano, nosotros no nos metemos cuando tienen problema, ellos, Milei no tiene que, por qué estar enviando explosivos, gas lacrimógena, balines, quién sabe, armamentos bélicos seguramente, y eso está muy mal, ¿no? Entonces, no hay otra de hacernos escuchar, es cerrando las carreteras, eso es nuestra última arma, y en eso estamos, y muy posiblemente nos organicemos y nos vamos todos a La Paz, ¿no? Y entrar a la ciudad de La Paz, y pues tendría que salir a la fuerza Rodrigo Paz y tiene que escuchar al pueblo. No puede ser que es a su capricho nomás, que no nos escuche a los bolivianos para bonos, de los policías hay, pero no hay para incremento salarial para los obreros, ¿no? Y hay muchas cosas que se puede hablar. Entonces, de un adelante, el gobierno tiene que ser un boliviano, no puede ser un extranjero o medio boliviano. Tiene que ser sí o sí boliviano, un aymara, un quechua, tiene que ser pues nuestra gente, hermano José.
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1: Bueno, estamos acá, capaz de un imprevisto, pero siempre visitando a uno de los municipios que es conocida la capital del Tingu. En mayo estamos acá también, juntamente para 4 de mayo, promocionando siempre nuestra cultura, nuestro turismo. Yo estoy allá representando como diputado binominal, pero estoy aquí para hacer esa voz viva de ustedes, para trabajar para ustedes y para trabajar con ustedes. Yo me llevo ese compromiso y estoy comprometida para trabajar a la cabeza de todos los alcaldes de la gran provincia de Chayanta para poder gestionar, para hacer ese puente, ese enlace para poder trabajar, buscar proyectos. Estamos para eso, estimado alcalde. En coordinación vamos a conseguir muchas cosas, pero siempre para un mejor municipio, para el progreso. Nada, solo eso. Muchas gracias por la invitación. Siempre hay que, en estos momentos, con la unidad, a base de la inspiración de nuestros grandes líderes históricos como Tomás Katari, esa sangre que es que nos caracterizamos como la gran provincia de Chayanta, y en la nacional, créanme que la gran provincia de Chayanta es muy respetada. Yo siempre voy a estar al lado de ustedes, con ustedes, para ustedes. Vamos a trabajar de manera coordinada.
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2: Un compromiso de poder llegar a un desarrollo, de poder verdaderamente buscar el cambio. Yo creo que el cambio está en ustedes, no solamente en el Ejecutivo. El cambio es la unidad, el cambio es la protesta para ver verdaderamente llegar al fondo de cada territorio, dónde están las necesidades, dónde están las prioridades. Y el Ejecutivo es llegar a esos rincones para verdaderamente desplazarnos como gobierno municipal y hacer ese trabajo en coordinación con nuestras autoridades para poder llegar a ese cambio, a ese objetivo. Hay un compromiso, hermanos. Yo creo que paso a paso vamos a encaminar lo que es el gobierno municipal y poder demostrar verdaderamente el trabajo de cada uno de nosotros, con el equipo siempre de los hermanos concejales, también con el equipo de los hermanos profesionales. Son brazos operativos que verdaderamente vamos a llegar a un cambio, no solamente, posiblemente en este momento, digan, está hablando, solamente está hablando, pero yo creo que con el transcurso del tiempo vamos a llegar a ese objetivo y vamos a hacer realidad. Y verdaderamente es un pueblo histórico donde, ¿verdad?, donde es una protesta, un saludo a lo que es al Tomás Catani. Yo creo que gracias a ese líder vamos a llegar con muchos ideales, vamos a llegar con mucho pensamiento de poder verdaderamente llegar a ser, y también, ¿por qué no agradecer a los grandes líderes de nuestro pueblo, de nuestra provincia, y también son líderes que verdaderamente es un gran...
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3: Después del momento de la posesión, hemos estado organizándonos primero en la conformación de nuestro gabinete, posterior a eso hemos priorizado lo que es el tema el cambio de firmas para poder estar gestionando, digamos, como usted sabe, todo esa base del aspecto económico, ¿no? Y también decirles de que a partir de ello, bueno, hemos estado visitando algunas unidades para ver, digamos, su plan de trabajo y, bueno, ya empezar a encaminar con la rutina que es del municipio, ¿no? Para empezar a satisfacer las múltiples necesidades de los 8 distritos de nuestro municipio. Sí.
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1: 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Tanta agua. 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

0: Bien, bien, hijitos. Todas las mañanas así tenemos que madrugar. Así hay más producción. Y el próximo sábado hay pago. Y no me hagan renegar, hijitos míos. Además, hay otra cosa. Escuela voy a poner para que aprendan sus hijos. Van a haber una escuela ya donde puedan asistir los hijos de ustedes. ¿Están contentos?
1: Sí, señor.
0: Venga usted, ¿sabe? Sí, señor. ¿Están contentos o no están contentos?
1: Contentos estamos, señor. El contrato, pues, señor, un año ya va a ser también, mañana, un año. Mañana, diciendo nomás, dice también, señor, complepse, señor. La pulpería también, bien caro después, el pan también negro está y mal, chequeteto también es el pan. Domingos, mitad completa tienes que pagar, pues.
0: Hey, ya eres mucho, Julián. Estás queriendo abusar de mi paciencia. Yo no quiero reclamadores. Medio político te estás volviendo. Ya después vamos a hablar. Ahora saquen las herramientas y vamos a trabajar.
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0: Bueno, hijitos. Bueno, tata Jilanco. Les prometo arreglar todas las cosas ahora. Vamos a arreglar de alguna manera. Eso tiene que ser así, porque ustedes también tienen
3: patrón,
0: que ser...
3: Patrón, sí. No sé quién ha entrado anoche. Un agujero habían hecho aquí con los callapos. Venga. Dinamita creo que también se ha perdido. A ver, veamos.
0: ¿Qué cosa?
3: Creo que se ha robado algo de aquí de la mina.
0: A ver, vamos a ver.

0: sua granja. Sí, claro.
1: Sí, a ver, vamos a ver, ¿qué cosa?
2: Calla posta, o carir pariscan cocina. 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
3: ¡Indios ladrones! Y después quieren que les arregle. Quieren que les trate como agente. Primero mi caballo, mi fusil y ahora dinamita. ¡Doroteo! ¡Doroteo! ¡Doroteo! ¡Doroteo!
4: Sí,
3: estás aquí.
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3: Indio desgraciado, ¿para qué estás? ¿Para qué te pago? ¿Para qué eres capataz? ¡Te voy a matar a golpes! ¡No sirves para nada! ¡Claro, tú te duermes tranquilo mientras estos otros duermen! ¡Tomas! ¡Tomas! ¡Toma! ¡Después, quieres más pago!
4: ¡Hasta acá! Punisi macawai tatai huchai manta hasta huchai manta puni macawai tatai falta ni chai pachat macawai tatai.
3: Y todavía te vas, estás contento porque te pego. No, raza de sirvientes, raza de esclavos. Ustedes no sirven para otra cosa que para servir, para ser esclavos, para ser pisados.
4: Julián.
3: Julián. Ya has visto lo que le pasa a los que no me sirven bien. Así que cuida mucho de lo que hablas. ¿Has entendido, no?
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3: Y todavía me besas las manos, indio tonto. Ya, ahora a trabajar, raza de víboras, raza de esclavos, sangre de animales. Vamos a trabajar. Ya.
5: Tú y muchos como tú están haciendo raza de esclavos. Tú también eres uno como nosotros, caray. Tienes mucho de indio. Pero tú eres culpable, caray.
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3: ¡Ya! ¡Ahora a trabajar! Yo voy a seguir la pista de ladrón. ¡Ya! ¡Todos a trabajar! ¡Vamos! Y Luca, quiero que trabajes. El pasado día no has venido. ¡Floja! Hay que producir más. Más y más. Más producción.
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7: Yo no entiendo a estos. Le pego y me besa las manos. Mejor para mí. Ha sido un buen ejemplo para sus compañeros. Pero es absurdo. Sencillamente absurdo. ¿Cómo es posible que le pegue y luego me bese las manos? No creo que sea por adulón. No creo, no creo. Me resisto a creer. El indio me parecía que me miraba con odio, con desprecio. Sus ojos parecían estirar fuego. Pero me besa las manos. ¿Quién entiende a estos?
3: Bien, hijitos. Ahora, todos a trabajar. Hay que volver a nuestras labores. Vamos, hijos, vamos a trabajar, que debemos dar más producción. Vamos.
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0: Bien, don Lucas, yo me marcho ahora. Espero estar de vuelta para mañana.
1: Esta carta para el subprefecto.
0: Está bien, don Lucas.
1: Julián está yendo contigo. Le haces llegar hasta el subprefecto y le entregas la carta. Y no te olvides de los encargos que te hago, ¿eh?
0: Pido cuidado, don Lucas.
1: Que te vaya bien, hijo.
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0: Don Simigio, aquí nomás me he quedado yo. Tengo que comprar algunas cositas para mi casamiento, pues.
1: No, hijo. Julián, tienes que ir conmigo hasta lo del señor subprefecto. Acompáñame, pues. Le vas a contar cómo anda tu rancho, cómo anda progresando. En fin, acompáñame, hijo. Y ven aquí a la cabina, ven aquí a la cabina.
0: Bueno, pues, está bien, señor. Bueno, pues, vamos.

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1: Ajá. Con que aquí estás otra vez, Remigio. Estaba pensando siempre que hoy día iba a tener noticias de Rumitambo. ¿Cómo está aquello, ah? Cuenta.
2: Bien nomás, señor subprefecto, bien nomás. Aquí me ha mandado esta carta para usted, don Lucas, señor subprefecto.
1: A ver, un momento. Pero pasen a mi oficina, pasen. Tú también, hijo. Ah, tú eres el que sabe hablar castellano en Rumitambo, ¿no? A ver. Vamos a ver qué dice don Lucas.
3: Señor, una reclamo te estaba haciendo, pues yo.
1: Ajá, yo calla mañudo. ¿Con qué reclamo, no? Ya, a ver, adentro.
3: Pero, señor...
1: Nada, adentro. Pero, a ver, agentes.
3: Pero,
1: métalo a este subvertor por un par de días.
3: Pero...
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0: Oración por la fe.
1: Señor Jesús, tenemos fe en tu oferta de vida. Queremos cambiar para bien y ayudar a cambiar la vida de los demás basados en la fe en ti.
0: Señor, sentimos la necesidad de iluminarnos contigo y mediante la comunicación, iluminar para mejorar las condiciones de vida del pueblo en base a tus mensajes, enseñanzas y testimonios de existencia.
1: Renueva, Señor, el gusto de deleitarnos con tu palabra. Regálanos la gracia de saborearla para que se haga vida en nosotros.
0: Señor Jesús, ilumina nuestras mentes, aumenta nuestra fe, para que tus enseñanzas sigan guiando a tu pueblo y sigan llenando de amor nuestros corazones.
1: Dios Padre, ayúdanos a profesar la fe en ti para lograr una mejor vida, el desarrollo del pueblo y la participación democrática.
0: La comunicación es una oportunidad que pusiste en nuestras manos para extraer del pozo de tus mensajes el agua, sustento de nuestras vidas, sustento de nuestra fe en ti.
1: Enséñanos, Señor Jesús, a entender que la fe es decidirse por ti y estar en comunión con tu pueblo.
0: Ayúdanos a redescubrir en tu amor las enseñanzas de la Iglesia en base a tu proyecto de vida, como instrumento de apoyo para profundizar nuestra fe en ti. Amén.

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2: ¿Quién es el causante? Hay un causante, es el gobierno. ¿Por qué? Si yo en su momento hacer los reclamos respectivos de acuerdo a la necesidad que tiene alguna organización ahora, nada escucha, hacen oídos sordos, ¿qué queda? Nada de la represión. Efectivamente, hay muchas maneras de tomar una medida de presión. Pero en este caso lo que están queriendo aprobar esa ley, pero también tienen que pensar qué de los que no están cumpliendo, dónde están las obligaciones y deberes.
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1: Estamos en este momento organizando el lanzamiento de la festividad de la Virgen de Urcupiña, la fiesta grande de los cochabambinos, una fiesta de fe, una fiesta que recibe peregrinos tanto del interior como del exterior de Bolivia. Por consiguiente, Quillacollo tiene que prepararse para brindar a los peregrinos una cálida acogida, pero además brindar una ciudad remozada, una ciudad segura. Eso implica que hay que trabajar con temas de seguridad ciudadana junto a la Policía Nacional.
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0: la puntualidad que nos caracteriza, estamos comenzando esta edición informativa de Pío XII en Contacto, las 6 de la mañana en punto de toda Bolivia. Señoras y señores, amigas, amigos, oyentes de la red Pío XII, buenos días para cada uno de ustedes. Ya estamos en jueves 21 de mayo del año 2026. Y la primera información tiene que ver con todo lo que está ocurriendo en nuestro país y el mensaje presidencial. Ayer, el presidente habló 50 minutos a Bolivia. El presidente Rodrigo Paz anunció realizar un reordenamiento de su gabinete de ministros para estar más cerca al pueblo y decidió conformar un Consejo Económico Social para un gobierno conjunto. Desde el gobierno, no solo les quiero anunciar que vamos a hacer un reordenamiento del gabinete que tiene que tener una capacidad de escucha. El presidente no puede estar en todas partes. El presidente no podrá resolver todos los problemas, pero tiene que atender todos los problemas, dijo Rodrigo Paz Pereira. En ese contexto, también anunció la conformación de un Consejo Económico y Social de forma inmediata, que convocará a sectores como campesinos, gremiales, cuentapropistas, transportistas, artesanos y otros sectores sociales para participar en la construcción conjunta de decisiones con el gobierno nacional.
1: Estamos conformando el Consejo Económico y Social, donde vamos a convocar a todos aquellos que quieran participar del gobierno para construir gobierno conjunto. Ustedes saben que tenemos una línea de propuestas de normativas, pero no quiero que el día de mañana, cuando presentemos la normativa, alguno malintencionado, porque no son sectores, son grupos específicos, son personas específicas, digan, no, eso es para privatizar, no, eso es para subir la tarifa. Por eso la convocatoria a este Consejo Económico y Social, que será y tendrá un trabajo mensual, será para explicar de forma directa las cosas, para que no haya secretos, no haya la capacidad de algunos de distorsionar la necesidad de los bolivianos y bolivianas para poder salir adelante.
0: El primer mandatario explicó que la reforma apunta a consolidar un gabinete más ágil, más cercano y que escuche, además de dedicar tiempo al diálogo con distintos sectores. Señaló que el objetivo es fortalecer la capacidad de respuesta del Ejecutivo frente a los conflictos y reclamos sociales.
1: Hemos intentado escuchar a todas las regiones. En ese proceso está claro que en el esfuerzo inicial se ha generado una suerte de falta de un mayor acercamiento a ciertos grupos, sectores, para entender y comprender la dimensión del problema en Bolivia. Estoy escuchando a aquellos que están reclamando por qué no somos parte de un proceso, de un gobierno para ser escuchados. Y parte de lo que se va a generar ahora, y quiero informarles, es a todos ellos, especialmente del occidente y especialmente de la Ciudad del Alto, la inmensa mayoría de los distritos, la inmensa mayoría de sus organizaciones sociales vivas. Y el reclamo es, queremos ser parte de la toma de decisiones.
0: El primer mandatario precisó que las reuniones mensuales del Consejo Económico Social serán mensuales, servirá para informar sobre las reformas y leyes que impulsa el gobierno y evitar desinformación. Sin embargo, aclaró que no serán convocados sectores vinculados al narcotráfico. Entre tanto, la Central Obrera Boliviana convocó para este jueves 21 de mayo una marcha general en la Ciudad del Alto, fijando como punto de concentración la Avenida Naciones Unidas, altura de la multinacional en La Ceja, a partir de las 8 de la mañana. Según la convocatoria, la movilización arrancará a las 9 de la mañana y busca reunir a los trabajadores, organizaciones sociales y sectores afiliados en una jornada de protesta. La dirigencia de la COB informó que la participación será obligatoria y además tendrá asistencia puntual para todas las instituciones afiliadas a la COB. La movilización busca defender los intereses del pueblo boliviano y reforzar la unidad sindical, unidad, lucha y firmeza del movimiento obrero, señala parte del pronunciamiento emitido por el Comité Ejecutivo Nacional de la Central Obrera Boliviana. 6 de la mañana con 5 minutos en toda Bolivia, 6 con 5. Noticias en sala de prensa de Pío XII Oruro a esta hora de la mañana. Ahí está nuestro compañero de trabajo Wilson Cruz. Muy buenos días.
2: ¿Qué tal, Aurelio? ¿Qué tal? ¿Cómo está? Muy buenos días, amigos de la red de Pío XII. Muy buenos días. Estas son las informaciones desde sala de prensa. A más de 2 semanas de bloqueo continúa el sufrimiento de los choferes en las carreteras. Ya pasan 2 semanas de bloqueos en la carretera Atambo Quemado, Patacamaya. Alrededor de más de 150 choferes se encuentran en pésimas condiciones. La Cámara Departamental de Transporte Pesado de Oruro, a través de su presidente Jorge Gutiérrez, hizo un pedido clamoroso para liberar a estos conductores, porque varios incluso estarían delicados de salud. Sus vidas están en riesgo porque los choferes se encuentran en una zona desértica, lamentó, con el fin de evitar una situación catastrófica con los conductores. Gutiérrez reiteró un pedido clamoroso de un cuarto intermedio para permitir que los choferes lleguen a sus destinos. En otra de las informaciones, la Federación de Empresarios Privados ha emitido un clamoroso llamado a la pacificación en Bolivia, exigiendo una bandera blanca de la paz. La Federación de Empresarios Privados de Oruro hace un llamado clamoroso para la pacificación del país. Tras la reunión sostenida entre todas las cámaras del sector privado, las pérdidas hasta el momento superan los 700 millones de dólares, además de ahuyentar nuevas inversiones. No podemos seguir así, argumentaron la presidenta de la Cámara de Comercio de Oruro. Además, han señalado que los productos de los bloqueos se ven incluso sin materiales para seguir con la ejecución de las obras que se han adjudicado, han manifestado desde la Cámara de Comercio. Más información: autoridades en salud y del municipio se han reunido con el objetivo de dar solución al desabastecimiento que se empieza a dar de algunos insumos de hemodiálisis. El director técnico del Servicio Departamental de Salud de Oruro, doctor Marcelo Quilo Dorado, junto a su equipo técnico, realizado una reunión de coordinación con la Secretaría Municipal de Salud Integral y Deportes del municipio, el Consejo Social Departamental de Salud. El objetivo del encuentro fue dar solución al desabastecimiento que se empieza a dar de algunos insumos de hemodiálisis que requieren los pacientes para insuficiencia renal crónica. Para ello se acordó realizar compras menores de emergencia como medida inmediata y, de manera paralela, lanzar la licitación para la adquisición formal de los insumos. En otra de las informaciones, desbaratan centro de fabricación de TUSI y microtráfico en pleno centro de la ciudad. El Ministerio Público y la Fuerza Especial de Lucha contra el Narcotráfico allanaron un inmueble en las calles Caro y Linares, logrando la aprehensión de un joven de 27 años en flagrancia. En el lugar se hallaron implementos para fabricar TUSI, cocaína rosa, usando saborizantes, además de otras 5 sustancias listas para la venta al raleo: cocaína, marihuana, éxtasis, diazepam y clonazepam. Se secuestró 19.300 bolivianos en efectivo y la fiscalía ha solicitado la detención preventiva del sospechoso, así como la incautación del inmueble y el dinero. Esas son las informaciones que se destacan desde sala de prensa. Regreso contigo, Aurel.
0: Las 6:09, seguimos con informaciones. Ahora en Cochabamba, Walter Unzueta, muy buenos días.
3: Aurelio, buenos días, amigos oyentes de la radio Pío XII. Informarles en principio que este Cochabamba, la radio Pío XII, el día de hoy estará desarrollando un foro muy importante, el foro de minería e hidrocarburos, oportunidades y desafíos. Esta actividad se organiza justamente para poder hacer un análisis y reflexión pública sobre temas estratégicos y este tema de la minería e hidrocarburos. La actividad se va a desarrollar desde las 9:00 a.m. en ambientes de la Universidad Católica Boliviana. Con ese apunte vamos al resumen de nuestras noticias en Cochabamba. Estamos con María del Carmen Velasco.
4: Bienvenidos al resumen informativo. Productores de leche están perjudicados por los bloqueos. Dejan de vender a la empresa PIL 100 mil litros diarios, es decir, 40% de su producción. Yasmani Medrano, presidente de productores lecheros, señaló que hace falta también forraje e insumos para alimentar al ganado. La Asamblea Permanente de Derechos Humanos emite pronunciamiento pidiendo diálogo entre el gobierno y los sectores movilizados. Asimismo, demanda que se aplique un corredor humanitario para socorrer a transportistas y se permita el paso de medicamentos, agua y alimentos. Los productores agropecuarios pierden 10 millones de bolivianos por día. Piden al gobierno aplicar la ley, levantar los bloqueos políticos y que se declare estado de excepción. La Feria Departamental de la Miel y sus Derivados se realiza el viernes y sábado en la Plaza Sucre por el Día Mundial de las Abejas. El presidente de la Brigada Parlamentaria de Santa Cruz manda al presidente de Colombia, Gustavo Petro, primero resolver sus conflictos internos con las guerrillas en lugar de meterse en temas internos de Bolivia. Un policía en presunto estado de ebriedad atropella a un motociclista. La víctima del accidente está hospitalizada y su estado de salud evoluciona favorablemente. La Caja Nacional de Salud en Cochabamba reporta retrasos en el abastecimiento de medicamentos en los hospitales, la elevación del costo logístico de traslado y distribución. La Dirección Departamental de Educación dispone horario de invierno para estudiantes en el municipio de Cercado desde la siguiente semana. La zona andina y el Valle Bajo ya aplican el horario de invierno. La policía denuncia uso de dinamita en la carretera de Cochabamba al occidente del país para llenar de rocas la carretera. El gobierno anuncia un Consejo Económico Social para salir de la crisis y una reestructuración de su gabinete ministerial. El gobierno anuncia un Consejo Económico Social para salir de la crisis y una reestructuración de gabinete ministerial. Estas fueron las noticias en el resumen informativo. Gracias por su atención.
3: Con ese resumen de noticias, vamos hasta siglo XX. Juan Carlos, estamos contigo.
5: Gracias. 6:13 en Bolivia. Y el primer reporte viene aquí en Potosí con Héctor Mariaca.
6: Gracias y buenos días. La policía pide a personas que bloquean no generar violencia en la carretera con las movilidades y personas que hacen transbordo para llegar a su destino. El comandante de la Policía Regional del Norte de Potosí, coronel Luis Alejandro Meneses, ha informado de un solo punto de bloqueo en la carretera diagonal Jaime Mendoza en el norte de Potosí, sector del municipio de Ocurí hacia Sucre. Pidió a los bloqueadores a no generar violencia contra los pasajeros y que hacen transbordo o vehículos varados en el lugar, dijo la autoridad de la policía a tiempo de mencionar lo siguiente.
7: Un bloqueo que es en el municipio de Ocurí, el sector es Infiernillo, un aproximado de 50 personas que están ya desde hace 2 días haciendo el bloqueo, ¿no? Está con conocimiento en la terminal de buses y bueno, se está tomando las previsiones para no perjudicar. Teníamos unos 15 vehículos hasta el día de ayer varados, ¿no? Y tenemos otro sector de ida a Potosí por el cruce de Ventilla.
6: Ha mencionado que los bloqueos en cruce Ventilla y cruce Machacamarca corresponden al departamento de Oruro, pero que perjudican al departamento potosino. Cambiamos de información. Por los bloqueos, el combustible comenzará a escasear en Yayagua, Uncía, municipios del norte de Potosí. El bloqueo en cruce Machacamarquita, carretera panamericana Potosí-Oruro, desde el martes 19 de mayo, está causando ya afectación en el traslado de combustible a los surtidores de combustible de Yallagua, Uncía, en el norte de Potosí. Desde el martes dejó de llegar combustible a estos municipios de la región norte potosina, por lo que existe preocupación en el transporte público de esta región respectivamente, han expresado los mismos choferes. En el informe, Héctor María Casomero para la Red Pío 12.
5: Gracias, Héctor. Y la Federación de Ayllus Originarios del Norte Potosí bloquean en cruce Machacamarquita. Afectan a la carretera que une a las poblaciones norte potosinas con el departamento de Oruro, pero también a la Panamericana que une las ciudades de Oruro con la capital potosina. Señalan que el gobierno incumple compromisos, no consulta a las poblaciones indígenas en la aprobación de leyes. Afirman que el gobierno y el Estado les excluyen. Hospital Jaime Mendoza de la Caja de Salud Uncía tiene nuevas autoridades. Dietrich Serrano, administrador, ha indicado que tras evaluación del conflicto se ha decidido el cambio de la doctora Claudia Canelas y que ahora la nueva jefe médico es la doctora Reina Pazzi. En reemplazo del jefe de enfermeros José Benítez ingresó la licenciada Caneida Cazorla en ese cargo.
8: Hasta ahora no tenemos ninguna autorización, ninguna información con relación a ese tema. Más bien tenemos una misión desde la Gerencia General de empezar a hacer las investigaciones correspondientes de muchos aspectos irregulares que se están presentando en nuestra institución.
5: Gracias. Bien, ese el reporte aquí en la Red Pío 12. Vamos a una pausa publicitaria.
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5: 6:20. A continuación, información minera y empezamos con la noticia minera.
6: Gracias, muy buenos días. La compañera Herminia Arias, representante del CONACMIN en el Distrito Minero de Bolívar, ha manifestado que en una reunión de emergencia de trabajadores mineros de ese distrito, se determinó apoyar a las movilizaciones en la ciudad de La Paz, para lo cual el Comité de Amas de Casa, a la cabeza de la compañera María Elena Santos, por su parte, realizaron una recolección de víveres para apoyar en la alimentación a los mineros que se encuentran movilizados.
7: Esta situación en nuestro país está bastante preocupante. Es la verdad que estamos viviendo en nuestro país muy momentos difíciles que estamos pasando. Los compañeros también se han reunido el lunes, ha habido una reunión de emergencia, no es una asamblea general donde ellos han determinado solamente que el sindicato podía reincorporarse, ¿no? Apoyar. Por eso nuestro sector general ha salido el lunes en la noche, a esa hora de la 1:00 a.m. ha salido con víveres, con lo que hemos recolectado aquí, ¿no? Nuestra compañera María Elena ha hecho un apoyo en sí, en la economía, donde también ella está encareciendo tanto de víveres, tanto de la carne, entonces en la parte de la situación terrible. Entonces han tenido que hacer campaña la compañera María Elena.
6: Asimismo, manifestó que es poco tiempo, 6 meses, para mejorar la economía de nuestro país.
7: En 6 meses yo creo que es muy poco tiempo para que pueda dar una solución. Es la canasta familiar ha subido del bloqueo que ha habido en su gestión del Arce, ¿no ves? Del otro presidente saliente. En ahí ha disparado los precios de la canasta familiar, en ahí hemos hecho las grandes colas de la gasolina, de diésel, ¿no ves? En ese tiempo ya estaríamos siempre escaseando de todo. Desde ese tiempo a este tiempo no ha bajado pues nada. Por eso la canasta familiar nos ha disparado. El sueldo que ganan nuestros esposos ya no abastece. Ahí tenemos que hijos que están estudiando. De eso ha sido la molestia también de los compañeros, ¿no? Que han convocado a ampliados, ahí es donde se ha sacado una resolución para que haya un movimiento, ¿no ve?
6: El presidente Rodrigo Paz debe poner soluciones a los conflictos que están afectando al país, o bien renuncia o bien cambia todo su gabinete, porque no puede estar observando cómo nos enfrentamos entre bolivianos, concluyó. En el informe, Irma Ramos para la red Pío 12.
5: Gracias, Irma, y a continuación la cotización de los minerales. Libra fina de cobre, $6.08. Libra fina de estaño, $24.58. Libra fina de zinc, $1.59. Libra fina de plomo, 89 centavos de dólar. La onza troy de plata, $75.58. Y la onza troy de oro, $4,533.94. Esta es la red Pío XII y le estamos informando. A continuación, la máquina del tiempo.
8: Hola, ¿qué tal amigos de la máquina del tiempo? Me encuentro cerca a la población de Iquique en este 21 de mayo de 1879. Escucho el tronar de cañones, el golpeteo de las olas del mar y los gritos de combate. Esta es la Guerra del Pacífico, que enfrenta la alianza boliviano-peruana con los chilenos ante la invasión de los mapuchos a territorio nuestro en busca de la riqueza del guano y salitre. Hace 6 años atrás, bolivianos y peruanos firmaron un acuerdo mediante el cual se comprometen a defenderse mutuamente ante ataques de terceros países. Lo cierto que en este 21 de mayo de 1879, dos buques peruanos que son el Huáscar y el Independencia están atacando a 3 buques chilenos que son el Esmeralda, el Covadongo y la Mar. Se observa la bravura de los marinos peruanos que en este momento están hundiendo al buque Esmeralda, propinando un duro golpe a la marina chilena. En esta acción heroica se destaca el almirante Miguel Grau, que está comandando el buque peruano Huáscar. Y este patriota peruano posteriormente será considerado el máximo héroe marino de ese país. La historia nos cuenta que posteriormente los chilenos se repondrían de este golpe y hundirían al buque Huáscar y a su comandante Miguel Grau. Pero esa es otra historia. Desde Iquique, en medio de cañonazos y el rugido del mar, en este 21 de mayo de 1879, les informó su amigo de siempre, Benito Salvatierra.
5: Gracias, 6:26 en Bolivia. A continuación, las noticias internacionales.
9: Gracias Juan Carlos, amigos y amigas, buenos días, desplegamos nuestro mapa mundi y nos ubicamos en África, porque hospitales del epicentro del ébola en la República Democrática del Congo están desbordados. Los centros sanitarios de la provincia de Ituri, en el este de la República Democrática del Congo, epicentro de la pandemia de ébola, se encuentran repletos de casos sospechosos de esta enfermedad, señaló en las últimas horas la Organización Médicos Sin Frontera. Estamos desbordados de casos sospechosos, no tenemos espacio, señaló en un mensaje grabado la responsable de emergencias de Médicos Sin Frontera en ese país africano. Si bien la OMS descartó calificar a este brote como riesgo internacional, la República Democrática del Congo vive su peor momento.
10: El riesgo de que se extienda como epidemia a nivel mundial es débil. No obstante, al interior de la República Democrática del Congo, el riesgo de contagio sigue siendo elevado. En este país de África se registran 51 casos confirmados, 600 casos sospechosos y 139 muertes sospechosas.
9: Pasamos récord de enfermedades de transmisión sexual en Europa. El último reporte del organismo de referencia de la Unión Europea en Salud con datos correspondientes a 2024 revela que los casos de gonorrea y sífilis alcanzaron los niveles más altos en una década, lo que refleja una transmisión sostenida a través de múltiples países. Por ejemplo, las infecciones de gonorrea aumentaron un 300% y las ocurridas por sífilis se duplicaron. La clamidia sigue siendo la enfermedad de transmisión sexual más frecuente en ese continente. Las autoridades sanitarias consideran la urgente necesidad de acciones específicas para prevenir un mayor contagio y propagación de estas enfermedades en esa región del mundo. De Europa a Perú, porque la derechista Keiko Fujimori supera a Roberto Sánchez en un sondeo para la segunda vuelta en ese país. La derechista Keiko Fujimori supera en intención de voto al izquierdista Roberto Sánchez para la segunda vuelta presidencial en Perú este 7 de junio, según un sondeo difundido ayer en ese país. Keiko Fujimori es la favorita con el 39% de intención de votos, mientras que Sánchez marca el 35%, señala la encuesta de Ipsos. Ambos se disputarán la silla presidencial en ese país que vive una severa inestabilidad política en la que Perú ha tenido 8 presidentes desde 2016. Perú está además azotado por una severa crisis de inseguridad por el auge del crimen organizado. La última. Conflicto del Estrecho de Hormuz amenaza el precio mundial de los alimentos, dice Naciones Unidas.
11: El impacto ya se está sintiendo. El precio mundial de los alimentos ha subido por 3 meses consecutivos y lo más grave no ha llegado aún. El cierre del Estrecho de Hormuz no es una interrupción temporal del transporte marítimo, sino el inicio de un choque agroalimentario sistémico que podría desencadenar una grave crisis mundial de precios de alimentos en los próximos 6 a 12 meses. Así lo advirtió este miércoles la Organización de las Naciones Unidas para la Alimentación y la Agricultura, la FAO. El estrecho quedó bloqueado por Irán después del ataque lanzado por Estados Unidos e Israel contra ese país el 28 de febrero.
9: Desde Sala de Prensa Internacional, es el reporte.
5: Gracias, 6 de la mañana, 29 minutos y momento de los siguientes mensajes publicitarios.
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25: Muy bien, a ver, vamos con las palmas fuertes.
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0: 25 minutos faltan para las 7 de la mañana. Volvemos nuevamente para brindarles más informaciones en esta jornada de jueves. El sector de salud advierte: de persistir el bloqueo de caminos, se agotarán insumos, medicamentos para atender con el servicio de salud en Oruro. Estas y otras noticias con nuestra colega Fabiola Aquino.
1: Gracias y muy buenos días a todo el país. Estas son las informaciones de esta sala de prensa. Las instituciones en salud de Oruro, agrupadas al Comité Departamental de Salud, CODESA, emitieron un pronunciamiento público en el que expresaron su preocupación por las consecuencias de los bloqueos en el país. El sector advirtió desabastecimiento de insumos médicos y medicamentos.
2: Advertimos que de mantenerse el desabastecimiento provocado por los bloqueos, no se podrá efectivizar una atención médica de ninguna persona, incluyendo a los propios movilizados. Debido a la falta de insumos y medicamentos que se está suscitando en los diferentes establecimientos de salud. El CODESA hace un vehemente llamado a la pacificación del país y al diálogo inmediato para garantizar la libre transitabilidad. Está habiendo desabastecimiento de medicamentos anestésicos, de antibióticos y otros insumos que se requiere para esta atención. Lamentablemente, estos bloqueos están generando esta situación de desabastecimiento en nuestros establecimientos de salud.
1: Ante este panorama, CODESA hizo un llamado urgente a la pacificación y al diálogo entre las partes en conflicto para evitar mayores perjuicios a la población y garantizar la continuidad de los servicios médicos en el departamento y el país. El alcalde de Oruro, Iván Quispe, informó que los conflictos sociales y bloqueos de carreteras ocasionaron retrasos en trámites administrativos que debían ser entregados en la ciudad de La Paz. Explicó que la documentación fue enviada de manera física la pasada semana, pero por los bloqueos no logró completar su entrega.
3: No podíamos habilitar ni nuestra firma, que la documentación física se quedó en medio camino. Hemos tenido que acudir a otros medios tecnológicos. Es un perjuicio y para la población, para el desabastecimiento y elevación de algunos productos, es un perjuicio.
1: Por su parte, el presidente del Consejo Municipal, René Vicente, manifestó su preocupación por el incremento de los precios de los productos de la canasta familiar.
4: Muy preocupados ante una realidad. Hemos visto que hay una elevación de costos de la canasta familiar y eso es porque lamentablemente nosotros no dependemos con nuestros propios alimentos, en realidad. Vienen de otros departamentos que tal vez sustentan la canasta familiar cotidiana. Es la situación del pollo, la carne y algunas verduras.
1: Ambas autoridades coinciden en que los conflictos sociales generan consecuencias no solo en el ámbito económico, sino también en la gestión pública y el abastecimiento de productos básicos. Pidieron priorizar el diálogo para restablecer la transitabilidad y evitar mayores perjuicios para la población. Les informó Fabiola Aquino desde Oruro para la...
0: Y los trabajadores de la Caja Nacional de Salud marchan en las calles exigiendo la abrogación de un decreto, el decreto 5618. Wilson está con más informaciones.
5: Si bien en Oruro no se tiene el desabastecimiento de la carne de res que llega desde la ciudad de Cochabamba, pero el precio en los últimos días se está incrementando. Así lo ha señalado una de las representantes de la venta de carne de res del mercado campero.
6: Vendiendo 60, 65, el hueso blanco estamos dando 20 porque ha subido, en otro precio hemos agarrado porque el ganado tiene carne, hueso, grasa.
5: Dijo que los proveedores tardan entre 1 a 2 días para que el producto llegue hasta los mercados de la ciudad, esto porque las carreteras se encuentran bloqueadas.
6: Vía terrestre, en el cual por el lado de Potosí, ayer ya ha llegado, para hoy día recién nos han entregado, en el cual ha tardado siempre 4 días para venir desde Santa Cruz, porque todo está todo bloqueado.
5: Finalizó indicando que productos como el pollo, además de los embutidos, no están llegando, especialmente los productos como el queso, que llega desde el municipio de Chayapata. Médicos y trabajadores de la Caja Nacional de Salud en Oruro se encuentran movilizados y en estado de emergencia en rechazo del decreto supremo 5618 promulgado por el gobierno. Silvia Flores, Casegural, ha señalado que esta medida gubernamental anula las fiscalizaciones y deudas coactivas que la Caja Nacional mantenía con las cooperativas mineras auríferas. Por su parte, el secretario general de la Central Obrera Departamental de Oruro, don Pedro Chagapa, ha señalado que el gobierno nuevamente se está equivocando, tomando decisiones sin consultar al pueblo.
7: Porque ya es demasiado abusivo que el gobierno, dineros que no le corresponden, tenga que tocar el bolsillo de la Caja Nacional de Salud. Una entidad que en este momento está padeciendo económicamente porque le falta equipamiento, le falta especialidades, le falta medicación. Nosotros no podemos aceptar.
5: Finalmente, los representantes han señalado que estas medidas serán constantes hasta que el gobierno pueda abrogar la ley 5618, que va en contra de la economía de la Caja Nacional de Salud. Con este informe, regreso a este estudio, informó Wilson Cruz para la red Pío 12.
0: 20 son los minutos que faltan ahora para las 7 de la mañana. Seguimos informándoles con Walter Unzueta en Cochabamba. Adelante.
8: Muchas gracias, Aurelio. Tenemos una temperatura de 6 grados centígrados en este momento en Cochabamba. Y los camioneros piden ayuda humanitaria urgente.
9: Camioneros y transportistas de carga de larga distancia piden solución a los bloqueos carreteros que tienen a este sector varados en zonas fronterizas y en puntos donde las vías están bloqueadas. Señalan que más que ayuda humanitaria, lo que necesitan es solución a este conflicto, que el gobierno garantice la libre circulación y el derecho al trabajo. Indican que ya no tienen recursos para su subsistencia y que las pérdidas económicas para el sector son cuantiosas. La comunicación la hicieron a través de sus redes sociales para llamar la atención de la población y las autoridades nacionales.
10: Más que ayuda humanitaria, que sí, lo necesitamos, alimento, agua más que todo, es que necesitamos que entiendan nuestros derechos y nos defiendan para hacer cumplir los derechos que tienen todos los habitantes de Bolivia. No solamente los bloqueadores que son detenidos, que son atrapados infraganti, saqueando, robando, puedan ser detenidos o puedan ser liberados por las acciones de nuestra representación de derechos humanos. Aquí nosotros también tenemos derechos.
8: Otro sector afectado son los lecheros, quienes dejan de vender 100.000 litros diarios a la PIL por los bloqueos.
9: Los productores de leche de Cochabamba se hallan perjudicados por los bloqueos carreteros, ya que no se puede comercializar su producto en mercados del occidente del país. Producto de ello, la planta industrializadora de leche PIL deja de comprar a los lecheros 40% de su producción, es decir, más de 100.000 litros por día, a consecuencia de los bloqueos en la carretera al occidente del país. Así informa Yasmani Medrano, presidente de los lecheros de Cochabamba.
11: No está enviando a los mercados de Potosí, Oruro, La Paz, y ahora estamos pues asinconados, estamos como un cosalito acá y tenemos que ver las alternativas de cómo pues acomodarnos en el tema de acomodar el producto. Estamos hablando más o menos unos 100.000 litros día, que prácticamente tenemos que nosotros ver alternativas, como le decía, transformarlo en quesillo, ver el tema de lo que corresponde yogur, o finalmente hacer queso prensado. Pero el productor tiene que darse formas y maneras de cómo acomodar el producto, porque la leche no lo podemos guardar nosotros.
8: Y en medio de estos perjuicios y bloqueos, Evo Morales pide al gobierno elecciones en 90 días para pacificar el país y resolver los conflictos sociales.
12: ¿Ganó? Aunque es un presidente por accidente, un presidente sin estructura política, un presidente sin programa, pero desde el momento no hay respeto a la institucionalidad y sobre todo no hay gobernabilidad. No se puede creer cómo con su vicepresidente no se hable, no se saluda, y por decreto constitucional quita atribución del vicepresidente. No hay gobernabilidad, ¿no? Y por constitución, cuando no hay gobernabilidad, cuando hay abandono o cuando hay conflictos como esto, en 3 meses, convocatoria a las elecciones, que es constitucional, y no hay contacto, lamentablemente, nos acusan permanentemente de narcotraficantes. Eso no es casual. Casi 40 años acusado de narcotraficante.
8: Y en medio de estos conflictos, los comerciantes de Cochabamba anuncian que se sumarán a las movilizaciones. Guillermo Ríos, desde Quillacollo, nos informa.
13: Gracias, buenos días. En el municipio de Quillacollo, los comerciantes minoristas por cuenta propia se declaran en emergencia y están a la espera de las instrucciones de su organización matriz a nivel nacional para sumarse a las movilizaciones en rechazo a las políticas económicas del gobierno, que intenta borrar el régimen simplificado y cobrar el 5% de las ventas que realicen en el día los comerciantes. Situación que no lo vamos a permitir, afirmó Sabino Condori, ejecutivo de la Federación Provincial de Gremiales por cuenta.
14: Federación Nacional de Bolivia, que estamos esperando las instrucciones para que nosotros podamos, qué acciones vamos a tomar. Estamos a la espera de nuestra Confederación Nacional de Bolivia las y luego tomar las decisiones si hay que sacar una marcha o es que no hay que sacar una marcha. Nosotros lo vamos a ver en una reunión de emergencia.
8: Gracias, Guillermo. Y con esas informaciones vamos a una pausa publicitaria. Enseguida estamos de retorno.
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11: Seis horas 49 minutos, las noticias en el departamento de Potosí. Contacto con María Morales en esta mañana. María, te escuchamos, adelante.
12: Muy buenos días, un saludo muy cordial a toda la gente que sintoniza Pío XII. Preocupación en nuestra población por todo lo que ocurre en el país. En este momento, nuestros vecinos y vecinas dicen... no es posible lo que pasa en nuestro país. Tenemos que encontrar puntos de diálogo entre todos los bolivianos para evitar que la crisis se agudice. Escuchemos este testimonio.
13: Vino acá en nuestra población. ¿Cómo está viendo el panorama político social en el país? ¿Qué le dice lo que ocurre?
14: Bueno, primero un saludo cordial a todos los radioescuchas de esta prestigiosa emisora. Evidentemente, pareciera no importarle a nuestros gobernantes este problema. Pareciera estar esperando el enfrentamiento del pueblo contra el pueblo, y eso no. Y aparte, esta fracción, quienes están bloqueando, están aferrados a una cosa que no es legal. Miren, está en su séptimo mes de gobierno y según nuestra constitución mínimo tiene que pasar 2 años y medio para por lo menos pedir su renuncia, ¿no es cierto? Entonces yo no sé a qué nivel se van orientando ellos o quién es el que está orientando, pero mal orientando a esta gente, quienes están perjudicando al pueblo. Yo quisiera que el gobierno de una vez ponga las cosas en tapete y se vaya a discutir estos casos, pero ya. No espere, porque esto está floreciendo para que haya otros problemas mayúsculos aquí en nuestro país. Como que todos los vecinos del exterior nos van viendo con otros ojos, ya hay pronunciamientos de la OEA, etcétera. Entonces ya nos están calificando de otra forma. Nos están viendo ya como un país terrorista, que no dejan gobernar, etcétera, etcétera. Entonces yo creo que nuestros gobernantes, ministros, se han perdido, no dicen nada. Entonces de una vez tienen que empezar a trabajarlo y sentarse para dar solución inmediata en este caso, porque eso es dejar pasar, estamos en alto riesgo de enfrentamiento entre nosotros.
12: Gracias. Entre tanto, por otra parte, en otros lugares como las comunidades indígenas están preocupadas por la minería y el medio ambiente. Según las reuniones que sostuvieron algunos indígenas, manifestaron que la modificación

0: aprobación de la ley minera, la 535, puede impulsar una nueva política minera, pero según lo que piensan las autoridades indígenas en Oruro, la situación podría derivar en una flexibilización de los controles ambientales y sociales y favorecer más a la expansión extractivista, dicen las comunidades indígenas afectadas por la extracción de minerales en sus poblaciones y comunidades. Esas las informaciones que compartimos a esta hora de la mañana. Contigo, Juan Carlos.
1: Gracias, María. Y ahora contacto con Héctor Mariaca.
2: Gracias y buenos días. Con bastante normalidad se desarrollan las actividades educativas y otras actividades en el municipio de Yayagua. Por ejemplo, la Unidad Educativa Primero de Mayo B inicia sus actividades para celebrar el 57 aniversario de este establecimiento educativo bajo un programa especial que inicia a partir de este jueves. Este establecimiento educativo cuenta con 504 estudiantes, 38 maestros y maestras entre administrativos. Así manifiesta el profesor Filimón Mamani, director de esta unidad educativa, quien señalaba lo siguiente.
3: Las invitaciones correspondientes a los autoridades, prácticamente para nuestro desfile de faroles, que es este día jueves 21 de mayo. Hay invitados como el Colegio Mayo A de Ayagua, siglo XX, y el Colegio Bolivia, quienes van a ser parte de nuestro 57 aniversario, que cumplimos como institución educativa.
2: ¿Cuándo es el aniversario? Vamos cambiando de información. Una adulta mayor fue agredida por su nieto adolescente que se encontraba bajo signos de haber consumido alguna sustancia controlada en el municipio de Yayagua. Así informó el comandante de la Policía Regional del Norte de Potosí, coronel Luis Alejandro Meneses, quien ha confirmado que el adolescente habría consumido marihuana bajo influencia de otra persona de 29 años de edad. Ambos fueron aprehendidos, puestos ante la Fiscalía, el menor ante la Defensoría de la Niñez y Adolescencia, dijo.
4: Sí, hemos tenido novedades, un menor de 15 años que habría agredido a su abuelita. En primera instancia se ha podido intervenir con personal policial y se ha sorprendido al menor bajo influencia de sustancias, de algunas, suponemos alcohol o algunas sustancias controladas, porque se ha encontrado marihuana en el lugar, ¿no? Y también se le ha encontrado con una persona de 29 años, al menor. El menor estaba muy agresivo, ha faltado respeto a los policías, a las personas que estaban en el lugar. Por tal motivo ha sido aprehendido y ha sido puesto en conocimiento de la Defensoría.
2: Y cambiamos de información. De momento, en los mercados friales y tiendas de abarrotes, los precios de los productos se desarrollan con bastante normalidad o se venden en esta región del norte de Potosí. Sin embargo, hay temor de parte de la población de que los bloqueos que se están ya generando en algunas carreteras como la Panamericana Oruro-Potosí prácticamente podría desabastecer y de que algunos productos se puedan elevar en precio en esta región del norte del departamento de Potosí. Se espera que las autoridades, tanto nacionales, puedan resolver los conflictos que atraviesa el país. En el informe, Héctor María Casomero, para la Red Pío 12.
1: Gracias, Héctor. Y aquí concluimos el informativo de la Red Pío 12. 6:55. Buenos días.
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4: Ante las agresiones a médicos en puntos de bloqueo, el presidente del Colegio Médico de Bolivia pidió que se brinde garantías a los trabajadores en salud para que cumplan con su trabajo. Caso contrario, pedirán su repliegue. Oruro pierde entre 5 a 6 millones de dólares por día debido a los bloqueos de caminos, según la Cámara de Industria de ese departamento. Por los bloqueos, la Cámara Boliviana de la Construcción reportó pérdidas económicas de 90 millones de bolivianos y la paralización parcial de ejecución de obras. Pastores de la Iglesia Evangélica en Santa Cruz oraron por Bolivia e invitaron a la población a participar en la marcha por la democracia. Enviaron a la cárcel a 12 imputados por la golpiza a policías en una estación del teleférico en La Paz durante las violentas manifestaciones de protesta. El ministro de la Presidencia, José Luis Lupo, aseguró que no existe la privatización en el plan de gobierno. El presidente Rodrigo Paz anunció la creación del Consejo Económico Social para incorporar en la toma de decisiones del gobierno a distintos sectores sociales del país. El primer mandatario también informó que habrá un reordenamiento en el gabinete de ministros. Estas y otras informaciones aquí en su noticiero Bolivia en Contacto.
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0: Son las 7 de la mañana con 5 minutos. Como consecuencia de los bloqueos, la población del municipio de Caranavi en La Paz se encuentra afectada por precios exorbitantes de los productos. La garrafa de gas se vende a 280 bolivianos, el litro de gasolina a 40 y ya no hay alimentos.
1: Gracias. Caranavi vive la tercera semana de bloqueo total en esta región por comunarios de la provincia de Oriungas, concretamente de Coroico, en el sector de Armas. En Caranavi, la garrafa 280 bolivianos, el litro de combustible 40 bolivianos, señalan los vecinos acá en esta ciudad. El alcalde municipal de Caranavi, Marco Mamani, dijo lo siguiente, casi con lágrimas en los ojos.
2: Corirano con el alcalde Erlan de Coroico, he estado constante llamándole, muy preocupado porque nuestra población de Caranavi ya está trancando, está sufriendo de hambre. Y le digo, yo creo que el hermano y los hermanos de Tupa van a escuchar. Hermanos, denos paso, por favor, pido así de corazón. Aunque me critican, me digan todo, pero pido el paso, hermano, también alcaldes. Pido que pueda solucionar, hermanos, de una vez, que nos den paso y ya basta que nos den trancando, dejando que no pase nuestro combustible, nuestro gas. Por favor, tengan ese corazón porque la gente de Caranavi necesita trabajar, necesita también trabajar con todos. Tenemos hijos, hijas, nuestros hermanos de la familia humilde están sufriendo, hermano.
1: Por su parte, los vecinos en esta población han señalado que la policía llegue a desbloquear, ya que son unas cuantas personas que incluso están cobrando el peaje por pasar en ese sector. Incluso a gente que viaja con maletas, con niños, están cobrando dinero en el sector de Puente Armas. En el informe, Radio Origen, Adalid Coridi, adelante estudios.
0: Ante las agresiones a médicos en puntos de bloqueo, el presidente del Colegio Médico de Bolivia pidió que se brinde garantías a los trabajadores en salud para que cumplan con su trabajo. Caso contrario, pedirán su repliegue. Escuchemos a Wilfredo Anzuategui, presidente del Colegio Médico de Bolivia, en entrevista con el noticiero Bolivia en contacto de la red Herbol.
3: Pedimos la reflexión de aquellas personas que no están o que están llevando este tipo de manifestación y llevar a todo. Porque esto no se puede llamar manifestación, porque cuando se dice manifestación es porque yo estoy pidiendo algo. Aquí no, aquí parece que no están pidiendo nada, aquí vienen a hacer terrorismo y es lo que nosotros estamos atacando. Y es en esas situaciones donde se da el ataque a grupos de personas. ¿Quiénes son estos grupos de personas? Pues son profesionales médicos y precisamente a ellos se viene con todo lo que usted acaba de manifestar ahora, y ese es un hecho muy lamentable y que pues a nosotros como médicos, como Colegio Médico de Bolivia y como Consejo Médico Nacional vamos a ser muy, muy empáticos con cada uno de ellos, vamos a buscar la parte tanto del Ministerio Público como de Derechos Humanos para que se le dé resguardo a cada uno de los profesionales que estén en atención a ellos. Caso contrario, vamos a pedir nosotros a cada colega que se produzca el repliegue de cada uno de los colegas que están cumpliendo funciones en estos lugares bélicos, que es lo que ahora nosotros nos, voy a decir bélico, porque ya se están utilizando balas. Yo voy a decir bélico, ya no sus situaciones de conflicto, porque donde hay bala, ya es bélico. Ya ni en las guerras, mire usted, ni en las guerras, en los países que están en guerra, las ambulancias son las primeras que tienen el paso.
0: Palabras de Wilfredo Anzuategui, presidente del Colegio Médico de Bolivia, en entrevista con el noticiero Bolivia en contacto de la red Herbol. Los periodistas se han convertido en carne de cañón en los conflictos sociales, según un dirigente del sector en Chuquisaca.
4: En medio de los conflictos sociales, los periodistas se han convertido en carne de cañón. Así lo afirmó el dirigente de los periodistas de Chuquisaca, Wilson Uribe. al expresar su preocupación por las agresiones y riesgos que enfrenta la prensa durante la cobertura en las calles.
5: Realmente los únicos afectados y mayor afectados es el gremio periodístico a nivel nacional. La ola criminal que está generando a estos periodistas a nivel nacional, a los compañeros de La Paz, ha generado pues una preocupación.
4: Wilson Uribe lamentó que muchos sectores movilizados no reconozcan el valor del trabajo periodístico, pese a que los comunicadores cumplen la tarea de informar a la población en escenarios de tensión y violencia.
5: Por parte de la Asociación de Periodistas de Chuquisaca, también de Tarija, de Potosí, de Pando y de Oruro, para que podamos reunirnos en una reunión virtual el día de ayer y podamos sacar este pronunciamiento.
4: El representante de los periodistas de Chuquisaca pidió una investigación inmediata e imparcial sobre los hechos violentos registrados en las protestas, además de garantías plenas para el ejercicio de la labor de la prensa en zonas de conflicto.
5: Es por eso que hemos emitido en las plataformas digitales de estas organizaciones de gremio periodístico este rechazo a todo el amedrentamiento, amenaza.
4: Iván Ramos, desde Sucre.
0: Oruro pierde entre 5 y 6 millones de dólares por día debido a los bloqueos de caminos, según la Cámara de Industria de ese departamento.
6: Si bien en el país, a consecuencia de los bloqueos, Bolivia está perdiendo entre 50 y 60 millones de dólares por día, en el departamento de Oruro se pierde entre 5 a 6 millones de dólares en la economía del departamento. Así lo señaló el presidente de la Cámara de Industrias, José Peñaranda.
7: Perdón, entre 5 y 6 millones de dólares por día en la economía del departamento de Oruro, solamente en la economía. Ya, y en el sector industrial manufacturero estamos entre 1.5 y 2 millones de dólares de pérdida por día. Y estas cifras, si seguimos así, estas cifras todavía pueden alterarse y pueden ir creciendo un poco más. No un poco más, sino mucho más, ya que hay industrias.
6: Además dijo que a consecuencia de que no está llegando la materia prima a nuestro departamento, varias industrias están anunciando la paralización de sus operaciones.
7: Por la falta de materia prima, ya que de importación, hay empresas que no están pudiendo exportar. Sus compromisos económicos, sus compromisos de productos de exportación no van a poder cumplir. Y eso está haciendo de que se vean realmente muy afectadas, y la pérdida, como te digo, es cuantiosa, y eso va a repercutir en la economía global nacional y en la economía regional.
6: Finalmente, ha exhortado a las autoridades nacionales que se pueda llamar a un diálogo y señaló que no es bueno esperar el cansancio de los movilizados, como lo está haciendo el presidente Rodrigo Paz.
0: Por los bloqueos, la Cámara Boliviana de la Construcción reportó pérdidas económicas de 90 millones de bolivianos y la paralización parcial de ejecución de obras.
8: Los bloqueos provocan la ralentización del aparato productivo del país, señaló el presidente de la Cámara Boliviana de la Construcción, Raúl Solares, quien indicó que por la conflictividad social en Bolivia, este sector registra pérdidas económicas de más de 90 millones de bolivianos, además de la paralización parcial de la ejecución de obras por perjuicios logísticos que provocan los bloqueos en diferentes puntos del país.
9: Es preocupante en 5 meses, menos de 5 meses, ya son 22 días de bloqueo que se han dado en el país. Cochabamba ya está reportando más de 5 puntos de bloqueo en el cono sur. Nos preocupa porque los más afectados van a ser el aparato productivo, van a ser afectados las personas de a pie, porque ellos son los que se quedan sin poder realizar sus actividades comerciales, sus actividades de servicio o sus actividades empresariales, productivas, ¿no? Y lastimosamente vemos que esto, en vez de bajar la tensión, sigue en una escalada que nos preocupa como Cochabamba, nos preocupa como empresarios privados de Cochabamba, y que esperemos que se inste al diálogo, que se inste a poner solución y que depongamos actitudes, porque no necesitamos esto en este momento tan caótico, tan dramático de la economía boliviana, ¿no?
10: ¿Qué porcentaje están trabajando actualmente las empresas?
9: Miren, con los bloqueos que ya se han dado en Sacaba y demás, un fuerte fuerte porcentaje de empresas se encuentran al lado de Sacaba, al lado del lado de La Paz también hay otro fuerte número de empresas que están siendo afectadas. Están trabajando a media máquina, más que afectaciones que no están produciendo al 100% y que no estamos pudiendo sacar los productos fuera de Cochabamba. Tenemos muchos productos que salen fuera de Cochabamba.
8: Informó Luis Vargas, Red Pío 2, Cerro Cochabamba.
0: El canciller Fernando Aramayo llamó a la conciencia ciudadana ante los bloqueos y hechos de violencia en el país.
11: En medio de la tensión social y los bloqueos que afectan distintos puntos del país, el canciller Fernando Aramayo lanzó un mensaje de reflexión y cuestionamiento sobre el rumbo que atraviesa Bolivia.
12: ¿Qué nos ha entregado todo este escenario de confrontación? ¿Cuántas muertes más necesita este país para librarse de esos liderazgos corruptos, nepotistas? ¿Qué les han entregado esos liderazgos? ¿Nos han entregado empleo? ¿Nuestros hijos están en mejor situación? ¿Tenemos una gran educación? ¿Tenemos empleo por doquier? ¿Tenemos modernidad?
11: La autoridad señaló que las acciones de desbloqueo se ejecutarán en diferentes sectores estratégicos debido a la necesidad urgente de abastecer hospitales, centros médicos y mercados, en un contexto donde cientos de familias enfrentan dificultades para acceder a productos básicos y atención sanitaria.
12: Nunca hemos recibido tanto dinero como en los 20 años de gobierno del macismo. ¿Y dónde está esa plata? ¿La ven ustedes? ¿Ven ustedes carreteras modernas? ¿Ven universidades de última generación? ¿Ustedes jóvenes están siendo beneficiados como el resto del mundo en otros países con innovaciones tecnológicas de última generación? 60 mil millones de dólares le ha entrado a este país durante esos 20 años solamente por hidrocarburos. ¿Dónde está todo ese dinero? ¿Han visto cómo marchan en vagonetas de lujo de última generación? ¿Ustedes tienen esos vehículos? Yo no tengo un vehículo de 150 mil dólares doble tracción que me esté transportando en una marcha. Pónganse la mano al pecho y luchen por aquello que vale la pena luchar, por la democracia, por tener un futuro. Ya no nos dejemos engañar más.
11: La autoridad cuestionó el nivel de violencia registrada durante las protestas y recordó episodios recientes que conmocionaron al país, como la agresión contra un policía en instalaciones del teleférico y los ataques a comerciantes y ciudadanos ajenos al conflicto. Omar Escobar Mamani, Herbo La Paz.
13: Enseguida retornamos con el noticiero que une al país.
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0: Vamos hasta la ubicación de José Chacolla de la red Pío 12 El Bol. José, buenos días, bienvenido, adelante por favor.
5: Gracias, compañeros. Desde la avenida 6 de marzo, muy próximo a Santiago II, hay bloqueo por este sector. Los amigos del transporte que acatan un paro indefinido del autotransporte han procedido a cortar las vías tanto en la avenida 6 de marzo, también a la altura de la terminal metropolitana. No hay forma de transitar por estos sectores, reiterando que pusieron cables, pusieron pitas, cordones para que no transiten vehículos tanto de camino hacia La Ceja y de retorno de La Ceja hacia Santiago II. A ver si vamos a conversar con él. Disculpe, hoy día el paro de transporte se mantiene. Prensa, muy buenos días, amigos. ¿No quieren prensa? ¿Por qué no quieren prensa? ¿No quieren hablar con la prensa? Bueno, ¿cuál será la razón? Vamos a destacar que evidentemente por este sector no hay tráfico vehicular. Los choferes, vamos a escuchar, ustedes escuchan, no hay paso, indican. A ver qué dice la señora por acá. Muy bien. Prensa, señora, buen día. No hay forma de transitar en el alto.
7: No, mi mamá justo está haciéndose intervenir. Gracias a Dios nos han dejado pasar.
5: ¿Hay emergencia?
7: No estamos. Mi mamá está en la clínica. Todos los días hemos bajado a pie, pero hoy no.
5: Necesita que le den paso. Está pidiendo que le den paso. Tiene emergencia. La madre está en la clínica. Está pidiendo paso. Por favor, le daremos paso. Tiene emergencia. Transporte está bloqueando por este sector. Muy buenos días. Esto es lo que observamos en los días de paro. El transporte ha procedido a bloquear. Bueno, está permitiendo también el paso a una familia que necesita llegar con urgencia. Tiene a una madre en la clínica. Señor, buen día. Transporte están bloqueando acá, ¿no?
26: No, es que estoy llevando a alguien al oncológico.
5: ¿A usted también tiene emergencia?
26: Sí, de emergencia.
5: Ahí continúa el paro, ¿no? Está pidiendo a la persona.
26: Estoy llevando a una persona de cáncer. Este plomo que está aquí, por favor.
5: Bueno, y mire, aquí, ahí están con que lleva vuelta. Le van a permitir el paso, por lo visto, ¿eh? Muy bien, señor. La red Herbol. No quieren conversar. Le van a dar el paso. Esperemos que le den paso porque la gente está pidiendo auxilio y socorro para permitir llevar a familiares a los nosocomios. Hay situaciones de emergencia. Este es el panorama, Hugo. Hay bloqueos en el sector, reitero, de la terminal metropolitana, con cordones, el transporte, con fogatas y también a la altura de la ex, podemos decir acá, es el cuartel Tarapacá, por donde nosotros nos encontramos.
0: Bien, muchas gracias por el reporte a José Chacolla. 7:24, nos vamos hasta Cochabamba.
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0: Ya estamos con Iván Camacho. Iván, buenos días, bienvenido.
8: Gracias, compañeros. Muy buenos días a todo el país. En este momento estamos en Guayani, donde se mantiene el punto de bloqueo justamente en este sector. Ya van 4 días de medidas que están asumiendo sectores que piden la renuncia del presidente Rodrigo Paz. Pero además, bueno, si bien la policía el día de ayer ha estado despejando a la altura de la tranca para poder habilitar algunos desvíos más para los vehículos, pues ahora... esa parte sí se encuentra despejado y unos metros más llegando hacia el puente de Guayani, totalmente cerrado. Vamos a intentar conversar con algunas de las personas que se encuentran en esta medida de presión. Buenos días, disculpe, ¿cómo están haciendo ustedes para soportar el frío acá en este bloqueo? No puede decir. Tampoco quiere decir nada, pero vamos a conversar con una de las personas también. Buenos días, ¿cómo están haciendo para soportar el frío acá? Porque ahora es más bajo la temperatura ya.
9: Grave, es grave mucho, sabemos.
8: ¿Cómo están haciendo pero para ya seguir 4 días en este bloqueo?
9: Pero no me atacaba el diésel, gasolina, canasta familiar, todo atacaba a la escuela, pues preparados que se iba a causar, y me iba a estar al chiste, y me iba a causar algo, y ahora me iba a caer, tengo que no chile sobre esto que iba.
8: Ustedes, pero para la economía del hogar, para la alimentación, los estudios de los hijos, ¿cómo están haciendo si están acá en el bloqueo?
9: Ahí sigue, está pasando.
8: Pero se sabiendo. Necesita trabajar también para comprar los alimentos del hogar.
9: Sí, Así me lo va a captar yo. Entre compañeras, compañeros, a las fiestas que se mandan, no va a pagar yo, no va a pagar gasto, no va a pagar canas familias, no va a pagar, no va a pagar, no va a pagar. Así me lo va a captar yo.
8: Gracias. Y bueno, es justamente lo que se nos indicó una de las personas que está en este punto de bloqueo en el idioma quechua, porque bueno, hay ciertas cosas también que no lo quieren hacer en castellano. Y bueno, este es el panorama que se tiene justamente desde Guayani, 4 días de bloqueo. Con esto retornamos a los estudios.
0: Bien, muchas gracias a Iván Camacho desde Cochabamba. Vamos a ir con nuestra nota de género y por supuesto se lo presentamos.
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0: La violencia psicológica es una de las formas de agresión más atendida por el Servicio Legal Integral Municipal de Oruro.
11: Los servicios legales integrales municipales en Oruro atienden distintos casos de violencia de género semanalmente. Las estadísticas oficiales muestran que la violencia psicológica es la tipología más recurrente, por lo que se requiere una atención multidisciplinaria que garantice el bienestar de las víctimas. Así lo ha señalado el responsable de esta unidad, abogado Camilo Soria.
12: Ley 348, ley integral para garantizar a las mujeres una libre de violencia, incluyendo a todo lo referente a los delitos que enmarca en esta ley. Más que todo estamos con la situación de mujeres vulnerables en el entorno familiar, social, en el entorno del trabajo, y más estamos con, tenemos acá en el municipio de Oruro más la violencia que vienen a denunciar, violencia psicológica.
11: El SLIM interviene ante una denuncia aplicando distintos protocolos de apoyo, contención en crisis, evaluación y peritaje, acompañamiento legal, tipología de daño psicológico, agresión verbal y humillación, intimidación y amenazas, control y aislamiento. Consultado sobre las estadísticas de los casos atendidos en esta unidad, el abogado Soria se refería de la siguiente manera.
12: Violencia psicológica, aquí nosotros alrededor, digamos, al día atendemos unos dos, tres casos. O sea, todas nuestras descentralizadas atienden en los módulos policiales. Tenemos en el sur, que está frente al Parque Intisaimi, en el EPI 5, Sebastián Pagador, en el EPI 3 también, en donde funge la policía. En la Aurora tenemos en el EPI, en Vinto también tenemos frente al cuartel Las Rabonas.
11: Si bien existen diferentes tipos de agresiones, las causantes de estos hechos serían a consecuencia del consumo excesivo de bebidas alcohólicas.
12: Las constantes discusiones de parejas que tenemos, más que todo se ve esto en gente joven que quieren formar a temprana edad, digamos, una familia, ya tienen bebés y la constante, digamos, la falta de empleo ocasiona esto. Más que todo también el estado de ebriedad que se da en estas parejas o en los varones. Eso, digamos, es una situación que afecta mucho a la familia, llegando incluso a crear, ¿no?, unos núcleos, digamos, de ruptura, donde las personas más vulnerables vienen a ser, digamos, los niños.
11: Para que esta situación no siga en crecimiento, señaló que existen mujeres que son víctimas de violencia, pero no quieren denunciarlos por el qué dirán de las mismas familias del entorno, pero desde el SLIM exhortan que estos casos sean denunciados, ya que se podrían convertir en feminicidios. Informó Wilson Cruz, Pío 12, Herbol Oruro.
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0: Son las 7:31 minutos.
25: Enseguida retornamos con el noticiero que une al país.
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16: Son las 7 de la mañana con 35 minutos. Pastores de la Iglesia Evangélica en Santa Cruz oraron por Bolivia e invitaron a la población a participar en la marcha por la democracia.
17: No porque apoyemos a un hombre, sino porque apoyamos el restablecimiento de la democracia y para que no vuelvan más, nunca más, no volverán jamás a gobernar los tiranos como Evo Morales en esta nación. Y que Dios bendiga a Bolivia.
18: Dios bendiga a Bolivia.
19: Pastores de la Iglesia Evangélica en Santa Cruz se reunieron para pedir por la democracia y el país y se alistan también para la marcha de este 21 de mayo en Santa Cruz.
18: Le hablo a los cielos de nuestra nación y en especial a los guardianes de nuestra ciudad y de nuestra nación, los intercesores que puedan salir a interceder por nuestra nación, porque tenemos que tomar ya en los aires de nuestra nación para que venga y reine la paz en nuestra nación Bolivia. Santa Cruz nos necesita, los 9 departamentos nos necesitan, nos necesitamos. Entonces es una convocatoria para los guardianes de la ciudad. Sé que mañana va a ser un día muy especial en la cual saldrá la iglesia, estaremos orando, estaremos apoyando y sobre todo cubriendo esta linda casa y nuestra ciudad de Santa Cruz. Gracias y todos los que saben orar, interceder, por favor, háganlo a favor de su nación. Que el Señor me lo bendiga grandemente a cada uno de ustedes.
17: Queremos invitar para que todo el pueblo cruceño y de Bolivia se levante en clamor, en oración, pero también en acción, porque la oración sin acción no nos va a servir. Pueblo de Santa Cruz, a toda la comunidad cristiana, hago un llamado para que mañana nos levantemos y marchemos desde aquí por esta tierra bendita de Santa Cruz, y desde Santa Cruz vamos a dar fuerza y esperanza a toda la nación, hoy a este gobierno.
3: Dios bendiga a Bolivia.
19: Herbol Santa Cruz, Mercedes Fernández.
16: 7:37. La población tarijeña participó de una marcha en defensa de la democracia.
4: La población tarijeña respondió a la autoconvocatoria hecha por ciudadanos, a la que se plegaron luego las instituciones cívicas, sectoriales y gremiales, incluso los gobiernos municipales de Tarija, Caraparí, Villamontes y Entre Ríos. Esta marcha decidió conformar un Consejo de la Defensa de la Democracia, así lo indicaba el presidente cívico Jesús Gira.
5: En esta marcha se resuelve la creación del Consejo de Defensa de la Democracia y la Libertad. No declaramos el estado de emergencia departamental, exigiendo el levantamiento de los bloqueos en todo el territorio nacional. Exigir al gobierno nacional la inmediata aplicación de la Constitución Política del Estado para restablecer el orden y garantizar la seguridad necesaria de nuestro pueblo boliviano. Tarijeños y tarijeñas, ayúdenme a decir ¡que viva Tarija!
12: ¡Que viva!
5: ¡Que viva Bolivia!
12: ¡Que viva!
5: ¡Que viva la democracia!
12: ¡Que viva!
5: ¡Que viva la libertad!
12: ¡Que viva!
5: ¡Gracias!
4: Gira condenó los bloqueos desde el movimiento cívico y pidió al gobierno nacional poner orden, pues considera una violación a los derechos de la población en general, los bloqueos y la violencia.
5: El movimiento cívico condena enfáticamente el saqueo de nuestros recursos departamentales, el bloqueo de los caminos de nuestra nación, la violación a los derechos y garantías constitucionales de nuestro país. Queremos indicar a estos grupos sediciosos, a estos grupos delincuenciales que se alzan contra el Estado de Derecho, que Tarija, que Bolivia, vamos a defender la democracia, vamos a defender la libertad.
4: Elizabeth Rendiz Farfán, Herbol, Tarija.
16: Seguimos con más informaciones. Nos vamos con Unidad Móvil hasta la Ciudad del Alto con Edwin Apas. Edwin, buenos días, bienvenido. Adelante, por favor.
14: Gracias, buenos días. El panorama de esta jornada ya es un poco diferente y hay un poco más de transitabilidad por parte de los vehículos de transporte público, también hace instantes nada más, un carro gasero, está repartiendo, está vendiendo precisamente lo que es las garrafas de gas licuado, y por esta situación la gente también acude, y se compra por cierto, por 4 garrafas, 2 garrafas precisamente, obviamente esto es para el tema del negocio, para abrir su negocio. Vamos a hablar con el señor primeramente, le comento que está acá un señor. Señor, buen día, ¿ha podido encontrar gas, verdad? ¿Verdad? Porque no había estos días.
20: Sí, sí, señor, está bien encontrado.
14: Es para el negocio, ¿verdad?
20: No, para comida, para comida, cocina.
14: Uy, ¿desde cuándo no tenía gas?
20: ¿Verdad? Yo vengo de Camino Laja, no entro.
14: ¿Y ahora se vino hasta acá?
20: Sí, sí, temprano vení.
14: ¿Y el precio está normal?
20: Normal, sí, normal está.
14: ¿22?
20: 22.50, sí.
14: Entonces, gracias, señor, le agradecemos. Ahí está, en un carrito se está llevando 4 garrafas hasta sectores lejanos. Todavía no hay el ingreso, mencionan, de los carros gaseros, pero hasta la avenida Panorámica se vienen y pueden conseguir al menos garrafas para la pensión. Pero también los productos escasean precisamente, escasean lo que es la cebolla, el tomate, zanahoria, donde en esta vía hace días atrás, hace semanas atrás, había con camiones bastante producto, pero lastimosamente ahora podemos apreciar otro panorama. Camiones vacíos, la gente que viene a preguntar a los caseros, preguntando si tienen o no algunas reservas, pero lastimosamente no lo hay. Estamos acá con una de las caseras. Casera, ¿cómo estás? Buen día. Lastimosamente no hay producto.
21: Sí, buenos días. No, no hay producto, no están llegando. Llega de Misque la cebolla, de Oruro llega la cebolla también, la zanahoria también, pero no están llegando.
14: ¿Desde cuándo no llega?
21: Por desvíos, hace una semana ha llegado. Hace una semana han llegado unos 3 carros, pero también han llegado de 5 o 6 días por desvíos de Curahuara, de Caranga, han salido a Coro Coro y por Viacha.
14: Ahora los productos han incrementado.
21: Esa vez, ahora no hay zanahoria, no hay cebolla. Si hay cebolla también, si hay zanahoria también, creo que está entrando de Vizcachani, pero está en 1300. Pero de Oruro, de esos lugares, no hay.
0: ¿Se ha incrementado estructuralmente?
21: Sí, ahorita, por ejemplo, he ido a preguntar la zanahoria, está 40, la cuarta está. Pese que nosotros aquí, digamos, el pesado sindicato Pesado Bolivia, la arroba antes de que haya el bloqueo, estaban dando la arroba en 15 bolivianos, estaban dando a veces, porque son dueños también, a veces por irse, dos arrobas en 25 estaban dando, había. Pero ahora no hay eso, no hay. De que hay en Oruro zanahoria, hay, pero no los dejan pasar. Imagínense, de aquí de mi sindicato, están en el paro, en el bloqueo, están, digamos, en el medio siempre están, hay carros con papa, hay con cebolla de Sucre también hay, están creciéndose como arbolitos, están creciéndose, ya no pueden volver atrás, ni pueden llegar, entonces están al medio y estamos esperando que se solucione, ya que nosotros estamos con banco, pagamos donde paramos también, pagamos al Estado, es una crisis bastante perjudicial.
0: Muy bien, le agradecemos. De esa forma, entonces, bueno, en la Avenida Panorámica no hay otros productos que habitualmente sabe comercializarse por carga, simplemente ahora es otro panorama, camiones vacíos, poca gente que viene a comprar, pero algunas que tienen todavía la carga de reserva, las están vendiendo también a las caseras y caseros que vienen precisamente a esta vía para poder adquirir estos productos como la papa, zanahoria, cebolla en cantidad. El informe de Una Paz, Valera.
16: Muchas gracias a Edwin Apaza. Seguimos en el alto. Ahora volvemos con José Chacoya. Voy contigo, José, adelante, por favor.
3: Alteños continúan caminando, compañeros. Señora, buen día, prensa, la red Herbol. ¿Está caminando en la mañana desde dónde?
22: Yo estoy viniendo desde Sencata.
3: ¿No hay paso?
22: No hay paso.
3: ¿Todo está bloqueado?
22: Zona Franca, sí, Zona Franca está bloqueada.
3: Ya.
22: Y de ahí, si por así va, hay algunos que están viniendo, pero de ahí más allá no hay paso.
3: ¿A qué hora salió de Sencata?
22: Yo salí a las 5:30.
3: ¿5:30? ¿Hasta dónde va?
22: Yo tengo que ir hasta las 16 a mi trabajo.
3: A su trabajo.
22: Sí.
3: Bueno, caminando. No queda otra, ¿no?
22: Sí, no queda de otra.
3: ¿Qué le pedimos a las autoridades?
22: Que solucionen, que den la solución, porque nos perjudicamos entre nosotros. El trabajo, hay familias que están en recursos más bajos. ¿Qué va a ser de esas familias, de esos hogares que tienen que llevar el alimento día a día? Eso sería.
3: Muy amable, muy gentil. Una señora junto a su hija caminando desde Sencata, tratando de llegar como puede. Este es el panorama que presenta en estas jornadas de bloqueo del transporte en la ciudad del Alto. Retornamos desde la avenida 6 de marzo a Bolivia. En contacto, Hugo.
16: Muchísimas gracias a José. Nuestras unidades en la ciudad del Alto. 7:44, volvemos hasta Cochabamba. Estamos nuevamente con Iván Camacho.
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16: Iván, voy contigo. Adelante, por favor.
24: Gracias, compañeros. Seguimos con más informaciones y hay algo llamativo en el kilómetro 9 de la avenida Villazón, porque hay como 5 camiones con personas en su interior. No sabemos si han quedado varados o estarán yendo a reforzar tal vez algún punto de bloqueo. Vamos a aproximarnos a ver para conversar con algunos de ellos y poder saber justamente respecto a este panorama que nos encontramos acá en la avenida Villazón. Buenos días, disculpe, ¿ustedes han quedado varados acá en la carretera?
25: ¿Cómo está, señor periodista? Muy buenos días. Nosotros nos encontramos totalmente perjudicados, hemos desviado días sin comer, sin buena atención. Hemos llegado recién esta mañana a las 4 de la mañana acá, desviando por todo lado, ¿no? Que caminos muy peligrosos. Estamos cargados con pasajeros y ahorita estamos viniendo desde La Paz. Ya, sí, desde el día lunes hemos partido. Mira qué día estamos acá en Cochabamba. No, este paro totalmente nos perjudica, señor periodista. Nosotros tenemos totalmente reclamo. Hay nuestros transportistas, por ejemplo, debemos al banco. Ya nosotros no gozamos, pues nosotros ganamos día a día los transportistas. A nosotros nadie no nos da renta. Ya, entonces, por lo menos el gobierno nos puede ayudar todo. Puede ser magnífico, pero nosotros día a día ganamos nuestro pago, ¿no? Es para nuestro carácter familiar. Todas esas cosas se complica totalmente. Hay veces entre nosotros tenemos que discutir con pasajeros. Yo soy el chofer. Y sin más motivo, por culpa de este gobierno, tenemos que discutir. Mira, ¿Cómo se encuentra? Mira, no se puede hacer llegar a su destino. ¿Cómo está el camión? Totalmente maltratado, mal logrado. Las llantas, mira cómo está pelado. Caminos que nunca han trajinado los camiones, por ese camino hemos venido y no hay ni agua, ni comida, nada. Recién hemos podido llegar esa mañana, recién están yendo a tomar sus cafecitos, todo, sus necesidades, todo, ¿no? Entonces estamos totalmente preocupados como transportistas. Quisiera que nos dé un

0: los cerros. Por último, trajeron dinamitas, subieron a los camiones a querer saquearnos. La verdad no sé si no hay policías en esta ciudad, no hay seguridad ciudadana, nos tenemos todos preocupados. Incluso nos amenazaron con piedras a los camiones, ¿qué vamos a hacer? Nos procedimos todos para atrás, hasta casi nos embarrancamos por huir de la dinamita.
1: Gracias. Y bueno, esas son las realidades que tienen que atravesar muchas personas en el territorio nacional para poder llegar hacia sus destinos, y sobre todo con largos desvíos, la falta de alimentos y otras necesidades también que se tiene, lo que están atravesando muchas personas. Reiteramos, estamos en el kilómetro 9 de la avenida Villazón, 5 camiones con personas que están al interior y bueno, cada uno con sus cargas también, con esa necesidad de poder llegar a sus destinos.
2: Sí, muchas gracias por ese reporte a nuestro compañero de trabajo en Cochabamba, Iván Camacho.
3: Enseguida retornamos con el noticiero que une al país.
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2: Estamos a 8 minutos de las 8 de la mañana. El ministro de la Presidencia, José Luis Lupo, aseguró que no existe la privatización en el plan de gobierno.
11: Lo digo contundentemente, no se va a privatizar las empresas estratégicas del Estado y no hay ninguna reforma que impacte en los precios de los servicios básicos como agua, electricidad o gas para la población.
12: El ministro de la Presidencia, José Luis Lupo, aclaró que no existe la privatización como programa de gobierno del presidente Paz a propósito de la desinformación en redes sociales. En entrevista en la mañana en directo de Herbol, el ministro Lupo identificó como una mentira parte de un presunto plan de desestabilización de grupos que quieren la renuncia del presidente.
11: La guerra psicológica. Nosotros hemos estado viendo las redes sociales, están plagadas de mentiras y de desinformación. Y esto me permite aclarar contundentemente, primero, no existe ninguna intención de privatizar las empresas estratégicas del Estado. No está en el plan de gobierno, no está en el programa de gobierno. Por el contrario, lo que nosotros queremos es fortalecer nuestras empresas públicas como Yacimientos, Enden, Telco, Comibol, Boa, etc.

0: etcétera, y hacerlas competitivas y rentables, pero de, y que Yacimientos vuelva a explorar, vuelva a encontrar gas, vuelva a explotar el gas, exportemos más, etcétera, como nuestra empresa estatal. No existe ninguna intención, mucho menos el generar reformas que impacten en los precios de los servicios básicos para los ciudadanos, el agua, la luz, etcétera. Eso es una gran mentira, una mentira total, y lo digo contundentemente en este medio para la población boliviana. Esa es parte de la desestabilización de estos grupos con la desinformación que utilizan en redes sociales.
1: Señalar que las movilizaciones observadas en la ciudad de El Alto, La Paz, además de otros sectores en puntos de bloqueos, se observa que protestan contra una presunta privatización de las empresas públicas. Incluso algunos dirigentes de la Central Obrera Boliviana tienen el mismo discurso antiprivatizador. Rodrigo Fernández, Herbol, La Paz.
2: El presidente Rodrigo Paz anunció la creación del Consejo Económico Social para incorporar en la toma de decisiones del gobierno a distintos sectores sociales del país. El primer mandatario también informó que habrá un reordenamiento en el gabinete de ministros.
1: El presidente Rodrigo Paz anunció que en las próximas horas reordenará su gabinete de ministros, conformará un Consejo Económico Social en el marco del conflicto de grupos que piden su renuncia, realizando el bloqueo de caminos y movilizaciones en La Paz y El Alto. La primera autoridad considera que estas dos acciones los pondrá más cerca de la población y hacerla parte de la toma de decisiones del gobierno.
3: Una reforma de un gabinete más ágil, más cercano y que escuche y le dedique tiempo como el presidente le dedica tiempo. Y a su vez también para tener un ejercicio de trabajo mediante la Constitución. Y esto quiero dejarlo muy en claro. Mediante la Constitución, el artículo 312, estamos conformando el Consejo Económico y Social, donde vamos a convocar a todos aquellos que quieran participar del gobierno para construir gobierno conjunto. Ustedes saben que tenemos una línea de propuestas de normativas, pero no quiero que el día de mañana, cuando presentemos la normativa, alguno malintencionado, porque no son sectores, son grupos específicos, son personas específicas, digan, no, eso es para privatizar, no, eso es para subir la tarifa. Por eso la convocatoria a este Consejo Económico y Social, que será y tendrá un trabajo mensual, será para explicar de forma directa las cosas, para que no haya secretos, no haya...
1: Así también el presidente Rodrigo Paz pidió a la Cruz Roja, médicos, iglesias evangélicas e instituciones de derechos humanos ayudar a realizar un corredor humanitario en las próximas horas para que puedan ingresar alimentos y medicamentos a las ciudades de La Paz y El Alto que viven un cerco.
3: Que este corredor humanitario es oxígeno en los hospitales, es alimento en nuestras ciudades, en el caso puntual del Alto y La Paz, que se está sufriendo la concentración de mayor levantamiento de requerimientos sobre temáticas que con el gobierno. Pero a su vez también pedirle que en cuanto al combustible es tan necesario para producir.
1: Rodrigo Fernández, Herbol, La Paz.
2: Ante las últimas declaraciones del presidente de Colombia a favor de Evo Morales, el canciller boliviano Fernando Aramayo desafió al primer mandatario colombiano, Gustavo Petro, a llevar a Evo Morales ante la justicia por las denuncias de delitos contra menores de edad.
4: El canciller de Bolivia, Fernando Aramayo, desafió públicamente al presidente de Colombia, Gustavo Petro, a llevar de la mano al expresidente Evo Morales ante la justicia boliviana para responder por las denuncias de delitos contra menores que pesan en su contra.
5: Si tiene tanta vocación para facilitar acciones que le devuelvan la paz social a este país, que venga, que aterrice en el Chapare, en Chimoré, que tome de la mano al señor Morales y que lo traiga para que rinda declaración y evite que el señor Morales continúe evitando responder ante la justicia boliviana por pedofilia.
4: La autoridad boliviana lanzó estas declaraciones luego de impases diplomáticos generado por las recientes afirmaciones de Petro, quien expresó respaldo a las movilizaciones sociales en Bolivia y calificó las protestas como una insurrección popular. Además, pidió a Estados Unidos no intervenir contra Evo Morales. En respuesta, la Cancillería boliviana decidió cesar las funciones diplomáticas de la embajadora colombiana en Bolivia, argumentando que las declaraciones del mandatario colombiano constituyen en una injerencia en asuntos internos del país.
5: Y quisiéramos escucharlo también al presidente Petro, entonces, expresarse sobre las denuncias y los casos de pedofilia frente a los cuales el expresidente Morales no responde. ¿Cuál es su criterio frente a ello?
4: Las declaraciones se producen en medio de una escalada de tensión política y diplomática entre ambos países, tras los pronunciamientos del presidente colombiano respecto al conflicto social y político que atraviesa Bolivia. Omar Escobar Mamani, Herbo La Paz.
2: Informaciones en el periódico digital de Herbol. Colombia respondió al gobierno de Rodrigo Paz y cesó al encargado de la Embajada de Bolivia por reciprocidad. En el marco del impasse diplomático entre Bolivia y Colombia, el gobierno dispuso el cese de funciones del encargado de la Embajada boliviana en Bogotá, Ariel Molina, en reciprocidad por una decisión similar adoptada por la administración de Rodrigo Paz. El impasse diplomático se produce por afirmaciones del presidente colombiano Gustavo Petro a favor de las movilizaciones que piden la renuncia de Rodrigo Paz. El mandatario boliviano consideró que su homólogo incurrió en una actitud antidemocrática con ese posicionamiento. El Estado boliviano ya expulsó a la embajadora de Colombia a tiempo de reivindicar el principio de no injerencia. En su respuesta, la Cancillería de Colombia aclaró que ningún funcionario tuvo el propósito de inmiscuirse en los asuntos internos de Bolivia y, consecuentemente, ratifica su compromiso con los principios de igualdad soberana, no intervención en asuntos internos. Colombia mantiene su disposición de acompañar siempre, a solicitud del gobierno boliviano, iniciativas en favor de la paz, el diálogo político, las vías institucionales, la participación ciudadana y la observancia de los derechos humanos y las libertades fundamentales, con sujeción a los principios y normas del derecho internacional, agrega el pronunciamiento colombiano. Gentiles oyentes de Bolivia en Contacto, hemos llegado al final y que tengan una grata jornada.
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9 de la mañana, 8 minutos. Atención, señoras y señores, tenemos datos importantes en el espacio servicial. Tome nota de la red Pío 12. Aviso de requerimiento de personal. La empresa minera en La Paz, que opera en Sud Yunga, se quiere contratar personal con experiencia para el armado de líneas de caubil de 30 libras por yarda en interior mina. El trabajo será a contrato por un tiempo de 3 meses para la instalación de aproximadamente 1.500 metros en paralelo. También se requiere un maestro casilano con experiencia en armado de líneas de caubil, armado de cambios, manejo de gradientes, que conozca sobre normas de armado, seguridad industrial y manejo de personal. Lo propio, se está requiriendo 5 ayudantes con conocimiento en trabajo de interior mina, seguridad industrial básica y además que tengan predisposición para trabajar en diferentes horarios. Se proporcionará vivienda en campamento con espacio suficiente para que el personal pueda llevar cocinera para su alimentación. Las personas interesadas pueden comunicarse al número de celular 60 57 60 13. Atención, atención, hay una invitación. El Cabildo Chiruchiru y la comunidad Río Verde de la Ayllusicoya de la provincia Rafael Bustillo invitan a toda la población en general, municipios vecinos, comunidades aledañas, a que sean partícipes del Gran Torotinku, que va a realizarse en fecha 23 y 24 de mayo de la presente gestión. El lugar de la realización del Torotinku es la comunidad de Río Verde. Hay premios desde el primero hasta el cuarto lugar para los toreros. Esta invitación da a conocer el comité de feria, don Juan Zárate y además don Gregorio Choque. Aviso de trabajo, Aldeas Infantiles SOS Bolivia busca personas que puedan aportar al desarrollo integral de niñas y niños con amor, respeto y dedicación. Requisitos para los postulantes para ser tía SOS en Potosí. Edad comprendidas entre 25 a 45 años. Tener formación técnica o profesional en áreas sociales, salud y educación, parvulario o enfermera o pedagogo, deseable. Se valorará la experiencia en el cuidado de niñas y niños. Intereses, familia, niños y niñas y cuidado y protección, además de práctica de solidaridad, bienestar y desarrollo integral. La interesada debe estar dispuesta a acompañar el desarrollo de niñas, niños y adolescentes de manera integral. Estar dispuestas a desarrollar un proceso de formación profesional, generar hermandad entre todos los integrantes de la familia, trabajar en equipo. Todos los postulantes o las postulantes más bien deberán presentar su documentación hasta el 25 de mayo del año 2026. Para más informaciones pueden comunicarse a los números de teléfono celular 69 60 67 73. Reiteramos 69 60 67 73. O también al número de teléfono celular 69 60 75 86. 69 60 75 86. Aldeas Infantiles SOS Bolivia. 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
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Atención, atención, en medicina tradicional, Edmundo Mamani, Jimena Mamani, Dionisia Quispe, médicos naturistas afiliados a Sobometra y Cruz Roja Boliviana. Atienden diferentes enfermedades a base de medicina natural, como ser dolor de cabeza, estómago, espalda, pies, y curan diabetes, próstata, riñones, hemorroides, reumatismo, artritis, tos pulmonar, epilepsia. Hay algunas personas que tienen ataques, también a ellos se les está curando con la medicina natural. Curan las enfermedades propias de la mujer, retiro de acrocordones en el momento, dicen. Además, hacer la expulsión de cálculos biliares en pocas horas. Y están curando con medicina natural otras enfermedades también, nos dicen. 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Y atención a esto que también es importante.

0: Silencio en la sala. Aquí están los edictos.
1: Atención, atención a este edicto. Por el presente edicto se cita, llama y emplaza a los señores posibles propietarios y terceras personas con legitimidad para que por sí o mediante apoderado legal se apersonen al despacho del juez público civil y comercial número 1 de Yayagua, o más bien de la ciudad de Uncía, en el plazo fijado por ley, y asuma defensa dentro del proceso de usucapión decenal seguido por Santusa Arista Acero, viuda de Chambi. Edicto librado en la ciudad de Uncía, provincia Rafael Bustillo, del departamento de Potosí, a los 12 días del mes de mayo del año 2026. Tenemos un otro edicto, escuchen bien. Edicto. Por el presente edicto se cita, llama y emplaza al señor Francisco Solís Chumacero para que por sí o mediante apoderado legal se apersone ante el juez público civil y comercial número 1 de Yayagua en el plazo fijado por ley y asuma defensa dentro del proceso ordinario de usucapión decenal o extraordinario seguido por Alberto Solís Chumacero y Leandra Solís Chumacero. Edicto librado en la ciudad de Yayagua, provincia Rafael Bustillo, del departamento de Potosí, a los 18 días del mes de mayo del año 2026. Así, estamos en el espacio servicial de la red de comunicación Pío 12, acompañándoles en esta jornada matinal a todos y cada uno de ustedes, amigas y amigos de la radio. Y atención, en cualquier momento estaremos tomando contacto con nuestros compañeros de Radio Pío 12 Cochabamba, porque el día de hoy se realiza un foro minería e hidrocarburos, oportunidades y desafíos, ¿no? Entonces, esta actividad importante se va a realizar allá en la ciudad de Cochabamba. La actividad organizada, preparada por la red de comunicación Pío 12. Vamos a buscar señal, contacto con nuestros compañeros y les estaremos dando todos los pormenores de esta actividad importante. Vamos entonces con la señal de la Pío 12 Cochabamba. Tomamos, compañeros, estamos con ustedes desde el siglo XX.
2: En el caso de hidrocarburos, bueno, el país lamentablemente ha visto los hidrocarburos como un generador de renta y no como un energético, que es lo que debería ser. Eso nos ha llevado a explotar los hidrocarburos que teníamos ya descubiertos en los 90, no reponer esas reservas y malgastar la renta que se ha generado en estos últimos 20 años.
3: ¿Cómo revertir esta mirada que tienen algunos sectores sociales de mayor inversión privada, igual a privatización? ¿Cómo revertir esto?
4: Bueno, de hecho la minería es una actividad que requiere una gran inversión de riesgo antes de comenzar a ser, al pasar a la etapa de explotación y a obtener ingresos. Normalmente desde que se descubre un yacimiento hasta que es explotable pasan entre 20 y 25 años. Y ese periodo es de pura inversión. Un actor del Estado, un actor cooperativista, difícilmente pueden encarar una situación de este tipo. Ahí es imprescindible la presencia del actor privado y sobre todo extranjero, que confiando en las instituciones del país aporte ese capital para hacer sostenible la actividad minera. Ahora, no hay realmente una pelea entre sector privado y sector estatal en esto. Cada uno tiene su lugar en la minería nacional. La Corporación Minera de Bolivia es una entidad que ha sostenido la economía nacional durante muchos años y tiene su espacio. Se lo está queriendo quitar, incluso con el acuerdo que ha firmado el gobierno con las cooperativas hace unos días, se está otra vez intentando relegar a la Corporación Minera de Bolivia a un papel menos que secundario. Y lo que hay que hacer es que cada uno de los actores pues ocupe el lugar que le corresponde para que así aporte más al desarrollo del país. Y esto supone quizás reestructurar todo el sector para que no haya avasallamientos de uno a otro sector.
3: Gracias.
5: Le agradecemos el contacto con nuestro compañero de trabajo, Luis, quienes también están conversando con la gente que ya va llegando, sí, los expositores, los expertos que ya están presentes, también la gente que va ingresando y, por supuesto, haciendo el registro correspondiente. Esto reiteramos en este foro denominado Minería e Hidrocarburos, que se va a cumplir el día de hoy, jueves 21 de mayo, sí, en el auditorio de la carrera de tecnología de la Universidad Católica Boliviana, ubicado, reiteramos, en la avenida Ramón Rivero de Cochabamba. Así vamos a continuar con las previas, antes este temita musical.

0: Y entonces, de esa manera, señoras y señores, aquí en el espacio servicial, tome nota a su orden también. Hemos tomado contacto con nuestros compañeros de Cochabamba para un poco reflejarles los preparativos ya a minutos de iniciarse este foro, importante foro sobre minería e hidrocarburos, oportunidades y desafíos. Es una actividad que está organizada por la Radio Pío XII y Fundación Jubileo. Ellos están invitando a toda la gente para que puedan ser partícipes de este foro. Se realiza el día de hoy, ¿no? Jueves 21 de mayo, en el auditorio de la Universidad Católica de Bolivia, Facultad de Tecnología, en la calle Oruro, allá en Cochabamba. Calle Oruro 492, entre la avenida Ramón Rivero. Bueno, así entonces están ya a escasos minutos de del inicio de esta actividad importante. También entrevistas con quienes van a participar ahí exponiendo temáticas importantes que tienen que ver con la minería y los hidrocarburos. Estaremos en cualquier momento retomando contacto con nuestros compañeros. Mientras tanto, pues hasta aquí el espacio servicial. Tome nota de la red de comunicación Pío XII. Enseguida se viene la revista de la mañana. Y estará con nosotros nuestra compañera de trabajo, Eusebia Poma. Enseguida, además, luego de estos datos importantes de nuestra tanda publicitaria. Gracias mil. 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

0: ¿Qué tal? ¿Cómo están? Buenos días. Empezamos hoy la revista.
1: Muy buenos días, amigas, amigos de la revista en directo.
2: Muy buenos días, gracias compañeros. Estamos con la información a la hora.
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En estos tiempos y en esta situación que estamos en el país, necesitamos encontrar un momento de paz. Pero no solo es decir, como alguien decía, en la ciudad de la paz no se vive en paz.

0: El día de hoy nosotros vamos a compartirles, pero sin antes, un saludo cordial, amigos y amigas oyentes. Un saludo especial en este día jueves 21 de mayo. Siempre hay que buscar ese camino de diálogo, de paz. Las organizaciones sociales, es hora de reflexionar. Hay familias que están sufriendo, hay familias que se encuentran en las carreteras, municipios aislados, ciudades aisladas. Gobierno, de igual manera, tiene que pensar en todos, no solo en uno o en un grupo, no, en todos y todas. Y así poder avanzar y buscar estos caminos de consenso y diálogo. Buenos días, amigos y amigas oyentes. Vamos a estar al tanto de lo que pasa en la sede de gobierno, al tanto de lo que va a estar sucediendo el día de hoy. Se prevén movilizaciones, estaremos compartiendo y en contacto junto a nuestros compañeros de la red Ergo. Vamos a trasladarnos hasta Cochabamba porque hoy se está cumpliendo lo que es el foro de minería e hidrocarburos. A ver, vamos a enlazar contacto con nuestros compañeros de Pío XII Cochabamba. ¿Qué dice el director general de la red de comunicación Pío XII? A ver, vamos con ese contacto.
1: De diálogo y discusión. Muchas gracias al señor Siles, a la senadora Ley, a la alcaldía y a todos los invitados, a los amigos también y a todos ustedes por este momento. Y con esto damos lo inaugurado por este momento e invito también para que podamos estar atentos a cada uno de los momentos que vamos a vivir. Muchas gracias por venir. Gracias.
2: Agradecemos al padre Guillermo Siles, director general de la red Pío XII. Vamos a invitar a continuación, a nombre del alcalde de Cochabamba, Manfred Esvilla, al licenciado Augusto Terrazas Canedo, secretario de Desarrollo Económico, también con estas palabras a propósito del aniversario de la Red Pío XII y de este evento. Licenciado.
3: Buen día, muchas gracias. Inicialmente saludar a todos y especialmente a la testera, padre Guillermo Siles, director general de la Red Pío XII, Enrique Siles Montesinos, vicepresidente, senadora Leni Ayala, representación de la PTD Brigada Parlamentaria, ingeniero Héctor Córdoba, investigador en minería, licenciado Raúl Velázquez, investigador en hidrocarburos, y a todos los presentes. Para mí es un honor estar aquí presente delante de ustedes, representando al señor alcalde municipal, Manfred Reyes Villa, y desde la Secretaría de Desarrollo Económico. Yo como licenciado en Economía, creo que estos temas de minería hoy en día son tan cruciales y tan importantes analizarlos desde muchos puntos de vista. Y sobre todo, transmitir esta información a la población, compartirla para que de acá en adelante salgan nuevas propuestas de desarrollo económico. Justamente hablábamos aquí un ratito antes de que hable con ustedes o de esta testera, de que lamentablemente durante estos años la minería ha tenido en vez de un crecimiento, ha tendido a un decrecimiento en productividad. Y sabemos que nuestro país ha sido un potencial muy fuerte en esta actividad. Hemos sido un país minero desde el inicio de nuestra historia, ¿no? La plata, el estaño, ahora el oro, que ha aportado bastante al Producto Interno Bruto últimamente, ¿no? Números como casi 3 mil millones de dólares. Bolivia pasó de vivir del gas natural, exportando 6 mil millones de dólares en sus mejores épocas, año 2014, 2015, ¿no? Cuando las reservas internacionales llegaban a casi 14 mil millones de dólares y casi todo se financiaba con el gas natural. Pero lamentablemente también el gas natural como un negocio de exportación ha ido cayendo, ¿no? Y bueno, ahí está el oro para salvarnos, como se dijo, ¿no? Entonces creemos que estos dos sectores estratégicos, como ser la minería y los hidrocarburos, van a ser siempre estratégicos para Bolivia y hay que darle la importancia necesaria. Desde la academia, desde la ciudadanía, desde los gobiernos autónomos municipales, creo que es muy importante que siempre tengamos en cuenta qué podemos hacer, porque creo que ya es tiempo de un cambio profundo a nivel estructural y a nivel del marco institucional, que hablamos de nuevas leyes, nuevas normativas, que sobre todo fomenten todo lo que es la inversión. Creo que estos sectores se han quedado escasos de inversión, o la inversión que tenían ha sido mal asignada, ¿no? Y eso no ha generado réditos a futuro. Hemos pasado de ser un país exportador de gas natural a lamentablemente ser un conducto por el cual Argentina exporta ahora hacia el Brasil, ¿no? Lamentablemente. Ahora Argentina tiene grandes reservas de gas natural y Bolivia estamos escasos en reservas. Y creo que es un reto para nosotros como bolivianos, ¿no?, reactivar estos sectores. Porque prácticamente el 60% de todo lo que es electricidad se produce con gas natural. Y todos sabemos eso. ¿Y cuál es el futuro? La visión desde el transporte y toda la demanda eléctrica va a aumentar mucho de aquí en 5 a 10 años. La demanda de electricidad va a aumentar. Y Bolivia depende mucho del gas natural para producir su electricidad. Entonces creemos que este gran reto tiene que ser llevado desde muchos puntos de vista para que vayamos adelante, incrementemos la productividad de este tipo de recursos que son tan estratégicos, sobre todo para lo que es la generación de energía en nuestro país. Adicionalmente, saludo fraternal al trabajo de la Radio Pío XII, siendo una voz comprometida con la verdad, la información y las necesidades de la población boliviana. Creo que este tipo de instituciones, medios de comunicación, realizando este tipo de eventos, está llegando, quiere llegar a la población y quiere generar un debate académico, del cual yo soy muy partícipe también. Yo desde mi lado económico soy muy académico y estoy muy a favor desde el lado del debate académico. Creo que las leyes y las normativas deben salir de este tipo de espacios, ¿no? Hoy más que nunca nuestro país necesita espacios de diálogo y eso es muy importante. Vemos cómo está la situación económica, las exportaciones van cayendo. Cuanto más bloqueos hay y más movimientos se generan, nuestros productos no salen. Y ahí van de qué, nuestras divisas van cayendo. Entonces creo que los espacios de diálogo y generación de nuevas ideas y nuevas normativas y espacios, y de aquí salgan algunas nuevas cuestiones hacia una nueva política nacional, creo que serán muy importantes, ¿no? Como gobierno municipal, valoramos profundamente estos encuentros que permiten reunir a especialistas, instituciones, organizaciones sociales, ciudadanía, tratando de generar propuestas de desarrollo para nuestro país y sobre todo con grandes expertos que informen respecto a cómo están estos sectores. Deseamos el mayor de los éxitos a este foro y agradecemos por la invitación para ser parte de esta importante actividad académica e institucional. A nombre del Gobierno Autónomo Municipal y del señor alcalde, muchas gracias.
2: Agradecidos por las palabras del licenciado Augusto Terrazas Canedo, secretario de Desarrollo Económico del Gobierno Municipal de Cochabamba. Bueno, hemos querido darle una estructura sencilla, nada complicada, para poder abordar estos temas, porque creemos que el contenido es lo importante. De todas maneras, simplemente recordarles que vamos a tener dos exposiciones. Una primera sobre el tema de minería, la segunda sobre el tema de hidrocarburos. Cada uno de los expositores tendrá aproximadamente 30 minutos para poder desarrollar su contenido. Y posterior a estas dos exposiciones tendremos el espacio acostumbrado de preguntas y respuestas, en las cuales, por supuesto, les invitamos a poder participar y a poder absolver las dudas o mayor información que ustedes tengan sobre estas temáticas a nuestros invitados panelistas. Así que vamos a comenzar de inmediato. Quiero invitar a que podamos conocer la exposición La minería del caos, hacer tabla de salvación. Es el título de esta presentación y leo. Héctor, por favor.
4: agradecimiento especial a la Radio Pío XII por haber organizado este espacio en el que intercambiaremos algunas opiniones sobre la minería y también sobre hidrocarburos. Saludamos también al representante de nuestro alcalde municipal, al presidente del consejo, al director de Radio Pío XII, a la senadora, con quien tengo una anécdota bastante extraña. Hace un momento, cuando estábamos aquí con un amigo de Oruro, dijimos, nos sacaremos una foto con el fondo de la bandera de la Universidad Católica. Dijimos, a ver, ¿quién nos puede sacar la foto? Y había una muchacha aquí sentada y decimos, por favor, sáquenos la foto. Y pues era la senadora, ¿no?, que nos ha sacado la foto. Le pido disculpas por haberle pedido que nos saque la foto, pero fue una foto sensacional. La primera, vamos a hacer circular por todas partes, la foto sacada por la senadora a dos amigos con el escudo de la Universidad Católica. La Radio Pío XII nos ha guiado, nos ha orientado, nos ha cobijado durante mucho tiempo a aquellos que trabajamos en el sector minero. Han pasado por sus micrófonos personalidades de renombre en la historia boliviana y está cumpliendo 67, ha cumplido 67 años este primero de mayo. Y este evento en realidad es un homenaje a esta emisora tan importante en el ámbito minero. Y también quiero saludar al presidente de la Asamblea Permanente de Derechos Humanos de Cochabamba, al exministro de Minería, que está compartiendo con nosotros, a los compañeros de Boserdem, un grupo de voluntarios al servicio de los demás, que está trabajando también ahora en el área minera y que ha logrado organizar un proceso educativo en el norte de Potosí que ha de tener sus repercusiones, yo creo, en el corto plazo. Bueno, sin más preámbulos, vamos al tema de la minería. Antes de entrar al tema propiamente, algunos detalles que enmarcan todo esto. Primero, romper esa dicotomía que parece ser parte de los debates actuales entre la minería privada y la minería estatal. Las dos pueden convivir en nuestro país y no hay necesidad de estar organizando antagonismos entre estos dos actores fundamentales de la minería nacional. Y luego un aspecto bien delicado. La Constitución Política del Estado dice los recursos minerales son del pueblo boliviano, estén donde estén. Y el que extrae el mineral no puede apropiarse del valor de este recurso, porque es del pueblo boliviano. Sin embargo, todos sabemos por tradición y por costumbre que el que extrae el mineral se hace dueño del mineral y del valor del mineral. Ese es el punto clave quizás para la generación de todas las dificultades y problemas que tenemos en el ámbito minero, no solamente en nuestro país, sino también en el resto del mundo. Pero con ese contexto, ahora sí, vamos a hablar de la minería nacional. Ahí pueden ver

El aporte al PIB nacional no es tan grande como uno podría imaginar, 5.3%. El PIB minero es 19.203 millones de bolivianos al año 2023. De acuerdo también con la última información proporcionada por el Ministerio, hay 165.681 trabajadores legales dentro del ámbito minero, e ilegales deben ser unos casi la misma cantidad más. Estaríamos hablando de unas 300.000 personas que trabajan en el ámbito minero. Los ilegales, todos ligados a esas organizaciones que todavía se siguen denominando cooperativas. La inversión en el ámbito minero es una ridiculez. 79 millones de dólares en un año. Ha ido cayendo. El año 2021 teníamos casi 500 millones de dólares de inversión, y el año 2024 hemos bajado a 79 millones de dólares. Esto tiene que llamarnos la atención. Esta es la inversión sumada del sector privado y del sector público. Prácticamente no hay inversión en el sector minero, por lo tanto, la sostenibilidad de este sector está en entredicho. Ahora, la renta minera nacional, el año 2024 ha llegado a ser de 631 millones de dólares. El año pasado ha mejorado un poco esto, porque también hemos tenido el año récord de valor de exportación. 7.941 millones de dólares ha exportado en minerales Bolivia. Lamentablemente ese dinero no entra al país en su integridad. Sería fantástico que el Banco Central pudiera agarrar esos 7.941 millones de dólares, ya estarían resueltos todos los problemas de liquidez y liquidez que tenemos ahora. Uno de los puntos centrales del problema de la minería boliviana es el que se refiere a la explotación aurífera, el oro. Ahora sí, ya. Eso de estar ahí arriba está bien para saludar, pero no para conversar, ¿no? Entonces, además, no alcanzo a ver lo que está escrito, lo que yo mismo he escrito. Entonces, decíamos que el precio del oro hoy día está alrededor de 4.550 dólares la onza troy. Un precio extraordinario. Llegamos a 5.500 al comenzar el año. Ni entre sueños podíamos imaginarnos que algún día íbamos a llegar a eso. El año 2005 estábamos con menos de 400 dólares la onza troy. Más de 10 veces más vale el oro ahora. Las causas ustedes las conocen. Las guerras, la invasión a Ucrania, la invasión a Gaza, el intento de invasión a Irán, la invasión a Venezuela, el intento de acaparar Groenlandia. Todas estas cuestiones han hecho que el valor del dólar como tal baje. O sea, no es tanto que ha subido el valor del oro, sino que la moneda de referencia, el dólar, ha caído también. Y por eso ha subido el valor del oro, pero también porque la gente, al no confiar en el dólar, confía más en el oro como refugio para sus ahorros y para su subsistencia. Entonces, el precio está en un nivel gigantesco. Prácticamente el 100% del oro que se extrae de Bolivia está registrado a nombre de las cooperativas mineras. 99.8% el año pasado, 100%, digamos, ¿no?, para ser claros. La producción registrada ha ido cayendo extrañamente. El año 2022 ha sido el año récord, 54 toneladas de oro hemos extraído del territorio nacional. Al año siguiente ha bajado a 47, después a 21. El año pasado ha subido un poco a 26, pero la exportación el año pasado no ha sido ni 10 toneladas, poco más de 9 toneladas hemos exportado. El resto ha comprado el Banco Central. Y el tema de regalías es un tema feo, porque siendo el oro el metal más valioso, es el que menos regalías paga al Estado boliviano. La ley de minería ha agarrado la escala de regalías que se había elaborado en el Código Minero de 1997, el 1777. Y esa escala decía que para el oro,

0: Si la cotización sobrepasaba los $700 la onza Troy, debería pagarse una regalía del 7%. Esa estructura regalitaria fue confeccionada con el Comité Cívico de Oruro y las autoridades del gobierno de ese entonces. 30 años después, se mantiene la misma escala. Pero en ese momento la cotización del oro estaba en $200 la onza Troy. Ahora está en casi 5.000. No es lógico que toda la riqueza que es de todos los bolivianos vaya al bolsillo de particulares. Este año, el 2022, 54 toneladas extraídas han representado $3.073 millones. ¿Cuánto ha dejado ese oro al Estado boliviano? $63 millones. $3.010 millones han ido a parar al bolsillo de particulares. Es verdad que una parte es para el costo de operación, pero con unos precios tan altos, ese costo de operación pues llega a ser un porcentaje mínimo. No es posible, no es lógico que la riqueza de los bolivianos vaya a parar al bolsillo de particulares. Ni siquiera con Patiño era tan terrible la estafa al pueblo boliviano. Las organizaciones que explotan el oro pagan una regalía de 1,5 a 2,5%, no más. Y no pagan nada más. Y eso es resultado de una gestión que se hizo para... A ver, esto es complicado. Hasta determinada fecha, las cooperativas y todas las organizaciones pagaban 7% de regalías. Cero de impuestos, porque casi toda la extracción está a nombre de cooperativas. La Administración Central no recibió un centavo de la explotación del oro. Entonces, se hizo un acuerdo para dividir esa regalía del 7% en dos partes. 2,5% como regalía para las gobernaciones y municipios y 4,5%, el resto del 7%, como impuesto para la Administración Central. Lamentablemente, ese 4,5% debía ser aprobado mediante una ley, porque es... La ley de impuestos es la que determina los niveles de recaudación tributaria por parte de todos los actores económicos. Pero esa ley no se ha aprobado, pese a que los cooperativistas cumplieron su parte subiendo a La Paz diciendo queremos pagar un impuesto de 4,5% sobre el valor bruto de ventas. Extrañísimo, ¿no? Nunca se había visto que alguien suba, se plantea ante el gobierno para decir yo quiero pagar impuestos. Mejor si no pagamos, pues no. Pero estaban cumpliendo parte del acuerdo y... la ley no se aprobó, entonces acaban pagando 2,5%. Y cuando la venta es interna, solo el 60% de eso, es decir, 1,5%. Y eso es lo que pagan. Cuando uno ve las estadísticas, el aporte del oro al Estado Nacional no llega al 2%. 98% está administrando el sector privado. Las cooperativas no pagan el impuesto del 25% a las utilidades. La ley de minería, no la ley de minería, la ley 3787 ha determinado una parte alícuota adicional del 12,5% cuando los precios de los minerales son muy altos, como impuesto a las utilidades, pero ha liberado a las cooperativas de este impuesto. Sin embargo, las cooperativas que son organismos de carácter social, que teóricamente no generan utilidades, sino lo mínimo para vivir decentemente, pues ese mínimo ha sido superado con creces, ¿no? Y ya es necesario que compartan esa riqueza con todo el pueblo boliviano. 2% nomás es una miseria y eso hay que corregir. Lamentablemente, prácticamente todas estas organizaciones que extraen el oro incumplen uno de los principios básicos del cooperativismo. El trabajo tiene que ser solidario y repartido entre los socios. Aquí no, se contratan peones que hacen el trabajo de los socios, ¿no? Los socios muchas veces ya ni van a hacer la actividad minera, simplemente sus peones son los que se encargan de esto. Y estos no están protegidos por el régimen laboral, no tienen seguridad de corto ni de largo plazo, muchas veces ni siquiera seguridad industrial, ninguno de los beneficios de los que gozan los trabajadores legales. También las cooperativas están prohibidas de asociarse con empresas privadas y mantener su estatus de cooperativa. El artículo 151 de la ley de minería es claro y está prohibido. Los cooperativistas han intentado anular ese artículo porque la asociación estaba permitida en el anterior código, en el 1777. Incluso ha habido muertos, hasta el asesinato del viceministro por este artículo, pero no se ha cambiado, está prohibido. Sin embargo, uno va a ver las operaciones mineras en el norte de La Paz, y aquí en Cocapata también va a ser parecido, la presencia de equipos pesados, maquinaria gigantesca, dragas inmensas en los ríos paseños, no es producto de la reinversión. Hay capital externo que está ingresando y se sabe, hay acuerdos entre estas organizaciones y capitalistas nacionales y extranjeros que por aportar con la maquinaria reciben entre el 70 y el 80% de la producción aurífera. Con esos acuerdos ellos salen tremendamente beneficiados y el país perjudicado. El costo de la inacción con el oro. ¿Cómo es posible que de 54 toneladas bajemos a 21 toneladas el año 2024? Si el precio del oro ha subido tremendamente. El año pasado, por encima de los 5.000 dólares la onza Troy, ¿y bajar la producción? ¿Quién es pues tan bestia de hacer una cosa así? No es lógico. Ha habido contrabando de nuestro oro hacia países vecinos. Hemos ido a ver en los bancos, hay bolivianos que han ido abriendo cuentas en los bancos de los países vecinos y llevan el oro de contrabando, lo venden allá afuera, se hacen depositar el valor después de pagar impuestos y regalías en los otros países, se hacen depositar la diferencia en sus cuentas en dólares y traen un poquito transformado en bolivianos para vivir acá. Pero el valor del dólar, del oro se queda allá. Y hay las comercializadoras que también hacen su negocio. Reciben el oro y cuando lo venden fuera del país estas comercializadoras, reciben el pago en dólares en su cuenta en dólares allá. Entonces dicen, a ver, importadores bolivianos que no tienen divisas, vengan, yo les vendo dólares. Fuera del país están haciendo el negocio. Vendo dólares a un precio un poquito más alto que el precio oficial, pero más bajo que el precio de la calle. Entonces están negociando con dólares y los importadores depositan en bolivianos en las cuentas de estas empresas acá y con eso se paga al minero. El negocio es sensacional, pero al final ni el dólar ni el oro se quedan en el país. Es una pérdida impresionante de recursos. Si la producción real, 40, 50 toneladas aproximadamente por año que habíamos registrado antes, si hubiera registrado el año pasado, eso hubiera significado casi 8.000 millones de dólares. Pero se han registrado 26 toneladas, nada más. Entonces, hay una estafa al pueblo boliviano terrible. Entre regalías no pagadas, impuestos no pagados, estamos hablando de miles de millones de dólares que va perdiendo cada año nuestro país, lamentablemente. Y encima, tenemos la crisis ambiental. Menos del 15% de estas organizaciones que explotan el oro tienen licencia ambiental. Eso es ilegal. La ley de medio ambiente y todos sus reglamentos establecen la obligatoriedad de contar con esta licencia para poder hacer operaciones. Pero no es así. Entonces hay una cierta complicidad de los mecanismos, de los organismos que controlan, que deberían controlar esto, que permiten que se lleve a cabo este tipo de actividades sin la licencia ambiental, lamentablemente. Y lo peor es que todas estas organizaciones, casi todas, usan mercurio. El mercurio está prohibido de usarse libremente. Bolivia ha firmado el convenio de Minamata, mediante el cual se adhiere a esta prohibición gradual de utilizar el mercurio. Hemos firmado desde el 2015, pero desde el 2015 la importación de mercurio ha subido, porque nos hemos convertido en contrabandistas. Llega el mercurio y de contrabando lo pasamos a los países donde está prohibido comprar, a Perú, Colombia, Ecuador, lamentablemente. Pero dentro de nuestro país se usa mercurio indiscriminadamente y la contaminación es terrible. Estudios que ha hecho la Universidad de San Simón, la Universidad de San Andrés, ONGs, muestran que poblaciones que ni siquiera están al lado de las operaciones mineras, toda la población está contaminada con mercurio. Se admite una parte por millón en el organismo de mercurio, pero estas tienen hasta 20 partes por millón. Están condenando al futuro de, esas, de los jovencitos, de los niños, porque esto afecta al sistema neurológico del ser humano. Pero así estamos. Las cooperativas auríferas, no quiero eso yo, quiero volver, ¿dónde estoy? Las cooperativas auríferas tienen un enorme peso económico y político. Podemos ver, suben a La Paz y logran los acuerdos que les convienen, ¿no? Últimamente se ha firmado un acuerdo con las cooperativas terrible. Se está criticando incluso el acuerdo en el que se condona prácticamente la deuda con la caja, ¿no? De 96 millones. Ahí hay que analizar muy bien, porque las cooperativas han hecho uso de lo que se llama el seguro delegado. Donde la caja no alcanza con su brazo largo, el operador puede instalar su propia clínica, puede hacerse atender privadamente y en lugar de aportar a la caja puede aportar a este lugar.
1: Hoy se está llevándose a cabo el foro de minería e hidrocarburos, esto en Cochabamba, organizado por la red de comunicación Pío XII. Vamos a hacer una pequeña pausa, luego vamos a retornar nuevamente desde este foro en Cochabamba que se va cumpliéndose. Ustedes nos pueden seguir mediante las redes sociales. Se está haciendo una transmisión en directa con la participación del ingeniero Héctor Córdoba, investigador en minería de Fundación Jubileo en estos momentos. Así que en instantes nada más retornamos. Una pausita.
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1: En esta mañana vamos a tomar contacto con Cochabamba, con la red Pío 12. Ahí mismo estamos con el Foro de Minería e Hidrocarburos. En estos momentos Héctor Córdoba está con la exposición, él es investigador en minería de Fundación Jubileo. Está conversando sobre el avance de la minería en estos tiempos. A ver, vamos a tomar nuevamente ese contacto que tenemos desde Cochabamba.
0: 200 miligramos por litro. Meten a piscinas, hacen evaporar parte del líquido y recién entra a la planta. Y hay otra empresa en Estados Unidos, esa sí, está utilizando EDL pura y le va muy bien. Entonces, esa tecnología es superior, sin ninguna duda, a la de la evaporación en piscinas, pero recién está pasando a nivel industrial. No es que esto había siempre y hemos descartado eso y hemos utilizado las piscinas por mensos. No, no había otra alternativa cuando ha empezado el proyecto de litio. Pero ahora sí, fíjense, la Century Lithium recupera 91% del litio que extrae de las arcillas. Esta es una cosa novedosa porque sabíamos que había litio en las arcillas, pero no podíamos recuperarlo por falta de una tecnología adecuada. Ahora, esta tecnología sí lo ha logrado. Y también esta empresa DuPont ha construido membranas tremendamente eficientes. Los costos por la extracción directa de litio han bajado a entre 2.800 y 4.600 dólares por tonelada versus los 3.300 a 8.000 dólares por tonelada que hacemos con las piscinas, que nos cuestan las piscinas. Estados Unidos ha lanzado una campaña sensacional para ser autónomos en el tema del litio. Igual la Unión Europea están queriendo controlar este mercado porque la dependencia de la China es terrible. Y por nuestra parte, estudios han mostrado que tenemos unos 23 millones de toneladas de litio en las salmueras. Son recursos estimados entre Uyúnico y Pasa y pastos grandes. La capacidad de la planta de carbonato de litio que tenemos en Bolivia es de 15.000 toneladas por año. Pero no estamos produciendo ni 2.500. Es decir, un 16% de su capacidad instalada. Y no producimos con la pureza que requiere el mercado, que se llama grado batería, es 99.5%. Producimos con 98%, 98.5%. Y eso nos hace descontar 20% del valor de la cotización internacional. O sea que estamos con un mal negocio por ahí, ¿no? Una tremenda inversión para una capacidad interesante de 15.000 toneladas al año, pero una producción muy baja. Esa planta está produciendo así tan poquito y tan mal porque no se ha terminado el proyecto de las piscinas. 160 piscinas se habían programado y solamente están funcionando y mal 78, menos de la mitad. Entonces, si queremos aprovechar realmente esa inversión y esa planta, pues hay que terminar la construcción de las piscinas y que eso funcione y exigir que con las investigaciones que están haciendo se suba la calidad del producto al grado batería. Porque con grado técnico no llegamos muy lejos. Además, cuando uno vende grado batería y si va más allá del 99.5, recibe premios. A veces hasta el 20% más están pagando por una calidad realmente alta del litio. El precio del mercado pues, ha llegado a casi 90.000 dólares la tonelada en noviembre del 2022. Hoy día estamos a 27.000 dólares la tonelada, es la tercera parte. Ha llegado a 8.000, ha bajado de 8.000 incluso el año pasado. Y cuando estaban analizándose los contratos con Rusia y China, pues 8.000 era imposible, si el costo de operación estaba por encima de 13.800 dólares la tonelada, inviable. Pero ahora parece interesante, porque con 27.000 dólares la tonelada puede funcionar. Pero la China, pues que controla el mercado del litio, hace subir y bajar esta cotización a su antojo prácticamente, ¿no? O sea que es demasiado arriesgado hacer planes de largo plazo con una volatilidad tan grande de la cotización. Ahora también hay que tener en cuenta que los que quieren asociarse con Bolivia para extraer el litio solo piensan en la materia prima, carbonato de litio. Nadie habla de la industrialización. Lo que nosotros decimos, tenemos una oportunidad con la extracción directa de litio. La planta actual, esa de 15.000 toneladas, puede transformarse a una planta con EDL con una inversión relativamente pequeña. De hecho, el gobierno del año pasado, salud, recibió una propuesta de una empresa mixta, China-Argentina, para transformar la planta de esas 15.000 toneladas en EDL, con una inversión de 50 millones de dólares, nada más. Y en un año hacer funcionar y producir las 15.000 toneladas grado batería. Parece una oferta interesante que no habría que descartarla de entrada, porque eso permite alcanzar la capacidad plena. De hecho, hemos tomado varias determinaciones no muy apropiadas en el pasado sobre la estrategia del aprovechamiento de la explotación del litio. El 2019 se ofreció a Bolivia una fábrica de baterías de litio China, que estaba funcionando en Estados Unidos, y los chinos ya estaban yendo a su país, y esa planta que habían construido con una inversión de casi 700 millones de dólares, querían venderla a Bolivia en 35 millones de dólares. Con el traslado más llegaba a costar como 40 millones de dólares, pero les proveían de materia prima y les daban todo el mercado, porque abastecían de baterías a casi todos los vehículos norteamericanos. El gobierno boliviano ha rechazado eso, diciendo: Bolivia no compra cosas usadas, ¿no? Esa fábrica estaba trabajando 7-8 años, nada más, estaba asentada en realidad. Bueno, se perdió la oportunidad. En el caso del zinc, Bolivia, la mayor exportación de Bolivia de todo es zinc. ¿Ya? Exportamos 500.000 toneladas de zinc metálico como metal, pero en 1.200.000 toneladas de concentrado. Esa es nuestra capacidad de exportación. 1.200.000 toneladas de concentrado que tiene zinc y acompañantes. Por exportar como concentrado no procesamos ni un gramo de esos 1.200.000 toneladas. Nada, todo exportamos así. Perdemos al año más de 1.000 millones de dólares por esa exportación, por los acompañantes que no nos pagan. Y porque además el comprador nos hace pagar el costo de la fundición allá. En cualquier país que sea, nos hacen pagar, en Corea nos hacen pagar, en Bélgica, en Holanda, pagamos el costo de las plantas de ahí para extraer el zinc metálico. Es un negocio, el peor negocio para un país es exportar concentrados de mineral, porque acabamos pagando el bienestar fuera del país. El zinc boliviano, los concentrados de zinc, casi todos tienen como acompañantes... Un poquito. Exportamos, gracias, todo no me apoya, ¿no? El zinc boliviano contiene elementos críticos como el indio, el galio, estaño, plata, cadmio, y no nos pagan por esto. Por la plata sí es verdad, nos pagan un poquito, pero nos dicen: si yo tengo en mi concentrado de zinc 120 gramos por tonelada, me dicen: ya, no te voy a pagar los 120, te voy a pagar solo por 20. 100 se pierde, pues, en mi proceso, no te puedo pagar. Y además, esos 20 gramos por tonelada que te voy a pagar, no te pago al 100% de la cotización internacional, solo 70%. Ese es el negocio de Trafigura cuando compra nuestros concentrados de mineral. Por eso perdemos, como en la guerra, al transferir estos minerales como concentrados. ¿Quiénes compran nuestros minerales de zinc? Corea, China, Holanda, Bélgica. ¿Cuál es el primer productor mundial de indio en el mundo? Corea. ¿Acaso tiene minas de zinc? No tiene. Es nuestro indio, digo, el metal indio, ¿no?, el que lo están vendiendo, y por eso aparecen como grandes productores de nuestro mineral. La China había ofrecido un financiamiento para una planta de procesamiento de zinc en Oruro a un costo de 350 millones de dólares. La Comibol había recibido una oferta un tiempo antes para montar la misma planta, con la misma capacidad, pero a 150 millones de dólares en lugar de 350. Hay que analizar todas esas cuestiones, ¿no? El zinc es extraído de Bolivia en esta proporción: 80% la minería privada, 17% las cooperativas, 3% la Comibol. La Comibol es una empresa interesante. Prácticamente el 100% de su producción vende como metálico. No pierde en el negocio. Solo ese, son 35.000 toneladas de concentrado de zinc, nada más, que es un subproducto de Colquiri que vende como concentrado. El resto lo vende como metálico, todo el estaño, toda la plata, todo el bismuto, todo el cobre, la Conmebol vende como metálico. Es una gran empresa, porque no se deja estafar con en el comercio internacional. Rapidito voy. El estaño tiene un gran precio. El estaño es increíble cómo ha subido de precio. Normalmente nos contentamos con unos $12 por libra fina. En el doble, $23 por libra fina el precio del estaño. Estamos exportando cada año aproximadamente 21.000 toneladas. Somos el cuarto productor mundial de estaño. Solo porque Myanmar está en crisis, pero estamos en un buen lugar. La capacidad instalada de Vinto es más de 30.000 toneladas por año. Hay una capacidad ociosa que deberíamos aprovechar en esta coyuntura. Cuando hace unos años estábamos felices con 18.000 dólares la tonelada, ahora estamos con 55.000 dólares la tonelada. ¿Cómo no vamos a aprovechar eso? Llenar la capacidad de Vinto, aumentando la producción de Huanuni, de Colquiri, de Chorolqui, que son los principales proveedores de estaño para la Conmebol. De esto me paso ahora rapidito. Cuatro casos, un solo diagnóstico estructural. La renta no se queda para el país, una miseria. Hay una inseguridad jurídica selectiva. La industrialización ausente o mínima, en el caso del zinc. Una gobernanza que está capturada, sobre todo por el sector cooperativo. Hay una crisis ambiental en curso y hay un colapso de la inversión. Esa es nuestra realidad en el sector minero, lamentablemente. Propuestas, rapidito voy a acabar con estas propuestas. Debemos capturar la renta del oro. Una cadena de custodia obligatoria, delegando Senarecom parte del control a las gobernaciones y a los municipios. No puede ser que estemos perdiendo tanto en contrabando. Hay que poner una refinería nacional de oro que llegue al nivel del LBMA. Este es un estándar, esta es una asociación, la LBMA, que certifica los oros de 99.9% y ese es el oro certificado que se puede comerciar en el mundo. El resto no. Hay que lograr esto en nuestro país y lo que se propone es una instalación de varias plantas que recojan el oro preconcentrado por las cooperativas, los procesen y les paguen a las cooperativas incluso más de lo que estaban recibiendo y en menos tiempo, pero sin utilizar mercurio, con tecnología moderna y bajo control total del Estado. La empresa puede ser privada, no hay problema, pero el control tiene que ser del Estado. Ahí vamos a saber cuánto de oro estamos sacando de nuestro territorio y vamos a recaudar lo que corresponde al país. Hay que regularizar el aspecto de las cooperativas, que paguen por lo menos este 7% de regalías. Y hay que subir esta escala de las regalías más allá de donde está, porque ha sido construida hace 30 años esta escala, cuando la cotización era pues, hasta 20 veces menor a lo que es ahora. Las licencias ambientales obligatorias. Sin licencia no hay actividad. Si es necesario, el Estado puede, con la cooperación internacional, financiar a modo de crédito el que se obtengan las licencias y después descontar esto de las compras periódicas. Mercurio cero al año 2030. Eso tiene que ser un objetivo nacional. Ya no podemos seguir contaminando nuestra Amazonía, sobre todo. Y hay que controlar el contrabando. Un acuerdo bilateral con el Perú. De hecho, hay que hacer acuerdo con todos los vecinos para equiparar las cargas fiscales y que no haya contrabando de un lado al otro. Pero este contrabando se da sobre todo porque hay una diferencia en el tipo de cambio, ¿no? Si el tipo de cambio fuera el mismo en la calle y el oficial, no habría necesidad de sacar el contrabando. Ya tendríamos disponibilidad de divisas aquí en el país y entonces podríamos mejorar todo esto. Hay que centralizar la comercialización del oro también. En el litio, yo proponemos transformar esa planta que tenemos de 15.000 toneladas a EDL, rapidito. Y después completar las piscinas, mejorar la recuperación. Conversión a tecnología directa, negociar cadena de valor completa. Condición para cualquier socio externo, no es solo salmuera, no es solo carbonato de litio. El acuerdo debe incluir carbonato, hidróxido y como meta, celda o precursor de cátodo en territorio boliviano. Aprovechar estas medidas que ha tomado Estados Unidos, las medidas que ha tomado la Unión Europea como poder de negociación. Hay este capital, tenemos que negociar de una manera apropiada esto. Principio no negociable. Los países interesados en el Salar deben comprometerse con industrialización en Bolivia, no solo con materia prima. La ventana de alto precio del litio se ha reabierto para nosotros. Bolivia debe estar lista con capacidad y tecnología antes de este momento. Hay que apurarse, ya no hay mucho tiempo. En cuanto al zinc y al estaño, del zinc hay que instalar las plantas de refinación de zinc en el país inmediatamente. Esa planta financiada por China apenas iba a procesar el 15% de nuestra producción. Necesitamos más plantas, Y vamos a recuperar con eso el valor del indio, del galio, del estaño, de la plata completa. Vamos a ganar muchísimo dinero. El estaño, hay que aumentar la producción de Huanuni, Colquiri y Chorolque para colmar la capacidad del horno Ausmelt, subir a 30.000 toneladas. Todo eso ha de significar para nosotros un impacto económico muy grande. En el caso del oro podemos hablar de 2.000 millones de dólares por año para el Estado si logramos ese control. El zinc, entre 100 y 200 millones con una planta pequeña. Si procesamos todo, somos casi 1.500 millones de dólares de ingreso neto para el Estado, para la administración del Estado. El litio, dependiendo de la cotización, puede dar también buena cantidad de ingresos, 200, 300 millones de dólares. El estaño, solo aumentando esa capacidad, más de 135 millones de dólares por año netos que llegarían al país. Estamos perdiendo el tiempo, ¿no? Hay que actuar de una vez. El plan de transformación en cuatro fases, nuestra hoja de ruta. Hay que tomar decisiones urgentes ahora. Aprobar la planta de zinc, invertir para mejorar la capacidad, para colmar la capacidad de Vinto, la cadena de custodia del oro, la refinería del oro, completar las piscinas de ILB y con nueva tecnología, reforma institucional, un código minero 2.0, ¿no? Con una escala móvil de regalías, licencias ambientales, oro 100% regularizado, IUE para las cooperativas auríferas, autoridad regulatoria minera independiente y para la industrialización, planta de zinc en operación, ILB grado batería, refinería de oro 99%, Vinto con la ampliación a 30.000 toneladas, madurez y cadenas de valor, separación completa de acompañantes de zinc, indio, galio, plata, etc. Todo esto se puede hacer. No necesitamos de grandes inversiones ni de grandes esfuerzos. Es cuestión de meterle voluntad a todo esto. Bolivia no tiene un problema de recursos, tiene un problema de gobernanza. El oro se va, el zinc se vende barato, el litio duerme, el estaño que se produce abastece el 43% de la empresa metalúrgica Vinto. Con 631 millones de dólares de renta minera en 2024 y precios récord en oro, antimonio y plata, la ventana de oportunidad está abierta, pero es estrecha. Hay que trabajar en esto, ¿no? El oro, con todos los puntos que hemos dicho, el litio, el zinc, el estaño. Yo creo que la minería puede ser la tabla de salvación a la economía nacional si es que se toman las decisiones ahora. No hay que postergar más. Esta ventana está abierta por un tiempo cortito. Hay que aprovecharla. Muchas gracias.
9: Agradecemos al ingeniero Héctor Córdoba, experto en minería de la Fundación Jubileo. Bueno, vamos a aprovechar este paréntesis para despedir al licenciado Augusto Terrazas Canedo, secretario
1: de Foro de Minería e Hidrocarburos, que se va cumpliéndose en este día en Cochabamba, organizado por la red de comunicación Pío XII por el aniversario 67. Este mes de mayo, Radio Pío XII ha cumplido 67 años. Por esa razón, hoy se está cumpliéndose este foro, en una de las actividades que se tiene programado por este aniversario, con la participación de investigadores, de analistas en el tema de minería. Vamos a hacer una pausa, luego vamos a nuevamente entablar contacto. Acaba de culminar su exposición el ingeniero Héctor Córdoba, haciendo una comparación y qué es lo que tenemos que hacer. Ahí mismo decía, ¿cómo podemos salir? Una pausa y retornamos.
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0: ahora sí, retornamos nuevamente. Vamos a enlazar contacto para continuar escuchando este foro de minería e hidrocarburos. En este momento, el licenciado Raúl Velázquez, investigador en hidrocarburos, dice lo siguiente, a ver, escuchemos.
1: De Bolivia se va al sector transporte, principalmente, bueno, y es transporte público y privado, ¿no? A los dos. ¿Por qué? Somos un país que está muy por encima del promedio latinoamericano. En toda Latinoamérica el transporte es el principal consumidor de energía, en promedio un 39%, pero en Bolivia es 55%. ¿Por qué? Por la subvención. La subvención nos permitía acceder a una gasolina barata y a un diésel barato, por lo tanto lo consumes más. Es como que yo les ofrezca ahorita una Coca-Cola a un boliviano y una botella de agua a 5 bolivianos. ¿Qué van a consumir más, Coca-Cola o agua? Coca-Cola, pues no ve, cuesta menos. Entonces, la subvención ha generado un incentivo para que se consuma más gasolina y más diésel. Los dos están entre los energéticos más consumidos en el país. En las gráficas de abajo está la oferta de energía. 89% de la energía primaria que se ofrece en Bolivia, en la gráfica inferior izquierda, es hidrocarburos. Principalmente gas natural, con un 79%, y petróleo y condensados con un 11%. En la gráfica inferior de la derecha pueden ver que el 69% de la oferta secundaria de energía depende también de hidrocarburos. Además de eso, acá hemos visto la dependencia energética, ¿no? Las matrices

0: de consumo y de oferta.
1: El Foro de Minería e Hidrocarburos, el investigador en hidrocarburos hacía explicación, hemos perdido el contacto con Cochabamba, nuevamente estaremos enlazando en este Foro de Minería e Hidrocarburos. En estos momentos hacía mención el licenciado Raúl Velázquez de Fundación Jubileo.

En la línea roja está la electricidad generada por tejidos. Estas teles llegan a funcionar principalmente con termoeléctricas, gas. ¿Sí? Ese es un dato importante a considerar. Además de tener una dependencia energética a hidrocarburos, hemos desarrollado una dependencia fiscal. ¿Sí? En la gráfica superior de la izquierda pueden ver que el 35% en promedio de los ingresos fiscales de Bolivia dependen de hidrocarburos. Hay años, en esa gráfica pueden ver la barra azul oscura, el año 2013, en el que el 51%, la mitad de los ingresos fiscales que ha recibido Bolivia el año 2013 han venido de hidrocarburos, ¿no? De la explotación de hidrocarburos. Pero si ven la gráfica que está superior a la derecha, pueden ver que el 70% de los ingresos fiscales, en este caso de Chuquisaca, departamento productor, dependen de hidrocarburos. Si viéramos de Tarija, veríamos que el 80% de los ingresos fiscales de Tarija dependen de hidrocarburos. Entonces hemos generado una doble dependencia a hidrocarburos, tanto energética, la que hemos visto hace un ratito, como fiscal. En la gráfica inferior de la izquierda pueden ver una torta. En esa torta vemos que el 93% de la renta petrolera se queda con el Estado. Es casi lo opuesto a lo que decía Héctor de minería, ¿no? De cada 100 dólares de renta que generamos, 93, el año 2023, se han quedado con el Estado. Y eso lo hemos visto como algo bueno, ¿no? Sí, más renta, hemos recuperado la renta, ¿no? El Estado se queda con... Eso ha terminado matando al sector hidrocarburos. ¿Por qué? Porque si yo a ustedes ahorita les ofrezco, les propongo emprender un negocio y de cada 100 dólares que se generen de ingresos, vamos a pagar 93 al Estado y nos quedamos con 7, ¿me aceptan el negocio o no? No ve. Nadie va a aceptar un negocio así. Eso ha matado la actividad exploratoria en Bolivia en hidrocarburos. Nadie quiere venir a invertir a un país en el que de cada 100 dólares tú te quedas solo con 7. ¿No ve? Además que es un sector de alto riesgo, al igual que el minero. Por perforar un pozo hidrocarburífero nadie te asegura que vas a encontrar hidrocarburos. Requieres capital de riesgo. ¿No? No es lo mismo que YPF pierda 100 millones a que los pierda Petrobras o Repsol. El 40% de la renta petrolera, eso lo pueden ver en la gráfica derecha inferior, es IDH. Es el principal componente de la renta petrolera. Eso ténganlo en mente para lo que vamos a hablar después más adelante. Solamente para recordar, porque hoy en día yo escucho muchos dirigentes que están pidiendo salvar el país con YPFB solamente, creyendo que podemos seguir apostando solamente a un modelo estatal. Hay que recordar que hay ciertos hitos que han marcado la política hidrocarburífera, que nos han llevado al punto en el que estamos. Lo primero, 1996 se firmó el contrato con el Brasil. Si no entendemos la importancia de ese contrato, no podemos entender lo que ha pasado en Bolivia en los últimos 26 años en el sector hidrocarburos. El 2002 hubo un rechazo a un proyecto que era un proyecto de exportación de gas natural a Estados Unidos y México por un puerto chileno. Desde mi punto de vista ha sido el peor error que ha cometido Bolivia en este siglo, porque nos ha limitado mercados solo a Brasil y Argentina, y por otra parte que hemos perdido poderle vender gas ahorita al mundo. Europa está necesitada de gas. ¿Cuánto nos hubiera servido tener una planta de GNL en Chile, en Perú o en algún lugar del Océano Pacífico para poder exportar gas? ¿No? Para este sector, y lo mismo pasa para minería, ¿no es cierto, Héctor? Son sectores en los que sin mercado no hay negocio, como cualquier sector económico. El mercado es el que incentiva el desarrollo de ese negocio. El 2002 la gente pedía más renta, queremos más renta. Las malvadas empresas transnacionales se llevaban toda la renta, dejaban muy poco para el país y queríamos más renta. El 2003 vino la llamada guerra del gas, pedíamos además de más renta, más Estado, que el Estado lo haga todo. Eso sentó las bases para un referéndum. Hubo un referéndum el año 2004, se llamó referéndum de política energética, aunque las 5 preguntas eran sobre hidrocarburos, pero sentó las bases de la política hidrocarburífera. El 2004 empezó también la subvención a los hidrocarburos, ¿no? Tanto a los líquidos como al gas. Bueno, la del gas viene desde el 2001. El 2005 se promulgó la nueva ley de hidrocarburos, la 3058, vigente hasta ahora. El 2006, el 1 de mayo, el decreto supremo 28701, llamado de nacionalización. Digo llamado porque yo no creo que haya sido una nacionalización, pero es un tema debatible, que ha cumplido 20 años, ¿no? Además, este mes. Y luego la Constitución, ¿no? Que termina de sellar las bases de esa política hidrocarburífera
que ha marcado estos 20 años para el país. ¿Cuáles son los resultados? ¿Cuáles son los problemas y algunas propuestas para el sector? Primero, hidrocarburos, como cualquier otro sector económico, requiere de condiciones macro básicas. La primera es seguridad jurídica. Para mí es el tema más complejo. Esto no pasa porque la senadora o los diputados pongan un artículo en la ley que digan Bolivia va a respetar la inversión extranjera, nunca más vamos a volver a nacional. No, no pasa por eso. Pasa porque los bolivianos entendamos que las leyes se cumplen, que los acuerdos se respetan, ¿no? Desde el semáforo en rojo hasta la ley se respetan. Tenemos que aprender a respetar acuerdos. Somos un país que ha intentado nacionalizar no solamente una, sino tres veces el sector hidrocarburos. Yo estaba hace 6 meses con una empresa, reunido con una empresa petrolera en un congreso, y yo les decía que en Bolivia van a haber cambios, que se va a poder atraer inversión extranjera, y me decían, no te la creemos. Pueden bajar la renta petrolera al 5% y no te la creemos. Porque vamos, exploramos, encontramos, cambian de gobierno, viene un gobierno con tendencia nacionalista y nos quita. Entonces tenemos un desafío enorme en términos de seguridad jurídica en este país para convencer a las empresas que Bolivia respeta acuerdos, ¿no? Ese es un tema muy importantísimo. El segundo pilar, política monetaria. ¿Por qué política monetaria? Porque como vamos a ver más adelante, Bolivia importa hidrocarburos. ¿Y para importar qué se requiere? ¿Bolivianos? Plata. ¿Pero qué plata? Dólares. Dólares, un tipo de cambio, como bien decía Héctor, sincero, que el tipo de cambio del mercado y el del banco sean el mismo, ¿no es cierto? Unificar tipos de cambio. Entonces requeremos una política monetaria que nos permita tener dólares. Yo escucho mucha gente que hoy en día, incluso algunas autoridades, senadores, diputados, que dicen que importe el privado, ¿no? Hay que quitarle la importación a YPFB, que importe el privado. Yo les digo, ya sea que YPFB sea la que importa o sea el privado, cualquiera de los dos, que necesita dólares. Sin dólares no puede importar, ni yacimientos, ni el privado. Entonces es un tema fundamental. El tercero es la política fiscal, ¿no? Hay que ajustar la política fiscal, principalmente el gasto público. Porque de lo contrario, si no hacemos eso y hacemos los otros ajustes, lo único que vamos a generar es inflación. Un problema importante es la pérdida de institucionalidad y roles confusos. En hidrocarburos tenemos al Ministerio de Hidrocarburos como presidente del directorio de YPFB. YPFB tiene que ser una empresa, como cualquier empresa. No tiene que tener un ministro metido ahí adentro. ¿Por qué? Porque el ministro representa a un poder político del Estado. Contamina a la empresa porque mete un componente político. Hace que YPFB no pueda desarrollarse como empresa. Hay una contaminación política ahí adentro, desde el presidente del directorio. Eso está vigente desde el 2016, ¿no? Ustedes recordarán a un ministro que hablaba de mar de gas. Él sacó un decreto supremo para ser presidente del directorio de YPFB y se quedó así. Entonces eso le ha quitado a nuestra empresa estatal el rol de empresa. Tiene que funcionar como empresa. No necesita un ministro metido ahí adentro. Luego está YPFB en el 2. YPFB, bueno, ahí dice 15, no lo he actualizado. Tiene 17 presidentes ejecutivos en los últimos 20 años. Desde el 2006 hasta el 26, 17 presidentes ejecutivos, toditos interinos. Cuando el estatuto de YPFB decía que había que elegir al presidente a partir de ternas propuestas por el Congreso, ¿no? Entonces, eso también se ha politizado. Luego está la NH. ¿No? Ahí en el 3. La NH carece de competencias, la NH ni siquiera existe en la ley. ¿Saben qué es la NH, no ve? Agencia Nacional de Hidrocarburos, la que debería controlar la calidad de la gasolina. No existe en la ley. La ley de hidrocarburos, la 3058, no habla de agencia, habla de superintendencia. Entonces la agencia ni siquiera está ahí. En el punto 4 está la empresa boliviana de industrialización de hidrocarburos. ¿Conocen esa empresa? No, está en Cochabamba, no molesten. Su sede es en Cochabamba. No existe en la ley, existe en la Constitución, el artículo 367, habla de la EBI, la Empresa Boliviana de Industrialización, y debería ser la que esté administrando la planta de amoníaco urea aquí en Cochabamba, pero no la administra la EBI. ¿Quién la administra? YPFB. ¿No? Entonces tenemos una empresa estatal metida en todo, quiere hacerlo todo, pero no lo hace bien,
Y eso ha generado un enorme problema. Este es el organigrama de YPFB. Se habla mucho de privatizar YPFB, gente que no quiere privatizar, gente que quiere privatizar. Como bien decía Héctor hace un momento con el tema minero, hay que romper esa dicotomía, ese ciclo, ese bucle en el que estamos en Bolivia de nacionalizar, privatizar. Nacionalizar, privatizar. ¿No es cierto? Hay que romperse, hay que sacar eso de la cabeza. En hidrocarburos tenemos actividad en Bolivia desde 1920. El primer pozo ha empezado a producir desde 1924. Han pasado 102 años. Y hemos pasado de Estado a privados, de Estado a privados, una y otra vez. Lo que se tiene que hacer es reestructurar YPFB, darle el rol de empresa petrolera que explora y explota hidrocarburos junto a otros privados, sin monopolios. ¿Sí? Fíjense el organigrama, del lado izquierdo, YPFB tiene 11 subsidiarias, 11. Toditas dependen de presidencia ejecutiva. Además, la presidencia ejecutiva tiene 7 gerencias nacionales que dependen también del presidente. Lo pueden ver a la derecha, están pintadas de celeste. Entonces, claro, cambian de presidente ejecutivo y creen que ese presidente va a solucionar todo este desastre. Una golondrina no hace verano, ¿no? Hay que reestructurar este monstruo que se ha convertido en YPFB. Además tiene 2 vicepresidencias, la vicepresidencia de fiscalización de contratos tiene 4 gerencias a su cargo, la vicepresidencia de operaciones tiene 6 gerencias a su cargo. Esa estructura está establecida en la ley de hidrocarburos, ¿no? Las vicepresidencias, incluso la ubicación de las gerencias. ¿Ustedes se imaginan una ley que le diga a PIL dónde tiene que poner una gerencia? Ridículo, absurdo. PIL pondrá una gerencia en Quillacollo si es que hay mercado y justifica que haya una gerencia en Quillacollo, punto. Y si no, la cerrará. No tiene que estar escrito en una ley. Le hemos puesto una camisa de fuerza a YPFB estableciendo estas cosas en ley. Eso no permite que funcione como empresa, pues como tiene que funcionar, ¿no? Entonces hay que repensar YPFB, sin duda. Hoy en día, si ustedes ven este organigrama, no lo voy a explicar al detalle por tema de tiempo, hay duplicidad de funciones, hay una altísima burocratización, hay un monopolio ineficiente en la cadena de valor del sector hidrocarburos, está altamente politizada. YPFB hoy en día produce más empleo que gas, y hay que decirlo así, ¿no? Yo trabajé en YPFB, cuando yo trabajé en YPFB eran 600 empleados, hoy en día son 8000 empleados en toda la corporación. ¿No es cierto? Es un absurdo, es una locura. Es una locura porque en este gráfico pueden ver además las certificaciones de reservas de hidrocarburos. ¿Sí? Yo sé que hubo mucha polémica con que si antes las empresas inflaban reservas o no inflaban reservas. Más allá de eso, la primera certificación de hidrocarburos que tenemos en Bolivia desde la ley de hidrocarburos, desde la ley vigente, es del 2009. En esa certificación del 2009 pueden ver que Bolivia tenía casi, en el gráfico de la izquierda, casi 20 TCFs de reservas certificadas de gas, si sumábamos probables, más probadas, más posibles. Casi 20 trillones de pies cúbicos. Lo deseable con una política hidrocarburífera buena es que eso se mantenga o idealmente suba, pero que por lo menos se mantenga. Pueden ver que han caído. De 20 TCFs de reservas totales hemos caído a 5,3. Es el último dato que tenemos al 2023. Y en líquidos de 594 millones de barriles de reservas totales, hemos caído a 107.

Sastre, que son parques naturales y reservas naturales. Están sobrepuestas, ¿no? El caso más conocido es el de Tariquía, hoy en día en Tarija, ¿no? En el sur del país. No se ha cumplido la consulta previa, porque se han delimitado áreas sin preguntarle a la gente si quería o no explotación de hidrocarburos. Como no tengo puntero, les estoy explicando y se los digo verbalmente, pero pueden ver ustedes el lago Titicaca en ese mapa. Ahí hay un área de exploración de hidrocarburos, sobrepuesta a Tiahuanaco, que es reserva de la humanidad, ¿no ve? Es patrimonio cultural de la humanidad. Le hemos puesto un área encima, sin consulta previa ni nada por el estilo. La consulta previa es importante tanto para comunidades como para empresas. Nadie quiere invertir en un lugar donde luego te van a decir que no hagas actividad económica y que te tienes que ir. Entonces, la consulta previa es importante para ambos actores. Acá pueden ver la producción de gas natural. Ha caído en un... Bueno, antes de que les diga cuánto ha caído. Hay dos momentos. El primero es entre el 2005 y el 2015. Un incremento de un 81% en la producción de gas. Todos felices, ¿no ve? Había mucha renta, le hemos metido canchas de fútbol, sedes sindicales, le hemos metido infraestructura a las universidades, hemos hecho de todo, ¿no? Y le hemos echado la culpa solamente al gobierno nacional. Pero ahí hay que preguntarnos, ¿y dónde estábamos nosotros? ¿Dónde estaba la gente mientras eso pasaba? Mientras vivíamos esa época de bonanza inédita. ¿Dónde estábamos todos? ¿No ve? Porque la renta petrolera llega a todos. Luego hay un segundo momento. Ah, bueno, en ese primer momento, entre el 2005 y el 2015, ese incremento del 81% vino a raíz de una sobreexplotación acelerada de las reservas que habían sido descubiertas en los años 90. No se descubrieron nuevos campos. Ese incremento vino de una sobreexplotación, aprovechando una coyuntura de precios altos a nivel mundial en el barril de petróleo, que nos generó muchos ingresos. Pero no hubo exploración, muy poquito. Como no hubo exploración, viene el segundo momento. Entre el 2015 y el 2026 hay una caída en la producción. Si se fijan la línea de ahí arriba, la línea total, cae. De 60 millones de metros cúbicos por día, pasamos a producir actualmente 27 millones de metros cúbicos día. Una caída de un 55%. ¿Se acuerdan que en un principio les mostré que la electricidad depende del gas? Las termoeléctricas. Fíjense cómo está la producción de gas. Hay un serio riesgo para la generación eléctrica si no se hace algo. Esta caída no es nueva. Varios analistas, como nosotros, desde la Fundación Jubileo, lo hemos advertido hasta el cansancio, desde el 2015. A mí me han dicho opinador, gasólogo, el expresidente me ha dicho agorero, pero desde el 2016 sabíamos que estaba cayendo la producción. Y lo advertimos, pero no nos dieron bola, lamentablemente. Ahora la gente se preocupa, ¿no? Pero es porque están las filas de gasolina. Recién nos preocupamos. Como producimos menos, vendemos menos. En este gráfico pueden ver en la barra celeste de abajo, azul de abajo, perdón, están los volúmenes exportados al Brasil. En 2014 le exportábamos 33 millones de metros cúbicos día al Brasil. En la barra cremita o rosada, pueden ver a Argentina. A la Argentina el 2015, el 2014 le exportábamos 17 millones de metros cúbicos día. Fíjense cómo están esas barras ahora. Al Brasil, de haberle exportado 33 millones de metros cúbicos día, hoy le exportamos 12. A la Argentina, de haberle exportado 17, hoy le exportamos 0. Hemos perdido el mercado argentino. ¿No ve? O sea, hemos rechazado exportar gas natural a Estados Unidos y México. Y solamente nos hemos limitado a Brasil y Argentina como mercados grandes. Argentina lo hemos perdido, solo nos queda Brasil. Al Brasil estamos exportando un 60% menos de lo que le exportábamos. Y eso es complejo. Es complejo principalmente para los departamentos productores, pero también para todos los que reciben renta petrolera, IDH. ¿Por qué es complejo? Porque pueden ver en el gráfico de la derecha, el 2014, el 83%, la barra que está al medio del gráfico de la derecha, 83% se exportaba, 55% al Brasil y 28% a la Argentina. Solo 17% iba al mercado interno. ¿Por qué eso es importante? Porque quiere decir que la regalía y el IDH se valoraban principalmente a precio de exportación, porque la mayor parte se exportaba. Solo 17% iba al mercado interno y se valoraba a precio de importación. Hoy en día, si ven ese gráfico, la última barra, la de la más de la derecha, el 52% va al mercado interno, 48%

0: 1% se exporta. ¿Sí? Entonces, todos los beneficiarios de la renta petrolera tienen un doble problema. Reciben menos regalía y menos IDH porque ha caído la producción, pero también reciben menos porque se valora esa regalía y ese IDH, se calcula a precio de mercado interno. ¿Sí? ¿Y cuál es el problema con los precios? En la torta de la izquierda están los precios del gas. Pueden ver en esa torta que en la porción, en la tajada celeste, está el precio del mercado interno. En Bolivia, en promedio, el mercado interno paga $1.30 la unidad energética. $1.30. Si va a una termoeléctrica o si va a la planta de amoníaco urea, peor todavía, paga $0.97 la unidad energética. Pero si ese mismo gas lo exportan, lo exportamos, paga $6 la unidad energética. ¿Sí? Ustedes son un departamento productor, todavía. Cochabamba es todavía departamento productor. Si sale gas de un campo de Cochabamba y se exporta al Brasil, paga $6 esa unidad energética. Pero si va a una termoeléctrica, paga solo $1.30. Entonces hay una subvención de $4.8. Es una subvención indirecta, por costo de oportunidad. Es decir, Cochabamba deja de recibir $4.8 cada vez que el gas va al mercado interno. ¿Sí? Es una subvención vía costo de oportunidad. En la gráfica de la derecha está el GLP. La garrafa de GLP en Bolivia, ¿cuánto cuesta? $22.50, ¿no ves? Si vives en las ciudades, porque si vives más lejos es más caro. Pero $22.50 es el precio oficial. Esa misma garrafa en la región cuesta 140 bolivianos. O sea que hay una subvención de cerca de 117 bolivianos con 50 centavos la unidad, ¿no? Un 84% vía costo de oportunidad. ¿Por qué digo costo de oportunidad? Porque todavía Bolivia produce gas y todavía produce GLP. Son dos energéticos distintos. Hay gente que se confunde, o hay periodistas que a veces me preguntan y se confunden entre GLP y gas natural. Son dos energéticos distintos. Bien, ¿cuál es el problema? En esta gráfica pueden ver en las barras está lo que Bolivia produce de gas natural. En la línea blanca está lo que Bolivia consume de gas natural. Si se fijan, en el 2015 producíamos cerca de 60 millones de metros cúbicos día, pero el consumo era de 12, entonces podíamos exportar la mayor parte. Pero como viene cayendo la barra naranja, viene cayendo la producción, el año 2027 se van a encontrar la barra con la curva. Es decir, vamos a producir lo que Bolivia consume, lo mismo, ya no vamos a poder exportar, o va a haber muy poquito margen para exportar. Este es un escenario pesimista, ¿no? En un escenario conservador eso va a pasar el 2028, ¿sí? Y en un optimista el 2030. Pero desde el 2028 en adelante ven que hay un hueco. La barra, la línea está por encima de las barras, ¿no ve? Hay un vacío. Eso es lo que va a haber que importar de gas. Bolivia va a tener que empezar a importar gas natural desde el 2027-2028 aproximadamente. ¿Cuál es el problema? Que si importamos gas natural, va a haber que importarlo a cerca de $12 a $14 la unidad energética. ¿Y lo vendemos en cuánto hemos dicho? $1.30. Importado costaría 12 veces más. Bolivia ya no es el único país de la región que tiene gas. Ya no estamos en el año 2002, 2003, cuando hubo la llamada guerra del gas. Hoy en día Bolivia tiene que poder competir, por ejemplo, con Argentina, que antes era comprador y hoy en día es competidor. Entonces tenemos que lograr ser competitivos. Si logramos tener una buena ley de hidrocarburos, si es que logramos eso, si es que la Asamblea logra trabajar una buena ley a partir de lo que le manda el Poder Ejecutivo, más lo que surja del debate con la sociedad civil, Bolivia tiene que buscar ser competitiva, no solo atractiva. Tienes que competir con Argentina, que tiene gas, tienes que competir con Brasil, que tiene gas en el Presal, Ecuador tiene gas, Colombia también tiene gas, han descubierto un campo buenísimo, Sirius, en pleno Atlántico, muy cerca de Colombia, Venezuela tiene gas, Guyana tiene gas, ¿no? Entonces tenemos que poder ser competitivos. Nadie se está matando por venir a Bolivia a buscar gas, ¿no? Hay que poder ser atractivos y además competitivos. El otro problema, la producción de hidrocarburos líquidos ha caído en un 64% entre el 2015, que producíamos 63 mil barriles por día, a cerca de 23 mil, que es lo que producimos actualmente. Lo que les decía en un principio, Si no produces esos hidrocarburos, hay que importarlos. Entonces, en esta gráfica pueden ver, en la gráfica de la izquierda, está la importación de, bueno, la composición de del consumo de diésel. En la barra roja está lo que importamos y en la azul lo que producimos. Al año 2024, el 90% del diésel que se consume en este país es importado. De cada 10 litros, 9 son importados. Al 2024. Si vemos lo que está pasando ahorita, de cada 10 litros que consumimos, 95, de cada 10 litros, 9,5 son importados. 95% es importado. Y de la gasolina, de cada 10 litros que consumimos, 66 son importados. 60% es la importación de gasolina. ¿Y qué requerimos para importar? Dólares. ¿No ve? Entonces, ese es un problema serio. Además de ese problema, podemos ver acá en la línea amarilla está el precio internacional del barril de petróleo. Pueden ver que el año 2022, por la guerra en Ucrania, se disparó por encima de $100 el barril. Luego bajó, estuvo cerca de 60 en promedio, y ahora otra vez ha vuelto a subir por la guerra en Medio Oriente con Irán. ¿No ve? Por encima de $100 el barril. ¿Sí? Entonces acá lo importante que es que entendamos los bolivianos que los precios se mueven, suben y bajan. No puedes tener precios fijos.
1: Tiempo.
0: Porque puede haber guerra, gracias, Bolsín. Puede haber guerra, pueden haber varias variables que te hacen subir el precio y no tienes control como país sobre esas variables. ¿Sí? Entonces es un error en Bolivia seguir apostando por precios fijos. Acá pueden ver en la barra de la izquierda, en la barra roja, en el gráfico de la izquierda, barra roja, está el precio del diésel en Bolivia, 9 bolivianos con 80 centavos el litro. En la región, en promedio, está en 14 bolivianos el litro. Diésel. Entonces, otra vez estamos subvencionando. ¿Por qué? Porque el precio del petróleo ha subido, los derivados han subido. ¿No ve? Y aunque se acabe la guerra mañana, puede que en un año vuelva a haber otra. O cualquier otro hecho que dispare el precio internacional. Entonces, no es bueno mantener precios fijos. ¿Sí? En el gráfico de la derecha está el precio de la gasolina. En Bolivia, en la barra roja, 6,96 el litro. ¿Lo ve? Desde enero de este año. Pero en la región está en 14,50. En este otro gráfico pueden ver, por ejemplo, el Perú, en el gráfico de la izquierda. En el Perú, el diésel ahorita está en $1.90. Entonces, obviamente, hay muchos delincuentes que prefieren comprar diésel en Bolivia a 9,80, sacarlo a la frontera y venderlo a $1.90. Ya realmente se ha cumplido mi tiempo.
2: Hemos estado escuchando este foro político de minería de hidrocarburos que se está llevándose a cabo en Cochabamba, ahí mismo con el licenciado Raúl Velázquez, analista en hidrocarburos, compartiendo sobre todo el tema, ¿no?, y los desafíos que se tienen. Una pausa, luego retornamos, nuevamente vamos a trasladarnos hasta este foro a Cochabamba.
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5: De la mañana, 8 minutos. Vamos a seguir nosotros en esta mañana compartiendo el foro político. Está haciendo su intervención uno de los expositores, licenciado Raúl Velázquez, investigador en hidrocarburos. Vamos con ese contacto nuevamente hasta Cochabamba.
6: La política hidrocarburífera en los últimos 20 años ha sido rentista y estatista, pero no por culpa de un gobierno. Eso lamentablemente está arraigado en la mentalidad del boliviano y es algo que hay que cambiar. ¿No es cierto? Y recientemente lo hemos visto con el litio, ¿no, Héctor? Se habla del litio, ¿y qué? ¿Cuál ha sido el debate más fuerte en Potosí? ¿Cuánto me toca? ¿Cuánta renta voy a tener? No qué voy a hacer con la renta, sino cuánto me toca. Hay que romper esa lógica rentista, ¿sí? Eso es algo muy importante, un desafío grande en el país. Bolivia importa cada vez más hidrocarburos por la caída en la producción, por la falta de exploración y por la pérdida de mercados. La subvención a los hidrocarburos genera un costo fiscal. Compramos caro para venderlo barato en Bolivia, genera un efecto económico, cada vez salen más divisas, genera un efecto energético, ¿no es cierto? Usas mal esa energía, somos ineficientes en la energía. Tú vas a una avenida aquí en Cochabamba, aquí a la Ramón Rivero nomás, van a ver pasar un auto con una persona, atrás otro auto con una persona, atrás otro auto con... Es ineficiencia energética, ¿no? ¿Por qué? Porque no pagas el costo real de ese energético, entonces hay que ajustarlo. Dicho sea de paso, hay mucha gente que me habla de renovables. Si no ajustamos la subvención del gas, olvídense de renovables. Las hidroeléctricas, la solar y la eólica no pueden competir con termoeléctricas que funcionan con gas subsidiado. No se puede, ¿no? Es por eso que hoy en día Bolivia tiene un potencial enorme de hidros. ¿Por qué no entran más? Porque no son competitivas con las termos. Es así. A diferencia de lo que ocurría hace 20 años, Bolivia hoy tiene que ser no solo atractiva, sino competitiva con otros países que también tienen gas. Se requiere de una política energética escrita en ley, ¿sí? Que marque una hoja de ruta para la transición energética, pero que también establezca principios y objetivos de política energética para que de esa política energética se desprendan dos leyes nuevas. Una de electricidad y una de hidrocarburos. Debería rayar la cancha para los dos sectores. Se requiere una nueva ley de hidrocarburos que tiene que ser informada y debatida con toda la población. Muchas gracias. Ahí tienen unos QRs de unas publicaciones de la Fundación que los pueden descargar.
7: Muchas gracias al licenciado Raúl Velázquez, experto en hidrocarburos de la Fundación Jubileo. Bueno, vamos a habilitar enseguida el espacio para que ustedes puedan hacer las consultas, tanto a Héctor como a Raúl. Me piden, por favor, dar la palabra a quienes nos acompañan en la testera, nuestras autoridades que están acompañando este evento. Vamos a dar un par de minutos, por favor. al vicepresidente del Consejo Municipal, Enrique Siles. Por favor, si nos puede acompañar unos minutitos.
8: Buenos días. Muchas gracias por la invitación, padre. Padre Guillermo Siles, un gran saludo al director general de la Red Pío XII, también a nuestra querida senadora Lenia Ayala, en representación de la Brigada Parlamentaria, al ingeniero Córdoba, investigador en minería, al licenciado Raúl Velázquez, felicitar a ellos por una muy buena exposición, y a los invitados especiales y a todos los que nos encontramos en este importante evento. Creo que estos datos realmente nos alarman, nos alarman a todos los bolivianos que esperamos un mejor futuro para nuestras familias, un mejor futuro para el país. Además, también creo que el despilfarro económico en nuestros últimos años se ha notado, también se ha notado de manera clara con estos datos técnicos, la falta de seriedad del manejo de las instituciones. También se nota con claridad que se necesita mejorar la política energética e hidrocarburífera del país. Por lo tanto, esperemos que estos datos técnicos que se transmiten en vivo, seguramente a través de la Radio Pío XII, a quien hay que felicitar en este importante aniversario por el gran trabajo que han hecho en todo el país al llevar la voz, al llevar capacitación, al llevar proyectos, no solamente en las áreas urbanas, sino hemos visto proyectos importantes en las áreas rurales, sino también una felicitación a través suyo, padre, a la iglesia y a toda esta, a toda la institución por todo este apoyo que ustedes están generando. Entonces, creo que para ir cerrando esta invitación para tomar la palabra, creo que es importante hoy en el país garantizar la energía, una energía suficiente, sobre todo que los bolivianos seamos conscientes a partir de ahora en adelante de elegir personas capaces para gobernar, personas que coordinen con la ciudadanía, pero sobre resultados concretos y que hagamos un país mejor. Muchas gracias.
7: Agradecemos al vicepresidente del Consejo Municipal del Gobierno Municipal de Cochabamba. Invitamos a la senadora Lenny Ayala, por favor, para unos minutitos.
9: Bueno, muchas gracias por la invitación y la verdad creo que viendo los datos nos damos cuenta que por 20 años nos hemos dejado como población, nos hemos quedado dormidos ante una situación que realmente es alarmante. Gran parte de lo que se ha hablado en el Senado está basado en el tema de la modificación normativa, modificación y creación de nuevas leyes. Nos hemos quedado con un retraso de 20 años, 30 años en comparación con países latinoamericanos, hermanos nuestros. No puede ser que Perú, que Argentina, que Brasil estén a años de diferencia, tanto tecnológica como económica. Así que creo que un reto actual para gran parte de los legisladores en el Senado, en la Cámara de Diputados, es la modificación, la creación de nuevas leyes. Pero también hablando del tema minero, que es una de mis especialidades, creo que más que todo es el tema de la comprensión de la ley y de la aplicabilidad. Mucho se habla del tema de la consulta previa. La consulta previa actualmente en Bolivia está mal aplicada. Por mi parte, he trabajado con cooperativas mineras, he trabajado con empresas privadas mineras y uno de los errores más grandes que tenemos en Bolivia es el análisis y la aplicación de las normas. La ley minera, la 535, está muy mal aplicada en Bolivia. Es una ley viable, pero mal aplicable, mal aplicada en Bolivia. Creo que lo que primero que tenemos que hacer es, en primera instancia, entender la situación social y económica que tenemos como Bolivia. Y en segunda instancia, buscar normas que se apliquen a Bolivia y no tratar de buscar copiar normativas extranjeras para aplicarlas en Bolivia, cosa que se estuvo haciendo durante muchos años. Bueno, con los datos que se tienen, la verdad, estamos tomando muy en cuenta desde el Senado y estamos elaborando normativas, leyes. Actualmente mi persona ha ingresado un proyecto de ley en la cual se está buscando la modificación del lineamiento y la reglamentación de las áreas mineras, obviamente también el tema de las áreas de las de la minería ilegal aquí en Bolivia, que es un tema bastante difícil de poder superarlo y lograr que realmente gran parte de estas empresas o estas cooperativas mineras ilegales pasen a la legalidad, porque la misma normativa les pone muchos peros para la firma de contratos. Pero tenemos que buscar la manera de solventar esa situación. Pero bueno, para finalizar, el trabajo es en conjunto. La idea es cambiar la mentalidad del boliviano. Como aquí lo dicen los expositores mismos, tenemos que cambiar desde nosotros, desde nuestra casa. Dejar de pensar que Bolivia tiene que ser todo centralizado en el Estado. Tenemos que empezar a ver a dispersar la economía, buscar gente que nos apoye desde el extranjero para ver inversiones en Bolivia. Así que bueno, tenemos que buscar la necesidad real del boliviano y no solo buscar un discurso socialista que actualmente se está manejando. Muchas gracias.
7: Muchas gracias a la senadora por sus palabras. Bueno, vamos a habilitar entonces el espacio para las preguntas y respuestas. Vamos a, por favor, a través de nuestros compañeros, alcanzar el micrófono. Por favor, acá adelante primero. Luego iremos por la izquierda.
10: Felicitaciones a Pío XII por cumplir un año más de vida al servicio de la clase obrera y de todo el pueblo boliviano. Yo soy del siglo XX, ex minero, y trabajó 26 años en Interior Mina. Conozco muy bien la empresa, conozco las políticas antiobreras que han pasado por el país. En el año 1985, el gobierno de Paz Estensoro han hecho la deslocalización, cerrando las minas de todos los minerales que se producía y vendía el país como comibol. Hoy nos enteramos que las cooperativas auríferas no quieren pagar impuestos al Estado, no quieren aportar a la Caja Nacional de Seguridad Social, aportan 1.0% a la cooperativa, a la Caja Nacional, que les brinda atención médica en salud, medicamentos y cirugías, recurren al gobierno de Rodrigo Paz y les condona su deuda de aporte a la caja de 2023 hasta 2025, más de 180 millones de bolivianos. Una situación completamente mal. Ahora, cuando alguien habla de cooperativas mineras, ¿cómo controla el Estado las cooperativas mineras? Esas cooperativas mineras trabajan sin seguridad social, no pagan impuestos, no sabemos su producción, en qué condiciones tecnológicas trabajan. Cuando hablan, dicen, vamos a traer inversión a la minería, ¿en qué minería van a utilizar? En las mineras solamente hay Guanuni, Colquiri y ¿cómo es? La otra empresa de Corocoro. ¿En qué van a invertir? Son ya empresas que están ya tecnológicamente equipadas. Lo que necesitan son las cooperativas, necesitan de tecnología nueva para producir más. Hay que ver en qué condiciones están trabajando esas cooperativas. No publican cuántas toneladas de estaño producen, cuánto pagan al Estado, cuánto pagan a las regionales. Entonces, compañeros, esas son mis preguntas. También última pregunta que le hago al señor que ha hecho exposición sobre inversiones en hidrocarburos. ¿Cuánto van a pagar los que se van a adjudicar en las inversiones? ¿Cuánto van a aportar al Estado y cuánto se van a llevar ellos? Porque ese dato tiene que haber, porque no puede ser como en el pasado, se llevaban el 90% y para Bolivia quedaba el 7%. Tiene que ser claro, no tenemos que tener por qué ocultar los datos al país. Seguramente, si van a ser bastante favorables y viables, estamos obligados a apoyar estas situaciones porque Bolivia no se puede quedar en una crisis. Entonces, con estas breves palabras, quiero agradecer la atención que me han prestado. Muchas gracias.
7: Muchas gracias a ustedes. Muchísimas gracias. La recomendación, por favor, tratar de ser breve en lo posible para las preguntas y también a los expositores ser breve. A este lado, Luis, por favor, a este lado, al señor de aquí. De sí, vamos a ir por este lado, por favor, durante tres participaciones. Vamos a pasar luego a los expositores. Adelante, por favor.
11: Muchas gracias. Considerando que los temas que se han expuesto son relevantes porque hablamos de recursos naturales y en nuestra legislación los recursos naturales son bienes colectivos, considerando también que los riesgos que la minería y la industria hidrocarburífera tiene para el medio ambiente y las sociedades son muy altos, y considerando que son muy importantes para la economía en este momento en particular, mi pregunta es, ¿qué pasos se deberían seguir para desarrollar una normativa propia en ambos sectores para la regulación, supervisión y control de las operaciones mineras y hidrocarburíferas con enfoque de eficiencia y sostenibilidad?
7: Muy bien, pasamos a este lado, por favor, y luego…
12: Buenos días, disculpen si no les saludo porque el tiempo es muy corto.
7: Por favor, adelante.
12: Solo quiero hacer un comentario, quiero hacer un pedido y adherirme a una expresión que hizo la dama de nuestro Parlamento. En primer lugar, ingeniero Córdoba, también el licenciado Velasco, muchas felicitaciones. De verdad necesitamos gente que conozca, que plantee los problemas y que también visualice soluciones. La segunda cuestión es pedir a la institución que ha organizado este evento que nos pueda proveer, digamos, la exposición que han hecho de ambos expositores, que sea posible tener eso. Y el tercer tema que quiero hacer es, sabe, me adhiero a las palabras de la dama parlamentaria, es verdad, hay que cambiar de mentalidad, pero lo más importante, ¿saben qué es? Cambiar de moral, cambiar de ética. O sea, estamos mal, los bolivianos, en donde podemos, estamos queriendo, no quiero decir la palabra, estamos queriendo tomar lo ajeno, estamos queriendo engañar. No, eso debe cambiar definitivamente. Ya no, pues ahora que hemos visto el drama, no vamos a salir a bloquear. No, es tiempo de pensar con moral y con ética. Muchas gracias.
7: Bien, muchísimas gracias. Vamos a pasar, por favor, a las respuestas. Raúl, Héctor, si podemos hacer las respuestas a esas tres participaciones iniciales, de forma concreta, por favor. Enseguida vamos. Perfecto. Y luego pasamos a esta fila, por favor. Muy bien.
13: Sobre cómo debería controlar el Estado a las cooperativas.
7: Más cerca el micrófono, por favor. Más cerca el micrófono.
13: Más fuerte. Ya, está bien. Sin micrófono. No, no. Las cooperativas son unas organizaciones absolutamente necesarias en un país en el que el empleo no se puede generar con la velocidad que en otros países. Tenemos limitaciones serias para generar empleo, pero hay que entender bien, el número de cooperativas es un indicador del estado de la economía de nuestro país. A más cooperativas, peor va la economía nacional. Porque se supone que las cooperativas son organizaciones para gente pobre, ¿no?, sin capital. Entonces, si logran las cooperativas generar suficiente riqueza, deberían pasar al nivel de empresas, para que esa riqueza sea, pues, como en cualquier empresa, objeto de lucro, ¿no? Pero las cooperativas no están para eso. ¿Cómo controlar? Tiene que haber un acuerdo nacional y tiene que haber una generación de empleos alternativos, porque no es fácil ser cooperativista, es un sacrificio gigantesco ir a meterse ahí en los yacimientos, en las minas bolivianas, no es placentero precisamente. Y entonces, si hubiera empleos alternativos, con seguridad una gran parte de esa gente no iría allí. Pero por otro lado hay variables internacionales que no controlamos. La cotización de los minerales, por ejemplo. Con un dólar que está a 4.000, un oro que está a 4.500 dólares la onza Troy, cualquiera pues se va a meter al oro. Por eso Cochabamba el anteaño pasado, ha extraído 5, 6 toneladas de oro ahí en la zona de Cocapata. Y eso es por esa cotización. explotaciones que normalmente no podrían ser viables con cotizaciones bajas, pues están durmiendo. Pero cuando empieza a subir la cotización, ya es imposible controlar esto. El control social hay que habilitarlo a todo nivel. No solamente el Senarecom tiene que ser la entidad que controle. Hay que bajar esto a las gobernaciones, a los municipios, y el control social tiene que habilitarse en toda su dimensión para poder tener un control efectivo. La ley de minería establece una condición para mantener vigente el contrato: el cumplimiento de la función económica y social. Pero la ley de minería simplifica esto y dice: se cumple la función económica y social manteniendo vigente la operación y pagando la patente minera. Eso es ridículo. No se habla de eficiencia. Si un operador entra a un yacimiento y extrae la mitad de lo que podría extraer, arruinando el yacimiento quizás para siempre, eso es un costo brutal para el Estado. Tiene que incorporarse en la función económica y social el aspecto de eficiencia. Ahora, ¿cómo hacer una nueva ley de minería en este sentido? No hay que hacer como se ha hecho la última vez, solo entre actores mineros. Tienen que participar las universidades, la sociedad civil, los dirigentes de CONAMAC, de la CESUD-CB, de las gobernaciones, de los municipios. Tiene que ser una participación amplia como la que se había pretendido hacer el 2010 con todos los actores, pero que después eso fue descartado por presión del sector cooperativo justamente. Para hacer una ley de minería verdadera tiene que participar todos los sectores. No solamente tiene que ser hecha entre los actores directamente involucrados. Esto de la función económica social debe conducir a lo que llamamos la licencia social. Esa licencia social que otorga la comunidad al margen de los permisos del Estado es el permiso que otorga la comunidad para que se haga minería en su territorio. Y es la comunidad la que debe controlar si hay una afectación a sus sistemas de vida o si hay un beneficio mayor para la población con economías alternativas o lo que sea. Yo creo que por ahí debería ir estos aspectos que han sido consultados. Gracias.
6: Gracias. Bueno, sí, respondiendo a algunas de las preguntas. ¿Sobre cuánto van a pagar las empresas petroleras? Es sin duda una pregunta muy importante. ¿Por qué? Porque en los últimos 20 años que llevamos con esta actual política hidrocarburífera, hay que recordar que el referéndum del 2004, pregunta 5, decía si los bolivianos estábamos de acuerdo con que el Estado se quede hasta un 50% de los ingresos por la venta de hidrocarburos. Hasta un 50%. Sin embargo, lo que vino después del 2005, con la ley de hidrocarburos y la llamada nacionalización, fue que entendimos un desde. Entonces, el Estado se quedó con un mínimo del 50% y fue subiendo, hasta llegar a un punto de un 93% que ha asfixiado fiscalmente el sector hidrocarburos y no hay inversión. Entonces, desde nuestro punto de vista, hay que ir a un esquema que ya no sea fijo. Por ejemplo, el IDH. Tenemos un IDH que es de un 32% a cualquier campo. No importa si el proyecto es nuevo, si está en el máximo de su producción o si está declinando, le seguimos aplicando un 32%. No nos importa si el precio de los hidrocarburos ha subido o ha bajado, seguimos aplicando un 32%. Entonces, la propuesta de la Fundación es ir a un régimen de escalas móviles, ¿no? Es decir, que la alícuota del IDH, por ejemplo, varíe cuando el precio suba o cuando el precio baje. No le podemos aplicar el 32% hoy en día al campo San Alberto, ¿no? Que está produciendo 0,94 millones de metros cúbicos día, ni siquiera un millón de metros cúbicos día. ¿Cuándo le podíamos haber aplicado un 32 cuando estaba en el máximo de producción? Pero hoy en día ya no puede pagar ese 32%. Entonces, ir a un régimen de escalas móviles donde tengamos alícuotas variables que den sostenibilidad, que hagan al sector otra vez atractivo. Por ello es que es muy difícil decirle las empresas van a pagar un 50-50, por ejemplo, ¿no? Yo he escuchado a algunos actores políticos que decían en el sector hidrocarburos también 50-50. Les soy sincero. Lamentablemente, con tal y como están las cosas hoy en día en hidrocarburos, 50-50 no es atractivo. Tenemos que competir con Argentina, donde el Estado se está quedando con 28% de la renta y 72% van a las empresas, por ejemplo, ¿no? Entonces hay que buscar equilibrios. Yo estoy de acuerdo en que no podemos volver a un esquema en que las empresas se llevaban todo y dejaba muy poco para el Estado. No se trata de volver a ese punto, pero sí de buscar equilibrios razonables entre Estado y empresa, considerando no solo el régimen fiscal, el sistema de precios y los mercados también. ¿no? Entonces, esto pasa por ajustar el régimen fiscal, pero también el sistema de precios, y buscar a partir de ello nuevos equilibrios. Entonces, lamentablemente se han hecho tan mal las cosas, nuestra política hidrocarburífera ha sido desastrosa, y la gestión del sector también. Entonces, hemos llegado a un punto en el que hay que buscar este tipo de equilibrios para hacer atractiva la inversión en el sector. Si no lo hacemos, estamos condenados a importar no solamente diésel y gasolina, también gas y GLP, ¿no? Y esa es una situación compleja. Sobre el tema de qué tipo de normas podemos desarrollar para darle un enfoque de eficiencia y sostenibilidad al sector. Lo primero es que dejemos de ver a los hidrocarburos como generadores de renta. Los hidrocarburos no son generadores de renta, son energía. Entonces hay que volver a recuperar la concepción del sector hidrocarburos como un sector que es parte del sector energético. Ese es un primer elemento. El segundo es el tema de las subvenciones. No podemos seguir subsidiando el gas. Si lo hacemos, estamos perdiendo la potencialidad que tiene Bolivia en renovables. Para que las renovables sean viables, y ahí voy al tema de sostenibilidad, es fundamental ajustar la subvención, ¿no? Es un tema que tiene que ser sin duda corregido. La subvención nos ha llevado solamente a profundizar la dependencia energética a hidrocarburos. Es fundamental ajustar la subvención para poderle dar viabilidad a las renovables. Ahora, ¿las renovables cómo? Desde nuestro punto de vista, no renovables en términos de megaproyectos como el Chepete o el Bala, por ejemplo. Hay un potencial hidroeléctrico importante que hay que utilizar, pero en hidroeléctricas de montaña, idealmente, y las pequeñas y las medianas. Hay proyectos extraordinarios en Latinoamérica. Por ejemplo, usted puede ver en Guatemala, ¿no? Zona Reina, hay hidroeléctricas muy chiquititas que son de río, ¿no? Son hidroeléctricas de paso, que han sido hechas con comunidades. Y las comunidades administran incluso el proyecto, ¿no? De acuerdo a su requerimiento energético. Entonces, hay varias cosas que se tienen que ir trabajando, pero superando el primer obstáculo, que es la subvención. Hay el tema de generación distribuida, por ejemplo, para todo el occidente boliviano, con un potencial enorme en fotovoltaica. Puedes autogenerar, pero los excedentes además inyectarlos a la red. Había una norma que se han sacado el año 2021, el Decreto Supremo 4477, pero que se ha tardado mucho en regular, ¿no? El 25 recién ha salido la regulación, 4 años después. Recientemente, en febrero, se ha sacado un decreto supremo que promueve, impulsa más bien, la generación distribuida. Hay que ir hacia esos caminos. Ahora, obviamente, la generación distribuida favorece más a los hogares, al sector residencial. Para la industria es un poquito más difícil. En las pequeñas probablemente sí, en las grandes no, ¿no? Entonces, probablemente para esas grandes hay que buscar otros tipos de fuente. La hidro, insisto yo, en que es un enorme potencial que tiene Bolivia, pero hay que aprovecharlo bien, y la subvención es un tema que hay que cambiar. Y un tema importantísimo, lección aprendida, yo creo, de hidrocarburos y minería. ¿Qué hacemos con la renta? No cuánto me toca, sino qué hago con lo que me toca. Hay muchos países que explotan minerales e hidrocarburos en el mundo, y en muchos de ellos las lecciones positivas que deberíamos rescatar, Noruega, por ejemplo, es cómo uso bien esa renta, ¿no? Esa renta debería servir para diversificar, pues, mi economía, para no depender toda la vida de minerales e hidrocarburos. Debería servir para financiar mi transición energética. Debería servir para generar fondos de investigación. La universidad nos debería haber advertido hace 20 años que no podíamos depender de minerales e hidrocarburos. La academia tenía un rol fundamental en eso, ¿no? Y hay excelentes experiencias en esto. En Noruega, los hay en la propia Rusia, por ejemplo, tiene un fondo interesante de desarrollo productivo a partir de la renta petrolera. Entonces, habían lecciones que se podrían rescatar, y creo que hay que ir hacia esos desafíos. Perdón si me extendí.
5: Justamente se está cumpliendo la respuesta a las preguntas que se tienen en este foro de minería e hidrocarburos. Antecitos cumplimos con la pausa, luego vamos a continuar escuchando un poco más.
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5: Propuestas, análisis que se cumplen esta mañana en este foro político. Hay sugerencias, hay ideas y vamos a nosotros a seguir en esta mañana en contacto. Nuevamente enlazamos de cómo se está cumpliendo este foro político. Este foro de hidrocarburos y minería. Es algo muy importante, ¿no? Es algo muy importante que se desarrolla con las ideas propuestas desde los analistas que están explicando de cómo tenemos que trabajar, de cómo tenemos que seguir en este proceso de industrialización. Se habla de proyecciones en el tema de hidrocarburos y minería. A ver, vamos nuevamente con justamente al ingreso que nos hacían conocer sobre esto, las preguntas y respuestas a estas horas de la mañana.
18: La solución para nuestro país en tema de jurídico, aquí los expositores, realmente nosotros como pueblo, tendríamos que conocerlo eso, tendríamos que debatirlo en todos los sectores. ¿Cuál sería esa salida que nos podrían dar los mineros cooperativistas que explotan oro? Hacemos una buena ley, vienen, nos hacen bloqueos y destrozan nuestro país, destrozan nuestras leyes, lo abrogan las leyes. Entonces, ¿cuál sería el paso que nosotros tendríamos que dar como bolivianos para que realmente nuestras buenas leyes salgan adelante pensando en nuestro país? Porque nuestro país es futuro. Pensamos, debemos pensar en nuestros hijos para que nuestras leyes salgan adelante. ¿Cuál sería el conducto para aprobar esas leyes? Podemos hacer una ley maravillosa, pero a los sectores no les va a interesar ni los va a convenir, porque en este momento, para terminar, tenemos todavía centros mineros estatales. A lo que conozco, no son centros mineros tan rentables tampoco. Entonces, si nosotros vamos a hacer una ley de minerías, que vamos a afectar a esos centros mineros estatales, donde realmente queremos que sean rentables y queremos que produzcan, que generen renta para el beneficio de nuestro país, no solo para que ellos tengan grandes sueldos, para que tengan sueldos hermosos, sino para que realmente sirva a nuestro país. ¿Cuál sería el camino de las leyes que nosotros podríamos aprobar?
7: Bien.
18: Porque realmente es complejo.
7: Bien, muchas gracias, por favor, ahí. Al señor que está levantando la mano, ahí en la parte izquierda, por favor.
19: Buenos días a todos los expositores y asistentes acá al evento. Felicitar a Radio Pío 12 por este espacio que nos permite un poco entender lo que está pasando en nuestro país a nivel de producción. Pero también, digamos, nos permite vislumbrar o discutir algunas ideas que podrían servir, digamos, para mejorar la situación de Bolivia. Uno de los elementos que debe quedar bien claro es de que una buena parte de la producción minera está en manos privadas. Entonces, no sé de qué socialismo hablábamos, de qué cosas queremos incorporar acá. Sí, estas cooperativas mineras, como dijo el expositor, en su mayoría no cumplen ninguna norma. No cumplen la ley laboral, no cumplen seguridad industrial, no brindan ropa, no brindan, insumos a sus trabajadores, no apuntalan los yacimientos, o sea, hacen una explotación solo abriendo cavernas, ¿ya? Y esto queremos, no sé, plantear, digamos, como una alternativa, como una solución. A mí me llama la atención que autoridades expresen de esa manera. Un segundo elemento, ¿ya? Las empresas del Estado han sido saqueadas por los partidos políticos. No han sido saqueadas por el trabajador. Desde la época de los 70, metiendo interventores, metiendo
20: metiendo una serie de buzos y otras cosas para perseguir dirigentes mineros, han hecho poco rentables las empresas del Estado, especialmente el MNR, que metió a su gente ya a trabajar allá, a los que eran leales al doctor Víctor Paz Estensor. Un otro elemento más que hay que tomar en cuenta es que el grueso de los excedentes generados en la minería estatal han ido a cubrir pues lo que es la carretera antigua a Santa Cruz, la carretera nueva a Santa Cruz, porque en ese entonces todavía Santa Cruz no tenía, digamos, exportaciones o grandes aportes a la economía nacional. Entonces se ha descapitalizado Occidente para beneficiar a Occidente dentro de lo que fue el Plan Bohan. ¿Ya? Entonces ahí hay elementos que hay que dejar bien claros. Ahora, a mí lo que me llama la atención en la exposición del tema de minería para el ingeniero es por qué no aparece el rubro plata. Tenemos la empresa minera San Silvestre, que es una de las más grandes a nivel Sudamérica, y que si hacemos una revisión casi no aparece en ninguno de los lados, ni en los aportes, ni en nada, porque uno de los elementos que se comprometió pero no se cumplió, no sé si no está en los contratos, es de que se debiera haber obligándose a implementar hornos de fundición para el mineral procesado. Resulta que San Silvestre, San Cristóbal son empresas mineras grandísimas que debieran hacer algún aporte en el tema tecnológico, qué sé yo, dejar mayores cantidades de fuentes de empleo a nivel del país.
7: Bien.
20: Pero llevan su mineral hacia Chile, todo eso sale a Chile. Y el otro elemento que a mí me llama la atención, por ejemplo, es el tema de, se habla de que, bueno, hay prospección, qué sé yo, desde el año, hablando del tema petrolero, desde el año 50, han estado entrando empresas petroleras hacia lo que es el Isiboro Secure. O sea, ¿por qué el Isiboro Secure está declarado como reserva, qué sé yo? Si en la década de los 50, 60, hasta la época de Barrientos, Barrientos ha llegado hasta Puerto Patiño, pero no llegó porque él quería, sino porque habían invitaciones de empresas petroleras que estaban haciendo prospección, han abierto las pistas que dicen que es del narcotráfico, abrieron petroleras, entraron allá, tiraron lo que es el brechado, le tiraron la prospección geosísmica y todo esto, y eran empresas americanas.
7: Su consulta.
20: En ese campo, todo lo que hay de prospección lo tienen las empresas privadas norteamericanas, no lo tienen yacimientos. Ellos sí saben dónde hay yacimientos que son rentables, que no los están explotando precisamente por la inestabilidad del país, el tema de qué sé yo, los bloqueos y todas esas cosas. Pero el otro problema es de que hay, por ejemplo, pozos tapados aquí en Puerto Villarruel. En la entrada a Alto San Pablo hay pozos que están sellados, que tienen el nombre de la empresa que perforó, pero tienen una plaquita chiquitita de yacimiento.
7: Bien.
20: Entonces, eso, el tema de las prospecciones, ¿por qué no queda en manos de yacimientos y esto se lo llevan las empresas transnacionales?
7: Perfecto.
20: Ese es el otro elemento.
7: Muchísimas
20: de preocupación.
7: Gracias. Al señor de camisa celeste, por favor, y atrás. Les pido, por favor, por tema tiempo solamente, tener a la brevedad posible.
21: Primero que nada, muy buenos días a todos, la trestera que están las autoridades, la senadora, y también a todos los presentes. A ver, y también felicitar a Radio Pío XII. El primer lugar, como bolivianos, bolivianas, deberíamos ordenar la casa. En nuestro país está bien, este es muy interesante, pero estamos empezando a trabajar de la cabeza a pie. Tenemos que empezar de cabeza, yo de pie a la cabeza. Lo más necesario en nuestro país es la corrupción, eliminar. No importa sea caiga con quien caiga.
1: en la corrupción. Y después de eso, eso es lo más importante. Si no vamos a aprender a respetar las leyes, las normas, imposible, Bolivia no vamos a cambiar fácil. Nosotros como institución, siempre me persona denuncia a todas las autoridades competentes, ya sea judiciales, ya sea legisladores, pero ninguno no se acuerdan a la corrupción poner al orden. Porque aquí hay que ver, está bien, estos eventos es muy importante. Para aprobar las leyes, primeramente yo pediría que nos haga llegar a cada institución. Las instituciones sabemos, tenemos bases, mediante ya sea ampliados, ya sea reuniones, socializar. ¿Para qué? Para que no haya estos bloqueos, para que no haya manifestaciones. Eso es lo que necesitamos, pero que sean transparentes, no solamente arriba. Entonces la gente está susceptible. Por eso estamos lo que estamos en este momento.
7: Bien, su pregunta, ¿cuál es?
1: Ahora, por eso, como le digo, yo pido, en primer lugar, el trabajo, el proyecto que está, la ley que está preparado, que nos haga llegar a cada institución. Es lo que yo pido. Es que no se puede preguntar todavía, no estamos bien informados. En la pantalla no se puede captar al momento. Y cada institución tenemos ingenieros, civiles, químicos, o sea que vamos a estudiar. Y acuerdo de eso, que nos da a cada institución, sería 20 días o 15 días hacer llegar. Esta es mi propuesta de mí. De bien. Esa manera, adelante vamos a leer.
7: Bien, muchísimas gracias. Simplemente recordar que lo que han compartido los expositores no es una propuesta que viene por parte del gobierno, ni mucho menos. Es el fruto de las investigaciones y el análisis que hace Fundación Jubileo, que es una institución justamente de investigación política y social, ¿no? Bueno, vamos a pasar a la otra fila, por favor. Sí, adelante, ya. Por favor, terminemos entonces.
2: Gracias, muy gentil. Primero que nada, un saludo fraterno a todos los presentes, mis respetos a las autoridades, al padre Guillermo, a quienes han tenido la capacidad y la gentileza de exponer las ideas. Y por supuesto, un abrazo de felicitación a la Radio Pío XII. Todo lo expuesto de manera resumida nos muestra un país que no tiene institucionalidad. Acá todo el mundo hace lo que le da la gana. Resulta que las cooperativas mineras, por ejemplo, son pretexto de ponerse el casco o el guardatojo, ya tienen la razón y queremos suponer que son revolucionarios. Pero resulta que los círculos de las cooperativas mineras, los círculos de poder ahí adentro de los sindicatos o las cooperativas, tienen negociados pero multimillonarios, porque hacen negocio directo con las transnacionales. Por eso es importante la exposición que han hecho ahora. ¿Cómo es posible, no es cierto, que Bolivia, siendo un país tan rico, seamos un país tan pobre? En la minería, por ejemplo, yo he trabajado en la Superintendencia de Minas, por si acaso,

0: años nos han perjudicado, que aquí, que no tiene, Bolivia no tiene 20 años, tiene más de 50 años de ladrones y pícaros que se han encargado de asaltar nuestras riquezas naturales. Un ejemplo, hablando del tema de las hidroeléctricas, ¿qué han hecho en el gobierno de Evo Morales, por ejemplo? Han dado importancia a la capacidad hidroeléctrica, no, han desviado las políticas por otro lado. Nuestra energía eléctrica ahora funciona a gas y estamos entrando a una crisis profunda del tema de gas. ¿Qué va a pasar con Bolivia? Eso ha sido también dirigido porque se ha favorecido a las empresas. Y esta es mi pregunta, licenciado. ¿Va a haber necesidad que abiertamente los bolivianos planteemos de que se hagan políticas hidroeléctricas de manera absolutamente contundente? ¿Tenemos que hacerlo? Uno. Dos, cuando hay este tipo de acontecimientos de exposición, lo que tenemos que hacer es que ese resumen de las exposiciones y las opiniones tiene que salir a la luz pública, porque lo contrario, si se queda en cuatro paredes, no sirve para nada. Este país está sembrado de cretinos, de mediocres y ladrones. Y los bolivianos tenemos que tener la capacidad de salir al escenario con este tipo de eventos. Para decir la verdad, los dos profesionales hoy día lo han hecho muy buena exposición, sin inclinarse al tema político, sino lo han hecho de manera absolutamente profesional y técnica. Y eso es importante para quienes hacemos política, porque es el argumento para demostrar que en este país estamos sembrados de impostores. Bien, gracias.
1: Gracias. Ahora sí, damos la palabra, por favor, a los expositores. Pasamos luego a la fila de la izquierda, por favor. Adelante, Héctor o Raúl, no sé.
2: Gracias por las preguntas. Son varias y son varios temas. Para irlos algunos vinculando. En el tema de las leyes, sin duda, Bolivia es un país lleno de leyes. Tenemos leyes para todo. El problema es la incapacidad de cumplirlas y hacerlas cumplir. Y eso lo vinculo con las otras dos preguntas también que hablaban sobre corrupción e institucionalidad. Por más leyes buenas que tengamos, mientras no tengamos institucionalidad que la haga cumplir, tanto formal, que es la institucionalidad pública y todo aquello, pero también la informal, que respete esas instituciones y esos acuerdos, es muy difícil que estas leyes sean sostenibles. Tanto para hidrocarburos como para minería, esto no pasa por sentar a cinco genios en un cuarto que te redacten la mejor ley del mundo. Porque aunque lo hagas, si no hay institucionalidad y respeto por los acuerdos, terminamos abrogándolas. Recientemente lo hemos visto con la ley 1720. Más allá de que sea una buena ley o una mala ley, el hecho de que no haya sido informada a todos los actores y adecuadamente trabajada, ¿qué ha hecho? Ha hecho que una ley que ha sido discutida y ha sido aprobada en el Congreso y luego promulgada por el presidente, haya que abrogarla. En un país que lo que más tiene es inseguridad jurídica, esto es un desastre, porque te muestra que por más que tú saques una ley, a punta de presión social, la terminas eliminando. Cuando esa ley debió haber sido discutida, debió haber sido informada a los diferentes actores oportunamente para no llegar a este punto, ¿no? Entonces, ese tipo de errores hay que corregirlos. No podemos seguir abrogando leyes a punta de presión social. Lo propio ha ocurrido con el decreto 5503 de diciembre, que sacó el ajuste a los precios de los combustibles. Presión social y derogas el decreto, ¿no? Entonces, hay que romper esta lógica en el país si queremos darle sostenibilidad. Ambos sectores, minería e hidrocarburos, son sectores de largo plazo. Son sectores de largo plazo. Para nosotros, 5 años es corto plazo. No es como agricultura u otros sectores en los que es un año es el corto plazo. En nuestros sectores, el corto plazo son 5 años. Mediano plazo son 10 años, 15 años. Largo plazo son 30, 40 años. Tenemos que tener la capacidad de discutir leyes, no solamente en la Asamblea, sino con la sociedad en su conjunto, pensando en quién las va a administrar cuando estemos muertos, nosotros, y que sigan sirviendo de acá a 30 o 40 años. Hay que tener esa capacidad de prospectiva en el país y lamentablemente la hemos perdido.

0: Yo creo que es muy difícil llegar a consensos. Me parece que es casi idealista pensar en que todos los bolivianos nos vamos a dar la mano y vamos a caminar juntos hacia un futuro común, porque siendo realistas es muy difícil que eso ocurra en Bolivia. Pero sí es fundamental que los diferentes actores nos sintamos informados, nos sintamos parte de que por lo menos nuestra voz la hemos dicho, la hemos mencionado, ¿no? Y eso pasa sin duda por el tema de información, lo que decía el compañero sobre la corrupción. Para combatir la corrupción hace falta información. Sin información no podemos discutir eso. Para poder discutir las leyes, discutir lo que quieran discutir, pasa por informarnos, por conocer esa información y pasa por acceso a información. Creo que una demanda hoy en día al gobierno actual, pero también a quienes han gobernado los últimos 20 años, ha sido la falta de acceso a información. Una población que no está bien informada tiende a tomar malas decisiones. El referéndum del 2004 es el mejor ejemplo para mí desde hidrocarburos. Le hemos preguntado a la gente que decida cinco cosas sobre las que no tenía información, no conocía, no estaba bien informada de las implicancias que iban a tener las decisiones que habían tomado. Sobre el tema de la exploración y la prospección de hidrocarburos, les soy honesto, hay información. Las empresas han dejado información y esa información se ha centralizado en un lugar. Se llama Centro Nacional de Información Hidrocarburífera y está en manos de YPFB, concretamente en Villamontes, en la Vicepresidencia de Operación y Fiscalización de Contratos. Ahí está el Centro Nacional de Información Hidrocarburífera, pero es información que está cerrada en cuatro paredes. En cierto momento se la quiso vender a algunas empresas, nadie quiere comprar esa información porque nadie quiere explorar en Bolivia con las condiciones actuales. Entonces la información existe. El problema es que tenemos una YPFB tan desinstitucionalizada, tan vuelta a botín político, que ni siquiera la propia YPFB ha utilizado esa información. En el norte de Bolivia se ha hecho prospección, por supuesto que sí. Entre La Paz y Beni se han perforado por lo menos 20 pozos exploratorios. En los 70s y en los 80s, parte de los 80s. Ninguno de esos pozos ha sido exitoso. Pero 20 pozos para una zona tan poco explorada es muy poco. Hay que explorar más. Pero para explorar más se requiere atraer inversión con capital de riesgo dispuesta a no encontrar. Y para eso hay que generar dos aspectos fundamentales: un régimen fiscal competitivo y precios reales. Nadie va a venir a explorar hidrocarburos en Bolivia, lo que decía usted en Misk, que por ejemplo, si puede haber potencial petrolero, sí, seguro, pero nadie va a buscar petróleo en Bolivia con un precio del barril congelado en $27.11 cuando en el mundo está en 100. Eso no es rentable ni para nuestra propia empresa petrolera. En enero hemos ajustado los precios, el barril de petróleo lo hemos subido a 64, pero ¿en cuánto está ahorita en el mundo? En 100. Nadie va a venir a buscar hidrocarburos en Bolivia con ese escenario, ¿no? Entonces son temas que sin duda hay que corregirlos. La institucionalidad sin duda es un aspecto fundamental, estoy de acuerdo. Y para terminar con el tema de las hidroeléctricas, sí, las hidroeléctricas son fundamentales. Pero como he dicho hace un momento, no cualquier hidroeléctrica. Lamentablemente los proyectos del Chepete y el Bala han contaminado el debate en Bolivia sobre las hidros, porque nos hemos centrado en grandes proyectos enormes como el Chepete y el Bala con grandes impactos ambientales, cuando tenemos potencialidad en otros sectores con hidroeléctricas medianas y pequeñas que son importantes, habría que impulsarlas, y para ello es importante el tema de la subvención, lo que he dicho. Mientras haya el gas natural esté subvencionado, es muy difícil que entren las hidroeléctricas. La hidro es muy importante porque es energía en firme. Una empresa industrial, por ejemplo, requiere energía constante, no se puede cortar la electricidad porque te quema maquinaria, ¿no? Entonces la energía en firme viene fundamentalmente de termos y de hidros. La hidro es importante, pero hay que darle las condiciones, y una nueva ley de electricidad debería estar focalizada hacia eso. Solamente un dato: el año 2000 el 55% de la electricidad era generada por hidros. Con todo este tema de gas para todo, gas para la industria, gas vehicular, gas domiciliario, todo era gas, le hemos apostado a las termos y hemos terminado en el desastre que estamos hoy en día. Bolivia requiere una matriz eléctrica diversificada. Depender de una sola fuente es arriesgado. Lo hemos visto con Ecuador el año pasado. Ecuador ha tenido apagones, 90% de su matriz eléctrica es hidro. Entonces, depender de una sola fuente es arriesgado. España ha pasado lo propio con renovables. Si no era por Portugal que lo sacaba con nuclear, España terminaba apagada semanas. Entonces hay que buscar matrices eléctricas y energéticas diversificadas.
1: Bien, vamos a ir por favor al final de la fila. Nos piden que también las mujeres puedan participar. No se preocupen, vamos a, todos van a participar, nos vamos a quedar, no importa, hasta las 6 de la tarde, pero van a participar, depende de ustedes, de la brevedad que le puedan dar a su participación y a sus consultas. Adelante, por favor, y luego pasamos a Héctor para que responda, por favor.
2: Muy buenos días, primeramente saludar a las autoridades y al público presente. Mi pregunta es corta y concisa sobre el sector de hidrocarburos. Quiero consultarle si considera usted factible mantener la nacionalización de los hidrocarburos impulsada por el gobierno de Evo Morales en el año 2006 a la nueva ley de hidrocarburos en Bolivia, considerando que en la época de los años 90 de Gonzalo Sánchez de Lozada, él tenía una política en el marco de la privatización y capitalización. Gracias.
1: Bien, pues pasamos por favor a Héctor la respuesta. Y luego pasamos a la siguiente fila, por favor. Sí. Ya.
3: Bueno, sobre el tema minero, la ley de minería debe ser, igual que en otros sectores, consecuencia o instrumento para la ejecución de un plan. Necesitamos un plan de la minería. ¿A dónde queremos llegar con la minería? En función de ese objetivo, definimos políticas, estrategias, programas, proyectos, buscamos financiamiento y para que todo eso sea viable elaboramos una ley. Pero no es al revés, no es la ley primero y después a ver qué sale. Tenemos que saber a dónde queremos llegar con la minería. Si explotamos nuestros recursos minerales y los exportamos como concentrados de mineral, estamos haciendo un pésimo negocio. Debemos apuntar por lo menos a la obtención del metálico, por lo menos. Y también debemos apuntar a la fabricación de insumos para la minería localmente, porque actualmente importamos más del 72% de los insumos que requiere la minería. Solo el 28% es aporte local. Eso hay que invertirlo. Tampoco vamos a producir todo, pero produzcamos lo que podamos y hagamos que el efecto multiplicador de la minería se quede acá y no sea exportado. La industrialización vendrá después, ya no corresponde al sector minero, pero tenemos que dar nosotros la materia prima suficiente como para que eso ocurra. ¿Ahí vamos a tener que cambiar el marco normativo? Sí, porque si ahora un productor de plata, digamos, quisiera vender al mercado interno, tendría que pagar impuestos que no paga cuando exporta, porque cuando exporta es verdad que paga el IVA, pero después le devuelven como SEDEIMS. En cambio, cuando vende al mercado interno, ya no es competitivo con el precio de la materia prima importada del Perú o de Chile. Tenemos que cambiar ahí. Pero el cambio normativo es función de un plan de desarrollo del sector. Hemos tocado 4 elementos ahí. Hemos hablado del oro, del litio, del zinc, del estaño. Pero Bolivia es pues riquísima en otros minerales críticos en este momento. Hablemos del antimonio, del wolfram, del magnesio, de la plata. El magnesio es un elemento que ha sido declarado el más crítico de todos por la Unión Europea. Y nosotros tenemos un gran yacimiento de magnesio, pero nunca lo hemos explotado como tal. Por cada gramo de litio que hay en el Salar de Uyuni hay 20 gramos de magnesio. Si hay 21 millones de toneladas de litio, hay 400 millones de toneladas de magnesio que deben ser explotadas. ¿Por qué no hemos avanzado en esto? La alianza de la ILB con la ASISA alemana tenía como el segundo componente la producción de hidróxido de magnesio en cantidades industriales. Se ha descartado esa etapa, esa parte del proyecto, porque Alemania dijo, necesito tal cantidad de cal de alta pureza para poder obtener el hidróxido de magnesio. Y no tenemos. La producción de todo el año de cal de Bolivia no abastecía para un mes de la demanda que tenía Alemania para poner en marcha ese su proyecto de hidróxido de magnesio. Entonces hay que dimensionar también nuestra realidad en función de nuestras posibilidades verdaderas.
4: Cumpliéndose este foro, Es importante hablar sobre la minería e hidrocarburos en nuestro país. Analistas que han estado viendo, ¿no?, este tema que es importante para nuestro país. En unos instantes nuevamente vamos a enlazar contacto con Cochabamba porque se está cumpliendo este foro que se lleva sobre minería, sobre las oportunidades y desafíos organizado por la red de comunicación Pío. Una pausita, luego retornamos.
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0: importancia de saber de cómo se está trabajando en el tema de minería en nuestro país. Este foro lo estamos compartiendo con cada uno de ustedes. Hay intervenciones, vamos a seguir nosotros escuchando estas intervenciones. Una vez más, hasta Cochabamba.
1: En este reconocimiento a la radio Pío XII. Adelante, por favor, con su pregunta.
2: Gracias, les agradezco a todos los panelistas, a la radio Pío XII, felicitarles. Creemos que es importante, como Asamblea Permanente de Derechos Humanos, estamos presentes, creemos que es importante el esfuerzo que hacen y cuenten con el apoyo de nuestra institución. Creemos que no en los próximos años, sino en los próximos meses, continuar haciendo esto es de mucha importancia. Entonces, felicidades al padre Guillermo y a los panelistas. Bueno, me voy a la pregunta directamente. Para el sector hidrocarburos, interesante el planteamiento respecto de flexibilizar, digamos, la relación entre impuestos, renta y la posibilidad que tiene la empresa privada para que sea interesante la inversión en el sector de hidrocarburos. Yo quisiera que puedas reflexionar este planteamiento en el marco de la hipótesis del peak oil que se habría alcanzado en este periodo histórico en el mundo. El peak oil se refiere a que a nivel mundial el petróleo ha llegado a un tope. No se va a descubrir más petróleo en todo el mundo. Es todo lo que hay en el mundo. Entonces, en los próximos 30 años estaríamos acudiendo a nivel mundial al fin del petróleo, ¿no? Y por eso la desesperación a nivel mundial, el movimiento geopolítico en búsqueda, no ya de agarrar el petróleo como negocio, sino agarrar el petróleo como recurso estratégico para cada país. Ahí se explica lo de Venezuela, lo de Irán, los conflictos que ocurren a nivel geopolítico. En ese marco, ¿qué tan interesante o cómo se perfila en realidad, pienso repensar, el papel del Estado y los hidrocarburos, el petróleo, abriendo para que entren las empresas privadas y dejando que sea un recurso controlado por el mercado mundial, cuando lo que se tiene en perspectiva es que el petróleo va a dejar de ser un insumo que alimente, digamos, el mercado, y cada estado lo está perfilando como un recurso que tiene que sostener la dinámica productiva y el transporte en cada país. Parece que esa es la tendencia, de hecho, de los estados grandes, ¿no? Estados Unidos, Europa, están tratando de ¿qué? Concentrar lo poco de petróleo que tienen y hacer la transición energética. Justamente ahí tiene coherencia lo de litio, ¿no? No es por nada que litio, como batería, ocupe un lugar importante en este periodo histórico. Quisiera que se pueda reflexionar en ese marco, ¿no? De la hipótesis del peak oil. Para el sector minería, igual, felicitar a Héctor, que ha hecho una gran exposición. Vengo haciendo el seguimiento de lo que están produciendo Jubileo, el tema de minería, del oro, es un gran trabajo que hacen, felicitarles también por eso. Hay un aspecto que en un libro han tocado anteriormente sobre el tema del oro, no sé si te ha dado el tiempo para desarrollarlo, aquí quiero dar la oportunidad para eso. El aspecto de las redes irregulares que ocurren en la extracción de la minería del oro particularmente, ¿no? Sabemos que en la Amazonía, por ejemplo, la presencia de grupos irregulares, o sea, grupos armados, ¿no? Directamente. El intento de algunos fiscales de la minería de entrar a la Amazonía para chequear cómo se está produciendo, las barcazas extrañas que van apareciendo, no los dejan ni entrar. O sea, el Estado no puede entrar en la producción del oro en la Amazonía, no puede fiscalizar, ¿no? Entonces, no se trata solo de no se aplica la norma o no hay norma, sino de que, extrañamente, la propia inacción de las Fuerzas Armadas en esos sectores pareciera que el Estado está imposibilitado de actuar en esos espacios, donde además existen grupos, es decir, redes peruanas, redes colombianas, brasileñas, chinas, ¿no? Que hacen concomitancia con estas cooperativas también, y parece que no solo fuera el tema institucional, sino el tema de la acción de grupos irregulares, de la corrupción, que juegan ahí un papel, no solo en neutralizar el papel del Estado, sino en anular, ¿no? Y creo que juega un papel justamente, por ejemplo, en el hecho de que no aparezca el oro en ninguna de las plataformas a nivel político en toda Bolivia como una alternativa para el desarrollo, cuando se nos está mostrando acá que es la tabla de salvación, con lo cual yo estoy muy de acuerdo, ¿no? Esas dos preguntas de forma específica les agradezco y felicidades. Bien. Nuevamente.
1: Muchas gracias. Les pedimos un poquito de paciencia, por favor. Al final les pedimos la posibilidad de compartir algo con ustedes también por este nuestro aniversario. Adelante, por favor, con la pregunta.
3: Gracias. Primero, qué interesante celebrar un aniversario haciendo una autopsia de algo que era tan importante para la creación de Radio Pío XII. Pero claro, Radio Pío XII nace a partir de un ambiente minero. Pero yo quiero precisar tres cosas. Valoro mucho el trabajo de la Fundación Jubileo, pero veo de que han apuntado más a ver los efectos y no las causas. Y coincido con la senadora, ¿verdad? La senadora, en que hay que ver aspectos que son la causa de lo que se está viviendo. Todo lo que has reflejado es la causa de normas que se han construido a partir de la efervescencia política y un sentimiento demasiado sesgado. Solo te pongo un ejemplo. Llevo 17 años y no tengo mi contrato minero. Soy doliente, soy expresidente de la Federación de Empresarios, expresidente de la Cámara de Minería. Llevo 17 años esperando mi contrato minero. Pero una cooperativa minera, 3 meses y tiene su autorización previa. Es un derecho humano violado. Pero aquí hay un detalle que es importante. Todos se preguntan por qué el oro no se refleja en las cuentas nacionales. Fácil, pues, porque todo está en el marco de la ilegalidad. Un kilo de oro cabe en el tamaño de un celular. Son $100,000 que se va ahí. Entonces, las normas que no facilitan el desempeño de los actores económicos son las que promueven de que se entre en el marco de la ilegalidad. Y eso, más que pregunta, es una sugerencia a la Fundación Jubileo, porque deberíamos de abordar las dos normativas, tanto la ley de hidrocarburos como el código minero, para poder ver dónde están generando las dificultades para la legalización de la operación. Recuerdo hace 4 o 5 años en la Federación recomendamos que se haga un sistema de compra del Banco Central o del Banco Unión a los operadores mineros, que son los barranquilleros y todo. Decir, muy bien, está el banco, muy bien, traes tu oro, te pago por el precio internacional, califico la calidad o que sea la ley y punto, se acabó. Pero no, se enfrascaron en hacer la famosa ley del oro, que hasta ahora no funciona. Si el objetivo es de que esos recursos pasen por las cuentas nacionales, tienes que facilitar a que pasen por las cuentas nacionales. Pero ahora pregúntenme a mí, que cuando hago una operación de vender 1,000 toneladas de arcilla, el viacrucis que tengo que pasar para pagar mis regalías, es un viacrucis. ¿Por qué? Porque me exigen que cumpla con todo tipo de requisitos para hacer la declaración. Eso es un exceso de la norma. Entonces, yo pienso que este escenario, y lo felicito, padre, lo felicito dos veces, uno por el aniversario y otro por la forma de celebrar, porque esto nos está permitiendo dar pie a ver desde una dimensión distinta y abordar el problema por la causa y no por el efecto. ¿De qué nos sirve saber de que son 3.500 millones que se van? ¿De qué nos sirve saber que tenemos 100,000+ trabajadores en ese campo y no cumplen con la normativa, si no hicimos lo suficiente para facilitar que la normativa sea de posibilidad de cumplimiento necesario? Bien. Entonces, en el resumen, coincido con Raúl en el tema de los hidrocarburos, en que no podemos seguir en la lógica de la subvención, porque es igual que tener a un niño que queremos que aprenda a caminar y lo ponemos en un andador. O sea, ese niño nunca va a aprender a caminar solo mientras le pongamos el andador. Hay que soltarlo. Y en esto el país tiene que sincerar su economía para que podamos nosotros tener el mismo escenario en igualdad de condiciones con el mercado mundial, para poder acceder en condiciones diferentes. Va a doler, sí, nos vamos a caer, pero es un tema de voluntad política. Ahora,
4: Finalmente, ¿es posible que la Fundación Jubileo pueda abordar desde esa dimensión? Muchas gracias.
1: Bien, allá por favor, acá a la segunda fila y luego pasamos a la tercera fila.
5: Gracias. Felicitaciones a las dos instituciones auspiciadoras del evento y felicitaciones a los dos expositores. Voy a formular unas dos o tres preguntas y propuestas al mismo tiempo y las voy a fundamentar brevemente. La política del actual gobierno se resume en una frase muy repetida: capitalismo para todos, desde la campaña y hasta ahora. La política del anterior gobierno se resumía también en una frase: capitalismo andino y amazónico. ¿En qué se parecen y en qué se diferencian? Ambas apuestan por el capitalismo, solo que unos por el capitalismo de Estado, los gobiernos anteriores, y este por el capitalismo de mercado. Capitalismo en resumen. Y ambos, esa búsqueda de fortalecer al capitalismo, de industrializar Bolivia con el capitalismo, ha fracasado. Los liberales de fines del siglo XIX, principios del año XX, incluso que han hecho la revolución federal, se han traído la capital de Sucre a La Paz, fracasaron en industrializar Bolivia, en implantar una democracia fuerte. Como hay atraso, no puede haber democracia fuerte, pues. Luego que los socialistas militares, entre comillas, Toro, etcétera, nacionalizan el petróleo. El MNR nacionaliza mucho más, del 52, pero igual fracasan. Luego, los militares, con la política estatista, también fracasan. Aparece el GONI, también ha fracasado. Y hace poco el MAS también ha fracasado. Y este gobierno, teniendo en cuenta esa experiencia, igual va a fracasar. Es el fracaso de la clase dominante. El capitalismo ya no puede florecer en Bolivia. Esa es la triste realidad, la verdadera realidad. Ahora, ¿eso cuándo va a ocurrir? No va a ser pronto que haya una revolución obrera, el socialismo, no. Los impostores del MAS hicieron creer a los ingenuos que son socialistas. Y los astutos del Oriente, los empresarios, se dieron cuenta que era pura impostura y se dedicaron a enriquecerse. Los agroindustriales, los bancos se han enriquecido como nunca con el gobierno del MAS.
1: Su consulta le pedimos, por favor. Andino.
5: Bien, entonces, en ese marco, preguntas concretas y propuestas. Respecto a los cooperativistas del oro y demás cooperativas, incluso las telefónicas, yo creo que el remedio es que sean estatizadas o sean transformadas por ley en sociedades anónimas. Actualmente las cooperativas ya son empresas pequeñas, que tienen el disfraz de que son empresas sin lucro, sin fines de lucro. Pero ya sabemos cuánto lucran, ¿verdad? Entonces, ya son empresas pequeñas que hacen ilegalidades con sus trabajadores, con los yacimientos, etcétera, con las autoridades, las corrompen, etcétera, que sean pues verdaderas empresas privadas, sociedades anónimas, donde los socios, sus trabajadores, cualquier persona del público y los grandes capitalistas se conviertan pues en accionistas de esas empresas. Así van a ser más legales, así van a cumplir mejor las leyes. Entonces, ¿qué opinan los expositores de eso? Luego, el actual Código de Minería protege la concesión minera en el sentido de que el que se adjudica no es dueño del yacimiento, solo puede explotarlo, pero no puede transferirlo. ¿Eso debe ser revisado en el Código Nuevo? Yo creo que no, es mi opinión personal, debe mantenerse. Porque si se revisa eso, entonces las cooperativas ilegales van a ser más potentes, más ilegales, más arbitrarias, porque van a ser dueñas incluso del yacimiento. Bueno, ¿qué más?
1: Bien.
5: Más en cabeza, creo que para
1: muchas gracias por su participación. La última participación, por favor. Vamos, Raúl ya prácticamente se tiene que ir. Por favor.
6: Bueno, vamos a felicitar a Radio Pío XII y a mi distinguido amigo Guillermo Siles y decirles de que en el departamento de Cochabamba existen muchos problemas y existe bastante riqueza. 43 años que he recorrido todo el departamento de Cochabamba y lamentablemente no existe el control que debe existir del gobierno y del departamento de Cochabamba. El oro sale como si nada, se transporta por todas las vías ilegales y lamentablemente los minerales de igual manera. Si no existe control de parte del Estado, y los bolivianos nos planteamos de que realmente la minería es la que va a salvar la economía del país, de eso estoy muy convencido, porque si analizamos desde la perspectiva técnica y la exposición de los técnicos, se encuentran inmensas cantidades de mineral y hasta aquellos elementos que tienen alto costo. Las tiras raras, ahí lo tenemos, botado. Si encontramos estos elementos del iridio, del rodio, que tiene un precio de $28,000, 31 gramos, y el oro, 31 gramos, tiene un costo de $4,600. Imagínense qué magnitud existe de diferencia. Y eso la tenemos ahí, está expuesto, caminamos a diario por encima y lamentablemente no existe control, no existe investigación, no existe la participación como esta. La exposición de hoy nos abre los ojos de qué estamos hablando y cuáles son las proyecciones al futuro. Y creo que acertadamente Radio Pío XII logra un objetivo, abre la perspectiva y nos abre los ojos de hablar la verdad. Y ante este panorama, lo que tiene que existir es sinceridad, honestidad. Lo que se hace del gobierno, es con cualquier gobierno, corrupción, corrupción, corrupción.
1: Su consulta, eso, por favor.
6: Muy bien. Ante este panorama, ¿cuál debe ser la situación para frenar toda esta actitud mala? Hay ley, el código minero no se cumple y lamentablemente tenemos que empezar a pensar desde esa perspectiva de cómo poder proyectarnos hacia el futuro. Y para salir de esta crisis económica, la minería es uno de los primeros y eso está expuesto bien claro en Bolivia. Bien. Nada más, muchas gracias.
1: Muchas gracias.
0: Son las 12 del mediodía, 28 minutos. Agradecemos a cada uno de ustedes quienes están siguiendo este foro político. Van a continuar, ¿no? Mediante el Facebook, Radio Pío XII, tu compañera permanente, se va a continuar con el foro político. Es momento de hacer una pausa y las noticias de la red de comunicación Pío XII. Muchísimas gracias. Vamos a continuar con el foro mediante el Internet. Nos va a poder seguir mediante las redes sociales de cómo se está desarrollando este foro sobre minería e hidrocarburos. En instantes, el noticiero central.
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0: rumbo a la Avenida Sucre o si no a la calle Junín Bolívar. Está rodeando Plaza Murillo esta movilización. Hay gran fuerte contingente policial acá en Plaza Murillo, la Unidad Táctica de Operativos Policiales y también parte de las Fuerzas Armadas. También ya están encendidos, ¿no?, los vehículos de los cisternas para en cualquier momento no pase a mayores esta situación, Hugo.
1: Muchas gracias. El reporte de nuestros compañeros de trabajo en La Paz, unidades móviles que nos reportan en torno a estas marchas. Son las 12:39. Sucre convocó a una marcha en demanda de la pacificación en el país en contra de los bloqueos.
2: Las instituciones de Sucre convocan a una movilización denominada Marcha por la Paz, por la Democracia y por la Defensa de Chuquisaca en rechazo a los bloqueos y conflictos sociales que este jueves dejaron totalmente incomunicada a la capital del resto del país.
3: Hoy vamos a salir en una marcha que vamos a exigir la paz social, ¿no? Vamos a exigir respeto a la democracia y vamos a exigir respeto al departamento de Chuquisaca.
2: El presidente cívico, Clever Pérez, informó que la decisión fue asumida durante una asamblea de instituciones de emergencia que reunió a representantes de diferentes sectores sociales, autoridades y organizaciones del departamento.
3: Por eso se ha denominado la marcha, Marcha por la Paz, por la Democracia y por el respeto al departamento de Chuquisaca. Entonces, ustedes conocen muy bien los diferentes escenarios.

0: en el municipio de Yayagua. Falleció un paciente, un menor de edad, en el Hospital Madre Obrera, que era trasladado a Potosí y no pudo pasar uno de los puntos de bloqueo, según autoridad del Hospital Madre Obrera de Yayagua. La oficina del Defensor del Pueblo Norte de Potosí pide a los bloqueadores dar paso a las ambulancias y a quienes trasladan alimentos. Lamenta la muerte del paciente del Hospital Madre Obrera de Yayagua. Estas y otras informaciones en esta edición informativa del mediodía.
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0: Y vamos con la información. La policía y el personal de del Centro de Salud Integral de Protección a la Familia hoy realizaron una marcha de protesta en Llayago en contra de la trata y tráfico de personas. Enseguida estamos con esa información. Y Salud del Hospital Madre Obrera de Llayago ha confirmado la muerte de un paciente por los bloqueos en el departamento de Potosí. Se trata de un menor de 9 años de edad que falleció, convirtiéndose en víctima mortal registrada como consecuencia de los bloqueos que afectan la circulación de ambulancias y el acceso de servicios de salud en distintos lugares del departamento de Potosí. En uno de los puntos de bloqueo cerca de la capital Potosí, los bloqueadores evitaron dar paso a la ambulancia del Hospital Madre Obrera de Llayagua, que trasladaba de emergencia a un paciente, un menor de 9 años de edad, con un diagnóstico de dolor abdominal que necesitaba una intervención quirúrgica urgentemente. Lamentablemente, la ambulancia no pudo pasar este punto de bloqueo cerca de la capital potosina, sector Ventilla, por lo que fue retornada la ambulancia hacia el Hospital Madre Obrera de Llayagua. El doctor Juan José Cerrudo, médico de emergencia del Hospital Madre Obrera de Llayagua, dijo que la madrugada de este día, jueves, la ambulancia pretendía pasar en uno de los puntos a la capital potosina. Los bloqueadores evitaron dar paso a la ambulancia, por lo que el paciente menor de edad de 9 años, procedente del municipio de Pocuata, que fue referido al Hospital Madre Obrera, lamentablemente tuvo que retornar. Y ante las gestiones de llevarlo hacia la ciudad de Oruro, el paciente estaba siendo llevado hacia Oruro. Lamentablemente, en el camino falleció, dijo la autoridad de el Hospital Madre Obrera, quien señalaba lo siguiente. Escuchemos.
1: Sí, desde ayer que se intentó referir, pero lastimosamente ayer en el camino hacia Potosí no dejaron pasar la ambulancia. Esta mañana se intentó hacer la referencia a Oruro, pero el paciente no ha podido resistir al traslado.
0: El doctor, ¿de qué edad es el paciente? ¿Es procedente de qué municipio?
1: Pocuata, y 9 años el paciente.
0: ¿Es un menor de edad?
1: Exacto.
0: ¿Y qué tenía? ¿Cuál era el diagnóstico de este paciente?
1: Era un trauma abdominal.
0: Ya.
1: Necesitaba quirófano urgente y posterior terapia.
0: Bien. Doctor, ¿este paciente llegó de Pocuata?
1: Exacto.
0: Bien. Doctor, dígame, ustedes se han trasladado a la capital potosina, nos decían, y que uno de los puntos de bloqueo no les han dejado pasar. ¿Esto está confirmado?
1: Sí, anoche o esta en la madrugada, 2:30, no han dejado pasar a la ambulancia al lado de Potosí.
0: ¿Por qué sector, más o menos?
1: No tengo exactamente la referencia por parte de la referencióloga.
0: Bien. ¿Este paciente luego fue trasladado a Oruro?
1: Se intentó buscar espacio en Oruro mediante el ministerio, que nos ayudó a buscar el espacio. Se habló con el director del hospital general. Más bien se pudo conseguir espacio, pero ya por el tiempo transcurrido, pese a todo lo que se ha hecho, no se.

0: se ha podido realizar porque el paciente no ha podido resistir ya todo este tiempo.
1: Lamentablemente falleció, doctor. ¿Es el primer paciente que estaría falleciendo a consecuencia de los bloqueos?
0: Sí. Pese a que tenemos problemas ya de sangre, de una cosa a otra cosa, el tema de especialistas que no pueden llegar, o se está pudiendo cubrir todo lo que se pueda, pero lastimosamente afecta pues al funcionamiento del hospital todos estos bloqueos.
1: Doctor, los que están bloqueando no están respetando siempre ni a las ambulancias, entonces, ni darles paso.
0: No están respetando, lastimosamente no. Bien.
2: Realmente debemos...
3: Vamos con otra información relacionada a este tema. La oficina del Defensor del Pueblo pidió a los bloqueadores dar paso a las ambulancias y alimentos en los puntos de bloqueo y ha lamentado la muerte del menor que falleció a consecuencia de estos bloqueos, paciente del Hospital Madre Obrera de Yayagua. La doctora Selma Gutiérrez, coordinadora regional de la oficina del Defensor del Pueblo en el norte de Potosí, hacía conocer su pronunciamiento sobre este tema. Escuchemos.
2: Tenemos que lamentar esta noticia porque es un niño quien ha fallecido en estas circunstancias. Pues nosotros pretendimos realizar la gestión una vez de que se había negado el paso hacia Potosí, puesto que el paciente había sido referido a la ciudad de Potosí y pues no habría sido podido este paso, porque los bloqueadores, los que están protagonizando este bloqueo, pues no habrían dejado pasar la ambulancia. En ese sentido, pues hicimos las gestiones para que se pueda realizar el paso por Oruro. Y en ese sentido, pues el delegado de Oruro pues nos dio esa posibilidad ante otros antecedentes que en Machacamarquita pues han dejado pasar las ambulancias. Pero lamentablemente este hecho tardío ya, de trasladarlo a Potosí ante esa imposibilidad de poder lograr este traslado y tratar de viabilizar este traslado por Oruro ha hecho de que este paciente pueda fallecer. Nosotros lamentamos realmente esta situación puesto que el norte de Potosí pues está generando a su propia víctima. Este niño, pues que por referencias conocemos, pues era oriundo de Pocuata. En ese sentido, ¿qué estamos esperando? ¿A que sea nuestra propia gente la que esté víctima de estos hechos? Mire, yo llamo a la reflexión a todos los bloqueadores. Hemos dicho innumerables veces de que cualquier reivindicación, pues obviamente es legítima cuando se hace siempre en el marco de del respeto de los derechos de los otros. Uh-huh. El no dejar pasar a una persona en estado crítico y que ésta llega a perder la vida realmente es un hecho lamentable que no puede volver a ocurrir. En ese sentido, llamamos a la reflexión a todas las personas que están protagonizando estos bloqueos para que en definitiva, pues con un mínimo de humanidad puedan dejar pasar a las ambulancias que lo único que están haciendo es velar por la salud, la vida y la integridad de todas las personas.
3: Bueno, así está el panorama. ¿Y cómo están los puntos de bloqueo en el departamento potosino? Los bloqueos, Potosí está aislado del resto de las capitales del país. La ciudad de Potosí se encuentra aislada del resto de las capitales del país debido a los bloqueos instalados por organizaciones afines al expresidente Evo Morales, que demandan la renuncia del presidente Rodrigo Paz bajo el argumento de que no resuelve los problemas del país y pretenden impulsar privatizaciones desde el gobierno central. Desde la Administradora Boliviana de Carreteras se ha informado que de acuerdo con el reporte de transitabilidad existe un punto de bloqueo en la ruta Potosí-Sucre, a la altura de la comunidad de Yuripata, dice el informe. Además, algunos reportes preliminares señalan que comunarios intentan instalar otro punto de bloqueo. Sin embargo, esa información aún no fue oficializada. En la carretera Potosí-Oruro se registran puntos de bloqueo en la zona de Chayamayu. Más adelante, ya en el territorio orureño, en la región de Ventilla, carretera Panamericana Oruro-Potosí. Sobre la carretera Potosí-Tarija también existe otro punto de bloqueo, es decir, el cierre en territorio chuquisaqueño. cerca de la población que corresponde al departamento de Chuquisaca. En la ruta diagonal Jaime Mendoza también se registra bloqueos instalados en la comunidad de Infiernillos, municipio de Ocurí, en la provincia de Chayanta, norte de Potosí. Si bien en la población puede viajar hasta Uyuni, solamente podría avanzar hasta la localidad de Ureña, de Chayapata, debido a que en territorio de Oruro existe también varios puntos de bloqueo, sobre todo en Chayapata, departamento de Oruro. El gerente regional del ABC Potosí, Gustavo Michael, ha destacado que de acuerdo con los reportes de transitabilidad de la institución, existen 4 tramos cerrados que afectan a la capital del departamento potosino, aunque existe un bloqueo sobre la diagonal Jaime Mendoza. Los reportes oficiales de transitabilidad deben ser proporcionados por las regionales de Oruro, Chuquisaca, que se encuentran a cargo de sus jurisdicciones, dice la autoridad. Los comunarios que instalaron los puntos de bloqueo iniciaron la medida exigiendo inicialmente la abrogación de la ley 1720 y su reconversión de tierras. Sin embargo, tras su derogación, asumieron otro pedido, la denuncia del presidente Rodrigo Paz. Debido al comportamiento de los movilizados, en la capital potosina existe la percepción de que los bloqueos responden a intereses políticos vinculados al expresidente Evo Morales, a quienes señalan y apuntan los conflictos en lugar de responder ante el proceso judicial que debe asumir la exautoridad por los delitos de trata y tráfico de una menor con quien habría tenido una hija, dice el reporte relacionado al contexto en el que se desarrollan estos conflictos en el departamento potosino. Estamos con información, las 12:55, María Morales tiene información que compartirnos. Adelante, María, te escuchamos, muy buenas tardes.
4: Gracias, Héctor, un saludo cordial a toda la gente. Un día bastante frío, ventoso, que no permite que la gente pueda circular ahí sin cubrirse la boca porque el viento, la basura, etcétera, todo arrastra este día, como le digo, frío. Las informaciones a propósito del frío, el viento y también la basura. Mañana tenemos una campaña de limpieza, los campamentos 2A, 2B, uno en la mañana y el otro en la tarde. Esto es una coordinación con la subalcaldía de Siglo XX, FEJUV Siglo XX, todos los presidentes de las zonas campamentos de este distrito tan importante, histórico, pero también que quiere que sea distrito Siglo XX, te quiero limpia. Por eso que mañana van a iniciar todo este trabajo a partir de las 7 de la mañana, el campamento 2A, hasta las 12 del mediodía. Y en horas de la tarde, desde las 2 hasta las 4:30, también estará el campamento 2B. Asimismo, el día domingo también se lleva a cabo esta tarea de la campaña de limpieza en el campamento Villarroel. De manera que todos están invitados a usar sus escobitas y hacer todo este trabajo de limpieza para cuidar la casa común, pero también la salud. Pasamos de información. Hace unos minutos conversamos con algunos mineros de base, preocupados ellos porque dice, los amigos de lo ajeno ya están empezando a visitarnos interior mina y exterior mina. En exterior mina las compañeras se quejan también que los pocos instrumentos de trabajo que tienen desaparecen. Ahí sus bolsitas, sus mortiñitas, etcétera, desaparece. Alguien se lleva esos instrumentos de trabajo que les cuesta a muchos compañeros y compañeras. De manera que conversaremos con la Federación de Cooperativas para que nos haga conocer también qué se está implementando para cuidar el trabajo de los compañeros, pero también la seguridad de ellos. Y Para concluir este despacho, decirles que todo ya está listo para el encuentro de las mujeres asociadas de la Federación Regional de Cooperativas con el motivo del Día de la Madre. A Romualdina Colque, junto al secretario de organización, han concluido la entrega de todas las circulares a las diferentes cooperativas donde existen mujeres. Este va a ser un espacio muy importante para que las mujeres planifiquen, conozcan también sus realidades en el área dispersa, como también en el área concentrada. Esas son las informaciones que compartimos a esta hora contigo, Héctor.
3: Gracias, María. Y vamos cambiando de información, y el Comité Cívico de la capital potosina marchará en defensa de la democracia. El presidente del Comité Cívico de Potosí, Alberto Pérez, ha destacado las conclusiones, entre las que figura la convocatoria a una marcha de protesta el sábado a partir de las 2 de la tarde. La concentración será en la Plaza El Minero, esto en la capital potosí. Los delegados de las organizaciones afiliadas al Comité Cívico de Potosí resolvieron, en reunión del Consejo Consultivo realizado ayer, de una marcha de protesta en defensa de la democracia frente a las movilizaciones que buscan intereses políticos. El presidente de Consipo, Alberto Pérez, ha destacado las conclusiones en las que da cuenta de la movilización por la democracia del país, dijo.
5: Uno. Respaldo total a la democracia, a la paz y al Estado de Derecho y a la Constitución Política del Estado. Dos, solidaridad y respeto al Departamento de la Paz por ser sede de gobierno. Tres, marcha por la democracia, por la paz y el Estado de Derecho el día viernes 22 de mayo del año 2026. De la misma manera, cuatro, todas las organizaciones afiliadas al Comité Cívico Potosinista tendrán que sacar pronunciamientos para pacificar y para buscar la democracia en Bolivia. Son cuatro resoluciones que se ha sacado de este Consejo Consultivo de Emergencia, compañeros.
3: El Consejo Consultivo se llevó adelante ayer en horas de la noche con la participación de varias organizaciones. Están afiliadas al Comité Cívico Potosinista, que ha rechazado los bloqueos, movilizaciones que, según el Comité Cívico de Potosí, tiene tinte político. La 1 de la tarde en punto, amigos oyentes, hacemos una pausa y enseguida volvemos.
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0: Vamos con informaciones, la 1:03. Tenemos información con Nidia Paniagua, información a esta hora del mediodía. Adelante, te escuchamos, Nidia, muy buenas tardes.
1: Gracias, Héctor. Muy buenas tardes a la audiencia de Radio Pío 12. Nosotros con novedades del ámbito educativo, justamente para informar que la Junta de Padres de Familia del municipio de Llellagua, a la cabeza de la doctora Rocío Arancibia, bueno, nos informaba que hay preocupación en el sector educativo en relación a diferentes necesidades, y ella nos indicaba lo siguiente.
2: ¿Cómo están? Muy buenas tardes a esta prestigiosa emisora. En realidad, a ver, primero que nada hablar lo que es el tema de la alimentación complementaria. Ustedes conocerán, a nivel nacional se tienen problemas. Bueno, pues lastimosamente hasta mañana se tiene, ¿no?, previsto lo que es el alimento complementario. La empresa con anticipación hizo un pedido por el lapso de 2-3 semanas, pero sin embargo creo que ya también eso se está agotando. Justamente el día martes hemos tenido una reunión previa con lo que es el responsable de desarrollo humano, la nueva responsable de educación. Y bueno, para mañana hemos planificado una reunión porque definitivamente algunos productos ya no han ido llegando, se está alternando los productos en la entrega de esta semana. La empresa ha solicitado con una nota, ¿no?, que por estos problemas que se tiene se pueda tener la comprensión. Bueno, el día de mañana seguramente ya vamos a tomar otras decisiones, porque definitivamente si esto continúa prácticamente ya no estaría ingresando ningún producto para la dotación del alimento complementario. Entonces mañana seguramente ya vamos a tener algo oficial, ¿no? Nos vamos a reunir con la responsable de educación y lo que es el responsable de desarrollo humano. Por otro lado, el tema del horario de invierno, todos saben, conocen, lo estamos viviendo en carne propia. Lastimosamente esta última semana ha empeorado aún más, todavía son bajas las temperaturas, más allá de que se tiene un informe por parte de salud, donde están sugiriendo de que se pueda adelantar o aplicar ya de una vez el horario de invierno. Nosotros como Juntos hemos hecho llegar una nota a la primera autoridad municipal de educación, sin embargo, él indica, ¿no?, de que tiene que tener una instructiva por parte de la departamental. La verdad, yo un poco preocupada, porque más allá estamos jugando con la vida y la salud de nuestros hijos y hijas que van a las unidades educativas. He tenido una reunión previa ayer el director distrital con todos los directores, donde definitivamente se han puesto de acuerdo, ¿no?, para ver este tema del horario de invierno, que se puedan reportar igual las ausencias. El día lunes, hasta el día lunes, por ejemplo, se ha tenido una ausencia de 700 estudiantes a nivel municipal. Estamos hablando casi de una escuela, de una unidad educativa. En ese sentido, seguramente hasta el día de hoy ya va a sacar una instructiva para la aplicación del horario de invierno. Es lo que me ha indicado el director distrital. Ayer me he podido reunir con él en su despacho. Por otro lado, también se están teniendo algunas dificultades en la coordinación con nuestra primera autoridad ejecutiva del municipio. Lastimosamente, hasta esta semana no nos hemos podido reunir. Nosotros hemos presentado nuestra nota como corresponde, porque bueno, hay que indicar de que la gestión 2026 no se ha ejecutado hasta el momento ni uno de los presupuestos que se tienen planificado en el POA. Estamos hablando tema de infraestructura, tema mobiliario, cámaras de seguridad, estamos hablando de los juegos municipales, la reglamentación de los juegos municipales que tampoco ha sido aprobada la gestión pasada. Son varios puntos y esperemos de que también, ¿no?, las nuevas autoridades, más allá de que sí se tiene bastante trabajo en el municipio, le dan la importancia que merece el sector educativo. Estamos de manera paciente esperando esta reunión, nos han reprogramado para el día lunes, esperemos que no se suspenda y no simplemente que sea una reunión, una charla entre amigos. Yo creo que esta reunión es definitiva para tomar decisiones. Vuelvo a recalcar, los presupuestos que se tenían planificados para la gestión 2026 tienen que ejecutarse como lo dice en el POA. Más allá de que de manera ya extraoficial nos hemos enterado de que se habrían hecho uso de estos presupuestos, pero nosotros como padres de familia, obviamente, seguramente en su momento vamos a analizar de ser cierto, ¿no?
1: Esas novedades, volvemos a estudios, compañeros.
0: Gracias a ti, Nidia, y vamos con otras informaciones. La oficina de UMADIS ha confirmado que fue hallada la adolescente con discapacidad intelectual reportada como desaparecida desde el día sábado 16 de mayo. Roger Vidal, responsable de la oficina de la Unidad Municipal de Atención a Personas con Discapacidad, ha confirmado que personal de la policía dio con el paradero de la adolescente de 17 años de edad con grado de discapacidad intelectual que estaba siendo buscada por sus familiares desde el sábado 17 de mayo. La adolescente fue encontrada en horas de la mañana de este día jueves, dijo a tiempo de informar lo siguiente. Escuchemos.
3: Muy buenos días. Informar, ¿no?, a la comunidad, a toda la comunidad llellagüeña, que sí, evidentemente, el día sábado se ha podido recibir las denuncias correspondientes por parte de los familiares que estaría, no estuviera retornando a su domicilio la señorita Jocelyn Brañas Vázquez, de 17 años. Esta persona es una persona con discapacidad intelectual. Entonces, desde el día sábado, los familiares han peregrinado buscando, cosa que este día lunes, hoy día por la mañana, más bien se ha podido dar con el paradero de la señorita Jocelyn, lo cual en estos momentos se ha trasladado a esta persona a dependencias del Hospital Madre Obrera para que sea evaluado por un médico correspondiente y ver, ¿no?, qué tipo de tal vez agresiones puede tener esta menor. Sí se ha podido dar con el paradero, y nosotros como oficina de UMADIS hemos hecho todas las gestiones necesarias para poder colaborar de alguna manera en poder encontrar a esta persona. Sin embargo, gracias al apoyo de la policía boliviana se ha podido dar con el paradero de esta menor.
4: Doctor, ¿dónde fue ubicada?
3: Según las informaciones, ¿no?, que nos han indicado el mismo personal de la policía, había sido encontrada en la parte periférica del municipio, en lugar de un río, indican. Entonces el personal de la policía ha podido encontrar en ese lugar a la menor, y la persona está viva, no tiene ninguna, ¿cómo se puede decir? Le han encontrado viva.
4: Bien. Doctor, ¿esta persona es su grado de discapacidad intelectual?
3: Sí, según la información por parte de los familiares, nos indican que esta persona tiene un grado de discapacidad intelectual. O sea, es una persona que no puede valerse por sí misma. Entonces, nosotros presumimos, ¿no?, que las personas que lo han detenido han tenido esa intención también, ¿no?, y han aprovechado el grado de discapacidad de esta persona.
4: ¿Ella se ubica en el tiempo y espacio?
3: Al 100% no, podríamos decir que un 50% se ubica, pero al 100% no, como les reitero. Es una persona que no se puede valer por sí misma, entonces yo creo que eso ha sido una razón, ¿no?, para que estas personas aprovechen esta situación.
0: Entre tanto, la policía y personal del Centro Integral de Protección a la Familia hoy realizaron una marcha de protesta en Yayagua en contra de la trata y tráfico de personas. En horas de la mañana, personal del Centro Integral de Protección a la Familia junto a la policía han participado en una marcha de protesta por las principales calles de la ciudad en rechazo a la trata y tráfico de personas, esto a consecuencia de la desaparición de una adolescente con discapacidad intelectual que fue encontrada en horas de la mañana por efectivos de la policía. Así nos dice la doctora Laura Vargas, a tiempo de agradecer a la institución Verde Olivo, a los efectivos de la policía, por la labor que cumplieron en dar con el paradero de dicha adolescente desaparecida.
5: Como sea, en principio, muy buenos días, ¿no?, y gracias por la cobertura que nos dan nuestros medios de comunicación para poder brindar siempre información a nuestra población. Justamente hoy, ¿no?, en coordinación con el comandante, ¿no?, en este caso le habría invitado, ¿no?, para que podamos participar en esta marcha con todas las organizaciones activas que tenemos durante el municipio, siempre, ¿no?, para poder socializar y ver contra la trata y tráfico de personas, ¿no? Entonces, en ese sentido, hoy se habría realizado este acto para poder salir, ¿no?, y hacer conocer los resultados que tenemos dentro de la población.
4: ¿Ha habido casos de adolescentes reportados desaparecidos, pero que han aparecido oportunamente?
5: Sí, justamente teníamos adolescentes desaparecidos, en el cual, ¿no?, a través del equipo desde el día lunes habrían desplegado, o sea, el equipo del CIP también a través con la policía por diferentes lugares de nuestros municipios, ¿no?, hasta altas horas de las noches en el cual habíamos ido caminando. Asimismo, ayer igual se ha hecho el encuentro de dos menores cuando se ha hecho el rastrillaje por lugares aledaños de nuestra población.
4: ¿Qué estará pasando, doctora, en relación a estos casos? Estamos hablando de adolescentes que de una y otra manera abandonan la casa.
5: Bueno, a ver, lo primero, ¿no?, lo que siempre podemos pervertir, perdón, no es la mala comunicación que existe entre los papás, ¿no? Hay veces no existe una comunicación y es por eso que hay veces los hijos ya están caminando por otro lado. También la influencia de los amigos, ¿no? Es lo que estaría pasando para que nuestros adolescentes puedan estar queriendo escapar, queriendo irse a otro lado. Hay veces lo ven como un punto de que la vida para ellos es algo fácil, pero no es así.
0: La doctora Laura Vargas, responsable del Centro Integral de Protección a la Familia, al igual que el responsable de UMADIS, el doctor Roger, agradecieron a la Policía Regional por la labor que cumplieron los efectivos en dar con el paradero del adolescente de 17 años de edad con grado de discapacidad intelectual que ha sido reportada este pasado fin de semana como desaparecida, y la labor de la policía ha permitido ubicar a dicha adolescente que actualmente se encuentra en el Hospital Madre Obrera para tener una revisión médica, según nos informaron. Vamos con otras informaciones. Si suspenden actividad cultural impulsada por el Servicio de Registro Cívico de UNCIA. El abogado René Morales, responsable del Servicio de Registro Cívico de UNCIA, ha indicado que la actividad programada para mañana ha quedado suspendida debido al actual contexto nacional y los bloqueos que se han estado registrando en la región. Nuestro entrevistado señaló que la actividad se va a llevar a cabo este próximo 12 de junio. El concurso Sociodramas tiene el objetivo de rescatar los derechos de la identidad, con representación y la presentación de elencos teatrales por niños y niñas de 7 unidades educativas del área concentrada como del área dispersa. Va a ser una bonita actividad cultural que está organizando el CEGIP en el municipio de UNCIA, dijo nuestro entrevistado. Escuchemos.
6: Existen problemas que están impidiendo de que algunas actividades como esta, por ejemplo, que habíamos organizado junto con la Dirección Distrital, el Ceresi Potosí y Visión Mundial, y vamos a llevar adelante el día de mañana, 22 de mayo. Era la sexta feria por el derecho a la identidad. Hemos tenido que suspender porque nuestras autoridades departamentales y nacionales no pueden arribar por el tema de los bloqueos. Entonces, ya con la Dirección Distrital y Visión Mundial y Ceresi Potosí, hemos ya fijado otra fecha, que es el 12 de junio, también a partir de las 2 de la tarde, para que podamos desarrollar esta actividad, no solamente aquí para las escuelas, sino también estaba previsto una actividad en el centro penitenciario. Ellos también teníamos que llevar adelante un taller de socialización, pero bueno, por estos problemas no pueden llegar los capacitadores de la ciudad de Potosí. Entonces pedimos disculpas a la población, más que todo a los profesores, porque realmente ellos estaban preparando a sus alumnos y a última hora, bueno, hemos tenido que tomar esta decisión, pero ojalá que este problema se solucione y podamos desarrollar esta actividad el 12 de junio.
7: Pero hay algún...
0: Cambiamos de información, 1:15 y el Comité de Movilizaciones de la Caja Nacional de Salud de UNCIA anuncia un paro de 24 horas para mañana, día viernes 22 de mayo. En UNCIA continúa el conflicto al interior de la Caja Nacional de Salud. Así lo hizo conocer el señor Moisés Beramendi, uno de los representantes del Comité de Movilizaciones de la Caja Nacional de Salud UNCIA, quien ha explicado que ayer se llevó a cabo una reunión interinstitucional con presencia de las organizaciones IOTBs de UNCIA y se determinó continuar con el estado de emergencia y la realización de un paro cívico institucional mañana viernes 22 de mayo en UNCIA. Nuestro entrevistado dijo que todavía se mantiene la demanda del alejamiento del actual gerente distrital y del ente asegurador de salud de UNCIA, pese a los cambios que se registraron en el Hospital Madre Obrera, en este caso en el Hospital Jaime Mendoza, rectificamos, en el Hospital Jaime Mendoza. El representante ha señalado que mañana se va a llevar a cabo una marcha que va a recorrer las principales calles de la ciudad en UNCIA y va a terminar en un cabildo con la participación de las organizaciones, esto por el problema que existe al interior de la Caja Nacional de Salud Regional UNCIA.
8: Vista, ¿no?, por el espacio para poder hacer conocer siempre
7: los problemas que se ¿no? Los problemas que tenemos en nuestros municipios, que Pío XII también había estado informando a la población. Entonces, sí, como lo has indicado, nosotros estamos, anoche tuvimos una reunión interinstitucional y de la reunión interinstitucional sale esta movilización, continuamos con, este, con esta movilización, además que en esta reunión se ha planteado de que mañana estamos yendo a un paro cívico con cierre de actividades, además con una marcha de protesta, además se convertirá en un cabildo. En un cabildo, entonces, eso es cuanto puedo dar algún informe, pero siempre nosotros como representantes del Comité de Movilización estamos en ese camino para poder comunicarnos con La Paz, con Potosí, y evitemos cualquier situación que pueda suscitarse, ¿no? Entonces, simplemente...
0: Conflictos que aún persisten al interior de la Caja Nacional de Salud por observaciones que tiene la administración y otros. Vamos con otras informaciones. La 1:19. Gente distrital de la Caja Nacional de Salud de Uncía señala que ahora tiene la misión de realizar las investigaciones de aspectos irregulares que se habrían registrado en el ente asegurador en Uncía. Así lo hizo conocer el médico Dietrich Serrano, agente distrital de la Caja Nacional de Salud de Uncía, quien ha indicado que todavía se encuentra en función como autoridad administrativa y que cuenta con el respaldo de las autoridades nacionales. Nuestro entrevistado dijo que la toma del edificio administrativo se hace todo lo posible para realizar algunas gestiones como los requerimientos de medicamentos y otros trámites necesitamos para la atención de los asegurados, que se pueda, en cierta medida, acudir a las autoridades que cumplan con lo comprometido. Dijo a tiempo de mencionar lo siguiente. Escuchemos.
8: Persona, hasta ahora no tenemos ninguna autorización, ninguna información con relación a ese tema. Más bien tenemos una misión desde la Gerencia General de empezar a hacer las investigaciones correspondientes de muchos aspectos irregulares que se están presentando en nuestra institución, continuar con los trámites correspondientes desde donde podamos, porque sabemos que está tomada la oficina central de nuestra institución en la plaza, lo cual nos imposibilita hacer los trabajos correspondientes, pero...
0: Vamos con otras informaciones, la 1:21. Y estamos con Eric Guillén, información a esta hora. Eric, te escuchamos, muy buenas tardes, adelante.
9: Gracias, Héctor, y un saludo a nuestra audiencia de Radio Pío 12. Dos importantes noticias, uno en minería y otro en medio ambiente. Lo primero, se ha estado presentando denuncias tanto a la cooperativa minera 20 de octubre y siglo 20 a razón de robo de herramientas en interior mina. Si bien en la ciudad de Potosí se está tomando un fuerte control por el robo de carga de mineral, pues acá en el Cerro Juan del Valle, en estas últimas semanas se han estado presentando estas denuncias, pero no de robo de mineral, sino de herramientas. Pero también algunos decían lo poco que se puede rescatar de carga de mineral es lo que se estaría llevando. Eso en cuanto a minería. En relación a medio ambiente, este fin de semana se ha llevado a cabo campañas de limpieza, esto como el plan que tiene el distrito de siglo XX, pero la denuncia nace de que el día domingo, después de realizarse una campaña de limpieza, el día lunes, ya tempranito, yendo al sector, habrían evidenciado una cantidad de basura en el lugar que habrían limpiado. Es decir, se está impulsando estas importantes campañas de limpieza en el distrito de siglo XX, pero al mismo tiempo todavía no toman conciencia lo que son los vecinos que traen su basura a estos sectores. Escuchemos a una de las comerciantes que fue partícipe de esta campaña.
10: Lo que ha organizado la Supercalí, mira, el día domingo. Todos hemos limpiado aquí este hueco del sindicato que este antiguamente como puerta para entrada de cine funcionaba. Eso ahora como ya no funciona, entonces con en la pared está hecho de adobes, pero hay una puerta que se entran a hacer todas sus necesidades más, baño más alto, no botan solo basura nomás, entonces la basura, como ha venido el carro basurero, entonces eso teníamos que aprovechar aquí los comerciantes de la Plaza del Minero. Entonces a esa campaña nosotros nos hemos sumado para levantar toda esa basura. Se han levantado por lo menos 6 a 7 sacos de esos gangochos negros, sacos negros de eso se ha levantado, porque hemos aprovechado el carro basurero para poner, para forzar la basura. Pero, sin embargo, ¿qué es lo que ha pasado? Limpiecito, hemos dejado, hemos desinfectado con agua de ace y todo, pero ¿qué ha pasado? Para el día siguiente ya ha aparecido también nuevamente basura. Por favor, aquí los del campamento, ¿serán los universitarios que viven o serán las amas de casa que viven? Pero no pueden traer de Yayagua, porque yo vivo en la zona 4, siempre nosotros como un comité de medio ambiente estamos con doña Lucy y Villalta, mi nombre es doña Flora Solano, en las dos estamos siempre nosotros como comité, como comisión, trabajamos y siempre estamos viendo, queremos que esté bien y por favor no quisiera que botella, no se vuelvan a votar.
9: Bien, es cuanto podemos recolectar información, ya que si bien se tiene un plan de trabajo de campañas de limpieza, hay quienes todavía no están tomando conciencia de este importante trabajo que está tomando el distrito de Siglo XX con estas campañas de limpieza. De momento, regreso a Estudio Central. Gracias.
0: Gracias. Gracias a ti, Eric, por la información. Y tenemos información de último momento que tiene que ver con educación. Estamos ya con el director distrital de educación. Nos va a confirmar desde cuándo se estaría aplicando el horario de invierno de ingreso a clases para los estudiantes en las unidades educativas de Yayagua. Licenciado Armando, muy buenas tardes. Entendemos que ya tienes la información. Adelante, lo escuchamos.
11: ¿Cómo está, estimado Héctor, y también a todos los audientes de los Pío 2? Sí, evidentemente, esta mañana me contacté y iba a llegar una solicitud de manera virtual, ¿no? Pero donde me dice, ok, entonces me da vía libre para que a través de un instructivo pueda autorizar el horario de invierno en base a la sugerencia del informe epidemiológico y la inasistencia o el ausentismo, vamos a decir. Hemos empleado un formulario donde nos han reportado, ejemplo, un día lo estoy colocando, había 974 estudiantes que no han asistido a la unidad educativa. Son esos parámetros entonces que me autoriza la implementación del horario de invierno. Es así que entonces vamos a, ya se sacó un instructivo en ese sentido con media hora de retraso a partir del día lunes 25. ¿Por qué este margen? O sea, para comunicarles qué sentido ya tenía mañana, ¿no? A veces que no nos han comunicado, podríamos ocasionar tal vez peor ausentismo. Entonces, esto que sirva, hay tiempo, los directores están en la obligación de comunicar y recomendar, o sea, cómo ya tendrían que venir nuestros estudiantes. El tema de la varicela que se ha detectado también, yo creo que amerita nomás la implementación del uso de los barbijos, que los papás autoricen la vacunación y mandarles abrigados a partir del día lunes 25 de mayo, con la siguiente aclaración: inicial entraba a las 9, con esa tolerancia entra 9 y 30, primaria entraba 8 y 30, va a entrar 9, secundaria ingresaba 8 y con eso este va a entrar 8 y 30. Nuevamente reitero, están escuchando a los papás, hay que nomás hacer un sacrificio para enviarles con barbijo y la sopa abrigada, y también reitero que no habría que rechazar la vacunación, más bien autorizar a los centros de salud o cuando van a visitar las unidades educativas, y habría que hacer de manera que podamos evitar pues los contagios, ¿no? Bien. Eso sería, estimado Héctor.
0: Dicen, aclárame esto, ¿en qué unidad se ha reportado otros casos de varicela, o solamente es el colegio Mayo B la que ha registrado con los 6 casos
11: Mayo,
0: o 4?
11: Mayo A, pero vamos a hacer, a ver bien qué meses de acuerdo, tenemos una actividad, esto con la finalidad de prevenir, ¿no? El día viernes tenemos previsto y también se ha autorizado el último periodo para que puedan coadyuvar también en el aseo y limpieza los estudiantes como los maestros, el último periodo del día viernes. No le vamos a dar trabajo al portero, y de ser así portero similar realmente, o sea, simultáneamente en todas las unidades educativas, a partir de las 3 ya estarían fumigando todas las aulas de todas las unidades educativas, no solamente del Mayo. O sea, esto puede saltar a la hora, pero queremos prevenir, ¿no?, de que no más se propague esta situación. No solamente es, hay otras, pero tenemos la predisposición del gobierno municipal de facilitarnos las fumigadoras, pero también tienen las unidades educativas que están en buenas condiciones. Así que tenemos programada esa actividad para el día viernes a partir de 3 de la tarde, ¿no? Los del turno mañana. Turno tarde, el caso del Mayo. Mayo B tiene dos turnos y el Mayo C tendrían que hacer, y los CEAS también, hay un CEA que pasa en la noche, tendrían que hacerlo el día sábado en la mañana.
0: Bien. Gracias, licenciado Armando Hinojosa, director distrital de Educación, por la información. Por tanto, se ha confirmado el horario de invierno, se adelanta a partir del lunes 25 de mayo en las unidades educativas del municipio de Yayagua. Muy buenas tardes, licenciado.
11: Listo, un gusto. Chao, chao.
0: Bien, hemos conversado con el director distrital respecto a este tema. Tenemos información con Yolanda Choque. Adelante, Yolanda, te escuchamos. Muy buenas tardes.
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0: Tenemos dificultades en la comunicación con Yolanda Choque desde la provincia de Chayanta. Ya en la recta final vamos con las noticias internacionales. Rubén Marconi está listo para informarnos. Rubén, muy buenas tardes.
14: Gracias, Héctor. Buenas tardes, amigos y amigas. Este es el reporte internacional de media jornada. El secretario de Estado de Estados Unidos afirma que Cuba ha aceptado la oferta estadounidense de una ayuda de 100 millones de dólares.
15: El secretario de Estado de Estados Unidos, Marco Rubio, asegura que el gobierno de Cuba ha aceptado la ayuda de Washington de 100 millones de dólares. Eso sí, puntualizando que no está claro que La Habana haya avalado las condiciones del gobierno estadounidense.
16: Cuba no va a poder esperar a que cedamos ni ganar tiempo. Como dije en el contexto de Irán, la preferencia del presidente siempre es un acuerdo negociado que sea pacífico, y esa sigue siendo la opción con Cuba. Les estoy siendo honesto. Saben que la probabilidad que eso suceda, dado con quién estamos tratando ahora mismo, no es alta. Pero si cambian de opinión, saben que estamos aquí y, mientras tanto, seguiremos haciendo lo que tengamos que hacer.
14: Entre tanto, cubanos convocan a manifestación este viernes en respaldo a Raúl Castro. Este viernes, la tribuna antiimperialista de La Habana será el escenario de una manifestación popular en rechazo a la acusación presentada por el Departamento de Justicia de Norteamérica contra el general del ejército Raúl Castro Ruz por el derribo de una avioneta de la organización Hermanos al Rescate en 1996. La acusación formalizada el miércoles en Miami sostiene que Castro habría sido responsable de la muerte de 4 tripulantes, 3 de ellos de origen estadounidense, durante el incidente ocurrido en el espacio aéreo cubano. Una acción que, por cierto, fue calificada por autoridades cubanas como una provocación política que carece de legitimidad y jurisdicción.
13: Existe una regla de protección de inmunidades, una regla bien arraigada en el derecho internacional de protección a los mandatarios o a los presidentes o a los funcionarios de primer nivel. ¿Qué sucede cuando Estados Unidos formula esta imputación jurídicamente? La respuesta es debería de enviarlo de alguna forma u otra al gobierno cubano, hacerle saber de la existencia de esta acusación para que la persona que está siendo acusada, en este caso Castro, decida si se entrega o no se entrega y el gobierno cubano, por otro lado, tome una postura respecto de la acusación que existe en Estados Unidos. Jurídicamente eso dice el libro de texto. Que eso suceda también se antoja tan imposible como aventurar una respuesta, porque ni siquiera tendrían forma de transmitirle esta acusación al gobierno cubano de forma diplomática formal, porque no tiene presencia diplomática en la isla.
15: Era David Guzmán, especialista en Derecho Penal Internacional.
14: La última desde África. La epidemia de ébola se propaga en la República Democrática del Congo. El ébola sigue propagándose en la República Democrática del Congo, donde este jueves se informaron los primeros casos de transmisión en otra provincia al sur de ese país africano, mientras se dificulta la respuesta sanitaria en la provincia de Ituri, epicentro de la pandemia.
15: Se confirma el primer caso de ébola en la región de Kivu del Sur, de la República Democrática del Congo, una zona controlada por el grupo paramilitar M23. El Centro Africano de Control y Prevención de Enfermedades sigue intentando controlar la epidemia que afecta especialmente al noroeste del país, aunque también se han detectado casos en el país fronterizo de Uganda.
14: Ese es el reporte internacional.
0: Gracias, Rubén. Y con esto le ponemos punto final, amigos oyentes, a esta edición informativa. Enseguida, Juan Carlos Enríquez, en el espacio Usted Tiene la Palabra.
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18: 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Entonces, oyó una voz tenebrosa.
19: ¿No tienes miedo a quedarte sin megas?
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30: Ahora, ustedes, señoras y señores, tienen la palabra.

Buenas tardes, amigos, amigas, ¿cómo están? Muy buenas tardes. Y hoy vamos a hablar con una autoridad en salud. La autoridad en salud se va a dirigir a quienes están en los puntos de bloqueo. El pedido es, tomando la experiencia de veces anteriores, de meses anteriores, el paso de las ambulancias, lo que se ha venido a llamar el corredor humanitario, la acción humanitaria de permitir el paso de las ambulancias. Y hace instantes atrás el defensor del pueblo ha dicho, también se permite el paso de los alimentos. Estamos en contacto con el doctor Adolfo Céspedes, él es coordinador de la red de salud de los hospitales de la provincia Rafael Bustillo. Doctor Adolfo Céspedes,

0: pues constituye una grave violación a los derechos humanos y al derecho internacional humanitario, porque no se olviden que el hecho de que no nos dejen pasar las ambulancias ponen en riesgo directo la vida de los pacientes. Y estos pacientes que son referidos a otros establecimientos de salud, pues son pacientes que están críticamente enfermos. Entonces, nosotros hemos tenido una reunión virtual con el CEDES Potosí y hemos informado esta situación de que lamentablemente en los bloqueos no dejan pasar a las ambulancias. Y eso nos preocupa bastante a nosotros, Juan Carlos, porque en las redes sociales vemos que alguien baila, alguien canta y les permiten pasar estos bloqueadores, pero no se dan cuenta que las ambulancias llevan pacientes críticos, enfermos, que necesitan ser atendidos en otro hospital de salud donde impiden el paso. Entonces hemos tenido problemas ahora, actualmente, en este bloqueo, en los anteriores bloqueos lo mismo, hemos tenido agresiones al personal de salud, también a las ambulancias han sido agredidas con piedras, y esto nos preocupa pues a nosotros como personal de salud. Hemos tratado de hacer las notas donde corresponde, hemos enviado una nota al Defensor del Pueblo también, que mediante ellos se pueda dar viabilidad para que estos bloqueadores permitan el paso de las ambulancias, pero lamentablemente no hemos tenido ninguna respuesta. Y les repito, estas son violaciones graves a los derechos humanos que tenemos todos nosotros, y peor aún los pacientes enfermos. Estos son derechos internacionales, humanitarios, que están constituidos, pero lamentablemente son vulnerados cuando hay ese tipo de bloqueos por estos bloqueadores.
1: Doctor Adolfo Céspedes, ¿tendrá algún registro de pacientes, por ejemplo, que tienen problemas con sus riñones, que deben trasladarse hasta Oruro o hasta la ciudad de Potosí o hasta Sucre de manera permanente? ¿Son muchos los pacientes que con urgencia deben trasladarse allá? ¿O pacientes que tienen VIH que no teniendo, no sé si tienen aquí de manera permanente el medicamento, deben trasladarse al interior? ¿O pacientes con tratamiento de cáncer deben ir al interior?
0: Sí, Juan Carlos, miren, son varios pacientes que reciben atención de forma ambulatoria en diferentes departamentos. Una gran mayoría recibe atención en el departamento de Oruro, otros se trasladan hasta Potosí y en algunos casos también van hasta La Paz y Cochabamba. Entonces son pacientes crónicos que necesitan hacer su tratamiento, como usted lo menciona, pacientes que tienen insuficiencia renal crónica, donde tienen que hacer su tratamiento con estos equipos de hemodiálisis. Hay pacientes oncológicos que tienen que ir a recibir su tratamiento oncológico a diferentes lugares, porque lamentablemente aquí en nuestra región no tenemos el servicio de hemodiálisis ni el servicio de oncología. Entonces estos pacientes pues sufren un calvario inmenso, ponen en riesgo más aún su salud porque tienen que ir por caminos alternos, tienen que caminar, porque si no hacen su diálisis o no reciben su tratamiento para el cáncer, pues estos pacientes llegan a morir, Juan Carlos. Entonces la situación es muy complicada de estos bloqueos, y la verdad nos preocupa y nos molesta que estos bloqueadores no entiendan la situación que tienen estos pacientes. Entonces, el dato oficial no lo tengo, Juan Carlos, pero tengo el dato de la gestión 2024, donde había 21 personas en el municipio de Yayagua, entre Yayagua, Uncía y Chuquiuta, que realizaban sus hemodiálisis en el departamento de Oruro. Entonces, por normativa, estas personas tienen que viajar 3 veces a Oruro a hacerse su hemodiálisis, 3 veces a la semana, y hasta esa fecha eran más de 20 personas. Actualmente estamos todavía actualizando la información, parece que son 12 en esta gestión 26 que realizan la hemodiálisis, la mayoría son pacientes asegurados a la Caja Nacional de Salud. Y es un perjuicio pues para ellos. Ellos no pueden dejar de no ir a sus sesiones de hemodiálisis. Entonces van por rutas alternas, caminan estrechos largos, y peor aún es volver al municipio de Ayagua, porque después de una sesión de hemodiálisis ellos salen extremadamente cansados, debilitados

0: tienen que otra vuelta a correr esa travesía de poder volver a su hogar. Entonces es muy complicado, Juan Carlos. Les repito, hemos enviado las notas al CEDES Potosí, hemos enviado las notas al Defensor del Pueblo para que ellos, mediante ellos, puedan habilitar esto a estos pacientes que tienen enfermedades crónicas y principalmente a las ambulancias, porque estamos llevando pacientes críticos que necesitan atención inmediata, urgente.
1: Bueno, en las últimas horas, algunos de los hospitales de la provincia de Bustillo, sea los centros de salud de Chayanta, sea el hospital de La Caja o el hospital Madre Overa, le ha compartido, le ha informado acerca de traslados de pacientes, doctor.
0: Miren, hemos tenido, esta semana no ha habido muchos casos. Los casos que han habido, han tenido que solucionar aquí en los establecimientos de salud, han tenido que operar de emergencia, han tenido que ver alguna manera para poder solucionar acá. Le doy un ejemplo, por ejemplo, hay niños que necesitan cirugía, lo ideal es que atienda un cirujano pediatra, pero como no tenemos en la región y por los bloqueos, a veces el cirujano general es el que tiene que realizar las operaciones, porque justamente no nos dejan pasar. Pero cuando hay casos ya extremos, donde ya no podemos hacer nada, nosotros necesitamos un hospital de tercer nivel, se tiene que referir. Lamentablemente yo hasta el momento no he tenido un informe oficial del hospital, principalmente de Yayagua, que es nuestro hospital de referencia. Nosotros tenemos un plan de contingencia para estos casos sociales, donde sabemos que no dejan pasar las ambulancias y tratamos de fortalecer un poco la capacidad resolutiva que tiene el hospital. Pero cuando esto sobrepasa la capacidad que tiene el hospital de Yayagua, obligatoriamente tienen que ser referidos. Me he enterado por redes sociales, estoy pidiendo el informe correspondiente al hospital, de que hubiera un paciente que hubiera fallecido a causa de estos bloqueos. Justamente era un paciente crítico que ha tenido que ser referido a Oruro o a Potosí, no tengo el dato oficial, les repito, estoy solicitando el informe, y en el transcurso, queriendo negociar con los bloqueadores, pues no han permitido el paso de las ambulancias y este paciente hubiera fallecido. Entonces, un dato preliminar que todavía nosotros tenemos, se ha solicitado ya al director del Hospital Madre Obrera que pueda enviar el informe correspondiente, y cuando lo tengamos, pues informaremos a todas las instancias, porque esto, les repito, es una violación extrema a los derechos humanos que cada persona tenemos de poder recibir una atención en salud.
1: Bien. Bueno, más allá de este caso, entonces, doctor, el pedido es por humanidad, el pedido es por, diríamos, por dignidad, se permita el paso en cualquier punto de bloqueo a una ambulancia o a un paciente que incluso no está yendo en una ambulancia, pero necesita pasar, llegar a destino a un hospital de tercer nivel.
0: Sí, nosotros entendemos los derechos que ellos tienen también a la protesta, pero nos ponen en situaciones muy críticas a nosotros como personal de salud. Hay momentos en que el mismo personal de salud no sabe qué hacer porque está sujeto a que pueda ser agredido, lo insultan, lanzan piedras, no se puede a veces ni conversar con los bloqueadores. Y muchos de ellos también en los informes que nos han dado han estado en estado de ebriedad, y cuando están en estado de ebriedad es peor todavía la situación. Entonces, pedirles que por favor, si ven alguna ambulancia, den el paso correspondiente, porque se trata de situaciones de pacientes críticos que necesitan la atención médica inmediata. Porque si no los referíamos, bueno, tranquilamente podríamos solucionar en nuestro hospital, pero hay casos de que no podemos y es necesario hacer la referencia. Esperemos que las autoridades a nivel departamental, nacional, y las mismas estructuras sociales que tenemos puedan entender estos casos y puedan permitir por lo menos el paso de las ambulancias ante estas situaciones críticas que tenemos.
1: Uh-huh. Lo último, es la última pregunta que le hago. Me llamó la atención la información de La Paz, dice el oxígeno que tenemos para los hospitales se va a acabar en cualquier momento. Creo que la fecha era hasta hoy jueves o hasta ayer miércoles. Por eso pedían un corredor humanitario al gobierno, a Derechos Humanos y al Defensor del Pueblo. ¿Cómo está en el abastecimiento de oxígeno aquí? ¿Tiene algún reporte de la caja o del Hospital Madre Obrera, el hospital de segundo nivel?
0: Bueno, referente al desabastecimiento de insumos, principalmente medicamentos, reactivos para laboratorios, hemos tenido dificultades, no de ahora, desde hace mucho tiempo, pero lo que está haciendo el personal y los responsables municipales es ir por rutas alternas. Entonces, están yendo por rutas alternas, claro que demora más, se dañan más las movilidades, ponen en riesgo al personal que está yendo, pero están yendo por rutas alternas, donde a veces el tramo que correspondía a una hora lo están haciendo en 4 o 5 horas, pero se está tratando de poder cubrir estos insumos básicos y necesarios que tenemos. Y a esto también me refiero con la dotación de oxígeno. Entonces nosotros, el Hospital Madre Obrera y la mayoría de los establecimientos de salud adquieren del departamento de Potosí los botellones de oxígeno. No tenemos una planta de oxígeno acá, entonces lo que hacen es llevar los oxígenos, los botellones de oxígenos, compran de las empresas y traen acá. Actualmente en el municipio de Uncía, Chayante y Chuquiuta no tenemos ningún desabastecimiento de la parte de oxígeno. Y en el Hospital Madre Obrera está cubriéndose el oxígeno, pero en cualquier momento, si las circunstancias siguen así, vamos a entrar en un problema crítico. Pero dentro de los planes de contingencia que tiene cada establecimiento de salud, prevén estas acciones, entonces no vamos a esperar a que exista desabastecimiento. Y lo que se ha hablado con ellos es de que puedan ver las rutas alternas para poder comprar estos botellones, insumos, medicamentos, reactivos, y los hospitales no puedan estar desabastecidos.
1: Gracias por atendernos y por darnos a conocer la información que usted tiene, pero también por el llamado que ha hecho a la gente que está en los puntos de bloqueo. Buenas tardes, doctor Adolfo Céspedes.
0: Saludo, pues, Juan Carlos, muy amable y gracias.
1: Esto nos llamó la atención ya desde esta mañana. Si ustedes escucharon el informativo de la red Herbol, de la red Pío 12, pues había gente llorando en los puntos de bloqueo, en el Alto principalmente, negociando el paso. Y lo último que nos llamó la atención es el informe del Defensor del Pueblo de hace instantes atrás y también del propio médico. Y por eso acudimos a una autoridad y pues el hecho es este, ¿no? Que por humanidad, por dignidad, por justicia y todo lo demás, no podemos, no se puede de ninguna manera, ¿no? De ninguna manera impedir el paso de una ambulancia. Hemos tenido, hace pocas semanas hubo un bloqueo aquí, impidieron el paso de la ambulancia allá, porque, no sé, dando explicaciones, pretextando cualquier cosa. No, no se puede hacer eso, imposible, eso es un delito, ¿no? Y por eso hemos vuelto a insistir en esta conversación, esta vez con una autoridad en salud, llamando a que se permita el paso de las ambulancias. Hay gente que está... Sí, yo sé que usted me dirá, a ver, póngase en el punto de quienes estamos cortando la ruta o estamos bloqueando, pero también todos nos pondremos en el zapato de quienes necesitan, su vida depende de un análisis, de una hemodiálisis, ¿no? Tienen que ir 3 veces a Oruro. Y es gente que es como si saliera de una operación, de una cirugía. Así salen las personas, las que tienen problemas con los riñones, ¿no? Y las personas que tienen tratamiento contra el cáncer. Yo sé que algunos van hasta La Paz, tienen que ir hasta... No sé cómo estarán haciendo ahorita. Tienen que viajar hasta La Paz algunos. Sé que algunos viajan a Sucre, al oncológico de Sucre. Otros van hasta... Bueno, tenemos un hospital en Potosí, pero no sabemos si está funcionando. Pero lo que sabemos es que van a Oruro, van hasta Sucre. Y otros casos graves tienen que ir hasta La Paz. ¿Y qué estarán haciendo estas personas ahora que es casi imposible pasar a La Paz? Uno se pone a pensar, ¿qué estará pasando con estas personas? ¿Qué está ocurriendo con estas personas cuya vida depende de transitar libremente por la carretera, ¿no? Sí, difícil, muy difícil esta situación. Y bueno, nos ponemos en el zapato de los pacientes. Hay pacientes con VIH, con tratamiento contra el cáncer, con hemodiálisis, que necesitan, su vida depende de recibir este medicamento o este tratamiento, ¿sí? Ellos no pueden esperar una hora, dos horas, no pueden esperar, no deben esperar una hora, dos horas. Su vida depende de ese tratamiento, de hemodiálisis, de ese tratamiento contra el cáncer. Grave. 13 horas 59 minutos, amigos y amigas oyentes. Y lo que ha pasado hoy nos ha conmovido terriblemente y pues muy difícil, muy difícil. Seguramente en las siguientes horas se va a aclarar un poco más esto de lo que hemos hablado. Y todos tenemos que ayudarnos, sí, todos tenemos que ayudarnos. Y en el caso de los enfermos, mucho más todavía, de las personas enfermas, mucho más todavía. Nuestra humanidad ahí tiene que estar 100% con las personas que están en delicado estado de salud. Muchas gracias por sintonizarnos, por escucharnos. Este es Radio Pío XII. Muy buenas tardes.
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Muy buenas tardes, ¿cómo están amigos y amigas oyentes? Un saludo cordial a cada uno de ustedes que nos están acompañando a estas horas de la tarde en el espacio servicial de Tome Nota.

Por si acaso afuera hay viento, viento helado que sopla, pero siempre aprovechando la tarde para hacer algunos quehaceres. Cuando hay sol radiante, hay vientecito, ¿no? Y en los lugares fritos donde están, uy, hay que bizcachear, hay que salir a tomar vitamina D para calentarnos un poco, ¿no? Hace bastante frío en algunos sectores. Pero nosotros, como siempre, les acompañamos con música, les acompañamos con temas musicales para alegrar su tarde. Hoy vamos a empezar con una versión musical que nos presenta al estilo y ritmo de Fandango, junto en la voz de Wilson Aguirre y el grupo Aullagas. Empezamos de esta manera, enviando saludos a cada uno de ustedes. Muy buenas tardes. Les invitamos siempre a estar en compañía de Radio Pío 12.

0: Ahí tenemos Fandango, Fandango, junto a Ullagas, que nos decía Ojitos Hechiceros. A las 2 de la tarde, 11 minutos. Más adelante vamos a bailar una morenada, pero antes hay que cumplir con nuestros avisos.
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El día de hoy vamos a empezar con los avisos en el área de salud, porque hay campañas de salud visual, hay tiendas que las farmacias ofrecen algunos productos, así que nosotros vamos a empezar de esta manera. 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Vamos, vamos con los requerimientos de personal. Empresa minera en La Paz que opera en Sud-Yungas requiere contratar personal con experiencia para el armado de líneas de caobille de 30 libras de yarda interior mina. El trabajo será a contrato por un tiempo de 3 meses para la instalación de aproximadamente 1.500 metros en paralelo. También se requiere un maestro carrilano con experiencia en armado de líneas de caubille, armado de cambios, manejo de gradientes, normas de armado, seguridad industrial y manejo de personal.
Se requiere 5 ayudantes con conocimiento en trabajo dentro de la mina, seguridad industrial básica y predisposición para trabajar en diferentes horarios. Se va a proporcionar vivienda en campamento con espacio para que el personal pueda llevar una cocinera para la elaboración y preparación de su alimentación. Las personas interesadas puedan comunicar al celular 60 57 60 13. Una vez más, 60 57 60 13. Pasen el dato. Vamos con este aviso de trabajo. Aldeas Infantiles SOS Bolivia busca personas que puedan aportar al desarrollo integral de las niñas, niños con amor, respeto y dedicación. Requisitos para los postulantes para ser tías SOS en Potosí: tienen que tener entre las edades de 25 a 45 años, con una formación técnica o profesional en áreas sociales, salud y educación, como parvulario, enfermera, enfermero, pedagogo, pedagoga. Esto es deseable. Además, se va a valorar la experiencia en el cuidado de niñas y niños. Intereses: familia, niños, niñas y cuidado y protección, solidaridad, bienestar y desarrollo integral. Dispuesta a acompañar al desarrollo de niñas, niños y adolescentes de manera integral. Estar dispuestas a desarrollar un proceso de formación profesional, generar hermandad entre todos los integrantes de la familia y trabajar en equipo. Todos los postulantes deberán presentar su documentación hasta fecha 25 de mayo de esta gestión 2026. Para mayor información, comunicarse al celular 69 60 67 73. Una vez más, 69 60 70, a ver, 67 73. Se lo reiteramos una vez más. 69 60 67 73. O llame al 69 60 75 86. Por favor, pasen el dato. Fiesta, fiesta, actividad que se tiene programado, el Cabildo Chiru, Chiru y la comunidad de Río Verde o de la Ayllusicoya. Reiteramos, el Cabildo Chiru, Chiru y comunidad Río Verde de la Ayllusicoya de la provincia de Rafael Bustillo, municipio de Yallagua, están invitando a toda la población en general, municipios cercanos, comunidades cercanas, a participar del Gran Toro Tinku. Este Toro Tinku se va a llevar a cabo en fecha 23-24 de mayo y va a ser en Río Verde, en la comunidad Río Verde. Por esa razón están invitando a cada uno de ustedes a formar parte de esta actividad del Gran Toro Tinku. Se va a premiar hasta el cuarto lugar por si acaso. Es una invitación que da a conocer el Comité de Feria, Juan Zárate y Gregorio Choque. Pasen el dato.

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0: Agradecimiento e invitación. Juan Ibáñez Villalta, esposo. Juan Carlos, William, Mariel, Evelyn, Judith, hijos. Demetrio, Jorge, Marta, Luis, hijos políticos. Diego, Neymar, Nathan, Andrea, Dayan, nietos. Pascual, Johnny, Julián, Leonarda, Leonor, Delia, hermanos y demás familiares de la que en vida fue querida madre, esposa, hermana, abuelita, señora Berta Gareca Janco, que de Dios goce. Invitan a las personas que acompañaron en momentos de dolor, se dignen asistir a la misa de 9 días de su llorado fallecimiento, que se mandará a oficiar este sábado 23 de mayo a horas 8 de la mañana en la parroquia Nuestra Señora de la Asunción. Pasada la celebración, ruegan acompañar en romería al cementerio general y posteriormente a su domicilio en la calle Martín Cárdenas, frente al Centro de Educación Alternativa CEA Yayagua. La familia doliente agradece de antemano a las personas que hicieron llegar sus ofrendas florales, a los familiares, instituciones, vecinos, amistades, a los residentes de Huancarani, a los vecinos de la zona 6, calle Martín Cárdenas, familia Martínez, a René Choque y familia, Pascual Gareca y señora, Unidad Educativa Turbería, Teodoro Chiri y familia, Miguel Llave y familia, Ramiro Gabriel y Maribel Casia, José Antonio y Yolanda Copali, familia Choque Ríos, Paulina Pairo, doctora Lucía Quispe Martínez y Óscar Martínez, licenciada Sofía Martínez e hijos, a Victoria López y familia, al Núcleo Educativo de Jarana, sobrinos Simón Jiménez y Soledad Gareca, a José Manuel Gareca y familia, Mario Lima y señora, familia Arratia Tola, Felicia Choque Ibáñez y familia, Daisy Gareca Ibáñez y familia, Leonardo Ibáñez y señora, Marcelo Gareca Ibáñez y señora, Primo Chiri y familia, Eugenia Fernández, a Humberto Casia y Esmeralda Chiri, a Norma Molina e hijos, Abelino Choque y señora, Eber Gareca Ibáñez y familia, Wilder Ibáñez y señora, Unidad Educativa Niceto Arce Taquizamacha, Núcleo Educativo de Jarana, sobrinas Lisette Gareca, Karen Gareca, Jocelyn Gareca, a Edwin Jiménez y familia, profesora Elsa Janco y familia, ahijados Herminia Parina, Juan Vega, Carlos Vela y señora Berta. Antonio Gareca Arteaga, Antonio Arteaga, señora Norma Janco, a Marcelo Quino Choque, Noelia Mamani Villarpando, familia Molinedo Vargas, a Gabriel Jiménez y señora, colegas, amigos de trabajo, doctor Julio, Hilda, Paola, además de Miran, al doctor Jaime Molina y familia, al Colegio de Abogados Directiva Doctores, Freddy Herrera, Hilda Mamani, Alberta Vilca, Vicenta Mamani, Álvaro Díaz, Richard Copa, a Rosalinda García, a Cristian Quiñones, a su ahijada Julieta Lima Campos. La familia doliente agradece de antemano su concurrencia a este acto de piedad cristiana, de la que en vida fue señora Berta Gareca Janco, que de Dios goce.
1: Silencio en la sala. Aquí están los edictos.

Vamos con los edictos para el día de hoy. Por el presente edicto se cita, llama y emplaza a los señores, posibles propietarios y terceras personas con legitimidad para que por sí o mediante apoderado legal se apersone al despacho del juez público civil y comercial número 1 de la ciudad de Uncía en el plazo fijado por ley y asume defensa dentro del proceso de su capión decenal seguido por Santusa Arista Acero, viuda de Champi. Edicto librado en la ciudad de Uncía, provincia de Rafael Bustillo, departamento de Potosí, a los 12 días del mes de mayo de esta gestión 2026. Por el presente edicto se cita, llama y emplaza al señor Francisco Solís Chumacero para que por sí o mediante apoderado legal se apersone ante el juez público civil y comercial número 1 de Yayagua en el plazo fijado por ley y asume defensa dentro del proceso ordinario de su capión decenal o extraordinario, seguido por Alberto Solís Chumacero y Leandra Solís Chumacero. Edicto librado en la ciudad de Yayagua, provincia de Rafael Bustillo, departamento de Potosí, a los 18 días del mes de mayo de esta gestión 2026.

0: agradecemos a nuestros oyentes que nos acompañan siempre y están en sintonía de la radio. En instantes, nada más, un capítulo más de su radionovela Rumi Tambo. Sigue en sintonía de la radio. Muy buenas tardes.
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0: Pero pasen, pasen a mi oficina, pasen. Tú también, hijo. Ah, tú eres el que sabe hablar castellano en Rumitambo, ¿no? A ver, vamos a ver qué dice don Lucas.
1: Señor,
0: ¿cómo?
1: Un reclamo te estaba ahí haciendo, más bien te estaba ahí por hacer...
0: ¿El reclamo? ¡Ajá, lo calla mañudo! ¿Con qué reclamo, no? Ya, a ver, adentro por agitador. ¡Métanlo adentro!
1: Pero, señor, pero...
0: ¡Nada, nada! ¡Usted se calla! ¡Adentro! ¡Adentro! ¡A ver, agentes! ¡Métanlo a este subvertor, agitador, demagogo! ¡Por un par de días! ¡Métanlo adentro!
1: Pero, señor... A comprar vino más he venido para mi casamiento, no más, nada más, eso no más.
0: Ah, sí, con que eso no más, ¿no? Intranquilizando a la población trabajadora. Ya, adentro.
1: Pero, agentes, métanlo adentro. A patadas, adentro.
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0: Ya lo hemos hecho asustar a ese lidercito. Que lo suelten, Revigio, que lo suelten.
3: Déjalo unos días, señor. Bien maldito es ese indio. Bien molestoso,
0: no, además. No. Mucho abuso sería. Tengo que justificar mi puesto, pues. Que lo suelten, Remigio. Anda, que lo suelten.
4: Está bien, señor.

0: Ya ándate, lo calla. Agradécete al señor subprefecto. Tan bonito es, tan bonito. Ya ándate.
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4: ¿Qué pasa aquí, Yuli? Jaliscos, levántense, vayan a pelear a otro
5: Estos
4: lado.
5: Estos mexicanos están borrachos, ya, levántense.
2: Mana tatai, mana jaliscuchu kaiku, no somos. Kankuna jinayata, Zunas caico, causa inillo, son joyo.
5: Chinga cu, Hipólito, sin manta cae, Hipólito.
6: ¿Qué pasa aquí?
7: Estos indios atrevidos, jaliscos, jatariches, mexicanos.
3: Amatjinata, no pues, señor, si somos gente como ustedes también, no somos jaliscos. ¿Quién somos como ustedes también?
8: ¡Levantate, indio!
3: ¡Ya, indios, jatarichek! ¡Richa, guasini, quichay, amados, ancho, y quichay, pio, macanaca, muchach!
9: ¡No, señor! ¡No somos jaliscos! ¡Somos gente como ustedes! ¡Ustedes también son de mi sangre! ¡Todos los bolivianos tenemos sangre también! ¡Pero sangre india!
7: Esto es mucho atrevimiento de estos indios. Yo no sé por qué las autoridades les dejan entrar al pueblo. ¡Retírense!
5: ¡Sí, sí!
9: ¿Por qué nos vamos a retirar? Esto es también de nosotros, nuestras tierras. ¡También somos bolivianos! Somos unos bolivianos, está ahí nosotros.
10: Esto ya es mucho. ¡Toma, hincha atrevido! ¡Toma, toma, toma, toma, toma, toma!
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3: Imata, Imata. ¿Qué cosa quieren? ¿Qué van a comprar?
4: Azúcar. Tres quintales.
3: ¿Tres quintales? ¿Qué vas a hacer, pues, tanto azúcar?
4: Cooperativa dis istisonso. Cooperativa pajarantizan.
3: ¿Tienen cooperativa?
4: Sí, pues. Así es, pues. Sí, tres quintales azúcar, tres quintales arroz, después chanta, y no también me barjan cucay, caray. Arena, jaco, arena, cinco quintales, coca, cinco tambores.
5: Qué bien, lindo negocio. Hoy día estoy de suerte.
3: ¿Qué más, hijito? ¿Qué más?
4: Josor. Ocho. Ajé, ajé. Sartena. Sartena. Juillos. Juillos también.
3: Juillos.

0: Apúrate, pues, pasan, pues, Hipólito. Ahora está el camión, se va a irse, no, che. Ahí están, pues, che.
1: ¡Campsus, caet, japia! ¡Ya está, taxi!
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0: Y bueno, hijitos, yo cumplo mi palabra. Cada fin de mes pago, ¿eh? ¿Qué les parece? Yo cumplo, fíjense. A ver, Julián. Bueno, este no está aquí.
1: Este yokaya debe estar ahorita en la cana. Y por lo menos en 3 o 4 días no aparece por aquí. Entonces lo retiro de acuerdo con la ley. Después que se vaya a quejarse donde sea.
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0: Paciencia, paciencia, hijitos. Tengan un poco de paciencia. No es mucho tiempo que estamos trabajando. Todavía no hay producción como para aumentar salarios. ¿Entiende? No hemos producido todavía. Y cuando así sea, vamos a aumentar los salarios.
2: Y
0: cuando tengamos más producción, yo voy a aumentarles. Pero entienda, pues sí.
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0: Bueno, ¿qué más quieren, hijitos? A ver, tú mismo estás diciendo. Tu pueblo está progresando. Todos ustedes están progresando. Ahora estoy pensando en poner escuela. Yo voy a poner el material y todo. Una linda escuela vamos a poner. Esos beneficios les voy a dar. ¿Quién como yo que hace estas cosas? Y bueno, y todavía están descontentos.
3: Cierto, tapir vicinos.
0: Claro, así es.
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0: Pero, ¿cómo pues, hijo? ¿Cómo va a ser caro? A ver, tengo que pagar fletes a los transportistas, a los que trabajan para atenderles a ustedes. No, no, hijo, disparates estás hablando.
2: Bueno, pues, jinapis capongacha y manasumanta.
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0: Exactamente, son ya las 3 de la tarde con 8 minutos. ¿Cómo están, amigos, amigas? Muy buenas tardes, tengan todos ustedes. Culture B del título Camaleón, el título, no en castellano, sería Camaleón en inglés. Bueno, estamos en día jueves 21 de mayo del 2026. Un tanto de frío aquí en la región norte potosina, en horas de la madrugada y en horas de la noche es donde más se siente el frío, ¿no? A esta hora da como para comer un riquísimo helado artesanal. Y bueno, para ir directamente hasta Uncía está nuestro compañero de trabajo Rubén Marconi, pero no sabemos dónde está, si está en Uncía o en Catavi, en siglo XX, no sabemos. Rubén, buenas tardes, ¿dónde te encuentras?
1: ¿Qué tal? ¿Cómo estás, Willy? Buenas tardes. Estoy aquí en Uncía, por cierto, si hablas de heladitos, tenemos helados artesanales aquí en la capital de la provincia de Rafael Bustillo, Willy. Aunque, por lo menos particularmente, a mí me daría un poquito de miedo porque tenemos un vientecito, Willy. Y bueno, pero es el gusto. Bueno, las personas también nos imaginamos que con todo el riesgo también están saboreando pues los helados artesanales en el municipio de Uncía. Vamos a tratar, me encuentro en el frontis del edificio administrativo de la Caja Nacional de Salud. Vamos a preguntarle, son señoras, señores que están. Señor, buenas tardes, Radio Pidos. ¿Algún trámite aquí en la caja?
2: Sí, hay un trámite, estamos esperando ya casi una semana. Ya entero los días jueves ya estamos esperando. No sé, del agua. De aquí, sí, sí. Un trámite hecho, el trámite, nada más, el 0 ABC.
1: Ah, ABC, aquí en el edificio.
2: Sí, sí, sí.
1: Bien, gracias, señor. No le vas a preguntar. Están ingresando, vamos a ver si podemos. No sé si están ingresando, señor, a ver si se anima. No sé si están ingresando. Doctor, disculpe, ¿la atención es regular aquí? Sí. ¿Se están atendiendo los trámites de ABC? ¿Se están atendiendo?
3: Sí.
1: ¿Están atendiendo? Sí. Allá hay un señor que está y me dice, estoy esperando desde el agua. Entonces, ¿están atendiendo, doctor?
3: Ah, atendiendo.
1: Ya. Entonces, solamente las puertas están cerradas. Bien. No, que, pero por favor, para la población nomás, solamente decir. Bien, dice el doctor, no quiere hablar, me dice, por favor, le entendemos. Sin embargo, están las puertas cerradas, a ver si podemos ingresar también nosotros aquí, porque son usuarios que están requiriendo justamente trámites administrativos, trámites del ABC-08. Estamos ingresando, Willy, sí, efectivamente, la puerta está cerrada, pero estamos en ambientes aquí. Presumimos que ya hay trabajo, está regular aquí en la Caja Nacional de Salud. Son requerimientos que hacen también los usuarios. Vamos a ver, vamos a tratar de conversar con algunos funcionarios. Perdón, buenas tardes, disculpen. ¿Se está atendiendo? No quieren hablar. ¿Podemos hablar con alguien, por favor? No sé si podemos conversar con alguien y verificar si efectivamente están trabajando aquí para ver cómo está la situación. Disculpe, buenas tardes, Licen. Pregunta, ¿se está trabajando de manera normal aquí en el edificio administrativo?
4: Buenas tardes. Vamos a dar una pausa, papito, pero anda a hablar con encargado. Una pausa, nos han dado, estamos atendiendo.
1: Ya, de todas maneras, ¿se está atendiendo los trámites necesarios?
4: Los más urgentes, sí.
1: Los más urgentes, bien. Los pacientes, perdón, los usuarios pueden ingresar nomás pese a las puertas cerradas.
4: Están ingresando,
1: bien. Bueno, estamos notando que algunos funcionarios están en este sector donde se venden justamente, nos imaginamos, está también afiliación, tesorería también está abierto. Hay algunas oficinas que sí están abiertas. Pero bueno, si se está atendiendo, las puertas están todavía cerradas, Willy, pero aquí al interior de la Caja Nacional de Salud, del edificio administrativo, es difícil conversar con algunos funcionarios, no se puede, porque nos dicen vayan a hablar con el dirigente, queremos contactarnos con el dirigente, nos dice estamos ocupados, no podemos hablar, pero nosotros estamos testimoniando que bueno, se están vendiendo, por ejemplo, formularios y están haciendo estos trámites que son necesarios. De todas maneras, las puertas principales están abiertas, vamos a salir por donde hemos ingresado, Willy. ¿Por qué es necesario? Ya, bueno, hay un paro de 72 horas que se ha cumplido, esperemos que se solucione este problema, porque hay señores que por lo menos durante estos días nosotros hemos verificado, Willy, que había personas que venían de Colquechaca, que venían de Pocuata, que venían de otros municipios y queríamos comprar formularios, pero en algunos casos sí se les ha atendido, en otros aparentemente no. Pero bueno, es un edificio administrativo muy importante aquí en el municipio de Uncía, que no solamente depende del municipio, sino vienen de estos de sectores aledaños, de Yagua, Colquechaca, Pocuata, Catavi. ¿No es cierto? Entonces, bueno, hemos evidenciado que pese a las puertas cerradas, se está ingresando por otra puerta del edificio. No quieren hablar los funcionarios, nos dicen no queremos hablar, pero es también un poco complicado conversar con sus dirigentes, porque los dirigentes también nos dicen estamos ocupados. Bueno, por eso es que tenemos que venir y evidenciar el trabajo que se está haciendo, si se está haciendo o no. Hemos subido al hospital también, ya está ahí, por lo menos también ahí ya está regular la atención en el hospital Jaime Mendoza de la Caja Nacional de Salud. Willy, bueno, hablando de otro tema, que tiene que ver ya más con el panorama nacional. Hemos conversado con la licenciada Ángela Colodro. La licenciada Ángela Colodro nos ha hablado sobre justamente el tema de pacientes con cáncer. Está aquí el licenciado Cosío. Licenciado, a ver, usted me dice, por favor, un ratito. Seguramente quiere hablar en relación al trabajo que están realizando y nosotros queremos corroborar. Para nosotros es muy complicado a veces hablar con los trabajadores, por lo menos del edificio administrativo, con algunos, no con todos, don Carlos, porque nos dicen, no queremos hablar, hablen con nuestros dirigentes, pero queremos corroborar que si está viendo o no este trabajo, porque las puertas están cerradas. Hemos evidenciado que hay algunas personas que han ingresado justamente y son formularios que tienen que comprar, algunos trámites importantes. Muy buenas tardes.
3: Sí, muy buenas tardes a todos los oyentes de Radio Pío 12. No, la verdad es que se ha entrado en un acuerdo con las organizaciones sociales de UNCIA para que se haga la atención permanente. O sea, estamos haciendo la atención correspondiente normalmente a todo asegurado que viene en la administración. ¿Ya?
1: Pese a las puertas cerradas, están ingresando.
3: Una de las puertas está cerrada, pero la otra puerta está abierta, por donde se está atendiendo a todo asegurado, todas las necesidades que tiene.
1: Eso. Muchas gracias por la explicación, porque queríamos conocer eso, don Carlos. Justamente.
3: No, eso es para aclararlo, ¿ya? Bien.
1: Mañana se cumple el paro, ¿van a cumplir ustedes?
3: Depende si nos llega la nota correspondiente, si se va a cumplir con el paro, ¿no? O sea, como es instituto, es del Comité Cívico, o sea, yo creo que estamos obligados, pero eso depende a las notas que llegue del Comité Cívico, ¿no? Siempre.
1: Don Carlos, muchas gracias, porque queríamos la versión de algún funcionario justamente en el trabajo que, porque pese a estar cerrado, se está teniendo internamente entonces.
3: Sí, una de las puertas está cerrada, pero la otra puerta está abierta para atención a todos los asegurados.
1: Muchas gracias, don Carlos. Le agradezco mucho. Gracias, hasta luego. Bueno, ahí está, nos han indicado, queríamos la versión de algún funcionario de la Caja Nacional de Salud del edificio administrativo. Bueno, nos ha venido, nos ha llamado, queremos aclarar, nos dice, evidentemente se está cumpliendo con la labor, Willy, en el edificio administrativo. La puerta está cerrada principal. Señor, señora, si usted nos está escuchando y va a venir aquí, entendemos que el trabajo es hasta las 4:30, tiene un trámite urgente porque hay trámites importantes de ABC, por ejemplo, para hacer referencias a Oruro, pese al bloqueo y todo lo demás, véngase, pregunte, ingrese usted al edificio administrativo y bueno, le van a atender. Hemos evidenciado eso nosotros hace minutos atrás. Sí, señor, sí, señora. Uno de los funcionarios nos ha indicado, estamos trabajando, estamos haciendo este trabajo interno justamente en las oficinas de la Caja Nacional de Salud, especialmente en el edificio administrativo. Entonces, corroborado, Willy, este tema. Willy, pues, si me permites, por favor, hablábamos del tema nacional, ¿qué está sucediendo con los bloqueos? Hemos conversado con la licenciada Ángela Colodro. La licenciada Ángela Colodro es trabajadora social de la Caja Nacional de Salud del Hospital Jaime Mendoza. Nos ha indicado que hay 4 pacientes, todas ellas mujeres, con algún tipo de cáncer, una de ellas muy delicada, que han tenido que reprogramar sus consultas porque tenían que ir, por ejemplo, a Oruro o en su caso a la ciudad de La Paz. Willy, por favor, podríamos escuchar a la licenciada Ángela Colodro.
5: Muy buenas tardes, gracias por la cobertura. Sí, creo que este tema político que está ocurriendo en nuestro país está afectando de sobremanera, ¿no?, a nuestros pacientes asegurados. Evidentemente tenía programados ya 2 de las pacientes para la ciudad de La Paz, para lo que es oncología. Lastimosamente estos bloqueos han impedido de que estas 2 pacientes reciban la atención o la primera consulta con la especialidad. Lastimosamente una de las pacientes ya se ha internado porque su cuadro clínico está empeorando y es demasiado preocupante para nosotros como personal de salud que estos conflictos perjudiquen de sobremanera a nuestros pacientes y puedan recibir la atención oportuna en salud.
6: ¿Podemos precisar de qué edad son las pacientes, doctora, y cuál es el cuadro clínico de ellas?
5: Estamos hablando más o menos de una paciente de 39 años de edad y mi segunda paciente que está aproximadamente con unos 60 años.
6: ¿El cuadro clínico cuál es?
5: Bueno, están con un cáncer de mama y la otra está con un papiloma intraductual. Sí.
6: ¿Se podría decir cáncer de cuello uterino?
5: No, es igual de mama.
6: Cáncer de mama.
5: Sí, sí, bien. Sí.
6: ¿Y cuál es el reporte? ¿Han reprogramado ellas alguna situación o definitivamente no están yendo hasta la ciudad?
5: No están pudiendo ir. Una de ellas sí ha sido reprogramada programada en la ciudad de Potosí. Nos ha hecho la programación para el día lunes, pero lastimosamente también por los bloqueos que existe a la ciudad de Potosí tampoco va a poder ir.
6: ¿Son los únicos casos, Lisa?
5: Respecto a la atención para sus tratamientos de quimioterapia, radioterapia, justamente tenemos a una paciente que también está un poco conflictuada en asistir a su quimioterapia para la próxima semana. Esperemos que para eso ya pueda haber algún tipo de solución. Asimismo, justamente el día de hoy, dos de las pacientes que también tienen controles con oncología me solicitaron el recojo de sus laboratorios, ¿no?, para sus consultas. También ellas están muy preocupadas por temor a no poder asistir a sus citas médicas.
6: ¿Ellas todavía entonces continúan aquí?
5: Están, sí, están justamente a la espera de que haya alguna solución y puedan dirigirse, ¿no?, hacia sus controles respectivos.
6: Dicen, sabemos que cuando hablamos con el sector de salud, nos dicen que hay varios pacientes con hemodiálisis que hacen sus sesiones en Potosí y en Oruro. Muchos también de ellos son de la Caja Nacional de Salud, asegurados. No sé si tenemos algún dato en relación a estos pacientes, no sé si hemos o contamos con estos datos.
5: Bueno, en realidad solamente ahorita sé de un paciente que evidentemente el día de hoy tenía su hemodiálisis y no ha podido ir a su cita médica. Justamente vino la esposa, se le aconsejó, ¿no?, y además coordinando con Oruro me indicó que si tal vez de alguna manera se pueda agravar su patología, pueda apersonarse por emergencias y ver la posibilidad de referirlo en ambulancia.
6: ¿Cuántos años tiene este paciente?
5: Es ya rentista, es una persona adulta mayor.
1: Bien.
5: Sí.
1: Bien, Willy, esa es la situación de los pacientes aquí en el norte de Potosí, pacientes que tienen que ir. Preocupante la situación de las cuatro mamás, cuatro mujeres, cuatro mamás, ellas tienen que ir justamente, dos de ellas tienen que ir ya, tienen un diagnóstico de cáncer de mamas, dos están con un tratamiento especial también de oncología, y una de estas pacientes con cáncer de mama está muy delicada. Entonces, esta situación de los bloqueos está complicando mucho a estos pacientes, también a los pacientes con enfermos renales, por ejemplo, lo que nos ha indicado la licenciada, un paciente que tenía que ir hoy, no está yendo por la situación de los bloqueos. Pero sabemos, Willy, que por ejemplo, los NOAS están tomando rutas alternas en el sector de la orilla, nos comentaron esto, pero también el precio, seguramente vamos a corroborar de minutos más, ¿a cuánto se está cobrando el precio por estas rutas alternas? Porque hay usuarios, hay el servicio de NOAS aquí, por lo menos en el sector de la orilla de Uncía, sin embargo, nos imaginamos que el precio también se ha incrementado el precio de los pasajes. Pero eso corroboramos, Willy, seguramente, con los mismos conductores que se encuentran aquí en los... Es el reporte a esta hora de la tarde desde Uncía. Uncía, capital de la provincia, Rafael Bustillo. Retorno contigo hasta cabina central.
0: Perfecto, Rubén, muchísimas gracias. Y sí, no, estos los bloqueos realmente perjudica a todos en general. Esperemos que se realice una solución pronta, ¿no?, aquí en nuestra Bolivia querida. Son ya las 3 de la tarde con 22 minutos. Dentro de unos momentos estamos con Escuela para la Vida.

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1: 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Muchas gracias, hermana Yolanda.
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0: Gracias, muy buenas tardes, amigas y amigos. ¿Cómo están ustedes? Saludos cordiales desde Escuela para la Vida. Y bueno, pues hay varias actividades que queremos compartir con ustedes. Y también tenemos invitadas especiales que se han venido del Centro Integral Multisectorial San Benito Meni. Así es, vamos a estar hablando de esta institución que tenemos aquí en el municipio de Yayagua. Gualberto, buenas tardes. ¿Qué novedades tenemos? ¿Qué tal? Bueno, tenemos buenas noticias para los estudiantes, ¿no es cierto?, para el día de hoy.
1: Hola Nidia, ¿cómo estás? Buenas tardes, tú ya lo has dicho, el frío está tremendo, ¿no? Pero también, según para este tema, hay noticias favorables.
0: Así es, justamente el director distrital, a mediodía hemos escuchado en el informativo de Radio Pío 12 que, bueno, a partir del lunes empieza el horario de invierno aquí en el municipio de Yayagua por muchas, por las altas tasas también de ausencia en las unidades educativas, por algunas enfermedades, también que los niños y niñas, adolescentes han presentado en las unidades educativas, hay reportes significativos en ese sentido. Entonces damos esa novedad para mamás, papás, quienes nos están escuchando a esta hora de la tarde, jóvenes, estudiantes, que el horario de invierno, bueno, pues se habilita a partir del día lunes. Es decir, secundaria va a entrar a las 8:30 de la mañana, ¿no? Uh-huh. Las unidades educativas de nivel primario, ¿a qué hora? 8:30.
1: 9 de la mañana.
0: Ah, no, 9 de la mañana, sí. Claro que sí. ¿Y los de inicial?
1: A 9:30. ¿Y la salida?
0: ¿Cómo?
1: ¿Y la salida?
0: La salida, una con media hora, pues, más van a seguir, como les puedo decir, se va a alargar media hora más, ¿no?
1: Uh-huh. Por ejemplo, a los amigas y amigos estudiantes que están escuchando, si van a entrar 8:30, van a salir como a las 2:10, por ahí, ¿no? Los de primaria van a ingresar a las 9 y su salida va a ser como a la 1:10, ¿no? Y los chiquilines que van a entrar a las 9:30 van a salir a las 12:40. Eso está contemplado, ¿no?, según el director distrital de educación. Uh-huh. Así que a tomar en cuenta, no se reducen, ¿no?, los horarios, ¿no?, porque años pasados se sabía reducir. Por ejemplo, la salida era normal 1:45, pero en las unidades, exacto, educativas, secundaria, ¿no? Pero en este caso se amplía para no perder las horas, ¿no?, que se va a perder en el ingreso.
0: Así es, entonces, a tomar en cuenta este dato importante para los estudiantes a partir del lunes. Seguramente usted, mamá, papá, se va a ir reorganizando en la casa de cómo va a ir, bueno, pues ya mandando a los niños, a las hijas, hijos en casita, ¿no? Se van a ir organizando los profesores también de igual manera. Bien, les vamos a dar la bienvenida, un saludito primero. Aquí está la directora del Centro Integral Multisectorial San Benito Meni. Tenemos una institución que acoge a niños y niñas que, bueno, pues están con capacidades especiales, con se reportan también algunos casos de las unidades educativas que van trabajando con dificultades de aprendizaje. También le vamos a dar la bienvenida a la licenciada psicopedagoga de este centro, de esta institución, que tienen todo un equipo multidisciplinario. De todo ello vamos a estar conversando el día de hoy. Profesora, muy buenas tardes. Profesora Telma, por favor, preséntese. Bienvenida a Radio Pío 12.
2: Muy buenas tardes a todos los que nos están escuchando. Yo soy la licenciada Telma Condoría Pari, directora del Centro de Educación Especial San Benito Meni.
0: Gracias por visitarnos en Escuela para la Vida. Bienvenida. También le vamos a ceder el micrófono a la licenciada. ¿Qué tal, licenciada? Bienvenida a Radio Pío 12 y al programa Escuela para la Vida.
2: Sí, en principio saludarles a todos los audientes de este medio de comunicación, ¿no? Mi nombre es Silvia Mamani Chamaca, soy licenciada en psicopedagogía y también colaborando, ¿no?, lo que es a educación especial.
0: Qué bien, y bueno, pues licenciada, tenemos novedades para compartir a la población. Visitábamos el otro día los ambientes del CIM, cuántos niños, adolescentes tenemos en esta institución y qué labor fundamental ustedes cumplen.
2: Sí, hemos recibido gratamente la visita de Radio Pío XII. Nosotros cumplimos el trabajo de la atención a personas con discapacidad, ¿no? Personas con discapacidad intelectual, personas con discapacidad visual, auditiva, físico-motor, programa de dificultades en el aprendizaje, cuando hay la convocatoria también lo que es talento extraordinario y otros programas que tenemos en lo que es educación especial.
0: Qué bien, bueno. Es muy importante diferenciar estas discapacidades que tenemos, especialmente cuando hablamos de niñas, niños, adolescentes. En la institución, ¿cuántos niños asisten permanentemente, licenciada, entre niños y adolescentes?
2: En estos tiempos estamos con una asistencia de un 70-80% de los niños, principalmente los pequeños. Tenemos papás muy responsables que los están trayendo. Si bien por la situación económica no pueden venir todos los días, pero hacen lo posible por venir de días intercalados. El problema que estamos sufriendo ahora de nosotros, el centro, es el transporte.
0: Tenían una góndola, ¿no? Tenían un transporte que les recogía tal vez a niños de distancias alejadas, de zonas alejadas. ¿Todavía continúa o están en proceso de consolidar ello?
2: Hasta gestiones pasadas, sin la subida de todo lo que ha subido, sí teníamos contratos, eran de distintos puntos, Cancañiri, exacto, Salvadora, donde es Esbapol, de Catavi, Sacamarca, sí, de todos los sectores, ¿no? Lamentablemente esta gestión no estamos pudiendo consolidar esta situación por la subida de los precios, principalmente los carburantes, ¿no? Si bien la alcaldía ha sacado lo que son las convocatorias, no hay personas interesadas porque mencionan, ¿no?, los mismos choferes, es muy bajo el costo que están ofreciendo y nos acarrean un problema porque nuestros niños están desesperados. Muchos sí no pueden venir, los lugares son bastante alejados, pero los papás en su mayoría están haciendo el esfuerzo de mandarlos a los que son independientes, obviamente acompañados entre ellos mismos o a veces un maestro que siempre está por el camino, ya vamos, están arrastrando, ¿no? Y de los pequeños, pero los papás muy comprometidos de los niños pequeños que sí están asistiendo a nuestra institución alegremente.
0: Claro que sí, porque es muy importante pues este trabajo que ustedes realizan permanentemente, continuamente, es como tenemos que ir como al colegio, a la escuela, normalmente a pasar clases para fortalecer cualquier discapacidad que pueda tener un niño, niña, adolescente, y el compromiso de los papás. La inclusión de los papás es muy importante, que vamos a estar hablando más adelante. Licenciada, también le cedemos el micrófono. Hay todo un equipo de trabajo en el CIM, que decimos, ¿no? En el Centro San Benito, toda vez que, bueno, pues estos niños sí requieren distintas especialidades incluso. ¿Qué nos puede comentar al respecto?
2: Sí, no, en principio el Centro San Benito Menning consta de un equipo multidisciplinario en cual estamos primeramente el psicólogo, trabajo social, psicopedagoga, fonoaudióloga, que hemos tenido este año la suerte de tener una fonoaudióloga, ¿no? Fisioterapia también está, medicina y también hay una enfermera, ¿no? Estamos con 7 que somos del equipo multidisciplinario, los cuales cada uno cumple su función para una evaluación a un estudiante que tiene, ¿no? Puede llegar a tener una discapacidad intelectual o también puede llegar a tener talento extraordinario, puede llegar a tener también dificultades de aprendizaje, ¿no? Estos niños son remitidos de todas las unidades educativas, ¿no? A sugerencia de los directores y los profesores, los cuales llegan a nuestro centro para poder evaluarles y darles un diagnóstico, el cual también, ¿no?, nos compete como equipo multidisciplinario.
0: Uh-huh. Bueno, qué importante este equipo que trabaja de manera seguramente coordinada para planificar acciones que van a ir también en favor de los niños, niñas, adolescentes. En ese sentido, quizás, ¿cuál es la labor más fuerte que les toca? Porque es incluso un trabajo muy humano que ustedes hacen cuando realizan las intervenciones, más aún cuando hay niños quizás con discapacidad grave, vamos a decir, ¿no? Cuando hay situaciones donde no son independientes, sino dependen de una persona.
2: Sí, esos grados, por ejemplo, son no niños con discapacidad múltiple, pueden ser. Lo primero es concientizar a los padres de familia, a las familias,

0: Entonces nosotros como equipo multidisciplinario, cada quien tiene tests para evaluarlos, ¿ya? Entonces de esa manera se va trabajando para intervenir. De acuerdo al grado de cómo vamos a ir trabajando cada uno, como equipo nos ponemos de acuerdo viendo, ¿no?, el historial familiar y también los tests que tomamos a nuestros pequeños.
1: Hay un diagnóstico muy importante, ¿no? Sí. Primeramente, en ese sentido, cuando un niño quizás ingresa al centro multisectorial. Y, licenciada Telma, esto es muy importante, ¿no? Hablar cuando la familia, se da cuenta que tiene un pequeño, ¿no? Mucho pasa el tema de los estigmas, de los prejuicios y el rechazo muchas veces incluso, ¿no? De que, bueno, pues en la familia nos tocó vivir esta situación delicada, ¿no? De que tenemos un niño con discapacidad. Entonces es un reto seguramente para ustedes y sin embargo todavía no hemos superado esa situación.
0: Sí, se ve mucho la negación de los papás. Uh-huh. El papá es un fuerte golpe a su familia, a cómo el papá sueña a su hijo, qué sueña para su hijo, y que en este proceso alguien venga y te diga, tu niño tiene algo que no va a poder llegar a tal lugar, no, o no va a poder hacer esto. Es un golpe muy fuerte a las familias, a las familias, principalmente a los papás, que son los responsables directos de estos chicos, ¿no? Entonces, el trabajo que se hace con ellos es sensibilizarlos, hablarles, a veces hasta de manera dura tenemos que hablar, porque nuestra realidad que vivimos ahora es bastante cruel, más con niños con discapacidad. Y los papás...
1: Todavía hay discriminación, vemos bastante, ¿no?
0: Mucho. En las unidades educativas, por ejemplo, los niños, si bien son los más sinceros, también son los más duros a veces al hacer este tipo de situaciones que llevan. Esos estigmas que dicen son los niños quienes primero manejan. Entonces eso quiere decir que en el hogar, en todos los hogares de nuestro municipio, como papás estamos fallando. Porque ¿de dónde vienen estos estigmas? No siendo del papá o del entorno inmediato. Sí, yo, a ver, hace bastantes años, cuando era jovencita, jamás me imaginé yo trabajar con niños con discapacidad, ¿no? Entonces, cuando ya realicé la familia, tenía yo un miedo, Yo me pongo en el zapato de los papás y yo... Haciendo mi familia he tenido un miedo, esta susceptibilidad de que mi hijo nazca con algo. Yo me ponía a pensar cosas y al papá que le dicen el golpe debe ser mayor. Más cuando tu niño viene de la escuela y te dice tal persona me dijo así o tal niño me dijo así, ¿no? Para un padre es bastante duro esta situación, pero... Como en algún momento, en una anterior entrevista le dije, los papás tenemos que dejar de pensar en nuestros sueños como papás y empezar a pensar en la necesidad que tiene en ese momento mi niño. No todos los niños que llegan al centro son personas con discapacidad y eso tienen que meterse muy bien en la cabeza.
1: Hay que sacar.
0: Los papás, sí, los papás, los maestros, los mismos estudiantes, no todos, sino simplemente hay algunos procesos que en algunos está bien, van, y algunos superan la velocidad, pero otros no. Eso tienen que empezar a entender que Centro San Benito no es exclusivamente de personas con discapacidad, no, sino también para aquellas personas que tienen alguna dificultad, ¿no? No dice que no van a aprender, sí van a aprender, solo que necesitan algunas otras herramientas más. O del otro extremo, niños que presentan talento extraordinario.
1: Exacto, muchas veces también ignoramos esa situación, ¿no? Cuando hay niños que, se destacan, tienen habilidades, pero no sabemos cómo vamos a ir canalizando esas habilidades que tiene, ¿no?, cada niño.
0: Sí, sí. En el aula, por ejemplo, muchos maestros dicen, se aburre, no quiere hacer, no quiere trabajar, pero cuando viene al centro... realizan las actividades, responde bien, les dan otras más con más dificultad, responden también. Entonces, puede ser que ahí se sospeche de alguna superioridad en el intelecto, ¿no? Se aburren porque ya saben lo que están haciendo. Lamentablemente.

0: Felizmente en nuestro sistema educativo no hay esto de subirles de grado, ¿no? No existe todavía esa figura, si bien se ha hablado, pero ahora con todos los cambios que estamos sufriendo en nuestro país se dejó de lado un poquito esta situación, pero hay niños con un talento extraordinario, como lo decimos, existe en nuestro medio. Existen niños con dificultades que muchos de ellos han logrado superar. No es que se quedan en el centro, no. Logran superar, son incluidos y en algunos casos ni siquiera han dejado la unidad educativa. Entonces, hasta donde tenían que ir, han ido acompañados y cuando ya estaban preparados se fueron solos y están solos en lo que es secundaria o superior incluso. Ya hay estudiantes de esos. Entonces a los papás sacarse esa idea de que los que vienen a San Benito son necesariamente personas con discapacidad. No es así. Y sí tenemos personas con discapacidad. Yo conversaba con algunos de los directores a veces así intercambiando experiencias y dije... A comparación de tus niños, de alguna unidad educativa, mis niños son más obedientes. Mis niños son mejores portados. Y es que tienen muchas características a favor los niños con discapacidad. Características que a veces muy poco se ve en los niños del sistema regular. No les estamos criticando, ni les estamos comparando. Pero es que también tenemos que resaltar las fortalezas de nuestros niños. Y tienen muchas fortalezas y habilidades. Si bien en nuestros niños, en algunos no pueden leer, escribir, pero realizan otras actividades que en otras unidades educativas es un proceso para ellos, ¿no? Entonces, es así, papás, yo les pido, por favor, sáquense esa idea, esa mala idea de que los niños con discapacidad solo van. No, estamos nosotros ahí como ente para colaborar con estas estrategias más que necesitan para que ellos puedan salir adelante. Y cuando son pequeños es cuando mejor les vamos a poder ayudar.
1: Así es, una intervención oportuna pues favorece también al trabajo que se quiera realizar con cada niño, niña, adolescente en ese sentido de fortalecer y también de brindar herramientas para que puedan salir adelante. Licenciada, tal vez comentarnos, ¿cuándo los papás pueden detectar en casita que hay una dificultad de aprendizaje? Sabemos que las discapacidades ya merecen una atención más profesional, incluso multidisciplinaria, pero cuando hay dificultades de aprendizaje es quizás a veces el profesor es el que más, ¿no?, detecta porque, no atiende o quizás también hace al inverso algunas letras, ¿no? Hablamos de dislexias, etc. En ese caso quizás los profesores tienen un poquito de formación, pero las mamás, y cuando estamos hablando de, como la licenciada Telma decía, a que, si cuanto más temprano, ¿no? Percibimos ciertas dificultades, mejor quizás pueda hacer la intervención. En relación a mamás, papás que nos están escuchando, tal vez ¿qué cositas nos tiene que llamar la atención en la casa cuando el niño, niña no está pudiendo aprender?
2: Ya, bueno, pues en principio hay que ver, ¿no?, las edades, ¿no? Por ejemplo, en kinder es clarito el niño. Además, tenemos guías de detección que se ha dado a las unidades educativas, ¿no?
1: Qué importante.
2: Entonces, esas guías de detección, los maestros lo pueden calificar de acuerdo a las propuestas que tiene y ya detectan los maestros. Pero en la casa es fácil de detectar, ¿ya? En principio, en el kinder, tenemos que ver la motricidad fina. Primero, el desarrollo. ¿De qué edad a qué edad? Por ejemplo, un niño que es normal, sin discapacidad, que es de motricidad fina o que le falta la motricidad fina, entonces este niño tiene que ya, por ejemplo, somos esponjas los pequeños, ¿no? Entonces aprendemos desde los 2 años, 3 años, el manejo del lápiz, el manejo de los colores, etcétera. Ahí ya nos damos cuenta. Cuando no maneja nuestro niño el lápiz, ahí ya te das cuenta que ya va a tener dificultad, ¿no? Muchos agarran el puño, muchos agarran así. Pero en el kinder se puede ver que hay más autismos y TDAHs, ¿ya? Y entonces la hiperactividad hace de mucho, la atención. Muchos de ellos tienen atención dispersa, ¿no? Beni, Joel, no te escucha. Uh-huh. Entonces ahí nos podemos dar cuenta. Ya pasando lo que es primaria, lo primero que tienen que saber nuestros estudiantes son el abecedario. Uh-huh. El abecedario seguido de las vocales, las sílabas, los silabeos, ¿no? Entonces estos niños que no pueden lo que es la lectoescritura no entienden lo que es el método fonético, o sea, el silabeo, la unión de la S con la A. Uh-huh. Y ahí las mamás ya se dan cuenta, cuando un niño está haciendo la tarea, le ves que omite, digamos, uh-huh, la S o la A. Uh-huh. Entonces ahí dice, ¿por qué está escribiendo así? Uh-huh. A la lectura igual. Leen, omiten. Entonces, digamos, dicen Prado en el libro y él dice Pado. Entonces, ya está omitiendo. Entonces, no existe método fonético. Entonces, ahí fácilmente nos damos cuenta. Ya en secundaria ya son más desarrollados nuestros pequeños. Entonces, ahí vemos ya lectura más con comprensión lectora, con composición lectora, ya te das cuenta también. Muchos de estos, o sea, los tres grados, tiene que ser por edades. Y las mamás rápido pueden detectar cuando una mamá está haciendo seguimiento a las tareas que está haciendo nuestro pequeño.
1: Ahí es muy importante, cuando una mamá o un papá hace seguimiento al estudio, de qué dificultades tiene, ¿no? Pero muchas veces la mayoría de nuestros papás están fuera, trabajando, ya en el momento que la profesora dice, mamá tiene que venir, uh-huh, ahí nos hemos ido a enterar de todo, ¿no ves?
2: Sí, ha habido muchos casos de esos, ¿no? Que el niño necesita apoyo, lo que es un maestro sombra, un apoyo del hermano mayor. Hoy en día, antes era pues los hermanos, no sé si cuando el papá y la mamá, uh-huh, trabajaban, los hermanos nos hacíamos cargo de nuestros hermanos, uh-huh, pequeños. Pero hoy en día ya no se ve eso. Tú tu vida y él su vida.
1: Sí, así.
2: No hay apoyo. Y entonces es por eso que las maestras o los maestros ven que no hay apoyo y entonces no hay lo que es el avance de lectoescritura. Y si hay dificultad en lectoescritura, también va a haber dificultad en lo que es razonamiento lógico matemático. ¿Por qué? Porque igual incluye. ¿No? Entonces, lo numeral, todo lo demás. Entonces,
1: A ver, Lisen, dos palabras que, bueno, está de moda actualmente en relación a los procesos de aprendizaje, los TDAHs. Uh-huh. ¿A qué llamamos TDAH? Y también decimos las maestras sombras, ¿no ve? Uh-huh. Pero quizás en el mamás que nos están escuchando, ¿qué será TDAH? ¿Qué será ese acompañamiento que debemos tener con los más pequeños especialmente?
2: Ya. El TDAH es un trastorno de desarrollo autista hiperactivo, ¿ya? Uh-huh. Ese es. Pero el maestro sombra es el, por ejemplo, no puede ser la mamá, porque el niño cuando ve a la mamá es más caprichoso. Uh-huh. Entonces tendríamos que poner a una persona que no sea familia, que sea ajena a ti, ¿no? Entonces esa familia, esa maestra sombra le va a ayudar a desarrollar lo que es las vocales, las sílabas. Desde pequeño es mejor, ¿ya? Cuando estamos en secundaria, tenemos maestros de, por ejemplo, de matemática, apoyo de matemática, etcétera. Pero ellos aprenden igual. Ese se quiere referir a lo que es maestro sombra, que está al pendiente de él. Por ejemplo, en los kinder hay, ¿no ve? Dos hay. Uh-huh. Que cuando la maestra se falta, entonces ella está. Uh-huh. Y cuando, digamos, tiene niños, porque hay, existe. Y los directores de nivel inicial saben que existen niños con TDAH, con TEA. Uh-huh. Y entonces ellos saben cuándo van a meter y a qué aula van a meter a los maestros sombra, a los asistentes, ¿no? Uh-huh. Entonces ellos les ayudan a nuestros niños. Digamos, uno está avanzando más y ven que el otro está atrasado, entonces la maestra sombra viene a ayudarle y decirle si hace de esta manera y todo, uh-huh, lo demás. Eso, a eso nos referimos con maestras.
1: Bien, en primaria quizás podemos tener muchas dificultades al respecto, ¿no? Sí. Porque en inicial tenemos dos maestras, en secundaria puede haber alternancia de varios maestros, uh-huh, incluso, uh-huh, incluso si mi hijo quiere mejorar, entonces yo me contrato, es más, otra profesora, otro profesor particular. Pero en primaria, bueno, puede suceder también quizás lo mismo, pero no, en primaria sí debe ser más complicado, ¿no? Porque una profesora está a cargo de varias, 30, ¿no? Estudiantes. Sin embargo, esa es la realidad actualmente, eso, sí. ¿No? Actualmente esa es la realidad. Hay niños que realmente tienen algunas dificultades, muchos no queremos reconocer esas dificultades que tienen especialmente los papás, y bueno, pues en ese sentido tenemos este centro integral multisectorial, y como decía la directora, no podemos, digamos, obviar, tenemos que, si hay alguna situación, pueden llevar para hacer una evaluación, un diagnóstico, y posteriormente quizás una intervención. Hay novedades que queremos compartir con ustedes, porque también tienen una planificación, proyectos seguramente en la institución, para poder seguir trabajando con estas discapacidades. Nosotros nos vamos a una pausa publicitaria y estaremos con mucho más en Escuela para la Vida en una segunda parte.
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14: 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Muchas gracias, hermana Yolanda.
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1: Cálmate, Juanita. Vamos a superar. Solo que no debemos rendirnos. Debemos confiar en el Espíritu Santo.

La vida tiene muchas cosas, buenas y malas. Nada es color de rosa. Hay caídas, debilidades, peleas y frustraciones. Frente a estas y otras, solo debes mirar adelante. Levántate, ten ganas, así podrás llegar a tu meta. El Espíritu de Dios se manifiesta en la voluntad de superar nuestros problemas. Allí radica Dios con su Espíritu, dando coraje, fuerza de voluntad para sobrellevar los momentos difíciles que vivimos. En la fe cristiana, el Espíritu de Dios es ayuda que consuela a los creyentes y nos guía hacia la verdad y nos da fuerza.

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0: Bien, nosotros seguimos en Escuela para la Vida y bueno, hablando de esta institución que tenemos en el municipio de Yayago, el Centro Integral Multisectorial San Benito Meni, estamos con la directora de esta institución, la licenciada que también es del área de psicopedagogía. Y bueno, estuvimos hablando este dato tan importante, estos datos muy importantes en el sentido de que, bueno, pues los papás, el trabajo que realizan también en el Centro San Benito y los papás, el apoyo que pueden brindar para su restablecimiento de cualquier discapacidad que pueda tener un niño y obviamente de las dificultades de aprendizaje que permanentemente se perciben en las unidades educativas. Vamos a seguir hablando, licenciada Telma, ¿qué proyectos tenemos en el Centro San Benito ahora? ¿Cómo se están proyectando en tema de lo que ustedes decían, ¿no? Vamos a visitar algunas unidades educativas para poder detectar algunas dificultades de aprendizaje. Y ahí era la pregunta que tal vez es importante. ¿Hay gabinetes psicopedagógicos en las unidades educativas? ¿Van a coordinar con ellos o a través de los directores ya ustedes están haciendo alguna alianza?
1: Sí, como centro tenemos, ¿no? La idea, esto se ha ido madurando, son varias gestiones, a veces un poquito la situación de económica que nos tiene un poquito al margen. Esta gestión sí o sí tenemos que salir, este es un trabajo coordinado con dirección distrital, los directores de lo que es el ámbito de educación regular primaria tienen conocimiento. Es un proyecto ambicioso para el centro, hemos estado haciendo nuestra programación, nuestras planificaciones, qué queremos lograr. Y principalmente la parte económica, como le digo, es un proyecto bastante ambicioso para nosotros. Participamos esto con lo que es el área de educación de la alcaldía. ¿No? Ahí también vieron, dicen las expectativas son buenas, nosotros queremos apoyar, pero tenemos que poner un poquito los pies en la tierra y empezar de algo pequeño. Entonces, en ese sentido, nosotros nos hemos adecuado. Vamos a salir a las unidades educativas de nivel primario yendo a buscar algunas dificultades en los sextos de primaria, ¿no? Nosotros queríamos hacer de tercero de primaria a sexto, pero la verdad, haciendo números, es bastante claro. La parte económica que se puede erogar. No queremos nosotros incomodar a los papás de las unidades educativas del sistema regular pidiéndoles, ¿no? Algo. Como centro nosotros vamos a ver cómo nos las arreglamos, pero vamos a salir a lo que son los sextos de primaria para ir a ver en qué está lo que es la lectura de comprensión, en qué está lo que es el razonamiento lógico matemático. Ya tenemos las pruebas, ya tenemos la planificación, tenemos el visto bueno de distrital, tiene conocimiento lo que es dirección departamental. Esto con miras a captar más estudiantes en dificultades en el aprendizaje. ¿Por qué? Porque en sexto de primaria todavía podemos nosotros como centro intervenir. Lamentablemente nuestros lineamientos de lo que es dificultades no abarca lo que es secundaria. Y vemos nosotros que en secundaria hay bastantes alumnos con dificultades. Entonces, nuestra idea como centro es llegar a lo que es sexto de primaria y primero de secundaria, ¿no? Ya son un poco más conscientes los jóvenes, los jovencitos que están pasando a primero de secundaria. Entonces, pensamos que va a ser un poco más fácil. Esperemos que los papás lo comprendan del lado positivo, ¿no? En primaria, de igual manera, tenemos planificado ir a todas las unidades educativas del concentrado, o sea, aquí en nuestro municipio. Sí. Entonces, vamos a salir en esto, estamos en esta planificación con esto de los horarios, lo que ha concluido el trimestre, hemos ido retrasando un poco, pero lo vamos a realizar, espero que acudan todos, porque este trabajo lo vamos a hacer en bien de los niños de nuestro municipio. Tenemos que mejorar lo que es nuestra lectoescritura, tenemos que mejorar lo que es el razonamiento lógico matemático en todos nuestros niños, ¿no? En todos nuestros niños, porque vemos, ¿no? Hay jóvenes, niños que si no van a superar estas dificultades, al ser más jovencitos llegan a frustrarse más. Y eso es uno de los principales motivos por el cual dejan de estudiar y se dedican a otras cosas, ¿no? Otros trabajos, quién sabe, trabajos pesados, carpinteros, panaderos, que es, su trabajo es bastante importante, pero que a veces los jóvenes no lo ven así, sino lo ven como una opción de trabajo nomás. ¿Por qué? Porque en algún momento se han sentido o sienten que no pueden seguir adelante con esto del estudio.
0: Bien, qué importante, ¿no? Poder trabajar en la lectura y en la escritura, porque también es una disposición del Ministerio de Educación fortalecer estas áreas, ¿no? ¿Cuántos niños están leyendo? ¿Cómo pasan a secundaria, ¿no? Hay muchos que no han afianzado ese proceso, ¿no? Entonces, y se ve esas dificultades, como usted decía, en secundaria, ¿no? En ese sentido, bueno, pues esperemos que este proyecto sea muy, muy beneficioso. Yo creo que sí va a ser beneficioso para las unidades educativas, donde los maestros también seguramente se van a incluir para poder reforzar todo lo que se tiene que trabajar en el proceso de lectura y escritura. Y quizás también conversar, ¿no?, con la junta de papás, porque hay algunas juntas de algunas unidades educativas, que están muy bien organizados, ¿no? Sí. Entonces, a veces son ellos los que promueven también ese tipo de actividades, más aún si uno de los objetivos es tener quizás una buena calidad de aprendizaje también en nuestro medio.
1: Sí, esperamos nosotros esta participación de las juntas, de los maestros, los directores, esto con el único objetivo de brindar oportunidad a todos nuestros niños. Y nosotros como institución queremos saber, ¿no? Yo pienso que en las mismas está lo que es dirección distrital, porque es la primera causa, ¿no? Dirección distrital quien está impulsando este proyecto, que queremos saber en qué nivel estamos, qué es lo que necesitamos, ¿no? Y cómo podemos colaborar o ayudar a superar ciertas deficiencias que se han podido ir creando por muchos factores, ¿no? En nuestros niños. Entonces, esperemos que vaya bien, vamos a estar con noticias, queremos hacer este trabajo a nivel municipal y sacar, ¿no?, por unidades educativas los informes y decir, querido director, en su unidad educativa estamos bien, en buen nivel de lectoescritura o de lectura de comprensión, pero hay que un poquito apretar en lo que es matemática. O sea, queremos eso.
0: Qué interesante, licenciada Telma. Y bueno, ahí está estos proyectos que seguramente se van a llevar adelante. ¿Han puesto alguna fecha de límite, algún cronograma para esto?
1: Sí, tenemos ya lo que es el cronograma. Vamos a salir a partir de la primera semana de junio, ¿no? Tenemos que salir ya, no podemos alargar más esta situación, y como centro vamos a hacer todos los esfuerzos. Esperemos que los papás acudan, los maestros colaboren informando y los directores también, ¿no? Informando a sus maestros, los maestros a los padres de familia, no con la finalidad de hacer competencia o de ver dónde están fallando, no, sino simplemente con el único objetivo de que nuestros niños de sexto de primaria vayan con los conocimientos bien consolidados a lo que es secundaria.
0: Así es.
1: Eso, nada más.
0: Y qué mejor, porque estamos casi, bueno, nos queda todavía un resto de muchos meses para poder terminar la gestión y se puede hacer un trabajo magnífico en ese sentido. Bueno, aparte de esas fortalezas que ustedes tienen como proyectos, licenciada, ¿qué tal los adolescentes? ¿Cómo están emprendiendo? ¿Qué tal? Teníamos entendido que están... que hay adolescentes que se han motivado para hacer y fortalecer sus conocimientos en el área de gastronomía, panadería, etcétera. ¿Qué tal? ¿Cómo les está yendo en ese sentido?
1: Ha sido un trabajo de los maestros bastante arduo, porque desde pequeños nos acompañan la mayoría de estos jóvenes. Ahora ya son jóvenes y están logrando, ¿no? Nosotros, la verdad, es que en el centro nos servimos los pancitos que realizan los chicos, los maestros siempre están queriendo comprar para llevarse, compartir en el hogar. Realizan lo que son las masitas, panes, lo que son las yemitas, realizan lo que son los queques, empanadas, brazos gitanos.
0: Tenemos que promover eso aquí.
1: Entonces, sí, hay jóvenes que realizan. Tenemos el aula de técnica productiva, que exclusivamente está para prepararlos en esa área, en panadería, para que cuando salgan del centro puedan realizar un emprendimiento familiar, porque también tenemos límites de edad, ¿no?, en el centro, pero no queremos dejarlos así, sino que salgan sabiendo un algo, una herramienta para defenderse en la vida.
0: Bueno, ahí está, también hay esas posibilidades en el Centro Integral Multisectorial, promover el tema de emprendimientos, ¿no?, en el tema de gastronomía, ¿no? Y bueno, pues hay logros también que se ha realizado con algunos estudiantes, tal vez, licenciada, alguna anécdota compartir con nosotros, quizás otros han llegado quizás a incluso a instancias de formación técnica superior, de que, bueno, producto de ese proceso de fortalecer, de ese proceso de trabajo en el Centro San Benito con los estudiantes.
2: Sí, ¿no? Hay estudiantes que sí, por ejemplo, cuando realizamos evaluaciones, nosotros como equipo multidisciplinario, no se ve, ¿no?, no solamente el problema, sino también se ve la capacidad que tienen.
0: Otras habilidades que puedan
2: tener, ¿no?, que pueda ser alimentada por el centro, ¿no? Por ejemplo, hay estudiantes que sí salen, digamos, con digamos, con discapacidad intelectual, pero están hechos para el área técnica. O sea, pueden entrar a panadería, sastrería, peinados, ¿no? Y sí, ¿no?, hay estudiantes que sí han logrado mucho. Y entonces, lo que es el objetivo del centro es ese, ¿no?, que nosotros saquemos a nuestros estudiantes con algo técnico, que se puedan apoyar, porque la mamá y el papá no es para toda la vida.
0: Así es.
2: No es para toda la vida, y entonces como adolescentes tenemos que estar, ¿no?, apoyándonos a nosotros mismos. Entonces son, la verdad, hay muchos estudiantes que sí se apoyan en esa área, en la técnica productiva. También, ¿no?, años pasados, antes de panadería, las veces que yo estaba, ¿no?, los años que he estado trabajando, han aprendido a hacer billutería. Billutería. Ellos hacen billutería, ¿no?, y ya tienen conocimiento, vendían sus brazaletes, incluso hemos sido campeones, ¿no?, en una feria a nivel Potosí.
0: Sí.
2: Hemos salido campeones como Yayagua. Y entonces ese es nuestro esfuerzo, ¿no?, de todos los maestros y también de nuestros estudiantes.
0: Bien, así hay los logros importantes en el Centro San Benito Meni, y tal vez destacar, dicen, a los talentos extraordinarios, ¿no?, porque hay talentos en nuestro municipio, sí. ¿O no tenemos? Sí, sí, tenemos muchos talentos, y
2: sí,
0: quizás han logrado ustedes también atender este tipo de estudiantes.
2: Sí, evidentemente, ¿no?, tenemos muchos talentos de nivel secundario, de primario, ¿no?, que la verdad es un merecer darles un aplauso a estos estudiantes que sí han sido talentos y apoyados por sus papás, ¿no? Por ejemplo, ahora tenemos a nuestro estudiante que ha sido consecutivamente, ¿no?, el Iván Soto.
0: Claro,
2: ¿no?,
0: que sí.
2: Que él ha sido, ahora está, ¿no?, en la universidad, y espero que siga con ese talento extraordinario que él tiene, ¿no?
0: Había un compromiso de parte de él, ¿no?, que estaba desarrollando alguna herramienta en relación al lenguaje de señas, todo ello.
2: Sí, lo ha realizado, ¿no? Con eso ha llegado a lo que es la departamental, ¿no? Lo ha realizado el año pasado y ha salido campeón también con esto.
0: ¿Se puede aplicar
2: se puede aplicar, se ha expuesto y también se ha dado conocimiento a nuestro director, que evidentemente no está aquí, ¿no? Y entonces también lo vamos a dar a conocer a nuestra directora actual para que ella también nos pueda aplicar a todo el centro.
0: Bien, ahí está, esos logros importantes, esas, no siempre tenemos que tener una mirada, un lente, sino varias miradas para estos niños, niñas, adolescentes que, bueno, pues están regularmente en el Centro San Benito Meni, y a mamás y a papás, a quienes tal vez tenemos esas preocupaciones en casa, ¿por qué mi hijo, tiene este tipo de conducta? ¿Por qué mi hijo no puede puede leer, escribir rápidamente o tiene alguna dificultad, el Centro San Benito está siempre las puertas abiertas. Y quizás algún requisito, licenciada Telma, tal vez mamás, papás que están interesados de visitar por algún problema, porque mire, hay especialistas, hay psicopedagogos, tenemos fonoaudiólogos, tenemos psicólogo, trabajador social, bueno, pues fisioterapia también, que es tan importante.
1: Sí, ¿no? El único requisito es que el papá acepte, ¿no? A veces el maestro le informa que, uh-huh, que en qué está fallando su niño, no que necesariamente tenga discapacidad. Hace su informe el maestro, realiza la solicitud, lo que es dirección de la unidad educativa. Los padres tienen que colaborar con lo que son las fotocopias de carnet de identidad, lo que es la libreta de la gestión pasada, y en un folder amarillo lo dejan en el centro, ¿no? Uh-huh. Entonces, nosotros a partir de eso, eso se lo remite al equipo multidisciplinario, ellos sacan un cronograma de evaluación, se les comunica con anticipación, uh-huh, y estamos ahí prestando los servicios.
0: Hay el área de fonoaudiología también ahora. ¿Qué servicios presta, Listen, tal vez para las personas que nos están escuchando en algunos municipios también, que, bueno, pues este profesional no es tan habitual, ¿no?, en las, en los municipios?
1: Sí, esta gestión, felizmente, estamos contando con la colaboración de la fonoaudióloga, ya, la licenciada Xiomara. Estamos compartiendo a la profesional en el centro y en el centro de rehabilitación Rosa Mampelo, del distrito de Catavi, ¿no? Entonces, sí, tiene bastante demanda. Ella más se va a lo que es la parte de del habla, del oído, el desarrollo del habla, el lenguaje, la masticación, la deglución. Es un área amplia que trabaja, ¿no? Y tenemos mucha demanda para nuestra licenciada, la tenemos trabajando, parece que 24/7, porque ustedes comprenderán que el trabajo no es solo en el centro. Muchos de nuestros profesionales se llevan el trabajo a casa, ¿no? Pero principalmente con los niños que tienen alguna dificultad en el habla o tal vez en el oído, ella realiza lo que son las evaluaciones y da algunas pautas, está dando lo que son las terapias. Ya en los niños del centro, en su mayoría ya tienen sus horarios. Mencionar que a nosotros nos falta profesionales para atender, tanto necesitaríamos un fisioterapeuta más, necesitan una fonoaudióloga o fonoaudiólogo, una psicopedagoga o psicopedagogo, necesitamos también un psicólogo, porque a veces en atender a todos es bien difícil, ¿no? Todos requieren, todos necesitan, todos los papás están interesados en estos profesionales. Y a veces simplemente el tiempo no nos alcanza, ¿no? Pero papás asistan. Hay niños que a veces en la pronunciación, a veces la manera de masticar, de incluir las, lo que son los alimentos, el oído, está nuestra profesional. Aprovechen, porque no va a ser toda la gestión. Lamentablemente el presupuesto que tenemos como institución solo nos va a alcanzar hasta el mes de agosto, algo más de septiembre, nada más, porque sí, no son profesionales que se ven o que están en cada esquina, son bastante requeridos. Y esperemos que nosotros estar conquistando a la licenciada para que se quede, porque de varias gestiones estamos teniendo este profesional.
0: Bien, ahí está todo ese panorama, los servicios que ofrece el Centro Multisectorial San Benito Meni, y qué mejor también contar con profesionales de calidad para, bueno, pues tener a los niños, ¿no?, niños, adolescentes bien atendidos por su equipo multidisciplinario, y en estos proyectos importantes también

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Ya 16:47. 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

es de manera integral, estar dispuestos a desarrollar un proceso de formación profesional, generar hermandad entre todos los integrantes de la familia y trabajar en equipo. 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

0: 16:48.
1: Silencio en la sala. 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

0: Por el presente edicto se cita llama y emplaza a posibles propietarios y terceras personas con legitimidad para que por sí o mediante apoderado legal se persone al despacho del juez público civil y comercial número 1 de la ciudad de Uncía en el plazo fijado por ley y asuma defensa dentro del proceso de usucapión decenal seguido por Santusa Aristacero, viuda de Chambi. Edicto librado en la ciudad de Uncía, provincia Rafael Bustillo del departamento de Potosí, a los 12 días del mes de mayo de la gestión 2026. Por el presente edicto se cita, llama y emplaza al señor Francisco Chumacero para que por sí o mediante apoderado legal se persone ante el juez público civil y comercial número 1 de Yayagua, en el plazo fijado por ley y asuma defensa dentro del proceso ordinario de usucapión decenal o extraordinario seguido por Alberto Solís Chumacero y Leandra Solís Chumacero. Edicto librado en la ciudad de Yayagua, provincia Rafael Bustillo del departamento de Potosí, a los 18 días del mes de mayo de la gestión 2026. Cuatro con 50 minutos.
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0: Aviso necrológico. Juan Carlos Vargas Patiño, ausente esposo. Hijos, Lisette, Juan Carlos, Víctor Hugo y Eva María. Hijos políticos, Hernán ausente, Paulina, Karen y Daniel. Nietos, Launa, Carlos Daniel, Eric, Natalie, Paola, Adaneli y Caelín. Hermanos, Adela ausente, Evaristo ausente, Emilio ausente y Filomena y Carlos. Cuñados, Antonio, Lía, Roberto, Mary, Lucy y demás familiares lamentan comunicar el sensible fallecimiento de quien en vida fue la señora Severina Condori Flores, que en paz descanse. Invitan a los residentes pocoateños, Sindicato de Transporte Preferencial Bustillo, Trufitaxi, 19 de marzo, Grupo 3, Sector Pocoatamacha, vecinos de la Zona 4, Calle Coposa, Calle Mariscal Santa Cruz, Calle Uyuni y demás amistades que en vida lo conocieron, se dignen a asistir al velorio de hoy jueves 21 de mayo en la Zona 4, local Julius, y el viernes 22 de mayo a horas 3 de la tarde ruegan acompañar a la misa del cuerpo presente y posterior traslado de sus restos mortales al cementerio general de Yayagua. La familia doliente quedará eternamente agradecida por su asistencia a este acto de piedad cristiana. Señora Severina Condori Flores, que en paz descanse. Invitación religiosa y agradecimiento. Esposo Juan Ibáñez Villalta. Hijos Juan Carlos, William, Mariel, Evelyn y Judith. Hijos políticos Demetrio, Jorge, Marta y Luis. Nietos Diego, Neymar, Nathan, Andrea, Dayan. Hermanos Pascual, Johnny, Julián, Leonarda, Leonor, Delia y demás familiares que en vida conocieron a la señora Berta Gareca Janco, que en paz descanse. Invitan a la misa de 9 días que se mandará a oficiar este día sábado 23 de mayo a horas 8 de la mañana en la parroquia Nuestra Señora de la Asunción. Pasada la celebración de la misa, ruegan acompañar al cementerio general de Yayagua, posteriormente al domicilio de la calle Martín Cárdenas frente al CEA Yayagua. La familia de Oriente agradece de antemano a las instituciones, familiares, vecinos, amistades que hicieron llegar sus condolencias y ofrendas florales. Residentes de Huancarani, zona 6, calle Martín Cárdenas, familia Martínez, René Choqui, familia Pascual Gareque y señora, unidad educativa Turbería, Teodoro Chiri, familia Miguel Llave y familia Ramiro Gabriel y Maribel Casia, José Antonio y Yolanda Copali, familia Choque Ríos, Paulina Pairo, doctora Lucía Quispe Martínez y Oscar Martínez, licenciada Sofía Martínez e hijos, Victoria López y familia, Núcleo Educativo Jarana, sobrinos Simón Jiménez y Soledad Gareca, José Manuel Gareca y familia, Mario Lima y señora, familia Arratia Tola, Felicia Choque Ibáñez y familia, Daisy Gareca Ibáñez y familia, Leonardo Ibáñez y señora, Marcelo Gareca Ibáñez y señora, primo Chiri y familia, Eugenia Fernández, Humberto Casia y Esmeralda Chiri, Norma Molina e hijos, Abelino Choque y señora, Eber Gareca Ibáñez y familia, Wilder Ibáñez y señora, Unidad Educativa Aniceto Arce Taquiza Macha, Núcleo Educativo Jarana, sobrinas Lizeth Gareca, Karen Gareca y Jocelyn Gareca, Edwin Jiménez y familia, profesora Elsa Janco y familia, ahijados Herminia, Parina y Juan Vega, Carlos Vela y señora Berta, Antonio Gareca y señora Norma Janco, Marcelo Quino Choque, Noelia Mamani Villarpando, familia Molinero Vargas, Gabriel Jiménez y señora, colegas, amigos, doctor Julio, Hilda, Paola y Miriam, doctor Jaime Molina y familia, Colegio de Abogados, directiva doctores Freddy Herrera, Hilda Mamani, Alberta Vilca, Vicenta Mamani, Álvaro Díaz y Richard Copa, Rosalinda García, Cristian Quiñones y ahijada Julieta Lima Campos. La familia de Oriente quedará eternamente agradecida por su asistencia a esta participación. Señora Berta Gareca Janco, que en paz descanse.

0: 16 horas con 56 minutos. Gracias por acompañarnos. Enseguida, Minería en Acción. Chao, chao.
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0: ¿Cuándo vamos a tomar conciencia de lo importante que es cuidar la casa común? Y esto por lo que conlleva la casa común, las riquezas que existen en este país, los seres humanos que habitamos en Bolivia y en todo el planeta, y sobre todo, lo maravilloso que es este escenario tan hermoso como es la Tierra. ¿Cuándo vamos a tomar conciencia de sabernos que somos corresponsables de la existencia, de la permanencia o el acabose de este planeta? A cuidar. Hoy en nuestro programa vamos a hablar de medio ambiente, pero también vamos a hablar del ambiente en el que estamos viviendo en el país. De manera que le vamos a tomar el pulso de lo que está ocurriendo en los 9 departamentos de Bolivia con estos conflictos de los bloqueos. Pero antes, nuestro saludo a nuestra compañera de trabajo Irma, a Luis Yucra, que está en los controles, a Yolandita Choque, que se encuentra en Pocoata, a Héctor Mariaca, acá en nuestro municipio, también a José Chacolla, que se encuentra en la sede de gobierno. En la primera parte hablaremos de este ambiente de contaminación social, política, que estamos viviendo. Pero antes, tu saludo, Irma. ¿Qué tal? ¿Cómo estás? ¿Cómo te estás sentando a la temperatura invernal que se acerca cada día con más fuerza?
1: ¿Cómo estás, María? ¿Cómo están? ¿Cómo están nuestros amigos y amigas oyentes? Bienvenidos a este espacio de Minería en Acción, ¿no es cierto? Y bueno, saludos para ti, María, saludos para quienes están en controles y para todos nuestros compañeros allá en Siglo XX, acá también, y por supuesto a quienes están allá en Cochabamba, ¿no? Nuestros colegas en Radio Pío 12 también Cochabamba. Bueno, María, el cambio de clima ya está pues avanzando cada vez más, ¿no? Ayer te decía, estaba con frazada, hoy también con mi frazadita, tapándome. Hace mucho frío, hay que cuidarse los huesitos de todo el cuerpo. Aquí estamos con la chamarra más gruesa que hemos podido encontrar y pues hay que nomás cuidarse porque salimos afuera, está el frío, empieza a ocultarse el sol. La brisa helada ya pues característico de nuestro altiplano boliviano. Estamos acá pues cuidándonos nomás, así como quien dice. Bueno, hoy como todos los jueves abordamos tema medio ambiente, vamos a hablar de ello y más adelante también, como tú decías, un análisis de lo que está aconteciendo, temas de bloqueos y todo lo que concierne a esta problemática que estamos atravesando. Para ello, hemos pedido a nuestro compañero de trabajo, Wilson Cruz, más adelante estamos con él y pues nos va a dar parte de todo lo que está aconteciendo acá en nuestro departamento también, ¿no? María.
0: Así es, Irma, por eso que vamos a empezar con esta canción muy bonita que hemos invitado para que nos cante. A Luisito Aguilé, ¿no? ¿Está Luisito Aguilé o quién está? A María Ostiz, perdón, una confusión. María Ostiz, el tema. No, el tema completo que vamos a escuchar es justamente de María Ostiz, Un Pueblo Especial.

0: Estamos a 5 de la tarde con 9 minutos. Ahora sí, le vamos a tomar el pulso a lo que está sucediendo en nuestro territorio nacional. La gente dice, ¿continúan los bloqueos? ¿Está por lo menos en pos de pacificarse? ¿Cómo está el ambiente? ¿Se han multiplicado los bloqueos o están disminuyendo? A Héctor Mariaca lo hemos invitado a nuestro programa para que nos dé cuenta de lo que está sucediendo en estos momentos, sobre todo el día de hoy. Héctor, ¿qué tal? Muy buenas tardes.
1: Gracias, María. Buenas tardes, Irma, y a todos nuestros amigos oyentes de la Red Pío XII y quienes nos escuchan en esta región del norte de Potosí por amplitud modulada. Llegamos a varios municipios de las que prácticamente estamos siendo escuchados. Hay una preocupación permanente sobre los conflictos que atraviesa el país. Aunque el mensaje del presidente Rodrigo Paz ayer no ha calmado casi nada, ¿no? Bueno, de todas maneras, la gente en la ciudad de La Paz, María, están ya reaccionando, porque acabamos de ver algunas imágenes que circulan en las redes sociales, pero además, más confiables son los medios de comunicación, porque ya esto nos ha mostrado que las redes sociales también es no solamente una manera de informar de forma inmediata, sino también es una manera de desinformar.
0: Sí, no solo desinformar, sino poner en confusión a la gente.
1: Sí, ahí tiene ventajas y desventajas. Recibes la información al instante, pero también hay que verificar si estas son confiables o no.
0: Y nosotros hemos verificado cómo está el ambiente, los bloqueos por nuestras regiones y en el departamento
1: de Potosí. El comandante de la Policía Regional del Norte de Potosí, Luis Alberto Meneses, ha informado que se mantienen solamente un punto de bloqueo en la región del norte de Potosí. Estamos hablando a la altura del municipio de Ocurí, en la provincia de Chayanta, norte de Potosí, carretera diagonal Jaime Mendoza. Pero estamos cercados porque nosotros estamos muy próximos a Oruro. Hay un bloqueo en cruce Machacamarquita, hay otro bloqueo en el sector Ventilla,

0: Brasil, Irma y Pororo, ¿cómo está el ambiente? ¿Es similar o se ha multiplicado los puntos de bloqueo?
1: María, justamente estamos acá con Wilson Cruz, quien nos va a dar parte también de todo lo que está aconteciendo en cuanto a los bloqueos, movilizaciones. Wilson, ¿cómo está? Muy buenas tardes. Adelante, bienvenido a La Caipirina.
2: Allá en Llayago, ahí, Héctor, un saludo muy especial para todos ustedes, compañeros, desde la ciudad de Oruro, ya lo decía Héctor, muy preocupante está el tema de los bloqueos, situación muy conflictiva que vive el país. Hay algunas plataformas que han salido inclusive a pronunciarse en nuestro departamento, en nuestro municipio, exigiendo ya que paren de una vez estas movilizaciones. No simplemente es el perjuicio para las empresas o sectores productivos, sino también es para el ciudadano de a pie, para aquella persona que vive del día a día, que tiene que llevar el pan, que tiene que llevar algo de comer a su familia, el sustento económico. Estuvimos conversando el día de ayer con una de las comerciantes del mercado campero que vende carne. Ella nos señalaba muy preocupada, nos decía de 3 días, Wilson, me decía así, Wilson, está llegando la carne de res, pero eso entre comillas, decía que está incrementándose el precio de la carne de res. Si bien está llegando de cada 3 días un tanto de carne, pero el incremento es entre 5 a que se observe las movilizaciones, el bloqueo correspondiente, costaba 48, ahora está entre 56 y 60 bolivianos el kilo de carne. Hay muchísima preocupación y bueno, rápidamente contarles también que en nuestro departamento existen actualmente 11 puntos de bloqueo que se han registrado. Ese ha sido el último informe desde el Comando Departamental de la Policía, que no se están retirando. Si bien hay algunos sectores que sí hay paso, pero son los sectores más puntos específicos que unen a nuestro departamento, el sector de Oruro La Paz, hablamos del sector Oruro Cochabamba, y en los últimos días se han apostado entre la carretera Oruro Pisiga, sin olvidarnos de la carretera que une Oruro con Potosí.
1: La verdad es preocupante, ¿no es cierto? Y tú hacías mención en relación a lo que son los precios, por ejemplo, en este caso de la carne. Por si acaso has indagado de los otros productos, porque también hay preocupación en relación a este tema, ¿no? Hay escasez en La Paz. ¿Cómo estamos por este lado?
2: Exactamente. En el tema de la carne de pollo, nos decía ayer que el incremento era desde 22 a 23 bolivianos el kilo de pollo. Imagínense, caro, el kilo, ¿no?, de pollo, 23 bolivianos. Pero hasta el día de ayer, después de 3 días que ha llegado, no ha llegado la carne de pollo. El tema del queso, que llega desde Chayapata y es muy rico, hablando así en términos propios, no está llegando porque hay un bloqueo en Machacamarquita y no hay paso por ese sector, y este producto, el queso, el tostado que llega de allá, la leche, no está llegando desde el municipio de Chayapata y hay muchísima preocupación. Otra de las preocupaciones que se tiene es respecto a los conductores varados que se encuentran en diferentes carreteras. Una de ellas es en Tambo Quemado. Su ejecutivo del transporte pesado está pidiendo auxilio para sus compañeros. Él ha mencionado que existen compañeros inclusive que ya estarían enfermos a consecuencia del tiempo que tenemos, las bajas temperaturas. Escuchemos a don Jorge Castillo, quien ha dado a conocer estos detalles, preocupado él por este tema de los conductores que se encuentran varados en las carreteras.
3: Mueran ahí. La vida se debe respetar, ¿ya? Y pedimos por este medio de comunicación, que es también a nivel nacional, a los señores bloqueadores, dennos un cuarto intermedio. Eso nomás hemos pedido desde el primer día, ¿no?, o desde la primera semana que estaban bloqueados. Un cuarto intermedio, ¿para qué? Para llegar a nuestros destinos, nada más. Después no los vamos a molestar. Ya, hagan su pedido, consigan, ¿no? Como ellos se manifiestan en la denuncia del presidente, harán. Pero por humanidad, ¿ya? Por piedad a estos seres humanos que trabajan en en pro de Bolivia, no hagamos que ellos fallezcan ahí. Por eso es este gran pedido, no tanto a nuestros gobernantes, ya, que nos hagan esta vez, salven esas vidas. Tengo un punto crítico, que es en Santiago de Callapa, carretera Tambo Quemado hacia Patacamay, justamente en el puente Desaguadero, ¿no? En el río Desaguadero. Ahí tengo como 150 choferes que están ya 18 días ya bloqueados. Al pasar los días han ido incrementando los puntos de bloqueo. En ese tiempo todavía tenemos dos puntos de bloqueo que hemos sorteado, nos hemos rogado, ¿no?, para poder pasar y llegar por rutas alternas a ese lugar. Pero hoy por hoy se han instalado los bloqueos así día a día, ¿no?, de 10 personas, así pocas personas, ¿no?, que están bloqueando en diferentes pueblos donde no se puede llegar a ese lugar, ¿no? Por lo demás, en los otros puntos de bloqueo, ¿no?, la carretera troncal hacia el Perú, por ejemplo, Desaguadero, vamos a hablar hacia Cochabamba, por lo menos están cerca a un pueblo donde se puede por lo menos conseguir ya un pedazo de pan. Pero sin embargo, en Santiago, en inmediaciones de Santiago de Callapa, no, cercanías a esa población, no se puede, ya, porque estamos en un lugar desértico, no hay nada.
2: Y bien, esa es la palabra, el pedido que tiene, Jorge, en todo caso, el presidente del transporte pesado, dando a conocer esos detalles. Es algo lamentable que está ocurriendo, no hay ni agua para que puedan consumir en ese sector. Y bueno, esperemos que las autoridades también puedan sentarse a un diálogo sincero. Eso es lo que se está pidiendo desde distintos sectores de nuestro país.
1: Evitaremos lo que es las confrontaciones y sobre todo también evitaremos que la escasez cunda el pánico en este caso, ¿no es cierto? Y la verdad es preocupante, Wilson, lo que está sucediendo. ¿Algo más que tendrías, Wilson?
2: Sí, el tema de las plataformas que se están ya agrupando, plataformas ciudadanas, ellos mencionan que no son políticos. Hoy por la mañana se ha realizado una marcha de protesta exigiendo a las autoridades nacionales que puedan dar solución, pero también exigiendo a los sectores movilizados, caso de la Central Obrera Boliviana, los campesinos, hay algunos mineros que están realizando los bloqueos, que puedan dar una justificación a estos bloqueos, porque ellos han señalado que están pidiendo primeramente el tema del incremento salarial, están pidiendo el tema de la gasolina, otros están pidiendo el tema de la carretera, y bueno, al final no han decidido nada. ¿Qué están pidiendo? Ellos señalan eso mismo, y bueno, se han juntado y han puesto las letras ahí, como dicen, como un rompecabezas, y ahora están exigiendo la cabeza del presidente Rodrigo Paz. Eso quiere decir la renuncia del presidente Rodrigo Paz, y han exhortado, han pedido que no hagan esa situación, porque simplemente son 6 meses que está como presidente, y bueno, no se puede realizar en 6 meses las cosas que ellos están pidiendo y que puedan dar la tregua correspondiente. Nosotros desde acá, desde la radio Pío 12, a nivel nacional, decimos que de una vez se pueda solucionar estos problemas entre el gobierno y los sectores movilizados.
1: Muy bien, Wilson, muchísimas gracias por ese dato importante. Sin duda, este llamado y esta voz que tenemos también todos a nivel nacional es poder pacificar al país y que de una vez también se pueda dar, en este caso, paso a quienes están bloqueados por ese lado. Gracias, Wilson.
2: Muchísimas gracias. Un saludo muy especial hasta Yayagua.
1: Muy bien, son exactamente las 17 horas, María, 17 horas con 26 minutos. ¿Qué te parece si nos vamos a una tanda publicitaria y luego estamos nuevamente retornando junto a ustedes acá en la Caipirina Minería en Acción?
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0: Ayer hemos hecho una cronología de todos los conflictos que estamos viviendo, cuando empezó, etc. Y hemos hablado un poco de los mineros, de las organizaciones populares, maestros, etc. Sus demandas, sus reivindicaciones, etc. Pero hoy nos toca hablar de los indígenas, porque no estaría completo si no retrotraemos del por qué nuestros indígenas están movilizados. Ustedes saben, las movilizaciones indígenas en Bolivia se han constituido también en procesos históricos fundamentales en la historia de Bolivia. Podemos rescatar algunos hitos que han marcado, pero profundamente, desde la época de la colonia hasta las grandes marchas que se han llevado a cabo en el siglo XX y siglo XXI. Las marchas por el territorio, la dignidad y el autogobierno. A ver, recordemos qué pasó en la época de la colonia y la época republicana. En 1779 al 1781 hubieron sublevaciones masivas encabezadas por los líderes Túpac Katari, Túpac Tomás Katari, después Túpac Amaru, y todos en rechazo a los abusos del sistema de tributos, la mita y el desconocimiento de los derechos originarios. En 1947 al 49 hubieron también grandes levantamientos indígenas en el altiplano, en los valles. Estamos hablando de La Paz, Cochabamba, Oruro, Potosí, cuando exigían al Estado boliviano la abolición del pongueaje, la servidumbre y la restitución de las tierras comunales. En el siglo XX, las luchas por el territorio y la dignidad. El 64, por ejemplo, en el año 1964, el gobierno de Barrientos, si ustedes recuerdan, firmó un pacto militar campesino y la amenaza de ingreso de los campesinos también a los distritos mineros. Sí, no era cualquier cosa, señores. En 1973... la masacre de los campesinos por el dictador Banzer, Hugo Banzer Suárez, la década del 70, en Tolata y Epizana, por medidas económicas también. 1978, la creación de la Confederación Sindical Única de Trabajadores Campesinos de Bolivia. De 1981 al 82, la resistencia de los campesinos al gobierno de García Mesa, Torrelio, y ahí también empezaron con bloqueos de caminos. 1990, la primera marcha indígena por el territorio y la dignidad. Esto marcó un hito sin precedentes. Cientos de indígenas de tierras bajas caminaron desde la Amazonía hasta La Paz, logrando el reconocimiento oficial de sus territorios ancestrales por parte del gobierno. En 1992, con motivo de la celebración del centenario, se realizaron también movilizaciones masivas a nivel nacional que incluyeron tomas pacíficas y simbólicas en las ciudades principales como La Paz, reivindicando ahí la huipala y el poder originario. En el siglo XXI que estamos viviendo ahora, también los indígenas marchan por sus derechos, su autonomía y las nuevas demandas. Ustedes saben, en el 2000, hasta el 2005 más o menos, las movilizaciones protagonizadas por movimientos aymaras, quechuas, guaraníes, han derivado en la llamada, inclusive, guerra del gas, la guerra del agua, forzando cambios de gobierno y exigiendo la nacionalización de los recursos y una asamblea constituyente. El 2011, la histórica marcha por la defensa del Timnis, Miles de indígenas marcharon desde Trinidad hasta La Paz en rechazo a la construcción de una carretera que dividiría el territorio indígena, el Parque Nacional Isiboro-Secure, logrando temporalmente la paralización de este proyecto. Ese mismo año, los indígenas de tierras bajas de la Chiquitanía, la Amazonía, han realizado la marcha en defensa de la tierra. Miren, nuestros indígenas, cómo históricamente han mostrado su resistencia, desde la colonia hasta ahora, ¿me entienden? Han recorrido más de 500 kilómetros desde el Beni hasta Santa Cruz con un pliego petitorio enfocado en detener avasallamientos, incendios forestales y la explotación de los recursos en sus tierras. El 2024, conmemorando de los 34 años de la marcha originaria de 1990, y con una nueva agenda de derechos territoriales contra el avasallamiento de tierras en el oriente boliviano, también los indígenas se movilizan. Y ahora, ustedes saben que se han movilizado nuestros indígenas por la abrogación del decreto 1720, ¿no? Sin duda que estas demandas los han mantenido a los indígenas también movilizados porque se reconozca sus derechos territoriales, porque se reconozca la inclusión del sector indígena en el poder. Eso tenemos que retrotraer desde la colonia, o tal vez mucho más antes, hasta nuestros días. Para entender lo que estamos viviendo en el país, tenemos que entender también estas realidades. ¿Qué está ocurriendo en Bolivia? ¿Realmente todos somos parte de este territorio? ¿Cómo nos beneficiamos de los recursos? ¿En manos de quién están las tierras? Son tantas preguntas que uno puede hacerse en este siglo XXI. Eso para complementar y entender lo que está sucediendo en Bolivia.
1: Casi es imposible de respirar, a cuidar.
0: Y en este cuidado de la tierra, esta, digamos, conexión que existe entre el mundo indígena y la tierra, el agua, los recursos, es que los mantienen también en la necesidad de defender sus intereses, sus necesidades. Y pensar que la Bolivia de las tierras altas, las tierras bajas, es la Bolivia de todos quienes habitamos. Y hablando de Bolivia y nuestras tierras, ¿estamos cuidando el medio ambiente? Parece que no, porque estos días hemos llevado adelante varias campañas, ya volcando la página, hemos llevado adelante varias campañas de limpieza y nuestra gente no acaba de entender que no hay que botar basura si la gente se ha dado la molestia de limpiar los lugares que estaban convirtiéndose en focos de infección, de contaminación, y gente inescrupulosa nuevamente va a botar la basura. Por favor, nos educaremos, necesitamos educarnos, ¿no?, en la realidad nuestra de cómo cuidar la casa común, el lugar donde vivimos. Este sábado, domingo, se lleva adelante otras campañas con otros campamentos desde los distritos de siglo XX y también Yayagua en la tarea de impulsar una yayagua limpia. Por eso decimos, yayagua, te quiero limpia. Y por eso se lleva adelante estas campañas de limpieza y también a futuro forestación, arbolización, con el propósito de darle otra imagen a estas regiones históricas, turísticas, pero con un ambiente sano. Eso es lo que está pasando en nuestras regiones en cuanto se refiere al cuidado del medio ambiente. ¿Y qué pasa por Oruro, Irma?
2: Muy bien, acá, por ejemplo, hemos conversado con el compañero Basilio Mamani. Él es secretario de Medio Ambiente de la Fedecomín Oruro. Y pues en relación a este tema de medio ambiente, el trabajo que vamos a ir coordinando, sobre todo actividades que se tienen que realizar, nos decía lo siguiente. A ver, lo vamos a escuchar.
3: Sí, ¿no? En principio saludar a la licenciada y saludar a su medio de comunicación. Sí, la verdad no estamos ya viéndolo para trabajar. Sí, ya se ha visitado varias cooperativas, en lo cual siempre, ¿no?, para el fortalecimiento de nuestras cooperativas, un poco en a ver cómo se puede remediar más que todo el medio ambiente. Yo creo que será, no lo estamos haciendo un 100% el trabajo, pero se está haciendo un 90%, ¿no?, con algunas cooperativas, y yo creo que ya vamos a estar saliendo también, ¿no?, que a ver cómo están los trabajos que estás realizando. En sí, la mayoría de las cooperativas ya están con el avance de los trabajos, Lisa.
4: Compañero, se está coordinando con el nuevo secretario de Medio Ambiente de la Gobernación, imagino también con el nuevo secretario de esta misma cartera, pero del municipio en este caso, ¿no? ¿Se está haciendo ese trabajo ya, compañero?
3: Sí, ¿no? Ya que recién ha habido, ¿no?, los nuevos posicionamientos, ¿no?, de secretarías de medio ambiente, de eso aún no todavía, ¿no? Yo creo que recién lo vamos a hacer y siempre, ¿no?, a trabajar de la mejor forma que se pueda hacer respecto al medio ambiente, que es responsabilidad también, ¿no?
4: Realizar también las inspecciones, ¿no es cierto?, a las diferentes cooperativas para velar también este tema de sus licencias ambientales.
3: Sí, yo creo que ya anteriormente teníamos programado, ¿no?, pero ahí nomás estamos y yo creo que ya lo vamos a realizar el trabajo, todo eso.
4: De la misma manera, las campañas de forestación, compañero, ¿se va a proceder también a esta gestión?
3: Sí, eso yo creo que es un árbol, plantas es como una vida, ¿no? También hay que saber cuidarlo. Yo creo que sí, lo vamos a hacer. Ya vamos a estar gestionando con la alcaldía o con la gobernación, que eso. Ya vamos a estar empezando a trabajar y lo vamos a hacer, lo que es la plantación de los arbolitos en las cooperativas, en diferentes cooperativas. También se podría hacer aquí en el municipio de Oruro, ¿no? Yo creo que siempre con la coordinación con la alcaldía, con la gobernación, yo creo que la unión hace fuerza y también hay que, para ver que tenga unos buenos frutos, ¿no?, que siempre se trabaje de la mejor forma con la coordinación, todo eso, ¿no?
2: Y el pasado lunes, María, hemos realizado un taller sobre lo que es la contaminación en interior mina, también hemos hablado de las plantas de tratamiento de aguas ácidas en la cooperativa minera 10 de febrero, y hemos conversado con la compañera Ana María Choque, ella es trabajadora de base de esta cooperativa, y en relación a este tema, pues nos decía lo siguiente, escuchemos.
5: Puedo hablar de interior mina, nos contaminamos porque qué es llamar, todos las personas llevamos coca, challa, después siempre lo dejamos en el mismo lugar, nos recogemos, algunas personas nos traemos nuestro lonchera, así todo nomás alzamos, siempre se queda con lo demás adentro y fuman todos esos contaminantes adentro, cuando perforan y hay también igual humo ahí, pues, y entonces nos contaminamos de todas maneras, siempre se ha contaminado la mina. Entonces algunos también llegan, van adentro y hacen sus necesidades, todo eso es contaminación en adentro. Pero nosotros aquí en Oruro ya hemos optado a refinar nuestras aguas también, está ya purificado. Entonces por todos estamos mejorando porque las personas de aquí de la ciudad nos han dicho que nosotros contaminamos de ese modo, ya hacemos ¿qué se llama? El tratamiento de nuestras aguas, entonces ya no son contaminadas, de adentro salen ya, aquí ya refinado se va a la ciudad la agua que sale de adentro. Entonces ese tema ya hemos subsanado, ¿no? Y Yo pienso que debemos cuidarnos los mineros, más que todo debemos ser reservados, sino nosotros mismos estamos contaminados a interior mina.
2: Muy bien, también hemos conversado con la compañera Naida Cocaña en relación a ese tema, pues también nos ha hablado esto, ¿no?
6: Para mí el tema es más claro para las compañeras, bueno, para toditas, necesario, porque esto nos afecta a toda la ciudad de Oruro, más claro, porque no solamente aquí el área minera, también a todas las áreas que hay, ¿no? Sería no pedirle, tal vez, ¿no, compañera?, que nos den más cursos aquí de medio ambiente, no solamente al área de minería, sino a otra área. ¿Por qué? Porque nos empiezan a llamar, como dicen, depredadores, contaminadores, que la Copa Gira les contamina y todo, pero sin saber que Oruro hace muchos años antes era una ciudad minera, ¿no ve? Entonces, uno molesta para mí, ¿no? Que nos echen la culpa a todos los mineros cuando está, ¿verdad? Antes ya era una área minera, ¿no?
2: Es así que nos habló la compañera Naida Cocaña de la cooperativa minera 10 de febrero. María.
0: Gracias, Irma. Rápidamente podemos tomar contacto con Rubén Marconi. En este momento se lleva a cabo una reunión importante en la Caja Nacional de Salud Regional UNCIA. Vamos con Rubén Marconi para conocer detalles de esta reunión que se cumple en esta entidad que hace unos días estuvo en permanente conflicto. Ahora sí, podemos ir con Rubén Marconi, ¿sí? ¿Estamos? ¿Qué tal, Rubén? Muy buenas tardes. ¿Qué novedades tenemos desde UNCIA? Se lleva a cabo una reunión, tengo entendido.
7: Buenas tardes, amigos del equipo minero y de la Quepirina. Comentarles que la reunión se está desarrollando en esta ocasión. Es la reunión de las organizaciones aseguradas a la Caja Nacional de Salud de Llallagua. Están presentes los cooperativistas, los rentistas en su gran mayoría, algunos otros sectores e instituciones que son aportantes. Voy a tratar de rescatar una opinión importante. Vamos a pedirle al compañero. Compañero, radio piadosamente por este lado. Un ratito nomás, porque lo que ha dicho el compañero es importante. Lo que ha señalado es un compañero cooperativista, María. Hermano, tu nombre, por favor, Radio Pío. Buenas tardes.
8: Buenas tardes. Luis Marcelo Luna, presidente de la cooperativa Multiestima.
7: Hermano, algo que es importante señalar, y lo has dicho tú hace un minuto atrás, queremos evitar conflictos entre municipios. Nunca hemos pedido a Llallagua que se venga el proyecto del hospital Jaime Mendoza, pero sí tenemos demandas como municipio. Esto para evitar conflictos entre municipios, hermano, es importante que señalar y ratificar esto que se está indicando.
8: Bien, muchísimas gracias por la entrevista. Creo que es evidente lo que acabo de manifestar. Y es más, creo que UNCIA tiene que recordar que si se ha conseguido este proyecto de la construcción del Hospital de Segunda Unidad, también las organizaciones sociales que estamos, o las instituciones y los asegurados que estamos asentados en el municipio de Llallagua, también hemos apoyado esa noción y esa iniciativa. ¿Todo por qué? Porque nuestra caja mejore, ¿no? Entonces, hemos sido parte de la consolidación de ese objetivo que ya debía haberse consolidado hace muchos años atrás, pero que sin embargo ya está, sabemos que está pronto de aquello, y en ningún momento. Yo pienso que ustedes como medios de comunicación también tienen que ser portavoces de esto, porque ninguna institución que tenga asegurados en el municipio de Llallagua ha solicitado aquello. Creo que no, esa no es la intención. Queremos que nuestro hospital funcione con todas las condiciones que se merecen. Consideramos de que necesitamos que este hospital trabaje 24/7. Tenemos gente de la tercera edad que va allá a pasar peripecias. Creo que la atención no es de las mejores. Hay problemas internos en la caja y, bueno, seguramente esos problemas se solucionarán seguramente más adelante. Habrán las instancias en las cuales se aclararán. Sin embargo, creo que el pedido como Llallagua está siendo claro. Estamos empezando seguramente a organizarnos para ir en mejores días de atención para nuestra seguridad.
7: Hermano, algo que se ha dicho que estoy escuchando es auditoría externa.
8: Sí, lamentablemente durante las semanas pasadas han ido virtiéndose una serie y se han ido filtrando una serie de audios, se han ido filtrando una serie de conversaciones y esto llama poderosamente la atención, ¿no? Poderosamente la atención, y creo que es justo y necesario no más que se tenga que aplicar una auditoría externa para que sí también los asegurados tengamos la certeza de que nuestros aportes están siendo utilizados de la mejor manera.
7: Muchas gracias, hermano. Te dejo. Gracias, María. Eso es lo que se está diciendo. Esto es necesario puntualizar, María, compañeros. No queremos conflictos entre dos municipios. El proyecto del hospital Jaime Mendoza es de Uncía y va a beneficiar a todo el norte de Potosí, pero también Yallagua tiene algunos requerimientos y sobre todo, ¿qué es lo que se ha dicho? Parece que todo este movimiento es una cortina de humo porque se está engañando a la población de Uncía, indicando de que se lo quieren traer el proyecto del hospital Jaime Mendoza aquí a Yallagua. Entonces, falso, eso no es cierto. Nos estamos envejeciendo y seguimos escuchando esa cantaleta, por ejemplo, decía un rentista, de cuando se moviliza a la población de Uncía. Pues recordar que mañana hay un paro de 24 horas con movilización de instituciones en Uncía, María, pidiendo esta situación que reiteramos. Aquí en esta reunión de asegurados se está señalando que eso hay que desvirtuar esa situación. María, es el reporte a esa hora de la tarde desde la alcaldía de Yallagua, donde ha estado presente el alcalde David también aquí en esta reunión, indicando también esta situación de que hay que evitar cualquier conflicto entre municipios. Retorno contigo, María, hasta Camino Central.
0: La salud por encima de todo. De todo regionalismo, vamos a decir. Ya basta de regionalismos. Tenemos que pensar en buena atención, un hospital de primera y atender bien, con calidad y calidez a todos los asegurados. Nada más por el día de hoy. Muchas gracias. Hasta el día lunes. Mañana es la red de radios mineras. Hasta pronto, a nombre de todo el equipo minero.
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0: se declaró en emergencia hospitalaria por riesgo de desabastecimiento de oxígeno y otros insumos como consecuencia de los bloqueos de caminos. Confirmaron la muerte de un menor a consecuencia de los bloqueos en el departamento de Potosí. El paciente era trasladado a la ciudad potosina para recibir atención médica, pero no pudo pasar los puntos de bloqueo. El gobierno desmintió la información que hicieron conocer mineros sobre cuatro supuestos fallecidos durante la marcha de distintos sectores que se tornó violenta el día lunes en La Paz. La Comisión Interamericana de Derechos Humanos pidió al gobierno garantizar el derecho a la protesta, pero también demandó a las personas que bloquean asegurar los corredores humanitarios para ambulancias y abastecimiento de alimentos. Luego de reunirse con campesinos, la Iglesia y la Defensoría del Pueblo pidieron prudencia a las autoridades en sus declaraciones. El defensor del pueblo, Pedro Calizaya, informó que esa institución avanza en las gestiones para posibilitar el diálogo entre el gobierno y los sectores que protestan. La organización Reporteros Sin Fronteras registró 14 ataques a periodistas en una semana de conflictos en Bolivia. La diputada de Unidad, Selma Tobías, denunció que el vehículo en el que se dirigía al aeropuerto de la ciudad de El Alto fue atacado con piedras por parte de personas que estaban en puntos de bloqueo. El abogado Williams Bascopé fue posesionado como nuevo ministro de Trabajo. La policía aprendió a un joven que preparaba droga en su casa ubicada en pleno centro de la ciudad de Oruro.
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0: Comenzamos con el desarrollo de las informaciones. El Hospital del Niño en La Paz se declaró en emergencia hospitalaria por riesgo de desabastecimiento de oxígeno y otros insumos como consecuencia de los bloqueos de caminos. La noticia está en el periódico digital del MOL. El Hospital del Niño Dr. Ovidio Aliaga Uría de La Paz se declaró en estado de emergencia hospitalaria ante las dificultades de abastecimiento provocadas por los bloqueos en diferentes puntos del país. La medida busca garantizar la atención de emergencias, pacientes críticos y servicios prioritarios. Esta decisión responde al riesgo de afectación en el suministro de oxígeno medicinal, medicamentos, alimentos, carburantes e insumos médicos esenciales, señala el comunicado emitido este jueves por el Comité Técnico Extraordinario del Centro Médico. El hospital explicó que la actual coyuntura también genera problemas logísticos para el traslado de pacientes y del personal de salud. Pese a ello, aseguró que continúa operando con sus equipos humanos y técnicos para mantener la atención médica. El Departamento de La Paz enfrenta su tercera semana de bloqueos de caminos que afectan la distribución de alimentos, medicinas e insumos médicos. Las autoridades pidieron a los movilizados habilitar corredores humanitarios para el paso de productos y elementos de primera necesidad. Hasta la fecha se reportó el fallecimiento de 3 personas que no habrían recibido atención médica oportuna debido a los bloqueos. Por otro lado, el hospital advirtió que si la situación persiste o se agrava, algunos procedimientos y cirugías electivas no urgentes podrían ser reprogramados temporalmente, priorizando la atención de los pacientes más delicados. La institución exhortó a las autoridades a garantizar el libre tránsito de oxígeno medicinal, medicamentos e insumos hospitalarios. Tenemos más información con nuestros compañeros de la red Pío 12 en Cochabamba. Doy las buenas tardes y la bienvenida a Wilson Gisbert.
3: José Luis, muy buenas tardes, amigas y amigos en todo el país. Un grato placer saludarles y compartir las informaciones desde Cochabamba. confirmaron la muerte de un menor a consecuencia de los bloqueos en el departamento de Potosí. El paciente era trasladado a la ciudad potosina para recibir atención médica, pero no pudo pasar los puntos de bloqueo, lamentablemente.
1: Gracias y buenas tardes. Un menor de 9 a 12 años de edad falleció cuando era trasladado en ambulancia a la ciudad de Oruro. La ambulancia en el que se encontraba no pudo pasar uno de los puntos de bloqueo cerca a la capital Potosí porque los bloqueadores no dieron paso, por lo que la ambulancia tuvo que retornar al hospital Madre Obrera de Yayagua, y cuando estaba siendo trasladado el paciente a Oruro como una otra opción, lamentablemente el menor falleció. El doctor Juan José Cerrudo, médico del hospital Madre Obrera de Yayagua, informó que la ambulancia con el menor en estado grave esperó desde las 2 de la madrugada de este jueves en el punto de bloqueo en cerca de la capital Potosí. Aguardaron más de 3 horas para que los bloqueadores puedan autorizar. Lamentablemente no dieron paso, por lo que la ambulancia volvió y a eso de las 8:09 de la mañana, cuando estaba siendo trasladado el menor a Oruro, lamentablemente falleció en carretera antes de salir de Yayagua, dijo.
4: Bien. Doctor, este paciente llegó de Pucuata.
5: Exacto.
4: Bien. Doctor, dígame, ustedes se han trasladado a la capital potosina, nos decían, y que uno de los puntos de bloqueo no les han dejado pasar. ¿Esto está confirmado?
5: Sí, anoche o esta en la madrugada, 2:30, no han dejado pasar a la ambulancia al lado de Potosí. Uh-huh. Se intentó buscar espacio en Oruro mediante ministerio que nos ayudó a buscar el espacio, se habló con el director del hospital general, más bien se pudo conseguir espacio, pero ya por el tiempo transcurrido.
1: El menor tenía un diagnóstico trauma abdominal grave, un paciente que requería de inmediato un quirófano y tras cirugía terapia intensiva para soportar la salud en el que se encontraba. Lamentablemente el niño falleció por el dolor. En el informe, Héctor María Casomero, ZPO 12, Herbol Norte Potosí.
3: Las 18:07.
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0: Así es, en Sucre está nuestro colega, el periodista Iván Ramos. Se desarrolla la marcha por la democracia en la capital del país. Iván, buenas tardes, adelante.
6: En desarrollo una marcha en este instante en la ciudad de Sucre por la democracia en contra de los bloqueos, una marcha convocada por el Comité Cívico del departamento de Chuquisaca, varias personas que han venido aquí hasta la zona del barrio Obrero, va a recorrer gran parte de la ciudad de Sucre empuñando banderas chuquisaqueñas, banderas bolivianas en este instante. ¿Qué es lo que piden? ¿Qué es lo que pasa con esta marcha, señor?
7: Bueno, estamos pidiendo de que cesen los bloqueos, porque los bloqueos nos perjudican a todos, absolutamente. Es eso.
6: Muchas gracias. Un señor participante de esta movilización encabezada por el Comité Cívico y las autoridades del departamento de Chuquisaca. Son gremiales, gente de los diferentes mercados. Concejal, ¿qué es lo que piden en este momento, concejal Alberto González?
8: Bueno, nosotros estamos pidiendo primeramente respeto a la capital, que no se manche con estos bloqueos, estas fiestas del que recordamos el primer grito libertario, que prácticamente ha sido empañada. Pero también estamos pidiendo que se respete la democracia. No podemos permitir que algunos sectores traten de derrocar. Y no significa que nosotros estemos a favor de este gobierno. Estamos a favor de la democracia. Nosotros queremos pedir ese respeto y también que las autoridades elegidas respeten a nuestro departamento, que respeten a la capital.
6: Muchas gracias, muy amable participante de esta movilización. Como les mencionaba, les marcaba autoridades, dirigentes del Comité Cívico, gremiales de distintos sectores, también trabajadores universitarios, entre otros, participan de esta movilización por la democracia, pidiendo la pacificación del país, que nos dejen trabajar, dice uno de los carteles. Iván Ramos, desde Sucre, periodismo que cuenta en directo.
0: Muchas gracias a nuestro compañero en Sucre, Iván Ramos, por ese despacho. El gobierno desmintió la información que hicieron conocer mineros sobre cuatro supuestos fallecidos durante la marcha de distintos sectores que se tornó violenta el día lunes. Informe del periódico digital de Herbol. El Ministerio de Gobierno desmintió este jueves las versiones difundidas por un minero durante la marcha de la Central Obrera Boliviana en La Paz sobre la supuesta existencia de cuatro personas fallecidas durante las movilizaciones en contra del presidente Rodrigo Paz. A la fecha no existe ningún reporte oficial que corrobore dichas afirmaciones, señala el comunicado, que además exhorta a la población y a los medios de comunicación a informarse por fuentes oficiales y evitar la difusión de datos no verificados. La declaración surge luego de que un minero en puertas de la vicepresidencia afirmara que tenían cuatro muertos, según dice nuestros hermanos del campo, y centenares de heridos. Durante su intervención, el representante también agradeció la presencia de la prensa internacional y acusó a medios nacionales de no mostrar la realidad de la situación que atraviesa el país en medio de los conflictos y bloqueos. El Ministerio de Gobierno aseguró que realiza un seguimiento permanente y pormenorizado de los hechos registrados durante las movilizaciones y afirmó que se garantiza el respeto a la vida, la integridad y el orden público de la población. Ahora son las 6 de la tarde con 12 minutos.
3: Cochabamba va a enviar oxígeno a La Paz. La alcaldía pide al gobierno un

0: corredor humanitario.
1: Tápense la nariz 3 minutos y van a sentir qué es lo que falta, qué es la falta de aire. En este momento, la ciudad de La Paz está viviendo una crisis sanitaria muy grave porque no tiene provisión de medicamentos y mucho menos oxígeno. Eso es grave. Las empresas encargadas de transportar están en los bloqueos.
2: En solidaridad con la situación social de La Paz, el alcalde de Cochabamba, Manfredo Reyes Villa, instruyó el envío de oxígeno a hospitales de la sede de gobierno, solicitando al gobierno garantizar un corredor humanitario.
1: Por tanto, se debe hacer una acción concreta de abastecer de oxígeno los hospitales en La Paz y hacer un trabajo también de la provisión libre de medicamentos. No podemos dejar a nuestra población. Este es un crimen de lesa humanidad, lo que se está haciendo, dejando a la deriva a las personas enfermas en la ciudad de La Paz. Con nuestro alcalde, el capitán Manfred Reyes Villa, estamos viendo la posibilidad. Nosotros tenemos una planta criogénica de oxígeno que tiene una sobreproducción. Repartimos oxígeno gratuito a nuestra población, pero también ver los instrumentos legales para poder ayudar a la ciudad de La Paz. Nos ponemos a disposición, hemos conversado con el señor alcalde los mecanismos y nos falta coordinar, pero pedimos que el Estado nos garantice el poder ayudar a nuestros hermanos de La Paz que están viviendo esta crisis prácticamente inhumana a la que se están sometiendo los bloqueos.
2: El secretario de Salud del municipio de Cochabamba, doctor Aníbal Cruz, además reflejó su preocupación ante un eventual desabastecimiento de vacunas contra la influenza en Cochabamba como efecto de los bloqueos.
1: Efectivamente, nosotros hemos hecho la expectativa en cuanto a la provisión de vacunas que nos han dado. Nos han dado 68.000 dosis para pediátrico y 125.000 para adultos. Esto alcanza más o menos entre el 45 y 50% de la población esperada. Lamentablemente, por estos conflictos, no está llegando vacunas a Cochabamba y pues ya estamos con escasez de vacunas. Pedimos también ese corredor humanitario que nos permita de que el ministerio nos dote estas vacunas para poder cubrir a la población. Todavía estamos en la época en la que debemos vacunar para prevenir los primeros días del mes de junio hasta el mes de agosto no tener complicaciones con las infecciones respiratorias que se vienen.
2: Informó Luis Vargas, Red Pío 12, Cochabamba.
0: Ahora son las 18 horas con 15 minutos.
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1: Muy bien, a ver, vamos con las palmas fuertes.
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2: Radio Pío 12. 6:19, momento de la entrevista aquí en nuestro noticiero Bolivia en Contacto a través de la Red Herbol en Bolivia. Hoy hemos invitado a Sergio Raúl Siles Sánchez. Él es gerente general de la empresa de apoyo a la producción de alimentos, conocida como EMAPA. Y vamos a hablar sobre el abastecimiento, sobre todo de carne, en el Departamento de La Paz, en este momento crítico de bloqueos. Señor Siles, muy buenas tardes. Gracias por aceptar esta invitación de Herbol.
3: Muy buenas tardes. El placer es mío el poderlos acompañar en esta tarde.
2: Estamos en un momento crítico con el abastecimiento de carne en el Departamento de La Paz, ¿no? No solo en la ciudad de La Paz y El Alto, sino también en otras ciudades al interior del Departamento de La Paz. ¿Cuál es, qué está haciendo EMAPA para que esa escasez de carne no se produzca, señor Siles?
3: Producto de todos estos conflictos sociales y bloqueos que hemos estado teniendo principalmente desde la anterior semana, bajo instrucción del presidente Rodrigo Paz y coordinando con el ministro Oscar Mario Justiniano, es que se han previsto la realización de distintos puentes aéreos que hemos podido ver llegando con carne de res, carne de pollo, y en este marco es que EMAPA también se suma a estos puentes aéreos para poder no solamente poder traer la carne de pollo, sino también comercializarla en sus distintas tiendas o puntos de venta. Desde luego sabemos de que no solamente la demanda o la escasez está generándose en la ciudad de La Paz o en la ciudad del Alto, sabemos también de otros municipios. Sin embargo, justamente los bloqueos, los conflictos sociales, entre otras actividades, impiden de que se pueda hacer una cobertura normal. Sin embargo, desde luego, y en el afán de poder abastecer a la ciudadanía con este producto tan importante como es la carne de pollo, es que hemos podido iniciar dicha comercialización en diferentes puntos de la ciudad.
2: Bien, estoy con mis colegas de trabajo. En La Paz está José Chacolla, de la Red Pío 12. Él es periodista en la ciudad del Alto. José, buenas tardes. Adelante con tu consulta.
4: Gracias. Saludos a licenciado Quiles. Ya entendemos que el trabajo de vista biológico con la manifiesta es humano, pero más allá de estos esfuerzos, las unidades móviles que han dispuesto el mapa en el Alto no está llegando como se espera, y también la carne de pollo está muy elevado, los precios en la zona 16 de julio, en la presente jornada están oscilando entre 100 y 120, y en los puestos de venta que acabamos de visitar también en La Paz, en la calle Camacho, mañana recién se va a distribuir en la carne de pollo, sido a 35 bolivianos. ¿Hasta cuándo estaremos tratando de poder llegar con la carne de pollo y de res a la población?
3: Evidentemente, estamos conscientes de que es muy complicado poder abastecer la demanda de toda la ciudadanía, más aún de la carne de pollo, que es altamente demandada, y tienes razón en estos precios que hemos podido identificar. De hecho, cada día estamos haciendo un barrido con nuestro equipo de comercialización en centros de abasto, supermercados, respecto al precio del pollo, y hemos identificado que, bueno, encuentras el kilo en 40 bolivianos, 45 bolivianos, inclusive un poquito más.

0: más, hasta 47 hemos podido ver. Es por esto también que MAPA, la idea de poder evitar el agio y la especulación, pero también un tanto cuidando el bolsillo de la ciudadanía, es que hemos establecido un precio de 35 bolivianos el kilo, es decir, más o menos el pollo más caro está saliendo en EMAPA entre 70 bolivianos, 80 bolivianos, dependiendo, por supuesto, del peso. Estoy hablando de un promedio. Y que, bueno, ustedes se preguntarán, aún así continúa siendo caro. Por un lado, tenemos que considerar de que este precio es facturado. Por el otro lado, también de que estamos cuidando toda la cadena de frío, la inocuidad, porque es sumamente importante esto en este tipo de producto. Es muy fácil que se solee, muy fácil que se arruine, y son esos detalles que estamos cuidando como EMAPA. Pero, por supuesto, también detrás hay una serie de costos logísticos del puente de aéreo, costos de distribución entre varios otros. EMAPA prácticamente no está marginando en esto. Y, por supuesto, es uno de los canales de comercialización que encuentras ahora. Recordemos que a través del Viceministerio de Logística y Comercio Interno también se están promoviendo otros canales de distribución, ya sea llevando esta carne de pollo, así como también de res, ¿no? Que hemos podido ver a los centros de abastos, así como también a los supermercados. Respecto al tema de la habilitación del punto móvil en El Alto, era una demanda bastante grande que se hacía al ministro Justiniano de poder abastecer en El Alto. Hemos iniciado esta mañana con este ejercicio piloto del punto de venta en Ciudad Satélite. Nos ha funcionado muy bien. Hemos agotado las 1.500 unidades de pollo y estamos previendo justamente replicar este mismo ejercicio en otras zonas del Alto en los próximos días, en función, por supuesto, también a la duración de estos conflictos sociales, que Dios quiera ya se puedan levantar también de manera más pronta.
1: Bien, vamos a ir ahora hasta el municipio de Caranavi, en el departamento de La Paz. Allí está nuestro colega Adalid Corini de Radio Origen. Adalid, adelante. Vamos a ver, el micrófono, Adalid, no está habilitado. Ahora sí.
2: Ahora sí, ahora sí.
1: Ahora sí.
2: Saludo para la autoridad que está ahí de MAPA. A ver, vayamos por partes. Esta iniciativa de EMAPA nace en la gestión del movimiento socialismo, el MAS. En Caranavi ha causado malestar porque EMAPA se instala en una biblioteca que era dependiente de la alcaldía en plena plaza. Ellos pusieron la exigencia de que debe ser en plena plaza y se perdió una biblioteca y colocaron EMAPA. Primer tema. El segundo tema, momentos en los que faltaba determinados productos como el arroz y otros productos, solamente se vendía a gente que era afín al partido político de turno. O sea, incomodidad total. La tercera, Caranavi es una población de 30.000 habitantes estables acá en la ciudad. Y los productos que deben llegar deben ser alternativos que sirva para la familia y para los niños, para que se pueda comercializar. Por ejemplo, en Caranavi tenemos absolutamente de todo, los mercados, distribuidores. Es una ciudad muy grande. Pero EMAPA no ha cumplido las expectativas. Así que la pregunta es, ¿existirá la posibilidad de diversificar los productos que se consumen en esta región? Porque hay una experiencia, por ejemplo, del gobierno de Sarce Caracora, ha instalado una planta de cítricos que se preparan los jugos, y en Caranavi no se puede consumir esos jugos porque no sabemos dónde va. O sea, hay contrariedades que hay veces no entendemos los caranaveños y mucha gente no toma en cuenta EMAPA que se debería relanzar con productos diversificados. ¿Qué opinas sobre esta opinión, señor?
0: Mira, Dalí, estás en lo correcto. Se han aperturado una serie de tiendas, no solamente en municipios urbanos, sino también rurales, en estos años, además de vida institucional de MAPA. Varias de ellas, en función al análisis que hemos podido hacer, por un lado no eran para nada rentables, y por otro lado no satisfacían las demandas de la ciudadanía. Hemos tenido hace un par de días una reunión con ejecutivos de la CESUBTV. Justamente plantearon y pusieron en mesa el tema de Caranavi, el poder fortalecer este tipo de tiendas rurales, no solamente en Caranavi, sino también en otros en otros lugares para poder dar oportunidades a los emprendedores, a los microproductores, y es algo en lo cual estamos trabajando en esta reestructuración, como también tú la llamabas, de MAPA, que desde luego incluye los canales de comercialización y que principalmente apuesta a que no solamente se tengan productos producidos por EMAPA o por medianas y grandes empresas, por el contrario, de que EMAPA tiene que responder al objetivo, al rol para el cual él fue creado, entre uno de ellos que es el de poder fortalecer y apoyar al micro y pequeño productor. Es decir, de que dentro de esta reestructuración nosotros tenemos planeado poder generar y constituirnos en un canal de venta, en un canal de comercialización, cosa que es muy difícil para un micro y pequeño productor que tiene que acudir al intermediario y ahí ya se tergiversa el precio, se tergiversan los costos, ya no te haces competitivo y por el contrario, queremos generar una relación directa del productor hacia el consumidor, siendo nuestras tiendas EMAPA un canal directo de venta de estos productos.
1: Bien, señor Siles, ¿cuánta sostenibilidad tiene el vender productos que vienen vía aérea y todo ello ante la altísima demanda que hay de la gente que quiere comprar carne a un precio razonable? ¿Cuán sostenible es esta venta de carne a la población?
0: Es muy complejo pensar de que vayamos a poder satisfacer toda la demanda de la ciudadanía, la demanda normal, con puentes aéreos, sabiendo además de que tienes como apoyo básicamente dos aeronaves de la FAB y una de la hermana República de Argentina. Por eso la idea es poder coadyuvar y apalear el desabastecimiento que se está teniendo. Afortunadamente hemos estado pudiendo tener prácticamente vuelos diarios desde la anterior semana para poder proveer o comercializar la carne de pollo. Más o menos nos llegan 4.000 unidades diarias, en algunos casos un poquito más, un poquito menos, pero reitero, esto ha servido para apalear esta escasez que se está teniendo, reiterando también de que el EMAPA es uno de los canales de comercialización que se tienen. No todos los puentes aéreos son destinados a EMAPA, sino también a los otros canales como son los centros de abasto o supermercados.
1: Bien, vuelvo hasta la red Pío XII con José Chacolla en la ciudad del Alto. ¿Tenemos algún problema? Vamos a ver. José, estamos retornando contigo hasta la ciudad del Alto, a ver si nos estás escuchando. Bueno, voy entonces hasta Caranavi otra vez con Adalid Corini, en tanto recuperamos el contacto con José. Adalid, contigo.
2: Gracias. A ver, un comentario. Caranavi tiene miel de abeja. Caranavi tiene mermelada de café. Caranavi tiene cerveza de maracuyá, cerveza de café, tiene cerveza de miel. Estos productos que son emprendimientos realmente valorables en nuestra región, y sugiero que EMAPA debería descentralizar para que la miel de abeja, por ejemplo, a un precio muy barato, podamos llevar a regiones del altiplano, a EMAPAs que estén en esos lugares y motivar a la producción, porque cada región tiene su producción. Esta es una alternativa que se debería analizar. Habría la posibilidad de centralizar, cosa que le dé una dinámica a la microeconomía de las regiones y motivar nuestra producción.
0: Es parte de nuestra reestructuración que estamos haciendo en el área comercial, Adalid, justamente vincularnos mucho más al pequeño, al micro productor para que los productos, desde luego, no solamente sean comercializados en las tiendas del lugar, en este caso Caranavi, como mencionaba, sino por el contrario, que la distribución pueda ser a tiendas de La Paz, así como también a nivel nacional en función a la demanda que se vaya a tener. Reitero, lo que nosotros estamos buscando en este camino de reestructuración es poder suprimir al intermediario que de verdad hace bastante complejo el poder articularse con el micro y pequeño productor, hace muy difícil que te hagas competitivo, más bien suprimiendo y asumiendo ese papel de mapa para poder canalizar y comercializar estos productos. Desde luego es un trabajo que lo estamos encarando, ya hemos suscrito inclusive varios convenios o contratos con micro pequeños productores. En el caso de Caranavi y de otras regiones, nuestras puertas del área comercial siempre van a estar abiertas porque es una política que hemos fijado para poder hacer este trabajo, inclusive y conocedores de que hay un registro SENASAC de por medio y que a veces se hace bastante complejo poderlo obtener. También ahí hemos visto la facilidad y la coordinación, ya que el SENASAC depende también del Ministerio de Desarrollo Productivo, de tener una vía rápida, un fast track, como también lo llamamos, para que se pueda cumplir con este requisito y que no sea un óbice, que no sea algo complejo o una traba para que nuestros micro y pequeños productores puedan vender sus productos en las tiendas EMAPA.
1: Bien, ahora sí hemos recuperado el contacto con José Chacolla en la ciudad de El Alto. José.
3: Muchas gracias, José Luis. Saludos nuevamente al licenciado Siles. Licenciado, ante esta escasez que vive El Alto y el país, bueno, El Alto y La Paz, con la provisión de la carne de pollo y la carne de res, ¿no se pensó también realizar puentes aéreos como una opción el producto huevo, debido a que es un sustituto? Las amas de casa recurren al huevo cuando ya no encuentran en las friales la carne de pollo y la carne de res, y no hay, ha desaparecido también este producto denominado huevo. ¿Está en la opción? ¿Es posible realizar este trabajo?
0: Hemos tenido una alta demanda, ¿no? De huevos. Es más, recordemos que nuestras tiendas EMAPA no solamente realizan la comercialización de carne de pollo, sino también varios productos de la canasta básica familiar, azúcar, huevo, como bien se citaba, y prácticamente también nuestros stocks han sido agotados por la alta demanda que tenemos de parte de la ciudadanía. Y evidentemente es algo que está identificado y que a través del Viceministerio de Comercio y Logística Interna se está trabajando para poder generar estos puentes aéreos que haces mención también para poder traer y comercializar huevo. El análisis prácticamente es diario del desabastecimiento y que bueno, esto por supuesto también responderá a la coordinación que se pueda tener con los proveedores, con los productores y poder abastecer, apalear en realidad el desabastecimiento que se está teniendo de distintos productos. Por tanto, sí, el huevo es algo que está identificado y está en planes de poder ser traído a partir de las acciones que pueda desarrollar el viceministerio que hacía mención.
1: Sergio, muchísimas gracias por este contacto con la red Herbol en el país. Ha sido muy amable.
0: Con el mayor de los gustos, siempre prestos a cualquier entrevista. Y bueno, si me permites unos segundos, indicar a la ciudadanía de que nuestras tiendas EMAPA están atendiendo de 6 de la mañana hasta 21 horas, un horario bastante flexible, tanto en la Avenida Camacho, Correos, Chasquipampa, la calle 37, así como también en nuestra tienda en Miraflores. Y en el caso del Alto, dado el éxito que hemos tenido también de la unidad móvil que hemos realizado, planeamos replicarla en otras zonas en los próximos días, así como también la reapertura de nuestras tiendas que tenemos allá, dado que el nivel de conflictividad en ciertas zonas ha bajado. Muchísimas gracias por la invitación.
1: No, agradecemos a Sergio Raúl Siles, gerente general de la empresa de apoyo a la producción de alimentos. Hemos conversado sobre el abastecimiento de carne y otros productos, carne y pollo, en EMAPA. Ahora son las 6 de la tarde con 37 minutos.
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10: La Fuente Ciudadana sigue indagando en las calles de la ciudad por la economía personal. ¿Cómo están sus finanzas? En su hogar, por supuesto. Después de 6 meses de gobierno del presidente Rodrigo Paz, ¿han mejorado? ¿No han mejorado? ¿Qué es lo que pasa?
11: Los micrófonos de la Fuente Ciudadana llegaron a cercanías del Mercado Rodríguez, donde ya se siente el desabastecimiento de algunos productos a causa de los conflictos y bloqueos. En el lugar conversamos con una ama de casa que señaló que la economía de su familia ha empeorado y que la situación se volvió más difícil en medio de las movilizaciones.
12: Lamentablemente ha empeorado, y peor con estos problemas sociales que estamos atravesando toda la población boliviana. Lamentablemente, las amas de casa, las personas de a pie, somos las que estamos siendo castigadas con este tema económico. Ya no nos alcanza para nada, los sueldos no han subido. Yo no he votado por este presidente, pero las personas que han votado, le han dado la confianza, lamentablemente están decepcionados, y con todo este vandalismo, escudados en los movimientos sociales, realmente están haciendo un gran daño a la ciudad de La Paz. Nos están cercando.
11: Me dijo que ya no alcanza el dinero, entonces su dinero de su sueldo, el valor adquisitivo ha perdido, ya no compra lo mismo como antes.
12: No, ya no. Antes yo podría sobrevivir con 1.500 bolivianos, ahora ya ni me alcanza, lamentablemente, y es preocupante, es una preocupación realmente de todas las amas de casa, señor periodista.
11: ¿Su alimentación ha mejorado, se ha mantenido, come algo nutritivo ya no, o no alcanza para eso?
12: Simplemente verdura, porque la carne está un horror, el pollo también, entonces tenemos que darnos modos de comer, digamos, algo sano, verdura, queso, huevito, esas cosas.
11: ¿Y antes de los conflictos, pero igual era, o había un poco más?
12: Podía darme un gusto de ir a comer, por decir, un domingo, servirme un plato extra, cocinar en la casa, pero ahora ya no.
11: ¿El levantamiento de la subvención ha ayudado a su economía familiar o no tuvo ningún beneficio?
12: Bueno, todos hemos pedido que haya el levantamiento de la subvención pensando que íbamos a estar mucho mejor, porque la verdad todos queremos que nuestro país se levante, no queremos que se hunda. Antes de la subvención obviamente sí había alcanzaba, pero ha pasado el tema de la subvención. inflación y demás, ahí hemos empezado ya a trastabillar con la economía, pero como bolivianos tenemos nomás que apoyarnos, pues, para que ya no vaya la gasolina, el gas, ya no salga de contrabando.
11: Si le tuviera al presidente aquí al frente suyo, ¿qué le diría?
12: Que de una vez ponga orden a este país, por algo lo han elegido, y que ponga orden, son 6 meses, pero también que se busque buenos asesores para que pueda sacar adelante este país. Sabíamos que íbamos a estar en crisis, pero ahorita con estos bloqueos y demás, ya nos están ahogando realmente.
11: Si bien varias personas evitaron hablar con nuestros micrófonos por temor a represalias, logramos conversar también con un padre de familia que se dirigía a su fuente laboral. A él le consultamos si considera que su situación económica mejoró, se mantuvo o empeoró durante estos primeros meses de gestión del presidente.
2: Estaba estable hasta cierto momento, hace 20 días que ya no tenemos qué realmente comprar en el mercado, y por lo que veo el señor presidente no está preocupando de la paz. Más está preocupando de gran poder, de que se vende a la comida en los otros departamentos, y La Paz ha sido totalmente abandonada con los famosos movimientos sindicales que está habiendo. Y no sería nada también eso, están viniendo a destruir el ornato público, y quien se pone eso después somos todos nosotros. La economía se va a estabilizar no en 6 meses, después de 14 años de bonanza que hemos tenido, pero la bonanza que ha dejado la derecha, no la izquierda, y por eso estamos como estamos ahora.
11: ¿Hoy el dinero le alcanza para comprar los alimentos básicos de su familia o su valor adquisitivo ha perdido valor?
2: En este momento el dinero no alcanza para nada. Imagínense, un pollo está 120 bolivianos, el maple de huevo está 67 bolivianos. O sea, ¿de qué vamos a vivir? No es culpa tampoco de los comerciantes, es culpa de los bloqueadores que no permiten el paso ni de ambulancias, ni de cisternas, ni de productos de consumo masivo, que al fin y al cabo están perjudicando también a su gente, ¿no?
11: Antes, pero de esos conflictos, ¿le alcanzaba o igual había perdido algo el valor adquisitivo del dinero?
2: De acuerdo a mi capacidad, sí, llegaba a solventar todo la mesa familiar, digamos. Somos 5 personas y llegaba tranquilo, jalando a último rato, pero a comparación de estas fechas ya estamos totalmente en cero.
11: ¿Su alimentación ha mejorado o tuvo que dejar de comprar algunas cosas? Bueno, primero antes de esos conflictos y ahora en los conflictos.
2: Compraba lo normal anteriormente, porque no somos tampoco de lujos. Somos una clase media, que la que directamente se come lo necesario. Ahora evidentemente ya no sirve mi poder adquisitivo porque no se llega a comprar nada.
11: ¿Cree que la subvención ha ayudado a la economía familiar suya al quitar la subvención?
2: La subvención es lo que siempre nos van a indicar de que han subvencionado, pero ¿dónde está el dinero de la subvención?
11: Entonces su economía en estos 6 meses, al principio de los conflictos, más o menos alcanzaba, pero ahora ha perdido totalmente, ha bajado.
2: Sí, al principio, antes de los conflictos, sí, estaba, como le dije, llegaba a mantener a mi familia. Somos 5 personas, ahora ya no puedo estar.
11: De esta manera recogimos opiniones de ciudadanos paseños en inmediaciones del Mercado Popular Rodríguez, reflejando la preocupación de las familias frente a la situación económica y social que atraviesa el país. Para La Fuente Ciudadana, Israel Hurtado Herbón La Paz.
10: Ahí está La Fuente Ciudadana y la pregunta, ¿no? ¿Y a usted cómo le va, cómo le fue este tiempo con sus finanzas?
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10: Ahora son las 6:48 p.m.
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10: Seguimos con más información. La Comisión Interamericana de Derechos Humanos pidió al gobierno garantizar el derecho a la protesta, pero también demandó a las personas que bloquean asegurar los corredores humanitarios para ambulancias y abastecimiento de alimentos. La noticia es del periódico digital Der Bol y dice que en el contexto del conflicto social en Bolivia, la Comisión Interamericana de Derechos Humanos ha emitido un pronunciamiento donde llama al Estado a garantizar derechos, priorizar el diálogo y asegurar que el uso de la fuerza sea el último recurso. En las movilizaciones contra el gobierno se han registrado bloqueos por 3 semanas que afectaron el abastecimiento a la ciudad del Alto y La Paz, además de hechos de violencia, vandalismo y destrucción del ornato público. La CIDH señaló que el Estado debe garantizar el derecho a la protesta, pero también el derecho a la vida, salud y provisionamiento de alimentos ante los bloqueos prolongados. El organismo expresó su preocupación por el escalamiento de la conflictividad social iniciada el 1 de mayo y en particular por la muerte de 3 personas que no habían podido recibir atención médica de emergencia en el contexto de los bloqueos de rutas por parte de manifestantes. En ese marco, la CIDH exhortó a quienes protestan a garantizar corredores humanitarios para ambulancias y abastecimiento de alimentos. Luego de reunirse con campesinos, la Iglesia y la Defensoría del Pueblo pidieron prudencia a las autoridades en sus declaraciones. Vamos a escuchar a Monseñor Giovanni Arana, obispo de la ciudad de El Alto y secretario general de la Conferencia Episcopal Boliviana.
17: En este contexto de prolongada conflictividad, la Iglesia Católica y la Defensoría del Pueblo exhortamos a todas las autoridades del Estado a actuar con la máxima responsabilidad y prudencia en el uso del lenguaje público. Las palabras tienen un profundo impacto en la convivencia democrática y en la posibilidad de construir puentes y acercamiento, confianza y entendimiento entre los distintos actores sociales y políticos. Desde la Iglesia Católica y la Defensoría del Pueblo, consideramos que para retomar el diálogo se requiere hacerlo con sensibilidad social, pues un diálogo insensible resulta siendo un diálogo inservible para efectivizar el entendimiento y los acuerdos, mientras un diálogo sensible es el que sirve para reencontrar a las partes y devolverle paulatinamente al país la tranquilidad que tanto reclama en estos momentos de tensión.
10: Palabras de Monseñor Giovanni Arana, obispo de la ciudad de El Alto y secretario general de la Conferencia Episcopal Boliviana. El defensor del pueblo, Pedro Calizaya, informó que esa institución avanza en las gestiones para posibilitar el diálogo entre el gobierno y los sectores que protestan. Escuchemos al defensor del pueblo, Pedro Calizaya.
18: Sí, ya anteriormente, como toda la población conoce, hemos ido desarrollando acciones conjuntas con la Iglesia Católica, con la Asamblea Permanente de Derechos Humanos de El Alto, con la finalidad de gestar unos espacios de diálogo que permitan desconflictuar el escenario de tanta polarización que estamos viviendo en nuestro país, particularmente en el lado occidental. En consecuencia, como emergencia de esto, hemos desarrollado varias acciones, pero también una ha sido explorar con los diferentes actores, invitándolos a que podamos generar un diálogo. Estos procesos son estos actos que se dan secuencialmente para preparar justamente el diálogo, y es en ese en esa ocasión en que hemos entrado en contacto con Federación Departamental Única de Trabajadores Campesinos, Tupac Katari, la Federación Departamental Única de Mujeres Campesinas Indígenas Originarias, Bartolina Sisa, con la finalidad de que como actores movilizados puedan tener alguna información ante la posibilidad de generar un espacio de diálogo.
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0: el Espíritu del Señor está sobre mí, porque me ha enviado a dar vuelo a mis pastores para vender los corazones de ganados. Somos un avión vivos en el nombre del Padre, y del Hijo, y del Espíritu Santo. Amén. La gracia y la paz de parte de Dios nuestro Padre y de Jesucristo el Señor resucitado estén con ustedes.
1: Y con los espíritus.
0: Muy bien, muchos hermanos y hermanas. La iglesia de la Eucaristía, la acción de gracias, la vida misionera, la obediencia de los pastores al Evangelio de Dios, que a lo mejor más que la ciudad, recordamos últimas palabras a ustedes: caridad, caridad, caridad. Ya fue la salvación.
2: Por otra vez, no hay el Evangelio. Por lo digo, pedimos perdón.
3: Cantamos el número 200.

0: tenga piedad y misericordia de nosotros, perdone nuestros pecados y nos lleve a la vida eterna.
1: Amén.
0: Con alegría alabemos a Dios.
2: Cantamos el número 288.

0: Padre bueno, hermano necesario, evangelios nuevos, has formado obispos San Eugenio de las virtudes apostólicas. Concédenos que inflamados del mismo espíritu, aspiremos únicamente al servicio de la iglesia y a la salvación de las almas. Mira cómo andan tus hijos y los presentes. Escucha sus plegarias y cuida siempre de nuestro corazón. Te lo pedimos por nuestro Señor Jesucristo, tu Hijo, que vive y reina contigo en la unidad del Espíritu Santo y Dios por los siglos de los siglos.
1: Amén.
2: En la primera lectura, la comunidad cristiana nos ofrece un testimonio vivo de lo que significa la unidad y la docilidad del Espíritu Santo. Al escuchar este pasaje de los Hechos de los Apóstoles, contemplamos cómo la oración unánime y el compartir fraterno fortalecían a los primeros creyentes para anunciar con valentía la palabra de Dios, recordándonos

la resurrección se hace visible en el amor comunitario. Escuchemos con atención.

Al terminar la oración, tembló el lugar donde los discípulos estaban reunidos. Lo llenó a todos del Espíritu Santo y anunciaban con valentía la palabra de Dios. En el grupo de los creyentes, todos pensaban y sentían lo mismo. Y pues lo poseían todo en común, y nadie llamaba suyo propio nada lo que tenía. Los apóstoles daban testimonio de la respuesta de la resurrección del Señor con mucho valor. Todos eran muy bien vistos. Ninguno pasaba de ser nada, pues los que poseían tierras o casas las vendían. Traían el dinero y lo ponían a disposición de los apóstoles. Luego se distribuía según lo que necesitaba cada uno. Palabra de Dios. Salmo de esposa y almas, uno respondemos, contad a todas las naciones las maravillas de Dios. Cantad al Señor un cántico nuevo, cantad al Señor toda la tierra, cantad.

al Señor, bendecid su nombre. Respondemos. Proclamad día tras día su victoria, con todos los pueblos su gloria, sus maravillas a todas las naciones. Respondemos. Familias de los pueblos, aclamad al Señor, aclamad la gloria y el poder del Señor, aclamad la gloria del nombre del Señor. Respondemos. Decid a los pueblos, el Señor es Rey, Él afianzó el orbe y no se moverá, Él gobierna a los pueblos rectamente. Respondemos.

0: En la segunda lectura, el apóstol San Pablo nos presenta una profunda paradoja. Lo que para el mundo es locura y debilidad, para Dios es fuerza y sabiduría verdadera. Al escuchar este fragmento de la carta de los Corintios, se nos invita a despojarnos de las seguridades humanas y de las falsas elocuencias de nuestro tiempo para abrazar con fe el mensaje de la cruz, que es el único camino que nos conduce a la auténtica salvación.
1: Lectura de la primera carta del apóstol San Pablo. Cuando vine a vosotros a anunciar el testimonio de Dios, no lo hice con sublime elocuencia o sabiduría, pues nunca entre vosotros me precié saber cosa alguna, sino a Jesucristo y esté crucificado. Me presenté a vosotros débiles y temorosos. Mi palabra y mi predicción no fue con persuasiva sabiduría humana, sino en la manifestación y el poder del Espíritu, para que vuestra fe no se apoye en la sabiduría de los hombres, sino en el poder de Dios. Palabra de Dios.

0: En el Evangelio, el Espíritu del Señor está sobre Jesús, ungiéndolo para ser el portador de la esperanza y la liberación. En el Evangelio de hoy, Cristo proclama en la sinagoga el inicio de su misión redentora, una misión dirigida de manera prioritaria a los pobres, a los cautivos y a los oprimidos. Al ponernos de pie para escuchar la proclamación del Santo Evangelio, acojamos esta palabra con la certeza de que hoy también se cumple esta promesa de gracia en medio de nosotros.
1: Salgamos del número 313.

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0: lloró sus pecados y se arrepintió de su vida, de repente sus desaciertos, pues también podamos desde la oración, porque Eugenia de la Cruz estuvo orando la oración nuevamente como un pilar en nuestra vida, como blancos, como una parroquial, durante el crucificado, contemplando a Jesús crucificado, su sufrimiento, su entrega, decir: Señor, gracias, porque tú me redimes, porque tu sangre nos salva, porque contemplándote ahí, entregando tu vida, me estás liberando. El compromiso entonces nuestro, ¿cuál sería? Vivo esa salvación, vivo esa liberación en tu vida. Dios no contiene perfección, porque no lo somos, pero sí podemos caminar en santidad poco a poquito, desde lo más sencillo, los quehaceres en tu casa, el trabajo, la comunidad, la parroquia, viviendo valores, viviendo elementos bonitos, que nos ayudan a vivir de manera renovada. Y ahí está entonces crucificado dándonos vida, contemplando a Jesús crucificado, que nos mueva a decir: podemos también santificar nuestra vida. Tú entregas tu vida, pues yo también quiero entregar día a día, y todo lo que hagas, hazlo con generosidad, con entrega, con sacrificio, pero también con mucha esperanza, como platos también llamados a dar nuestra vida ahí donde estemos. ¿Cuántos ratos pasaron por aquí? Recordábamos primero en las casas el hermano Marcelo Ramón, pasaron por aquí, y luego otros más llegaron, el padre Ramiro, que pasa descanso. ¿Cuántos hablamos, podemos recordar con cariño, que han entregado su vida así? Con sus limitantes seguramente, con sus desafíos por supuesto, pero que junto a ustedes consiguieron el deseo. Solamente eso es posible si el crucificado nos mueve. Y ciertamente nos sigue moviendo y nos moverá, contemplando, renovemos nuestra vida. Y el Evangelio nos presenta a San Jesús, que nos presenta un proyecto de vida. Llega del desierto, la oración, el silencio, qué importante. Recordaba que el noviciado, una etapa de esa experiencia bonita, el inicio de la vida religiosa, que le llamamos el desierto, un tiempo rodado de oración, de silencio, de meditación, de contemplación. Pues eso también cultivamos en nuestra vida. Aunque hay muchos trajines, aunque hay muchas exigencias, muchos desafíos, no tengo tiempo, seguramente, pero date un tiempo para retirarte del desierto. Ahí en el fondo de tu casita: Señor, aquí estoy para hacer tu voluntad. Señor, muéstrame el camino porque no tengo más fuerzas. Señor, ayúdame a seguir caminando con mi familia, en la vida oblata, porque a veces la desesperación nos gana. Pero que ese desierto, ese tiempo de silencio, sea un tiempo renovador también. Jesús experimentó ese momento fuerte en el desierto y luego lleno del Espíritu va a su tierra. Lleno del Espíritu, toma la palabra de Dios y la anuncia. Lleno del Espíritu, proclama al profeta Isaías. Y no son simples palabras, es un proyecto de vida. Que el Espíritu de Dios está sobre mí. Me ha enviado a predicar la buena noticia, la salvación a los pobres, para que los misioneros blancos reciban en nuestro corazón esas palabras. Y cada uno, el Señor nos envía, ungido por el Espíritu, anuncia. Me mueve que hoy también esta fiesta, incluso estamos preparando para Pentecostés, que el Espíritu nos unja y renueve nuestro corazón, nuestro espíritu, para que para denunciar su Evangelio ahí donde hay necesidad. Y no pienses ir muy lejos, tal vez ese necesidad del Evangelio es tu propia familia, los hijos, el esposo, la esposa, el vecino, el oblato que está ahí hablando, y que a veces está cansado de enfermo, tal vez desorientado. Ahí estamos llamados a anunciar a ese hermano, a esa hermana que está a veces sin paz. Te vengo a anunciar el Evangelio y más que pagadas con la propia vida, incluso. Esa buena noticia es para los pobres. El lema de Eugenio es eso: me he enviado a evangelizar a los pobres, sí. Y los pobres son evangelizados. Que podamos en nuestra vida acercar nuestra oración, nuestra entrega, nuestra consagración, tú mismo, como religiosa, como laica, como gente pastoral, como cristiano, llevar esa buena noticia al otro, comenzando por tu propio testimonio, ir a esas periferias que tal vez están abandonadas. Con intuición, hace 25 años llegamos aquí, con intuición miramos otras realidades que están necesitadas, y donde somos realistas, somos pocos sacerdotes, pocas religiosas, así por online, pues, donde tú puedas, con el párroco, con el vicario, con los religiosos, vamos a evangelizar, vamos a anunciar, vamos a compartir, vamos a construir pueblos de Dios y sigamos anunciando el Evangelio, sobre todo esos ámbitos que a veces están muy olvidados. El tiempo nos invita a mirar con ojos de esperanza, con esperanza, estas realidades. Pero también estamos llamados a primero vivir en fraternidad. Eugenio, en esa intuición, supo que solo no podía evangelizar. Jesús mismo solo no podía hacer, llamó a los dos. Eugenio sabía que solo no, llamó a compañeros, invitó a otros sacerdotes. Les comparto este proyecto, esta visión de anunciar el Evangelio a los más pobres. Vamos de misión. Pues es intuición también que nos ha validado. Vamos a anunciar el Evangelio y vamos a compartir nuestra vida. Anuncia ese proyecto Jesús y finalmente dice: hoy se cumple esta escritura. Es una afirmación y una promesa. Hoy se cumple. Se cumple hace 25 años. Formar iglesia, formar comunidad parroquial, vamos a evangelizar, vamos a construir iglesia. Se ha cumplido y se sigue cumpliendo en ustedes, en la vida de ustedes, en la comunidad parroquial. Esta promesa es una realidad y debe encarnarse en el hoy, en tu vida. Llamados cada uno a ser instrumentos de Dios ahí donde estemos. ¿Se cumple esa palabra? Sí, pero que se cumpla desde esa acogida a la palabra. Acojo, Señor, tu mensaje y me mueve el corazón. Me mueve interior y ahora estoy aquí para hacer tu voluntad. Eugenio, movido por el crucificado, sale a compartirlo y sale a compartirlo en comunidad, pues que también la comunidad sea un pilar en nuestra vida, como Blatos en especial, pero para todos el barrio, la familia, comunidad, el barrio, ser comunidad, la iglesia, esa parroquia, ser comunidad parroquial, donde cada uno aporta, donde cada uno contribuye, donde cada uno da lo mejor de sí para seguir construyendo el pueblo de Dios. Día de Acción de Gracias por esos 25 años, pero también un día de Acción de Gracias de decir como Blatos a nuestro Padre Fundador: gracias por responder esa intuición, gracias por fundar esta comunidad religiosa, gracias por dejarnos este legado entre ustedes, la caridad y el pueblo, siempre la salvación del ser. Por la salvación de las almas. Que el Espíritu Santo nos unga, como el Dios Jesús, el Dios Evangelio, nos unga a todos nosotros para seguir escuchando la campaña de Dios y que se avance al Espíritu Santo. Amén. Queridos hermanos y hermanas, al celebrar con alegría la fiesta de San Eugenio de Mácedo, hombre de fe y verdad y pastor con el corazón de Cristo, elevemos nuestras plegarias al Padre, confiados en su amor providente y guiados por el carisma de anunciar el Evangelio a los más avanzados. Y vamos a unir a los más avanzados. Escuchamos, Señor, por favor.
1: Por intercesión de San Eugenio, escúchanos, Señor.
2: Por la congregación de los misioneros blancos de María Inmaculada, fundada por San Eugenio, para que fieles a su espíritu y a sus constituciones sigan viviendo en íntima comunión con hermanos y anunciando como alegría el Evangelio a los más pobres y abandonados, que el Señor les conceda el don de santidad y abundante ocasión para continuar esta obra en la iglesia. Roguemos a su
1: por el Señor de San Eugenio, escúchanos, Señor,
2: por nuestra comunidad parroquial que lleva el nombre de San Eugenio, para que, inspirados por su amor a la iglesia, seamos un verdadero hogar de fe, caridad y acogida, que sepamos caminar juntos, laicos y pastores, construyendo el reino de Dios en nuestro barrio y siendo testigos vivos de la aventura de Cristo Sábado, roguemos al Señor.
1: Por intercesión de San Eugenio, escúchanos, Señor.
2: Por todos los enfermos, los ancianos, los que sufren en el cuerpo y en el espíritu, y por quienes se sienten solos, recordando el tierno cuidado que San Antonio siempre tuvo con los más vulnerables, pedimos al Señor que le conceda la salud, el alivio en sus dolores y en la fortaleza en el viejo, que nunca nos falte nuestra mano solidaria y nuestro consuelo. Roguemos al Señor. Por nuestra parte, sus gobernantes y todos sus habitantes, para que guiados por los valores de la justicia, la solidaridad y la paz de San Antonio con Dios, sepamos superar las divisiones y trabajar juntos por el bien común. Que el Señor bendiga nuestra tierra con un trabajo de unidad y esperanza para todos. Roguemos al Señor.
1: Por intercesión de San Eugenio, escúchanos, Señor.
3: Vamos a ofrecer esta misa en acción de gracias por el matrimonio de los esposos San Pedro Silvestre y Modesta Corte. Oremos al Señor.
1: Por intercesión de San Eugenio, escúchanos.
3: También vamos a ofrecer la salud de Igualina García entonces y ofrece Quinta y Nestores. Oremos al Señor.
1: Por la intercesión de San
3: Eugenio, escuchamos. Vamos a ofrecer nuestra oración de gracias por los bienes de Alejandra García Vallejos que ofrece la familia García Vallejos. Oremos al Señor.
1: Por intercesión de San Eugenio, escuchamos.
3: Vamos a hablar de la madre del angelito Montesquito Romero Ramírez que ofrece Héctor Romero y Edgar Ramírez. Oremos al Señor.
1: Por intercesión de San Pedro, escúchanos.
3: También vamos a orar por el San José Cipelli Mancera, Herminia Fernández, que ofrece Benita Pinca. Oremos al Señor.
1: Por intercesión de San Pedro, escúchanos.
3: Vamos a orar por el alma de Pedro Miguel Aús, recordamos su nombre en este agradecimiento, que ofrece Gloria y Mónica Melgar. Oremos al Señor.
1: Por intercesión de San Pedro, escuchanos.
3: También vamos a orar por las almas de Carmen López, María Familia, Tomás Saavedra, Donata Calle, Dorotea Calle, Viviana Calle, Lázaro Mamani, Delfina Mamani, Florencia Paza, Gregoria Pacheco, Almas Olvidadas, que ofrece Salinas de Inaga de Yulbe. Oremos al Señor.
1: Por intercesión de San Eugenio, escuchamos.
3: Vamos a orar por el programa de Andrés Torres Mamani, que ofrece la familia Torres Suma. Oremos al Señor.
1: Por intercesión de San Eugenio, escuchamos.
2: De una manera particular, por el Padre Marcelo Bazán y Luis, que están enfermos, Señor, de la fortaleza necesaria, oremos al Señor.
1: Por intercesión de San Eugenio, escúchanos.
2: Para que bueno encendiste en el corazón de San Eugenio un amor al Señor Cristo y un ser inalzable en el corazón de San Bazán, a ti le queremos dar las oraciones de tu pueblo. Concedemos la gracia de vivir con audacia. De ser constructores de paz en nuestra patria y de reflejar siempre tu ternura hacia los enfermos y los más necesitados. Jesucristo nuestro Señor.
1: Amén.
4: En este momento de las ofrendas presentamos ante el altar distintos himnos que expresan la historia y la misión.

el logo de nuestra familia, sus características. Dijo, escudo ornamental con marco dorado. Los colores predominantes, azul profundo y dorado, transmiten nobleza, fidelidad y celebración. El templo parroquial al centro representa la comunidad viva y su historia. A la izquierda, la imagen de San Eugenio de Macedón, patrono y fundador de los misioneros soldados, símbolo de misión y entrega. A la derecha, la Virgen del Socavón, con el niño Jesús coronado, que representa el carácter del santuario mariano y protección maternal. La corona y el tallo dorado evoca la pureza espiritual y solemnidad. Laurel dorado en los laterales, símbolo clásico de victoria, perseverancia y aniversario. Fondo con destellos de luz, sugiere gracia, bendición y acción divina en estos 25 años. La parte superior, parroquia San Eugenio de Macedón, en arco, dando identidad institucional. Centro, bodas de plata 25, como eje principal de la celebración. La parte inferior, fundación 2001-2026, marcando el tiempo de comienzo. El mensaje que transmite el logo es historia y continuidad, fidelidad a la misión oral, protección mariana, comunidad que celebra con la actitud, orgullo institucional y espiritual. Es un logo fuerte, solemne, que refleja el celo por la pastoral y la misión. Presentamos la maqueta de nuestro templo.

Hecho de la casa de Dios, construida no solo de ladrillos, sino también con fe, el esfuerzo y el amor de toda la comunidad. Presentamos el álbum de fotos. Memoria viva de estos 25 años, donde quedan reflejados tantos momentos de fe, celebraciones, encuentros y el caminar de nuestro pueblo junto a la iglesia.

presentamos la imagen de San Eugenio de Barcelona. Como signo del carisma misionero que inspira a nuestra parroquia a evangelizar con amor y cercanía.

Presentamos también las reglas y constituciones de los misioneros oblatos, que representa la espiritualidad y el compromiso de quienes dedican su vida al servicio del Evangelio, representada hoy en cada uno de los oblatos presentes en esta Eucaristía, que con su vida han dado testimonio de lo que San Eugenio quería para su congregación. Ofrecemos también la cruz oblata, símbolo de entrega, sacrificio y esperanza, recordándonos que seguimos a Cristo caminando junto a los más necesitados. Presentamos el pan y el vino, fruto del trabajo humano, que pronto se convertirá en el cuerpo y la sangre de Cristo. Alimento.

De esta manera estamos con la transmisión de la misa solemne por los 25 años de la parroquia San Eugenio de Massenot desde Villa Sebastián Pagador, distrito 14 de Cochabamba.